0: Continuamos aquí en la puerta del Centro de Congresos Cortes de la Real Isla de León, en pleno corazón de San Fernando, donde seguimos retransmitiendo este día, este programa especial del 40 aniversario de esta casa, de esta radio. Y nos encontramos con Alejandro a punto de entrar en esa exposición de la regencia y de esos trajes de la época que también están en el hall y que se pueden visitar, con una explicación informativa además de qué es lo que ocurría en esos años durante esta jornada. Desde ayer están abiertas las puertas y hoy perfectamente, tanto en horario de mañana como de tarde, puede pasarse por aquí. Pero nosotros, para que nos lo cuente nuestro amigo Alejandro Zapata, vamos a pedirle que entre al centro de congresos y nos explique qué es lo que está viendo.
1: Claro que sí, Santi. Vamos a hacer, hicimos antes un pequeño paréntesis cuando vino Juan Luis y José María de la Asociación Cultural Histórica 24 de Septiembre, y ahora vamos a entrar dentro del hall del Centro de Congresos de San Fernando para hablar un poco sobre cuál es la exposición gratuita que todo el mundo puede visitar de este Consejo de Regencia, de este juramento de las Cortes, y también para hablar de este aniversario, ¿no?, que tenemos, esta efeméride que tenemos mañana, día 24 de septiembre, aquí en San Fernando. Lo haremos enseguida. Vamos primero a hablar, a recordar eso que nos dijeron antes Juan Luis y José María del Centro de la Asociación Sociocultural 24 de septiembre, que nos hablaron precisamente de que ellos customizan los trajes que utilizaron en ese cuadro de José Cordero de Alisal, y que precisamente es una de las primeras cosas que vamos a ver al entrar en la exposición. Nos adentramos ya en el Centro de Congresos de San Fernando. Voy a intentar seros lo más preciso posible para hablar de qué tenemos en esta exposición. Y vamos a entrar y nos recibe precisamente este cuadro que os hablaba, de José Cordero de Alisal, este cuadro que es el juramento de las Cortes de 1810. Esto es una fotografía que fielmente reproduce la Asociación Sociocultural 24 de septiembre y que podemos ver de hito a hito cómo fue ese escenario tan representativo de la historia de España, tan representativo de la historia constitucional de nuestro país, en el que podemos ver a diferentes representantes políticos, representantes de las Cortes de 1810, también como representantes religiosos y militares. El juramento de las Cortes es la que nos recibe en esta pequeña exposición del hall del Centro de Congresos de San Fernando. A la entrada, a ambos lados, podemos ver cuáles son estas representaciones customizadas con los trajes que nos explicaban antes José María y Juan Luis. Vemos esos actos que se van a llevar a cabo mañana en diferentes puntos de la ciudad, en fotografías que se van pues dispersando por diferentes puntos del hall. A mano izquierda, empezaremos por aquí, veremos una representación en madera de diferentes personalidades políticas del momento, para ver cómo fue cómo se fraguaban las Cortes de 1810 desde dentro. Vemos también a representantes religiosos hablar de cómo sería ese principio constitucional en España, así como vemos de fondo un escenario perfectamente maquetado en el que está pues presidido por una foto, una fotografía, que en este caso es una pintura, que creo que es de Francisco de Goya, la que se representa a Fernando VII. A un lado de la exposición, con un escenario, ya decía, completamente tematizado, veremos un vídeo explicativo de cómo se constituyeron esas Cortes de 1810 aquí en San Fernando, a todo detalle, con personajes y a la voz de nuestro querido Santiago Muñoz. Nos pasamos ahora a la mano derecha, y aún así siguen colmando diferentes cuadros, como decía, de estas representaciones que hace la Asociación Cultural e Histórica 24 de septiembre, y ahora vemos esos trajes que nos hablaba al principio, esos trajes de la época, con esos ribetes, con esos estampados tan representativos del siglo XIX, de principios del siglo XIX en España. En este caso vemos 6 trajes de mujer de diferentes colores, confeccionados para diferentes tallas y que también se lucirán en las calles. Como decíamos antes, recordamos que cada año participan estas personas en un desfile que representa tanto la historia de San Fernando como la historia de la Constitución Española, en este caso de las Cortes de 1810, de ese 24 de septiembre, de principios del siglo XIX. Y ahora pues también lo podremos ver en la calle mañana, 24 de septiembre. Nos recordamos y hacen un llamamiento al público para que también se sumen a estas representaciones históricas. Nos decían que tenían bastante atrezo, que tenían vestimentas para hombres, que las mujeres se los confeccionaban ellas mismas, pero que hay todavía bastantes cupos para rellenar estas bonitas representaciones, valga la redundancia. El paseo que hemos dado por este hall del Centro de Congresos de San Fernando nos indica mucho de cómo va a ser este 24 de septiembre, que veremos próximamente y que disfrutaremos, por supuesto, como cada año aquí en San Fernando. Tendremos tamborradas, tendremos actos institucionales, tendremos también la entrega del premio al Juan Sebastián Elcano y, por supuesto, estaremos en el Teatro de las Cortes para ver cómo la alcaldesa de San Fernando se lo entrega al buque escuela que tantos valores constitucionales ha ido repartiendo por todo el mundo. Y bueno, Santi, esta ha sido esta visita, ya te digo y te avanzo que te hemos escuchado ahí dentro.
0: Sí, ¿verdad? ¿Dónde no se me escucha a mí? ¿Dónde no se me escucha a mí? Bueno, que ya estamos poniendo el punto y final, Alejandro, a un programa especial donde hemos hecho un recorrido, primero por estos 40 años, son cuatro décadas, ¿eh? Se dice muy pronto, cuatro décadas. Recuerdo perfectamente aquel tiempo. Yo empecé a conocer la radio pues en el año 88-89, tendría dos, tres añitos, y se abría un mundo nuevo totalmente, porque Radio La Isla era el primer medio de comunicación público que tenía San Fernando, que no era un periódico, tampoco es que había muchos diarios en aquel momento. Luego La Cuestión también se incorporó como periódico de San Fernando, perteneciente al mismo grupo, pero eso te iba a decir, Radio La Isla fue el primer grano de arena de publicaciones del sur, Alejandro. A partir de aquí, José Antonio Mayou, que es el consejero delegado, ha conseguido que Publicaciones del Sur esté en toda Andalucía con los periódicos Viva, con Andalucía Información, que 7TV también esté en toda Andalucía y que todo surge de una pequeña emisora de radio aquí en San Fernando que se llamó Radio La Isla y que este año cumple 40 años.
1: Es que al final, Santi, todo surge de algo, ¿no? Y precisamente hoy hemos hablado de muchísimos temas. Hemos hablado de los 40 años de la radio, como decías tú antes, una radio que a día de hoy sigue representando a toda la población de San Fernando, sigue llegando la actualidad de esta ciudad a todos los puntos de ella, a todas las personas que quieran informarse sobre lo que pasa aquí. También llevamos acontecimientos, llevamos la actualidad deportiva, llevamos muchísimos aspectos y, como nos decías, pues todo ha nacido de un punto. También hemos hablado de historia, todo ha nacido de un punto ahí también,
0: claro,
1: Santi,
0: claro.
1: Porque aquí en San Fernando yo creo que tenemos un patrimonio histórico que aún está por explotar.
0: Sí, totalmente de acuerdo contigo.
1: Estas cortes de 1810, que mañana pues celebraremos esa efeméride del 24 de septiembre. Unas cortes que también, como nos decía Juan antes, hablan de lo que es ser ciudadano español, de lo que es ser un ciudadano.
0: Aquí nació la libertad de prensa con la libertad de la imprenta. O sea, algo tan asumido hoy, bueno, que a veces últimamente se ponga en duda, nació a apenas 70 metros de donde nosotros estamos ahora mismo.
1: Es una cosa que ahora mismo nos ponemos muchísimos galones con ello, porque es una cosa que es importante, pero como decíamos antes, el ser humano tiende a normalizar muchísimas cosas y por normalizarlas se olvida. Fue un proceso duro, fue un proceso que incluso ya una vez dada la Constitución de 1812, se volvió hacia atrás, hacia el antiguo régimen. Hubo muchísimas disputas, ya sabemos que España casi siempre...
0: Mil hijos de San Luis, donde también la isla vuelve a ser claro, protagonista.
1: No, sí,
0: en
1: sí.
0: Fin, esto fue un periodo convulso de la historia.
1: Yo creo que España vive un periodo convulso hasta ahora. Se prolonga.
0: Es verdad.
1: Se prolonga hasta entonces. Siempre hemos tenido muchísimas vertientes, muchísima gente peleada, una falta de apaciguamiento que, hombre, en el tiempo actual sí se promulga, pero que en ese momento brillaba por su ausencia. Y aunque dimos pasos atrás, ahora los damos hacia adelante y recordamos y somos conscientes de, sobre todo aquí en San Fernando, de todo lo que hemos vivido, y uno se hace pequeño y crece con estas cosas, uno se hace mayor y crece con estas cosas, y se da cuenta de que desde que ha sido pequeño ha estado rodeado de historia, y no solo de San Fernando, porque todo sitio tiene su historia, y sino la historia de España.
0: Mira, ya estamos terminando, estamos concluyendo. Uh-huh. Y yo, antes de la despedida definitiva, recordándole, eso sí, que mañana es un día importante, con muchísimos actos desde por la mañana uh-huh. hasta bien entrada la tarde, que la Feria de la Tapa comienza esta tarde, que todo eso. Yo, antes de poner el punto y final a este programa, quisiera acordarme de una persona que nos dejó ayer y que todos los años venía para esa entrega institucional del premio que este año se le entrega al buque Juan Sebastián Elcano, que era nuestro amigo Julio González, un fotoperiodista gaditano, isleño, bueno, a ver, un extraordinario profesional, un extraordinario fotógrafo y una extraordinaria persona que de forma inesperada nos dejó ayer y que hoy ya descansa. Que la tierra te sea leve, Julio. Un recuerdo enorme de la gente que trabajamos contigo, que disfrutamos de tu amistad, de tu presencia y de tu profesionalidad y de tu cariño. Así que no quería desaprovechar esta oportunidad para acordarme de él, que este oficio también tiene que acordarse de los suyos cuando desgraciadamente caen de la manera que ha caído Julio.
1: Y un abrazo muy grande a toda la familia y a todos los que compartieron tanto espacio profesional como vital con él. Es duro hacer este tipo de cosas, pero
0: en fin,
1: bueno,
0: es necesario también. Bueno, que nos ponemos ya cara al punto final y definitivo. Son exactamente las 12:51 minutos y yo quisiera despedirme con un tema que lo hago siempre, que es la sintonía de este programa, pero que dice mucho. No fue solamente, no lo elegí solamente, Alejandro, porque es un tema divertido, un tema alegre, un tema más de mi generación que de la tuya, del 92, con aquellas Olimpiadas, con aquella exposición de Sevilla. Y los Manolos, un grupo de gente que maravillosa, que se tuneaban como setenteros, hicieron una canción que se llama Amigos para Siempre. Y yo quiero que seamos amigos para siempre, que la historia de la isla esté siempre ahí y que para nosotros ha sido un placer estar con ellos.
1: Hombre, claro, por supuesto. Y muchísimas gracias a toda la gente que se ha acercado, que ha estado hablando hoy con nosotros, que ha recogido camisetas, sobre todo. Y gracias también a la Asociación Histórico-Cultural 24 de Septiembre y a todas las asociaciones que hacen posible que San Fernando, día a día, siga siendo la ciudad que es.

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0: No todos piensan igual, naturalmente dentro de... hay quien se considera bien pagado. Las razones para buscarse una segunda actividad, los diputados, no son siempre económicas, según algunos diputados. Dos buenos salarios son, sin duda, mejor que uno. Pero los diputados consultados sostienen que no conservan su negocio o se buscan otra actividad por economía, sino por tener un colchón cuando dejen la política. Es cierto que la mayoría de los diputados se quejan de que sus sueldos son bajos, sobre todo en comparación con sus homólogos de países europeos. Pues imagínense ustedes, los sueldos de España de un trabajador normal con los sueldos de un trabajador normal en Europa. Piensen en los demás, que para eso está ahí arriba. Claro que también los hay, aunque sean muy pocos, que piensan que para los salarios de hoy en día están muy bien pagados. Soy de las pocas políticas, confiesa María Isabel Salazar, diputada socialista por Lugo.
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1: Hola, nos encontramos en Destiny, en la calle San Rafael. Venimos para saber cómo son los complementos para este verano. El tema de collares, pendientes, qué es lo que nos podemos poner para complementar nuestra ropa así en colores llamativos como los que se llevan este año. Y en Destiny hablamos con Guillermo. Buenos días.
2: Hola, buenos días, Loli.
1: A ver, si yo me voy a poner, pues por ejemplo, una falda rosa, una falda cortita, ¿vale? Así con tablitas como se llevan. Y un top blanco, ¿vale? De tirantes. Yo vengo y te digo, Guillermo, ¿qué me puedo poner para complementar esto?
2: Bueno, pues yo te preguntaría, ¿es para una boda? ¿Es para una cena? Es que depende.
1: No, mira, me voy a ir a la calle Herrera a darme un paseo.
2: Estupendo, pues un collar largo y además en tono verde pistacho, por ejemplo. ¿Cómo te queda?
1: La falda era rosa y el top blanco.
2: Pues por eso mismo. Los complementos para que destaquen este año, ¿eh? Este año el tema de la mezcla de colores.

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1: Buenas tardes. Otro miércoles más y después del largo descanso veraniego, estamos aquí en Radio La Isla, reunidos en tertulia para darle vuelta a algunos de esos temas que conforman la literatura. Hoy me acompaña Rosario Sánchez Cubelo, Charo para los amigos, nacida en Cádiz y aparte de una buena amiga, es también una gran escritora, una buena poeta. Charo, muy buenas tardes.
2: Hola, buenas tardes, Ramón. Encantada de estar aquí de nuevo contigo en Radio La Isla, que tan estupendamente nos acogió la última vez que nos vimos.
1: Efectivamente, hace ya de esto muchos años,
2: ¿eh? Hace muchos años.
1: Cuando tú estuviste en otro programa y sí, además una tertulia que
2: quedó muy bonita. Cuando yo estaba en Infantil de Literatura.
1: Exactamente, han pasado ya muchos años, sí. Charo, se da la circunstancia de que escribes muy bien, sin embargo no tienes un libro publicado. ¿A qué se debe en esta rareza? Esta rareza, pues no hay que olvidar que los tiempos que vivimos se caracterizan precisamente porque todo el mundo aspira a publicar por lo menos un libro. La calidad a veces importa poco.
2: Pues sí, Ramón, vamos a ver. Yo creo que las circunstancias son varias, ¿no? Y entre ellas, pues hay unas que no son tan positivas para mí. Por ejemplo, una negativa sería la apatía. Me cuesta la misma vida pensar que me tengo que organizar un poemario, escoger, delimitar lo que está bien, lo que está mal, deshacerme. O sea, la apatía tiene un peso. Después tiene un peso importante también como negativo, que no me gusta el compromiso excesivo, al que te conduce, por ejemplo, que una editorial te ponga un libro en el mercado, ¿no?
1: Sí,
2: tú
1: sí.
2: Tienes que responder a ese gesto. La editorial va a ser una salida económica por su parte y tú tienes que responder. Y yo soy de poco moverme para arriba, para abajo, amén de mi problema a los viajes, que ya sí, seguro sí, en esta sí, entrevista sí. Que aparecerá, pero soy de poco darme ese rumbo a mí misma. No sé por qué.
1: Sí.
2: Porque yo comprendo que yo con el tiempo pues he ido ganando en mi literatura y leo a compañeros y digo, pues yo por qué no, pero cuando llega el momento siempre me echo atrás.
1: La apatía y bueno, pues eso que tú tienes buenos amigos, que en ese
2: ¿mucho?
1: Sentido, mira, tienes ahí a tu amiga Belén Peralta, que estuvo aquí en este programa, que seguro sí, que sí. Ella está deseando y encantada, claro, de echarte una mano en organizar, no en escribir, sino en organizar.
2: Exactamente,
1: el aspecto organizativo.
2: Ella está,
1: del libro.
2: Sí, siempre está encima mía, Charo, que en esto no va a estar sola, que yo voy a estar, que tal y que cual. De hecho, ella es mi correctora ortotipográfica de los relatos y de los cuentos, porque me parece imprescindible poner la mano. Las manos de un experto si tú vas a lanzar algo al mercado. Hay que tenerle respeto al público. Hay gente que no se lo tiene tampoco.
1: Sí. Charo, me gustaría que te presentara a nuestros oyentes. Esto es una cosa que les pido yo mucho aquí a los invitados. ¿Quién es en verdad Rosario Sánchez Cubelo?
2: Uf, esa es una pregunta muy, muy, muy difícil, ¿eh? Mira, a ver si tengo buena memoria, ¿vale? Cuando empecé a escribir en una web que se llama loscuentos.net, una de las veces nos dijeron hacer algo de presentándose. ¿Quién sois? ¿No? A ver si me acuerdo, Ramón. Yo decía, lo que soy no tengo claro. Tal vez mujer lo primero, pues de hembra visto el vuelo y son de hembra mis regalos. Alma libre me declaro, sin grilletes ni cadenas. Pasé cárcel de penas, hoy soy fénix sin desmayo. Humana, contradictoria, soy la vida, soy derrota. Olvidada, agradecida, soy la muerte, soy la vida. Eso lo escribí en momentos donde yo justo emergía de un mal periodo de mi vida, de un muy mal periodo vida, ¿vale? Pero si te digo la verdad, si me sitúo en quién soy yo ahora, yo soy una mujer de 69 años, que ya el número me tiembla en la boca,
1: ¿Eh? Pues qué lucidez, qué maravilla.
2: Le da uno un cierto reparo. Pero estoy segura, segura, segura que soy el producto de la casa en la que nací. Soy el producto de mis padres, de su enseñanza, de las normas de vida con que yo me he criado, Ramón. Yo creo que hasta ahí he llegado, con ellos, de la mano. Ya después soy... me debo mi propia historia, mi propio devenir, ¿no? He perdido a lo largo del camino muchas cosas bonitas. Por ejemplo, he perdido mi candidez. Yo tenía una candidez preciosa. Pero bueno, también he ganado en sabiduría.
1: Claro, efectivamente, y que en muchas aprender, veces claro, no podemos ir tampoco por la vida. Exacto. Ahí, que no están tirando dardos ahí va, y hay que defenderse.
2: Que no te toren, por ejemplo.
1: Esquivarlo, exactamente. Exacto. No muchas veces atacar, ¿no? O contraatacar, es esquivar esos golpes que nos quieren dar y regatear un poco.
2: Regatear un poco que ahí. No está. Que no es un poco
1: bueno,
2: de pavo.
1: Una definición, Charo, y el poema, no lo conocía yo, ese poema es que no... de intenciones, pero que es toda una declaración.
2: Sí, era una declaración
1: de
2: en ese momento. Hay algo al final que no lo he dicho bien, pero bueno, me he zafado buscándome una palabra sinónima.
1: Muy bien. Bueno, ha sido maestra de profesión. Sí. Pero concretamente no has trabajado en ningún colegio, has dado siempre clases particulares en tu casa, que yo sé que bueno, que ha sido un sustento en tu casa porque ha sido muy importante, muy valorada, ¿por qué no te preparaste en las oposiciones?
2: Bueno, pues te voy a sacar de un error. Yo en el año 2003, yo me había separado en el año 2002 y en el año 2003, a 3 meses y medio de que se celebrasen las oposiciones de magisterio, hablando con una amiga le escucho que se va a presentar, con lo cual yo cogí y dije, bueno, pues yo me lo voy a preparar. Y yo estuve en la academia con un preparador 3 meses y medio y sí que me presenté y sí que las aprobé. Yo fui una aprobada sin plaza. En la plaza
1: pues
2: de Mina.
1: Me acabó, Charo, de enterar. Mira que nos conocemos.
2: Y nos conocemos, yo aprobé mis oposiciones. Y además, ya te digo, para el profesor, claro, saqué una nota muy bajita y no tenía pues nada de puntos extras ni nada. Pero yo me acuerdo que mi profesor me tomó como referencia, porque es que me decía, tú vas a aprobar. Y claro, como lo aprobé en 3 meses y medio, Ramón, tú has pasado por unas oposiciones.
1: Sí, yo he pasado por dos.
2: Tú las has pasado por dos. Lleva su tiempo, pero yo tenía un sueño.
1: Mucha entrega.
2: Bueno,
1: mucho
2: pues
1: meterte.
2: En aquel momento yo tenía mis clases particulares, que tú sabes que yo tenía media academia en mi casa, y tenía además un trabajo con las monjas de la Salesiana, estaba trabajando para las monjas, y además me preparé las oposiciones. En mi cocina había un cartel enorme que ponía, yo voy a probar, y así fue. Entonces en la Plaza de Mina no sabía si reírme o llorar después de haber visto las notas, porque estaba fuera, pero yo había aprobado.
1: Sí, hombre, y una experiencia.
2: Una experiencia y un esfuerzo maravilloso.
1: Llamado de para una interinidad o algo. Que
2: me hubiesen llamado.
1: Es que entonces, claro,
2: era. No, era lo mismo. Lo que pasa es que ocurrió una cosa. Eso fue en el 2003. En el 2004 falleció el que había sido mi marido. Y nosotros no nos habíamos divorciado. Entonces yo quedaba de viuda de un maestro del Estado y simplemente hice una opción de vida. Yo pensé, tengo mis clases, tengo mi pensión de viudedad y tengo una hija en Cádiz que me necesita. Yo no me quiero ir fuera. Hice una opción de vida y me salió bien.
1: No, desde luego. Yo sé que tú has vivido y has vivido bien. O sea,
2: sí, he vivido muy bien con mis niños. Decir, voy a dar clase a 3 niños. Yo tenía toda la tarde ocupada.
1: Entonces que salía un grupo, entraba otro. Y que tú estabas ahí, además, toda entregada. Y yo sé que tú has entregado mucho. Como si estuvieras en una clase, preparando tu...
2: Totalmente.
1: Preparando tu clase. Preparando
2: el mundo de la literatura, precisamente, lo conozco a través de mis niños. Cuando quiero preparar cuentos para ellos... Pues ahí me encuentro con una página de cuentos, de literatura, y ahí empecé.
1: Ah, qué bien.
2: Bueno, pero igual sale con la entrevista, no me quiero adelantar a
1: Mira,
2: nada.
1: ¿Qué ha quedado después de una actividad profesional tan larga, tan intensa en el tiempo? ¿Qué ha quedado de ti de esta actividad docente?
2: Mira, profesionalmente, por ejemplo, el estar al día. El estar al día completamente con los niños, eso me ha nutrido y me ha alimentado muchísimo. Porque no es lo mismo lo que tú estudias en la escuela, vas y te vuelves y te olvidas, y simplemente te dedicas a tu quinto de GB porque te lo han adjudicado y adiós, a tener un grupo tan variopinto como el que yo he tenido. Yo he tenido desde los más pequeños hasta los más mayores. Incluso yo no he dado el bachiller, ¿no? Pero todos los temas de filosofía, física y química, matemática, literatura, lengua, todo eso lo he dado yo con mis niños. A mí me ha enriquecido personalmente muchísimo. Después, a nivel emocional, el contacto con los niños, que me encantan, pero sobre todo el contacto con los jóvenes, con los adolescentes, es una de las experiencias más bonitas que una maestra pueda contar. Yo me quito el sombrero ante los jóvenes, Ramón. Son grandes de corazón y entienden de educación si les hablas con educación y los puedes reconducir.
1: Yo estoy contigo, que muchas veces se habla y digo, ¿qué sabrán? Es que por 4, por 5, por 6 y no. El 94, 95 restante, ¿qué pasa con ellos? Pues son gente que lucha, que quiere salir adelante, que estudia, que se equivocan, que caen, que se levantan. Son jóvenes, con lo cual son
2: Y no torpes. Te digo nada, por ejemplo, los jóvenes de hoy en día. Ahora, no sé si tú has escuchado una moda que se ha puesto entre ellos que se llama farmear aura. ¿La has escuchado?
1: No.
2: ¿No?
1: Pues mira.
2: Lo tienes que buscar. Farmear aura, si lo ves... O si lo escuchas o lo piensas, tú dices, ¿qué hacen estos chiquillos haciendo tantas gilipolleces juntos? ¿Vale? Porque a lo mejor consiste en irse a una plazoleta y uno que hace sabe hacer un gesto, pues lo hace y los demás lo imitan. Otro que sabe bailar, pues baila. La mayoría de la gente lo ve como una estupidez. Es que visto desde fuera, tú dices, ¿en qué están pensando? Pero yo me planteo, ¿qué le hemos dado nosotros?
1: Sí.
2: ¿No tienen casa? ¿Han vivido una epidemia de esta de virus? ¿No tienen futuros claros? ¿Y encima tienen la bondad de irse a la playa, a la plazoleta a ser tonto o como de soslayo, decirnos, dejarnos en paz, que no estamos haciendo nada malo, ¿no?
1: Sí. Pues mira, eso tengo yo que investigar.
2: Farmear aura. Pues. No te me quedes atrás.
1: Mira, Charo, te voy a hacer unas preguntas, pero quiero que me contestes con brevedad lo primero que se te venga a la cabeza.
2: Vale.
1: ¿Qué personaje de la historia admiras especialmente y por qué?
2: En la historia universal, porque fíjate tú,
1: claro,
2: si me centro en España, fíjate tú, me surgen nombres, Isabel la Católica, Santa Teresa, pero bueno, me voy a quedar con un nombre mucho más sencillo, con, creo, Rosa Parks,

0: la observes.
1: Una obra de arte que me sobrecoja siempre que la veo, La Victoria de Samotracia. Me parece impresionante el movimiento que tiene esa escultura, el momento en el que fue esculpida, que porque por ejemplo hay una que es la Virgen Velada que me encanta.
0: Sí.
1: Pero eso es muy reciente, no es que no tenga mérito, tiene un meritazo, pero es muy reciente. Ya el arquitecto, el moldeador ya ha avanzado, pero esta de 200 años antes de Cristo, la Victoria de Samotracia.
0: Yo estoy contigo, que yo la he visto y en directo, en vivo y en directo, y es impresionante. Para mí es una de las grandes esculturas que a mí me sobrecogen cada vez que la miro. ¿Qué hecho histórico admiras especialmente y por qué?
1: Un hecho histórico. Pues mira, tampoco nos vamos a andar con mucho ahondamiento. Un hecho histórico que yo admire, pues que hubiese una primer ser humano o homínido o lo que tú quieras, que dijera, estoy sacando fuego. Es que eso me va a salvar la vida, sí, a mí y a todos los que tengo alrededor. Y me va a salvar el estómago porque voy a empezar a cocinar mis comidas. Un hecho histórico admirable.
0: La invención, ¿no, Ramón? Del fuego. Sí, sí, totalmente, sí, de acuerdo. Sí, y además,
1: sí, la invención y aprender su conservación, sí, que también es muy importante.
0: Y para terminar estas preguntitas cortas, ¿a quién admira de verdad y por qué?
1: Admirar de verdad. Vamos a ver, si te refieres a escritores y todas esas cosas,
0: es tan grande.
1: Yo admiro de verdad a la gente limpia de corazón. A la gente que tiene el alma blanca. Se equivoquen o no se equivoquen. Me da igual. Pero yo admiro a la gente que hablan con verdad y admiro la valentía, Ramón. Creo que el mundo de hoy necesita valientes.
0: Sí, yo estoy convencido de que sí. De que muchas veces nos ocultamos uno en lo otro, nadie quiere destacar, nadie quiere. Y bueno, así vamos. Pues así vamos porque nadie dice nada a la barbarie que nos está amenazando, porque es una amenaza lo que hay. Momento de lectura, Charo.
1: Vale.
0: En este programa tenemos la costumbre de que los invitados pues vayan al programa para hablar. Primero se presenta para que el oyente conozca a la persona invitada. Y luego después pues bueno, se van intercalando, vamos hablando de literatura y se van intercalando su obra.
1: ¿Ves tú? Venga. Esto sí lo disfruto yo. Bueno, te voy a leer un poema que se llama Hermanamiento de sangre. Tiene mucho de cine y de nuevo tiene mucho de mis padres. O sea, toda mi obra tiene de mis padres. No lo saques de ahí. Mis padres y mi casa. Y ya iremos viendo otros detallitos con ellos. Bueno, pues Hermanamiento de sangre. Pareciera que fue ayer lo que me viene al recuerdo cuando siendo dos chiquillos en el huerto de tu abuelo, con una aguja de plata nos punzamos nuestros dedos y dos gotitas de sangre brotaron de sus adentros como amapolas silvestres que asoman entre trigueros. Tú y yo los dedos juntamos allí, bajo el limonero, redonda solemnidad, ritual de hermanamiento. Remedamos la película que echaron en nuestro pueblo, donde juntaron su sangre una india Sioux y un sargento. Qué bonito lo pasamos, jugando a peliculeros. Entonces no lo supimos, pero todo quedó hecho, corriendo por nuestras venas un cuidarnos para los restos, un mirarse uno en el otro, hasta el final de los tiempos. Soplaba una brisa calma, de azul celeste los cielos. Hermanadas nuestras sangres, se hizo luego el silencio. Solo se escuchaba el canto, prendido en ramas, el jilguero.
0: Qué bonito. Y además tiene ese toque andaluz, ¿no? Acopla casi.
1: Exacto.
0: Sí.
1: Exacto.
0: Pues, Charo, antes de seguir, tengo que aclarar que yo te considero a ti, te conozco desde hace ya muchos años, de cuando empezó aquello de Amigos de Quiñones y antes también. Te considero una buena persona y muy comprometida, con mucha capacidad de ayudar, no de boquilla, como hacemos el resto, no. Tú eres de las que ayuda de verdad. ¿De dónde viene esa predisposición tuya para hacer el bien?
1: Pues Ramón, yo creo que eso es una impronta, sinceramente. Te agradezco mucho que me lo digas, porque es un pedazo de piropo. Hay mujeres que van por la calle y le dicen guapísima. A mí tú me dices esto y me está dando un piropazo tremendo, ¿vale?
0: No, pero es que es verdad, yo nunca

0: Te he visto una cosa que tú digas, mira, es que va de medio lado para conseguir tal cosa, ¿no? No, tú eres muy
1: No.
0: franca y además, me consta de que has
1: Bueno,
0: ayudado mucho a muchas
1: pues
0: personas.
1: eso yo creo que es una impronta con la que se nace, también en tu genes, en tu después está el temperamento, todas esas cosas, ¿no? Y razones que adquirimos. Pero yo creo que eso viene de cuna. Yo era una niña dócil. Tengo un cuento que se llama Una niña dócil. Así me decía mi madre. Mi Chari es muy dócil.
0: Sí,
1: Entonces, en
0: sí.
1: esa mis padres han ayudado siempre a todo el que ha tenido alrededor. Entonces, esa línea,
0: Has
1: ese
0: continuado, digamos que
1: sendero
0: has
1: lo he
0: continuado lo que
1: continuado
0: tuviste
1: yo,
0: en tu casa
1: sí.
0: y...
1: Y creo, aunque es una persona más joven y son más, ellos más positivos, incluso han aprendido un poquito más, pero yo creo que mi hija tiene ese tipo de alma que sí le gusta dar a los
0: Echarse
1: demás,
0: para
1: a sus
0: adelante.
1: amigos, a
0: Sí,
1: su
0: a la
1: gente.
0: gente, claro,
1: A
0: que
1: su
0: tú
1: gente, bueno,
0: quieres.
1: y a quien la necesite,
0: Y a que la necesite, pero se volcó uno
1: pero
0: especialmente
1: sí,
0: en las historias que conoce, porque claro, si no conoces las historias no te puedes volcar. ¿De quién se conoce la historia? De las personas que están más cercanas
1: claro, a uno,
0: a uno, claro.
1: claro.
0: Y tú, yo lo sé, que tú has ayudado a algunas personas muchísimo, no de compañía, sino también rascándote el bolsillo, cosa que es
1: Bueno,
0: muy, muy difícil.
1: sí, pero bueno,
0: Bueno,
1: ya está,
0: pero...
1: que ahí está. Sí,
0: Todo
1: sirvió.
0: eso está echado muy bien, ¿no? Pero me imagino que esa generosidad tuya también te ha podido ocasionar algún mal rato, ¿no? Porque hay veces que nos prestamos, que ayudamos a los
1: Sí.
0: demás y sin embargo, Charo,
1: Sí.
0: hay personas que tú sabes lo que se
1: Sí,
0: dice,
1: sí,
0: de bien
1: sí.
0: nacido ser bien agradecido
1: Sí.
0: y la gratitud
1: Yo
0: no...
1: sí, yo me he llevado un par de palos o tres, pero bueno, Ramón, eso ha sido una consecuencia. Yo siempre digo que tú tienes que hacer lo que a ti te nace hacer. Lo que hagan los demás es suyo. Yo no puedo ni modificar su vida ni modificar su sentimiento. Tú tienes que entregarte o que hacer las cosas cuando debes y ya está. Y que la vida te traiga lo mejor. A lo
0: Sí, sí,
1: mejor no
0: sí.
1: te viene de mano de esa persona. A lo mejor esa persona se ha portado mal contigo y es para tu bien.
0: Sí, muchas veces nos abren los ojos.
1: Claro,
0: Se evita así
1: se
0: que
1: evita.
0: males mayores.
1: Sí, se evita. Yo
0: Tú
1: siempre
0: ya lo has
1: pienso.
0: dicho antes, digo, bueno, la expectativa, la pérdida de la inocencia que tú hablabas antes, bueno, es
1: Sí.
0: que uno tiene que saber regatear también
1: Claro,
0: con estas cuestiones.
1: tienes un aprendizaje de por medio, claro que sí.
0: Bueno, naces en Cádiz, ciudad marítima por excelencia,
1: Ajá.
0: ¿no? ¿Cómo ha influido el mar en tu visión de la vida y en tu obra literaria?
1: Yo creo que el mar, aunque no aparezca manifiestamente en algún poema o algo, está siempre de fondo. El mar, la extensión, su orilla, que es la playa. Para mí la playa tiene un peso en toda mi vida y en mi niñez y en mi juventud, de un peso absoluto. Y ese mar enfrente, profundo. Yo comprendo cómo, por ejemplo, Machado escribía de Castilla, ¿no? Porque debe ser algo que te. Pero es algo que. Castilla debe de ser así, de contener la respiración, ¿no? Y el mar es continuamente ese fluir, ese carácter que tenemos los que estamos al lado de la costa, abierto. Un mar que da un puerto como el de Cádiz, que
0: Sí,
1: tantas idas y
0: con
1: venidas ha venido
0: tanta,
1: con
0: con
1: América,
0: tanta
1: con.
0: historia ahora.
1: Entonces, el mar en Cádiz a casi todos creo que nos ha marcado muchísimo.
0: Tú fíjate, Alberti también, su primera
1: Claro,
0: obra
1: claro.
0: gira totalmente en torno
1: En torno al
0: al
1: mar,
0: mar, Marinero en Tierra.
1: claro.
0: ¿De dónde viene esta afición por la escritura literaria? Ya más o menos has dicho algo, pero bueno, ¿de
1: Sí,
0: dónde viene?
1: mira, de chiquitilla, yo no sabía lo que era la literatura ni nunca me ha dado por escribir un cuentecito como hacen muchos niños. Yo empecé escribiendo cuentecitos. No, yo era más de hacer las revistas colzadas delante del espejo, que mi madre me llevaba a ver las revistas colzadas y mi padre, o de hacerme mis propios teatrillos, ¿no? Pero me acuerdo que cuando en el colegio ponían redacciones y eso, como yo en aquel tiempo era muy matraca en matemática, en química y esas cosas, después las descubrí y ya no las solté. Y me acuerdo que mi maestro de matemática me decía, Sánchez Cubelo, le has sacado al profesor de literatura no sé qué nota tan. ¿Esto qué pasa? ¿Sabes? Y a mí y yo me ponían una redacción y la sacaba maravillosamente bien. Y mis profes me felicitaban. Ahí está el origen. Ya después me desconecto totalmente. para solamente hacer un paso intermedio en todo lo que es la literatura oral, que la vuelvo a recibir de mi casa, cuentos y cuentos y cuentos nocturnos, leídos o inventados por mi madre, y el contacto definitivo ya para entrar en este mundo fue, como tenía mis clases particulares, pues busqué una web de cuentos y me encontré con una que se llamaba loscuentos.net, que en ese momento era una web maravillosa, después se dejó mucho detrás, ¿no? Y ahí es donde empecé. Me acuerdo que tenía, y te lo cuento porque es muy bonito, tenía un cuento que yo había escrito cuando me estaba separando de mi marido, tenía un gran dolor. Yo había escrito un cuento de amor con un final triste. Y yo no sabía ni lo que era un ordenador, ni cómo se enchufaba. En mi casa mi ordenador no era mío. Pero fui un día a casa de una amiga y dice, te lo voy a colgar en esta página que tú ves de los cuentos de los niños. Pim, pim. Y al volver a casa me encontré con un montón de compañeros que me decían cosas preciosísimas. Había muchísimos foros dentro para aprender a payar, a sonetos, a esto y lo otro, y yo no me salí de ahí hasta que al final nos hicieron a dos o tres una trastada y nos salimos. Pero ese fue mi comienzo. Mío, particular.
0: Sí.
1: El milagro fue conoceros a vosotros, tú lo sabes. Conocerte a ti, conocer a Paco Velázquez, a través de aquel día que nos reunimos para hacer los libros con cartón, ¿te acuerdas?
0: Sí, claro.
1: Esa fue la puerta mágica. Mi puerta mágica fuisteis vosotros. Nunca tendré palabras suficientes para agradecer tanto, Ramón. Pues te lo juro por mi niña de mi alma.
0: Hay veces que hay descubrimientos, encuentros con personas que de una manera o de otra te marcan. Hay una conexión, ¿no? Cósmica, no sé, vamos a llamarla. Y tú dices, con esta persona me puedo llevar bien. ¿Sí? Paco Velázquez, entre ellos, y tú también. Claro. Y mucha gente que conocimos por aquellos años.
1: Sí, fue en unos años, y siguen siendo.
0: Sí. ¿Qué autores han influido, si es que han influido algunos, en tu decisión de escribir y en tu manera de escribir?
1: Mira, en mis poemas libres no creo que me haya influenciado nadie. Es simplemente un vomitar mis cosas, ¿sabes? En las rimas y en los romances y eso, por supuesto, de fondo mi maestro es Lorca. Y Rafael de León.
0: Yo antes, cuando te lo he dicho, digo, porque yo los poemas que conozco tuyos tienen mucho de copla, tienen este andalucismo de
1: el último
0: de
1: que leímos en el Ateneo tenía también esas pinceladas de mamar de la copla, ¿sabes? Entonces esos autores, por encima de todo, Machado, por supuesto, me gusta muchísimo Cernuda, me gusta Pedro Salinas. Es una obra de ingeniería poética. Para mí, Salina es una maravilla. Me conmueve. El amor.
0: El amor como leitmotiv de
1: aquello
0: su vida.
1: De si me llamara, eso a mí me conmueve. Pero ¿quién me guía un poco? Lorca, Rafael de León.
0: Pues estupendo. ¿Y ahora qué autores no te gustan para nada, Charo? Porque habrá alguno que tú digas.
1: Sí, pero mira, yo no he leído así a ninguno que haya yo dicho, qué coñazo. Perdón. Hubo una autora, es que no recuerdo el nombre, pero si os recordara tampoco lo diría, ¿vale? De una novela que yo dije, qué pestiñazo me está largando, ¿vale? Pues te voy a decir más bien qué es lo que no me gusta para nada. No me gusta que me ofrezcan la gente una obra que además parten de que se creen que es maravillosa y resulta que te aburres como una ostra, que no lo puedes soportar de malo que es. No me gusta que me engañen, Ramón. Y hoy en día hay mucha literatura para engañar.
0: Sí, porque los medios de comunicación ayudan, pero también no, es que tengo tantos likes, es que tengo tanto de esto.
1: Es que,
0: y tú dices, bueno, esto es patético,
1: es que,
0: ¿no?
1: Es que pero, es patético.
0: Y tú te pones a leer una cosa y tú dices, bien. Y tú dices, pero bueno, si esto no tiene por dónde cogerse.
1: Tú te crees, y sobre todo en poesía, ¿eh? Porque en la narrativa es otra historia. Pero en poesía tú te encuentras con gente por las redes con una cantidad de aplaudidores, y yo digo, ¿no sale nunca el niño del cuento del traje del emperador? ¿Nunca hay un niño que diga al emperador, tú vas desnudo?
0: Es que nadie
1: o tu poesía es una porquería, dedícate a otra cosa. Pues esos son los que no me gustan.
0: Pues. Bueno, Charo, ¿qué nos vas a leer ahora?
1: Bueno, pues mira, voy a leerte un poema de... Yo creo que no la has escuchado tú nunca. Es sobre mi madre, Ramón. Tras la muerte de mi madre, que fue el 25 de julio del año pasado, y yo le escribí Ausencia. Quiero decirte una cosita, aunque las poesías no se deben explicar, pero a mi madre le daba tanto miedo las tormentas que se acostaba y se tapaba la cabeza. ¿Vale?
0: Sí, sí, sí. Pues mira, entonces, viene bien saberlo.
1: Sí, viene bien saberlo porque es un pequeño guiño no que tiene el esto.
0: Pero sí, hay que partir de la base, porque si no, no. Claro. Uno es el lector, en este caso el oyente, se puede quedar un poco ahí.
1: O inventarse cosas que no son. Sí. Bueno, pues ella se fue en julio, ¿vale? Se llama ausencia. Menos mal que no es enero, sino julio, quien inunda de luz desde temprano la ventana con vistas a tu ausencia. Puedo vivirte sin lluvia, ni viento, ni tormentas cuyos rayos me obligarían a buscarte bajo las sábanas de tus miedos. Me asomo a esa ausencia desde julio y veo el mar azul en calma y escucho las olas quedas romper en la orilla su candor de espumas. Ellas te devuelven a mi memoria más temprana, cuando la playa era infante y tus manos lisas. Es entonces que la pequeña, alejada de la mujer que soy, te reconoce al instante. La imagen de la madre abriéndose paso en la estación del estío. Desde ella sonríes a la niña que fui y amaste, y esta mujer que hoy me habita os echa de menos a las dos.
0: Bueno, yo, Charo, una de las cosas más hermosas que te, ¿sí?, que te he escuchado. Que, sí, sí, sí.
1: Muchas
0: sí.
1: Gracias, Ramón.
0: Es de una profundidad y de un lirismo y una sentimentalidad. En fin, creo que un gran poema va en otra línea a lo que has leído antes de estos romances. Exactamente, sí, pero es precioso. Uh-huh. Qué manera de definir la ausencia. Y ha venido bien que tú digas lo de la tormenta.
1: Sí.
0: Porque ahora se.
1: Sí,
0: porque aunque creo yo creo que es... sin esto se hubiera entendido, ¿no?
1: Claro.
0: Sí, sí, sí. Uh-huh. Bueno, ¿por qué y para qué escribe Rosario Sánchez Cubelo si no has publicado? Muchas veces uno...
1: ¿Por qué escribo?
0: Porque escribe. ¿Para qué escribe?
1: Eso digo yo, Ramón. ¿Por qué escribo? Escribo por necesidad, porque me brota. Escribo porque a veces a uno le gusta desnudarse, pero para entregar. Uh-huh. No es una desnudez de presumo de esto ni del otro. Quiero entregarte mi desnudez más limpia. Quiero que me conozcas a través de lo que escribo.
0: Exactamente.
1: Porque... A no ser que uno sea un profesional, como se digo siempre, ¿no? De los que se levantan a las 6 de la mañana porque va a escribir una novela, pum, pum, pum, pum. En la poesía hay mucho de nosotros. Tú no puedes escribir fuera de ti, es imposible.
0: Exactamente. El yo está, yo considero, normalmente en un porcentaje altísimo, de más del 90 y está el yo del poeta, claro, con su vivencia, su dolor, sus traumas, claro, su alegría, su expectativa.
1: Claro. Siempre está nuestras vivencias, uh-huh, lo que hemos sufrido, lo que hemos amado, lo que esperamos de la vida.
0: Uh-huh. Y por eso la poesía tiene mucho de sanativa, ¿no?
1: Es sana.
0: Para sanar.
1: Sí.
0: Sanar un dolor. A mí
1: la poesía que me sanó fue la de los principios. Porque esa no era una poesía ni siquiera elaborada, era que estaba aquí y empezó pum, pum, a salir. Ya después tú elaboras más lo que quieres comunicar, ¿no? Pero nunca he dejado esa desnudez, Ramón. Me gusta enamorar al que me lee, pero limpiamente.
0: Sí, sí,
1: sin
0: sí,
1: engaño.
0: Sí. Sin engaño.
1: Por supuesto que me gusta enamorar a quien me lea.
0: Pues está muy bien, ese arte de la seducción.
1: De la seducción.
0: A través de la poesía. Desde que te conozco también has asistido a varias tertulias, cuando se creó Indocentes, cuando aquel taller sobre publicaciones en cartón, que tú has mencionado antes, y bueno, luego después Amigos de Quiñones, luego después toda esta retaíla, La Puerta Abierta a la Imaginación, el Ateneo,
1: el Ventanal.
0: También va el Ventanal. ¿Qué te aportan las tertulias para que sigan manteniendo esta costumbre de asistir siempre que puedes? Hay que aclarar que las tertulias también son grupos de amigos que están allí,
1: exactamente,
0: que comparten lo
1: exactamente
0: mismo.
1: Pues eso, mira, tú mismo lo has dicho. Primero, es la posibilidad de estar en contacto con gente amiga a la que quiero. Han ido más allá del simple amigo de te saludo, hola, adiós y te veo en la esquina. No, ha ido más allá. Por supuesto, en segundo, el aprendizaje que tú haces si pones oído a tus compañeros. Hemingway, en los decálogos que escribió para el poeta, uno de los puntos que decía era codéate con los grandes. Entonces, para mí, mis compañeros La mayoría de ellos son gente muy grande que me aportan muchísimo. En la biografía de la del año pasado de Poetas de Ahora, de nuestro librito,
0: sí,
1: yo ponía al final que la mayor parte de la literatura mía no me pertenece, me la han regalado mis compañeros, que me parecía de justicia. Entonces tú vas allí, te codeas con tus compañeros, sales y te tomes un par de cervezas que no hay quien te la quite. Has aprendido, te has esforzado en escribir algo para ese encuentro. Luego te estás continuamente nutriendo y evolucionando y creciendo. No sé, para mí es algo precioso, Ramón. Estamos hablando de esto que es más reciente. No me quiero dejar atrás, por supuesto, Amigos de Quiñones, ¿eh?
0: Sí,
1: Amigos de Quiñones me ha ayudado muchísimo.
0: Sí, fue una etapa
1: y a conocer gente
0: vida,
1: y a todo esto.
0: Exactamente, muy importante.
1: Claro, muy
0: vida.
1: Importante.
0: Y sí, claro.
1: Claro, ahí está.
0: Ahí está. Y eso. Ahí están la vivencia, los recuerdos.
1: La vivencia y lo que hemos vivido juntos, exactamente. Y nada, y eso es para mí las tertulias. Crecer con vosotros.
0: Pero bueno, eres muy generosa cuando dices, mucho de lo que escribo se lo debo a mi...
1: Claro.
0: Sin embargo, yo considero que tienes un mundo tan rico que eres tú, al contrario. Tú puedes ser que te nutras, pero también nutres e inspiras,
1: sí,
0: a los demás.
1: Posiblemente. Yo no sé si inspiro, pero posiblemente sí que tenga gente a mi alrededor que me han dicho siempre, Charo, que créetelo.
0: Sí, sí, sí.
1: Que
0: sí.
1: Es que en la que no te lo crees tú, ¿sabes?
0: Bueno, recuerdo especialmente tu entrega, tu colaboración en el tercer encuentro de Poetas de Ahora, que se celebró aquí en San Fernando. Recuerdo que conforme veníamos a la emisora íbamos hablando del tema, en la cual estuvisteis presentando, aparte de la ayuda de general, pero luego también estuvisteis presentando a los protagonistas, los poetas invitados, de una manera especial. Está Marisa Duque, que es el
1: Marisa Duque,
0: a Madrid,
1: hace mucho que no la veo.
0: Recordamos con cariño inmenso.
1: Por supuestísimo.
0: Nuestra amiga Lucía.
1: Lucy,
0: y tú.
1: Yo mi entrañable Lucy.
0: Lucy, efectivamente, que la echamos de menos y la queremos.
1: Uf,
0: y queremos
1: que a raudales.
0: Ya buena, porque tuvo un accidente y está la pobre un poco fastidia. ¿Qué queda en ti, Charo, de aquella experiencia? Porque es que la gente, lo veníamos diciendo, que hay gente que todavía se acuerda y dice, qué bien lo pasamos en el encuentro de San Fernando. Después hubo otro, pero yo me refiero a ese tercer encuentro de Poetas de Ahora. ¿Qué queda en ti después de aquella experiencia? Que fue
1: aquello,
0: sublime, ¿eh?
1: Es que aquello, exactamente, mira que hemos ido
0: luego
1: a
0: estuviste
1: encuentro
0: cantando también, que era cuando sacaste la gritana y
1: claro,
0: todo esto,
1: claro. Vamos a ver, ya el encuentro en sí mismo ya es maravilloso, ¿no? Ahora cada vez se nos acerca más gente nueva, pero aquello era, en un principio estaba más condensado, de gente que nos conocíamos más, maravilloso, ¿no? Entonces, ¿qué pasa? Primero el lugar fue estupendo, los medios que teníamos y todo, ¿no?
0: Sí, sí, sí.
1: Y resulta que allí, ¿qué magia se fue? Se dio la magia de cuando se reúnen las mujeres, Ramón.
0: Sí, sí, sí.
1: Yo creo que esa fue la piedra de toque, ¿sabes? Si a lo mejor metes a un chico entre nosotras, igual sale estupendo, ¿eh? Pero no hubiera tenido aquel pellizco. Eran tres mujeres bromeando, llevándose bien, habiendo preparado lo que se tenían entre manos.
0: Y con mucha guasa.
1: Y con mucha guasa, y con mucho sentido del humor, y muchas ganas de cachondeo. Esa creo que fue la pieza. Lo que queda en mí es un recuerdo maravilloso. Eso es inolvidable. Para mí fue ese y el primero que hicimos.
0: Sí, sí, sí.
1: Tengo fotos yo con tu visto, una foto desde arriba con Ernestina y Lucía y yo preparando los libros, dando las credenciales.
0: Sí, sí, sí. La verdad es que aquel
1: maravilloso
0: también, porque era la primera vez y fue un abrirse. Fue
1: que
0: muy
1: hemos sido muy valientes,
0: también.
1: ¿Eh?
0: Sí, sí, sí, sí.
1: Hemos sido en muy valientes y muy valiosos,
0: sí,
1: ¿eh?
0: Sí, sí.
1: La verdad.
0: Ha abierto muchas puertas. Bueno, ¿qué nos va a leer ahora, Charo?
1: Bueno, ¿qué lecturas tengo? ¿Una o dos o qué?
0: Pues no lo sé, una por lo menos.
1: Bueno,
0: y
1: pues
0: si
1: como
0: tiempo,
1: yo, pues mira, como estoy dando un repaso a mis poemas, ¿no? Uno ha sido poesía rimada, otro ha sido una poesía libre, La ausencia de la de mi madre. Pues ahora voy a leer un micro relato que también me encantan.
0: Sí, sí, sí.
1: Oye, en ese sentido sí te digo una cosa buena, yo soy muy poliédrica, ¿eh? Me gustan los relatos, me gusta la poesía, me gusta los haikus, los senryu. En ese sentido,
0: bueno, y los pequeños cuentos, yo me acuerdo,
1: sí,
0: aquel cuento que tú tienes de la
1: De la viuda del primero A.
0: Ese es tremendo porque tiene esa gracia que tú...
1: ¿Sabes qué pasa con la viuda del primero A?
0: Ese cuento es genial. Carnicero, es que no se me ha olvidado.
1: No se te ha olvidado. El carnicero protagonista, yo le había puesto Antonio, pero resulta que el carnicero de mi barrio se llamaba... No, perdón, le había puesto Manuel. Y digo, anda, que se llama Manuel, yo tengo que quitar esto. Y le puse Antonio. Y ahora resulta que ese otro hombre se jubila. ¿Y cómo se llama el carnicero nuevo? Antonio. Y se lo dije, se lo conté la anécdota. Bueno, te voy a leer este que se llama, es un microrrelato, se llama La abuela. Ante la puerta abierta del frigorífico, la abuela no recuerda lo que ha venido a buscar. No es para menos, se dice. La muerte de mi hijo pequeño me terminará volviendo loca. No soportaré tanto desgarro. Todos dicen que este dolor infinito menguará en intensidad, que tengo que sacar fuerzas y luchar por mis otros hijos, que aún son pequeños y que tanto me necesitan, que debo vivir para sacarlos adelante. Pero yo sé que no sentaré cabeza nunca más. ¡Ay, qué he venido a buscar, Dios mío! ¡Abuela, abuela, ¿qué haces? ¡Vamos, cierra el frigorífico y vente para el comedor! ¡Todos estamos en la mesa, esperándote! ¡Es Nochebuena! Durante la cena... Todos se desviven por la abuela. Ella simplemente come rodeada de extraños.
0: Uf. Es duro, pero bueno, una realidad.
1: Es duro.
0: Sí.
1: Ella se quedó anclada
0: sí.
1: en ese momento en que perdió a su niño pequeñito. Mm. Como le ocurrirá a la mayoría de los padres de verdad.
0: Sí, a mucha gente.
1: Qué pena más grande.
0: Es una experiencia terrible. Bueno, volvemos al libro. Charo, ¿cuándo volveremos a ese libro tuyo en los escaparates? Porque yo insisto. Esto es un tema que ya hemos hablado muchas veces a lo largo de los años, ¿no? Pero
1: tú fíjate, Ramón, si tengo hasta los títulos, te los voy a comentar. Son sencillos, ¿eh? Mm. Pues yo no quiero tener nunca estridencias de nada. Si algún día, que quiero que sea que sí, edito mi poema de rimadas, se va a llamar simplemente Rima que te rima. Más andaluz y más...
0: Sí, es que te iba a decir, digo, esto...
1: Es...
0: Título muy popular, muy...
1: El de los cuentos, como yo no pretendo más que entretener y eso y de eso, pues se va a llamar Relatos de cuartito de espera, de salita de espera. De estos que te lees tú esperando que el ginecólogo te diga, pase.
0: Sí.
1: ¿Vale? Y el otro, el de poesía libre, en honor a una amiga mía que lo empleaba y un amigo mío, se va a llamar Trasiegos del alma. Porque esa es la poesía, trasegar.
0: Trasegar, sí.
1: O sea que tengo mis títulos. Tengo incluso editor. Es que yo soy para pegarme, Ramón. Tengo correctora ortotipográfica.
0: ¿Qué hago
1: que no pongo mis niños en un escaparate?
0: Claro. ¿Eh? Pues, Charo, esto hay que...
1: Bueno, pues siempre que vuelvo a ello digo, no merece la pena.
0: Este año, Charo.
1: Si Dios quiere. Venga, sí, antes de cumplir los 70, ¿no?
0: Claro.
1: Venga, vale. 69 es un número muy, muy mágico.
0: Sí. Yo también tengo 69. Bueno, ¿con qué género te identificas más? Con la poesía, con el relato,
1: con la lírica, por supuesto, con la poesía y con el relato breve, con los que yo más me identifico. Que tengo facilidad, es que en verdad el microrelato es quitarle extensión a un texto.
0: Sí, pero...
1: Que tiene más, su habilidad, también.
0: Sí,
1: ¿eh?
0: No, porque el microrelato, este final que tú has puesto, que ella está recordando, madre joven, el niño que se le va, y sin embargo ya han pasado los años, claro. Y ya no sabe, ya se recuerda ese dolor, y sin embargo no sabe lo que tiene a su alrededor.
1: Claro.
0: Es duro, y no has dicho nada, y sin embargo...
1: Lo he contado.
0: Ahí has contado una historia. Mm. Eso es la grandeza del microrelato.
1: Sí, esa es la grandeza. Mm. Que una vez en la radio habían convocado a gente que mandaran cuentos para exponerlos por la radio, ¿no? Yo mandé una cosita que no era nada. Intento recordarlo. Está por ahí, pero por no perder el tiempo, ¿no? A ver si me acuerdo. Ponía... La primera vez que la vio, pensó que el cuerpo de aquella mujer era como un zoco asfixiante, lleno de bazares, por el que perderse como turista sin plano. Bueno, pues esa mini obra, la que llevaba el programa, que es además una cuentera a nivel internacional, lo rescató como ejemplo de cómo se puede escribir una historia entera en unas cuantas líneas nada más.
0: Sí, sí. Es impresionante. Ese es un ejemplo de microrelato.
1: Muchas veces,
0: dos frases, tres frases. Claro. Está contado todo.
1: Ya cuando me vienen con tonterías y me dicen.
0: Tiene que provocar al lector y ahora el lector que se pregunte.
1: Claro.
0: Que se pregunte y que trate de.
1: Que trate, claro.
0: De contestar.
1: Claro. Cuando me dicen que un microrelato existe y que se llama hola o adiós, yo digo, venga, vale, apúntate un punto. Conmigo no te quede.
0: Sí, sí, sí. Bueno, Charo, hoy tenemos internet, ¿no? Para promocionar internet con todo su ángulo y todo su aspecto. Y mucha gente promociona su obra legítimamente por internet. ¿Qué tal te llevas tú con los medios estos de comunicación modernos?
1: Pues fíjate, Ramón, pasa una cosa muy curiosa. Belén se ríe cuando le digo estas cosas, ¿no? A mí me encantan los medios de comunicación modernos, ¿no? Pero es que a ellos parece que no les encanto yo. Es como un hombre, ¿no? Que tú dices, qué guapísimo es, tiene maledísima. Pero él no de ti. Pues me pasa igual. O sea, yo todo lo que es medio de comunicación y eso, ay, Belén, escríbeme este correo. Ay, Belén, ajústame tal cosa. ¿Por qué? Porque yo todo me pongo en el ordenador y empiezo a hacer algo que yo quiero, se me cuelga, se me borra. Entonces parece que tengo un fantasmilla en contra de que yo me lleve con las nuevas tecnologías. Y sin embargo, me apasionan. Pues así soy yo, torpe para las nuevas tecnologías.
0: Bueno.
1: ¿Quiere que le haga?
0: Pero tú tuviste Facebook, Charo, no sé
1: sí,
0: si.
1: Sí, sí, sí, lo manejo, hombre, lo manejo. Yo escribo mis correos y tengo. El Facebook lo tengo aparcado. Me dedico a mirarlo así, en vuelo de pájaro.
0: Sí, sí, sí. Por cierto, ¿a ti también te gusta el teatro? Sé que has hecho teatro, no sé si lo habrás escrito, pero de luego sí sé que has participado en montajes teatrales, algunos con Enjundia ahí en Cádiz.
1: Bueno.
0: ¿Qué experiencia has tenido tú así en el teatro, como actriz en este caso?
1: Bueno, tú sabes, todo esto muy, muy, muy, muy con minúscula, ¿eh? Una actriz con minúscula, eso muy con minúscula. Lo mismo que te he dicho antes, sí, ahora te digo todo muy con minúscula. Pues tuve la suerte de asociarme en una asociación para unas clases de teatro e hicimos dos obras, una se llamaba El ascensor y otra era La asamblea de mujeres de Aristófanes.
0: Sí.
1: Entonces, tanto en la primera como en la segunda hice dos papeles que se me ajustan muy bien. En la primera era una Mari del edificio,
0: de, barrio, sí.
1: De hecho yo me voy con mi bata que me compré en El Piojito y mi carrito de la compra. Y esa se pone a charlar con una chica toda pija que vive en el edificio, ¿no? Entonces a mí esos papeles de Mari y de así de chufleo se me dan como anillo al dedo. Me salen, ¿sabes? Y sobre todo si es gaditana, en plan gadita. Y el otro, en Asamblea de Mujeres, pues también fue maravilloso. Ahí trabajé con Susana también, Susana Benítez.
0: Sí.
1: Y entonces hacíamos las dos de las ancianitas estas que ejercen su derecho de pernada tras cambiar la ley. Entonces tienen derecho a yacer con los más jovencitos. Y entonces ahí me lo pasé genial porque hubo partes que me inventé. Cuando el jovencito me rechaza por fea y por vieja, yo le digo que se acerque a mí, que le veas un pucherito que no vea cómo te va a poner. Entonces, yo no sé si a la profesora le hizo más o menos gracia, pero yo esa parte me la inventé. Salí cantando agapimú, agapimú, como si fuera una ancianita. Yo me lo pasé genial, Ramón. Una experiencia que me encantaría haber seguido.
0: ¿Y luego después por qué no seguiste?
1: No seguí porque las clases mías me lo impedían, ¿sabes? Era un horario que no podía.
0: Sí,
1: y tuve que dejarlo. No me iba bien con mi horario. Pero bueno, ahora estoy a ver si busco una cosita en Cádiz que me sirva. Sí,
0: siempre,
1: sí.
0: Yo
1: estoy loca porque tú escribas algo para Lucía y para mí. A ver si te pringa.
0: Pues mira, yo tengo algunas cosas, pero para así monólogos y cosas de estas, sí que, pero vamos, una obra para dos mujeres, eso me pongo
1: y
0: yo.
1: Y sobre todo,
0: si yo supiera
1: ya te
0: que
1: digo,
0: la representaba y me pongo y la.
1: Ya te digo, y sobre
0: escribo,
1: todo en plan Mari, la Luz
0: tiene
1: y yo.
0: Tiene uno así con mucha guasa. Yo me acuerdo el papel que hizo Lucy cuando yo hice.
1: Lucy es una pedazo
0: casting
1: de actriz.
0: Uf, tremenda, uf, tremenda.
1: Eso es.
0: Cuando hice casting, yo recuerdo que se basó el montaje que yo había hecho en el instituto con una obra sobre Lorca que yo había escrito.
1: Sí, hombre, yo lo sé todo.
0: Y entonces le digo, oye, como Antonio, el hijo Antoñito, no podía venir porque estaba en Barcelona, le digo, Lucy, ¿por qué no? Y te escribo a ti el papel.
1: Y lo, papel. La madre de Lorca para pa comérsela.
0: Increíble. Claro. Nos hizo llorar, nos sobrecogió y reír, porque claro. Es un papel cómico. Claro. Pero ella también le metía esa carga de emotividad de toda madre que lucha por su hijo y qué tal.
1: Que lo sentía. Es que yo estoy segura, sí, conociendo a Lucía y estando su hijo allí, ella era en ese momento la madre de Lorca, uh-huh. La madre de Antonio, la que es ella.
0: Sí.
1: Lo es hizo, maravillosa. Y a mí me da mucha alegría verla cómo fue capaz de decir, me voy a abrir las alas para el camino que yo quiero, porque yo para esto valgo.
0: Uh-huh. Yo espero que se recupere de,
1: sí,
0: de
1: hombre,
0: aquel accidente.
1: Yo creo que sí,
0: que con el tiempo...
1: Ya está jubilada.
0: Ya está jubilada, sí.
1: Eso sí, pero bueno, a ella le quedaba muy poquito. Ya está, a disfrutar la vida de otra manera.
0: Ella quería... despedirse en la escuela, claro, con sus alumnos, con sus cosas, y no ha podido ser, pues eso sí. A ella se le ha quedado, aparte del problema en el brazo. Pues
1: tú sabes que hablando de Lucy, una anécdota muy pequeñita, nosotros nos reímos mucho porque como no tenemos editado y siempre decimos, Lucía, ¿tú te imaginas que dentro de varios siglos aparece nuestra obra en un garaje, como se encuentra la gente en los garajes estos? Y digo, y vamos, en vez de en los autobuses, pues vamos en los cohetes para Marte con nuestros poemas. Y nos reímos con esas cosas mucho.
0: Sí. Yo de Lucy, vamos, tú también.
1: Yo la quiero, la adoro.
0: Sí. Tenemos un recuerdo y bueno, desde aquí le mandamos, le vamos a decir que escuche.
1: Yo hablo mucho con ella. Sí, yo se lo mandaré.
0: Sí. Bueno, Charo, ¿qué nos va a leer ahora?
1: Pues vamos a ver... No sé si estamos con fin de tiempo.
0: Bueno, sí, quedan unos minutos, sí.
1: Vale, pero es que te depende del fin de tiempo que tengamos. O te leería varios Senrius, uh-huh, sobre los piratas. O te leería algo mayor, lo que tú me...
0: Lo que tú quieras.
1: Bueno, mira, tengo un soneto y lo de los piratas. Te lo leo las
0: Venga,
1: dos cositas.
0: Vale, perfecto.
1: Vale, vamos allá por los piratas, ¿no? Uh-huh. Ya te digo que no son... haiku, que la gente dice concurso de haiku, y el que concursa no sabe lo que es un haiku, pero es que el que lo concierta tampoco.
0: Muchas veces pasa eso.
1: Hombre, eso tiene una serie de puntos que hay que tocar y no se tocan. Sí. Bueno, pues este va sobre los piratas, que también me gustan mucho el mundo del cine de los piratas. Dice, en la taberna, trasiegos de ron y hembra, cantos piratas. Otro, loro pirata, refinado truán, habla francés. Honra perdida sobre jergón pirata, dama desnuda. Una variedad. Joven mestiza sobre jergón pirata, honra perdida. Mujer tallada, mascarón de cabellos, ondula el viento.
0: Eso me recuerda a la victoria de Samotracia.
1: Claro. ¿Sobre el barco?
0: Sí, claro, lo has dicho. Y claro. El cabello y esto al viento, pues me ha recordado la escultura que tú has mencionado antes como una de las obras que más te conmueve.
1: Pues te voy a leer un soneto, tengo escrito nada más que dos, lo mismo, a mí el soneto me da un respeto para hacerlo bien, y tengo uno entre manos que puedo llevar 3 años sin terminar. Es sobre...
0: Bueno, sí, un poema queda bien. Hay poemas que se tira uno toda la vida escribiendo, sí, y reescribiendo.
1: Ese quiero intentarlo, quiero sacarlo, porque además es un homenaje a Chile. La página donde yo empecé a escribir, esa que te he dicho, era una página chilena. Tengo muchísimos amigos de Chile y se basa en los valles y en las sierras de Chile.
0: Sí.
1: Bueno, te voy a leer este soneto y yo creo que ya terminamos, ¿no?
0: Bueno.
1: Bueno, se llama Lo que tú no pudiste regalarme. Lo que tú no pudiste regalarme, hoy, mi amor, yo te entrego a manos llenas. Te doy mi corazón y con sus penas me absuelvo del pecado que fue amarte. Te regalo la flor que en este instante ya florece en el campo de mi olvido. Te regalo, mi amor, cuanto he vivido y todo cuanto quede por delante. De aquel árbol prohibido fui tu fruto, mas tú eras jardinero de una rosa, y mi alma de mujer vistió de luto. Mas ahora te regalo generosa, y nada te reprocho ni te imputo. Me despido y a otra cosa, mariposa.
0: Pues muy bien, muy.
1: Este fue para un taller precisamente del desamor, del amor prohibido y bueno, y se quedó y lo rescaté y lo puse en el librito.
0: Pues muy bien, estupendo. Pues Charo, casi estamos acabando. ¿Qué te gustaría decir que no hayas dicho todavía?
1: Pues mira, como hemos estado hablando de poesía, de todas estas cosas, ¿qué es lo que a mí me gustaría decir aprovechando que tengo un medio de comunicación? Pues que vivimos en unos tiempos muy compulsos y que la gente tenemos que ser conscientes de que lo que no está en nuestras manos, a no ser que sea un voto en una urna, lo que no está en nuestras manos está en nuestro hacer, en nuestros gestos. El mundo está necesitado de gestos y yo invito a la gente a que lo hagan. Si tienen que hablar, que hablen. Si tienen que protestar, que protesten. Si tienen que alzar una bandera, que la alcen. Tiempos de gestos.
0: Pues estupendo. Pues nada, hasta aquí hemos llegado.
1: Qué bien.
0: Claro, desde Control nos indican que el tiempo ya estamos acabando, así que quiero darte las gracias por tu presencia en este
1: Muchas
0: programa.
1: Muchas gracias a ti y a Radio La Isla.
0: Un honor y un placer como cuando estuviste hace ya muchos años. Y nada, sin más dilación, nos despedimos hasta una próxima semana en la que volveremos para seguir dando vueltas a algunos de esos temas que conforman la literatura. Muy buenas tardes.
1: Muy buenas tardes a todos. Muchas gracias, Ramón. Gracias, Radio La Isla.
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3: Hola, ¿qué tal? Saludos, muy buenas tardes. Bienvenidos un día más a la remontada de Radio La Isla. Es miércoles 23 de septiembre, les habla Javi Ramírez y aquí estamos un día más para contarles toda la actualidad del deporte de la ciudad de San Fernando. Una jornada en la que vamos a tener una entrevista muy especial con las amigas de Más que Veteranas. Se van a pasar por aquí, por Radio La Isla, por la remontada, pues tanto Estrella como Chuli como Santos, presidenta, vicepresidenta y vocal de esta asociación y club, porque es ambas cosas, Más que Veteranas, de jugadoras de baloncesto, veteranas que siguen practicando evidentemente este deporte, realizan sus entrenamientos, sus torneos y también lo compaginan evidentemente con convivencias pues con otros clubes de estas categorías. Este fin de semana tienen un torneo muy especial, es la quinta edición del torneo máster femenino Las Cortes, Más que Veteranas, lo organiza, como decimos, este club. Tendrá lugar este fin de semana aquí en San Fernando, comienza el viernes, el sábado, durante todo el sábado tendremos partidos en el pabellón Almirante Laulé, en el pabellón del parque, y el domingo se cerrará con una convivencia, una visita cultural por toda la isla. Así que vamos a charlar con ellas dentro de muy poquito aquí en la remontada. Y antes comentarles también un par de cosillas del San Fernando. En la mañana de hoy un servidor se acercaba por el estadio a ver un poquito ese avance de las obras. Continúa ya esos derribos del fondo norte del estadio iberoamericano, a puntito de terminar ya de derribarse lo que es la zona de la grada. Queda un pedacito pequeño de la parte de justo de abajo del marcador. Igualmente, incluso ahora cuando estoy hablando, a lo mejor ya está derribada, pero esta mañana estaban finalizando esos trabajos. Y comentar también lo que ponía el club en sus redes en la jornada de ayer, martes por la noche, que solamente quedan 198 asientos disponibles en el estadio iberoamericano. Lo que es lo mismo, pues el club tendrá ahora mismo pues 3.002 socios de forma oficial, porque eran 3.200 el cupo máximo, ¿no?, de los que podían entrar, ¿no?, con su asiento garantizado esta temporada. Próximo domingo, partido a las 6 frente al Jerez B, por supuesto que lo podréis escuchar aquí. Y como decimos, el San Fernando, que solamente le quedan 198 huecos para pues llenar, ¿no?, el estadio, como ponía ayer el club. Hacemos breve pausa y enseguida comenzamos hoy aquí en la remontada, como decimos, con las amigas de Más que Veteranas.
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3: Ya tenemos por aquí a nuestras protagonistas de hoy en la remontada. Tenemos a las amigas de Más que Veteranas, que este fin de semana pues van a organizar un torneo pues tremendamente interesante, la quinta edición del torneo máster femenino Las Cortes, Más que Veteranas, organizado por ellas. Y tenemos hoy por aquí a Estrella como vicepresidenta del club, tenemos también a Santos como vocal y tenemos también a Chuli como presidenta. Les doy ya la bienvenida aquí en la remontada. ¿Qué tal, chicas? Bienvenidas.
4: Hola.
5: Hola, buenas tardes.
4: Buenas tardes.
3: Bueno, lo primero de todo, muchísimas gracias por pasaros por aquí, por los micrófonos de Radio La Isla, de La Remontada. Y bueno, contad un poquito primero las sensaciones, las ganas, porque estamos a miércoles y estamos ya muy poquito de que llegue ese gran fin de semana, que no es solo deporte, también convivencia. Contadme un poquito esa sensación y esas ganas.
4: Bueno, voy a empezar yo como presidenta del club. Y pues estamos hasta arriba, como es de esperar, con todo en marcha ya, casi a punto. Es nuestro quinto torneo, nuestro club a la vez coincide que es nuestro décimo aniversario de constituidas como club, aunque el grupo del equipo de veteranas, pues yo creo que estamos rondando los 30 años de creación, porque empezamos un grupo de antiguas jugadoras que dejas de jugar por tus compromisos laborales, familiares, una cosa y otra, lo retomas, juntas a unas con otras y llevamos casi 30 años jugando torneitos, partiditos amistosos, hasta que nos lanzamos a participar fuera de San Fernando en otras provincias que hacían torneos de este tipo, por eso los conocimos y empezamos a funcionar como... Bueno, decidimos funcionar como club pues en el 2016, por eso es nuestro 10º aniversario como club. Empezamos el primer torneo hace 5 años con 4 equipos de Andalucía todos. El segundo año, las redes sociales, ya sabemos, todo lo que se mueve, pues a través de redes sociales nos han ido llegando peticiones de equipos de toda España. También nosotras hemos viajado a todos los sitios donde nos han invitado, que soy muy refranera, de quien a mi casa no viene, de la suya me echa. Entonces nosotros hemos ido a las casas de los demás para que vengan a la nuestra. Y en el segundo torneo participaron 8 equipos, en el tercero fueron ya 12 y ya desde el año pasado estamos rondando los 23-24. Este año hemos cerrado en 23, pero ya más bien por aspectos organizativos, porque hay un factor fundamental que es la convivencia, que cuando tú dispersas a los partidos en diferentes pabellones ya pierdes esa parte de convivencia. Entonces, este año tenemos 23 equipos, jugamos todos el sábado en el pabellón del parque y tenemos equipos pues de toda la geografía española, de las Islas Baleares, de Tenerife, de toda la península, de la provincia de Cádiz, de toda Andalucía, y este año pues hemos dado el saltito a internacionales porque también ya viene un equipo de Portugal, de Lisboa.
3: Lo que hace, ¿no?, la evolución seguramente del club, del torneo, de todo eso que habéis movido, ¿no?, en tema de redes sociales, de otras ediciones que hayáis hecho, ¿no?, para que en este año incluso hayáis tenido que hacer incluso una lista de espera de los equipos que había predispuestos, ¿no?, a apuntarse a este torneo, ¿no? Habla muy bien eso de esa evolución, ¿no?, que habéis vivido como club.
4: Sí, sí, es impresionante, porque no te imaginas que por otras localidades haya gente de cierta edad que sigue practicando también el deporte que a ti te gusta, que los años no es una barrera para tú seguir haciendo lo que te gusta. Compitiendo, pero siendo ocio y disfrute, que el ganar pasa a ser un segundo plano. Lo principal es disfrutar haciendo lo que te gusta y el deporte que te gusta. Entonces es verdad que por las redes sociales nos llegan, bueno, hace 2 semanas teníamos otro equipo, no me acuerdo ahora mismo de qué provincia era, pero que también, ¿os queda alguna plaza? Teníamos una lista de espera de 7 u 8 y nada, encantadas de tener esta aceptación. Nos da pena no poder albergar a todos, pero también primamos la convivencia.
3: Uh-huh. Tenéis el torneo, como decís, son 23 equipos en total y hay pues varias categorías dentro del torneo en sí. Si te parece, Estrella, coméntamelas como vicepresidenta un poquito así a bote pronto por encima, cómo son esas categorías, cómo se divide el torneo, que eso sí, todos los partidos se juegan el sábado y en el mismo pabellón, en el pabellón del parque, como bien habéis dicho.
0: Efectivamente, dentro de que estamos hablando de categoría máster, pues... Ese alto número de equipos también ha dado pie a que podamos establecer distintas categorías en función de las edades y este año hemos conseguido 4 categorías, más 35, más 40, más 45 y un más 50. Nos hemos quedado en las puertas casi de poder conseguir hacer una categoría más 55, pero no ha podido ser. No podemos ir por libre, sino que, claro, tenemos que intentar. Es complicado también cuando te tienes que desplazar de ciudad el conseguir, pues eso, 8 o 10 personas que te sigan y que puedan en las mismas fechas coincidir para poder jugar. Pero la verdad es que estamos muy satisfechas de haber podido conseguir una categoría más 50, que no es muy normal cuando hablamos de baloncesto femenino. Y bueno, apostamos porque lo vamos a pasar genial independientemente de las categorías y del modo de competición que tenemos, porque en función del número de equipos también vamos a jugar de manera diferente.
3: Ajá. Todo esto lleva evidentemente esa organización que me estáis comentando, ¿no?, para el tema de las categorías, el tema del mismo pabellón, ¿no?, el orden de los partidos, los grupos y tal, pero también evidentemente, como ha dicho antes la presidenta Chuli, me habéis dicho que esto es vuestra asociación, vuestro club, también va mucho más allá del deporte, también miráis mucho por la convivencia, va a ser un fin de semana que ya ahora me lo desgranaréis un poquito, que tiene mucho más allá, ¿no?, de ese sábado de deporte. Coméntame, Santos, también como vocal, un poquillo esa organización fuera de la pista, que también debe ser prácticamente igual de importante, ¿no?, que lo que se va a jugar.
5: Bueno, sí, es más fácil de plantear, ¿eh? de organizar, pero sí, también es muy importante porque lo que nosotros intentamos es, lo principal es la convivencia. Hay dos factores, la convivencia de los equipos, y también nos gusta presentar nuestra ciudad como algo bonito y que la gente conozca la ciudad de una manera abierta. Y entonces para eso se organizan actividades en las que pueden ver, por ejemplo, la presentación de los equipos se hace en el Hotel de Bahía Sur, que tenemos una puesta de sol preciosa de la bahía, y todos los equipos que vienen pues siempre disfrutan de esa puesta de sol, aparte de la convivencia del baile y de todo lo que se forma en la presentación de los equipos. Y después el mismo día, como jugamos en el pabellón del parque, aprovechamos la feria de la tapa de nuestra ciudad para que a la hora del descanso de los partidos que tenga cada equipo pueda ir a visitar la feria de la tapa y ver cómo lo bonito que queda la feria de la tapa en San Fernando en el parque. Por la noche tenemos una cena de convivencia que ahí ya cuando lo damos todo, ahí ya la adrenalina la tenemos aquí arriba, y entonces lo que queremos es disfrutar, bailar, charlar y hacer todo lo que hacemos las mujeres cuando nos juntamos. Y el domingo por la mañana tenemos una visita guiada por los monumentos constitucionales, que se empieza en la Compañía de María, y bueno, se ofrece a los equipos para que también conozcan nuestra ciudad. Y entre los partidos, pues ahí estamos, hazte una foto, vente un fotocall.
3: O sea, más no puede haber, no podéis aprovechar el fin de semana. La verdad, la verdad que como decís, no, ese planning increíble, y me interesa, por ejemplo, ese tema de los equipos, porque me habéis dicho, ¿no?, que en este año habéis conseguido incluso traer a un equipo portugués, ¿no?, que en este caso, tratándose de baloncesto, pues de veteranos, como me decís, imagino que para que coincidan, como ha dicho, por ejemplo, creo que ha dicho Estrella antes, el hecho de que coincidan como equipo, ¿no?, y vengan aquí a disputar el torneo, imagino que eso también es un logro, ¿no?, que os lleváis en cuanto a la organización. ¿Cómo ha sido ese trabajo de llamar a esos equipos y contame un poquito así por encima algunos de los equipos que van a participar?
0: Vale. La verdad que es un trabajo que es arduo y es duro, pero a la vez es apasionante, porque el estar conectando y coordinándonos con todos los equipos, pues es un proceso que desde el mes de abril estamos hablando y en continuo contacto con esos equipos. Organizar un torneo con tantas categorías es un poco complicado, pero también es verdad que no estamos solas. Parte de la organización le debemos una ayuda enorme al Ayuntamiento de San Fernando, a Diputación de Cádiz y a la Federación Andaluza de la sede gaditana. Ellos, coordinados con nosotras, son parte de esta organización, y sin ellos tampoco podemos organizar un torneo de esta envergadura. Equipos, conectando un poquito con lo que ha avanzado Chuli, que centrándonos en Andalucía, abarcamos prácticamente toda la geografía andaluza, vienen equipos de Huelva, Sevilla, Málaga, Jaén, combinados con un equipo de Granada, viene un equipo de Almería, viene un equipo de Ciudad Real, 7 equipos, nada más y nada menos que de Palma, de la isla de Palma, equipo gallego. Finalmente hemos conseguido que venga un equipo de Portugal, que están súper ilusionadas. Y entonces todo ese proceso en estos meses, pues la verdad que animan y hace que esto, pues todo el esfuerzo que estamos haciendo ahora, cuando termine el domingo, si Dios quiere esto,

0: somos las mejores.
1: Nuestro club, como hemos ido creciendo con los años, tenemos ya más de 40 socias, con lo cual la franja de edades va desde 27, 28 años y hasta 63, 65. Entonces, nosotros presentamos dos equipos en dos categorías diferentes, la más 35 y la más 50. Ajá. Y la verdad es que con opciones los dos, ¿eh?
2: Sí, ¿no?
3: Con opciones sí, los dos. Sí, es verdad que con algunos equipos, incluso aunque hemos participado en torneos con ellas, a veces no, ni nos hemos enfrentado. Y también es verdad que depende de las jugadoras que en esta ocasión vengan a San Fernando, pues será algo más... podremos optar a alcanzar algún premio o no, pero nosotras siempre decimos lo mismo. ¿Cómo habéis quedado? Nos preguntan, y nosotros como amigas. Y eso sí que es fundamental. Y en los cinco torneos eso lo hemos conseguido, el ambiente de juego, la deportividad, a primero por encima de los resultados.
2: Uh-huh. En cuanto al formato, hemos hablado antes fuera de micro, ¿no?, que por ejemplo hay en unas categorías que son en torno a 8 equipos, ¿no?, y hacéis ahí dos grupos de 4 y ya después cruzáis y hacéis ahí eliminatorias, pero depende un poquito, ¿no?, digamos, de la categoría, que ha sido más fácil o más complicado según los equipos en concreto que haya, ¿no?, para organizar.
3: Claro, en concreto en la categoría más 35 y en la categoría más 50 pues hemos conseguido reunir a 4 equipos. Y esto pues se va a hacer en un formato de liga, de todos contra todos. Y en las categorías de más 40 y más 45 hemos realizado una fase preliminar con dos grupos que se enfrentan en formato liga, y ya luego finalmente, dependiendo de la clasificación obtenida en la fase de grupos, se producen ya los enfrentamientos para conseguir el primer, segundo puesto y así sucesivamente.
2: Se va a disputar todo, como habéis dicho, en el pabellón del Parque Almirante Laulé.
3: Sí.
2: La hora de inicio del primer partido del sábado, ¿cuándo sería?
3: Pues arrancamos desde las 9 de la mañana, ininterrumpidamente, hasta las 8 de la tarde aproximadamente, que determinará el último partido y daremos paso a la entrega de trofeos.
2: O sea, quien quiera verse, quien le guste el baloncesto, quien no le guste, quien le guste el deporte, se puede sentar allí a partir de las 9 de la mañana, que va a tener baloncesto, básquet ininterrumpido hasta las 8 de la tarde, me habéis dicho, ¿no?
3: Un solo pabellón a 3 pistas, de manera ininterrumpida, jugando baloncesto.
2: La verdad que pinta muy, pero que muy bien. El tema del domingo, estamos aquí yendo un poquito de tema a tema, pero el tema del domingo que me habéis dicho, por ejemplo, de la convivencia que vais a organizar, que es una visita un poco turística aquí por la ciudad de San Fernando, comienza en la compañía de María. Adelantadme un poquito más, si quieres, adelantadme un poquito más, Santos, ¿a qué punto vais a llevar a estas personas que nos visitan, estas deportistas que nos visitan aquí el domingo?
0: Bueno, la idea es que, como, bueno, se celebra el 24 de septiembre como la llegada, digamos, lo que conseguimos fue el inicio de las Cortes, ¿no?, y el inicio, el principio de la Constitución, pues vamos a ir a los monumentos constitucionales de San Fernando, la Compañía de María, la Iglesia Mayor, el Teatro de las Cortes, no sé si se irá
3: al Ayuntamiento,
0: y bueno, creo que son todos los monumentos esenciales para que los participantes se queden con la boca abierta, porque no hay otra cosa parecida. Habrá mejor, pero parecida, ¿no? Igual, ¿no?
2: No, está claro que la ciudad de San Fernando no tiene ese patrimonio ahí, que encima pues lo enseñáis gente de aquí, no, gente
0: sí,
2: que los conoce.
0: Desde turismo enseñan van a hacer la visita.
2: Y la verdad que sí, ¿no?, que se pueden llevar ese grandísimo sabor de boca, más allá que les haya ido mejor o peor el sábado en el torneo. Voy a preguntar también ahora, me habéis dicho que en cuanto a la asociación, en cuanto al club, nacisteis en 2016 de forma oficial, pero sí que llevabais mucho tiempo antes ya quedando para organizar temas de partidos, os fuisteis conociendo un poquito. ¿Cómo fue ese proceso de llevar a cabo, ya de decir, oye, pues vamos a ser un club ya para competir, por ejemplo, en este tipo de torneo? Quien quiera responderme de las tres, me da igual.
1: Te iba a decir, es un tema un poquito peliagudo, porque nosotros fuimos una sección de veteranas de un club de San Fernando. Lo que pasa es que los clubes son competitivos y lo que quieren es ir a ganar campeonato. Entonces, lo que es la filosofía que tenemos nosotras de jugar para divertirte o deporte ocio, no lo entiendo.

0: Muy bien, depende de las personas que estén al frente de los clubes, ¿no? Que en todas partes cuecen habas, y en todos los deportes y en todos los clubes. Entonces, nosotros nos lo estuvimos planteando porque éramos un grupo ya amplio, todas con experiencia en gestionar grupos, porque aparte de jugadoras del baloncesto, hemos sido parte de juntas directivas de clubes de San Fernando, hemos sido entrenadoras, hemos sido delegados. Muchas de nosotras hemos pasado por todos los roles que puede tener un club de baloncesto. Entonces, nos decidimos un día, ¿y por qué no hacemos nuestro club? Precisamente lo fundamos cuando cambió la ley del deporte, porque ya en el 2016 la ley del deporte contemplaba deporte competición y deporte ocio, con lo cual pudimos constituir un club con los estatutos como deporte de ocio y no de competición. Y así fue como empezamos. A medida que la gente se va enterando, pues estamos súper orgullosas porque a día de hoy nos siguen llegando jugadoras de 30 y largo, 40, que se enteran que existimos y quieren retomarlo, o que van a llevar a sus hijas a entrenar y se entera que la que está al lado, pues yo estoy entrenando con las veteranas, ay, qué día, ay, qué. Y entonces llevamos 5 o 6 nuevas incorporaciones por año, si no son más.
1: Y a lo largo del año tenéis, digamos, vuestro planning habitual de entrenamientos a la semana. ¿Cómo lleváis esa organización, por ejemplo?
2: Bueno, no solo además nos enfocamos al baloncesto. A lo largo de lo que es la temporada regular de baloncesto, que comenzamos en septiembre y termina finales de mayo, primeros de junio, sí que a lo mejor nuestra actividad principal es el baloncesto, los torneos, los entrenamientos regularmente, que entrenamos los miércoles en el pabellón Enrique Márquez. Pero si, por ejemplo, hoy está con nosotros aquí Blas Virués, de Brazadas
1: Sí,
2: por
1: por supuesto.
2: Diversión, si por algo nos conoce, es porque en nuestra agenda de mensual, incluso en nuestros propios estatutos, nosotras nos hemos constituido con una intencionalidad de ponernos en contacto con otros clubes veteranos de otros deportes y establecer vínculos de colaboración, en el sentido de que cuando nosotros organizamos el torneo nuestro de baloncesto, sintamos de pleno derecho que nos están ayudando otros equipos y a nosotras también. Yo creo que nos conocen otros clubes de la ciudad, porque cuando ellos han organizado una carrera, un evento, siempre, siempre nos tienen a nosotras como unas colaboradoras de primera para cualquier actividad de voluntariado que se necesita en la organización de un evento cuando es de una gran magnitud. Y como además, no sé si por la edad o por cómo somos muy atrevidas, también nos atrevemos a practicar otros deportes, porque como pasamos a un segundo plano lo que son los resultados, pues somos perfectamente conscientes de que se puede practicar deporte aunque no lo hayas hecho nunca y comenzar a practicarlo a cualquier edad. Por eso nos atrevemos a hacer muchas actividades en colaboración con otros clubes y también los otros clubes se vienen a entrenar con nosotras en alguna ocasión.
1: Oye, pues muy bonito eso, y fomentar, ¿no?, el deporte a cualquier edad. La verdad que increíble, ¿no? Al final no hace falta que lo digamos, ¿no?, lo sano que es esto para cualquier persona. Imagino que eso también es un llamamiento que hacéis vosotras para que, como habéis dicho antes, cada temporada se os unan, pues, 9, 10 personas, o cada mes que empecéis, ¿no?, año a año, se os unan esas personas. Os quería preguntar también, no sé si como club me habéis comentado antes por encima el tema en la organización, lo que también os apoya el Ayuntamiento, evidentemente, la Federación Andaluza de Baloncesto y también la Diputación de Cádiz, ¿no?, para esa organización. ¿Cómo son las gestiones con ellos una vez que decidís hacer el campeonato en esta fecha, en este pabellón, este día? Porque al final es un fin de semana, ¿no?, que tenéis esos 3 días ahí con actividades. ¿Cómo es esa relación para hacer el torneo aquí en esta fecha?
0: Bueno, ya desde que acaba el de ahora, estamos ya en contacto para el del año siguiente. Tenemos que agradecer, bueno, al ayuntamiento que siempre ha estado ahí, la delegación de la Federación Andaluza de Baloncesto y la Diputación en los 2 últimos años, que nos ha dado un impulso y un salto de calidad con el apoyo que ellos nos están prestando, que hace que el torneo todavía sea más atractivo. Y es que, como todos estos torneos, es que traemos más de 330 jugadoras en un fin de semana a San Fernando. Entonces te puedo decir que los directores de los hoteles en octubre o noviembre ya me están preguntando o nos están preguntando qué fecha tenéis para el año que viene para hacer el bloqueo de zona, que este tipo de deporte pues hace es un impulso económico para la ciudad también, porque trae mucha gente de fuera, que luego vuelven con su familia porque les gusta lo que han visto y luego vienen de vacaciones.
1: Ajá. Muy bien. Lo hemos visto, por ejemplo, sin ir más lejos, lo veíamos cuando se celebraba aquí el mini básquet en Semana Santa, ¿no? El turismo que traía al final en una fecha también tan especial aquí. No sé si os queda algo por comentar, o hacemos así un breve repaso final, porque la verdad que hemos dicho, ¿no?, los tres días que tiene el torneo, esa bienvenida del viernes, los partidos del sábado, la convivencia. Decidme algo que hay por ahí que estáis comentando que se me escapa.
0: Sí, bueno, yo es que se me olvidaba, aparte de la Diputación, el Ayuntamiento y la Federación Andaluza, también queremos agradecer al montón de empresas isleñas y ya también de Chiclana que nos están apoyando en este torneo, porque también sin ellas sería imposible. En el cartel, es que nombrarte ahora, que son ya 25, nos vamos a quedar sin tiempo, pero en el cartel aparecerán los logos de todas ellas, y entonces agradecer el apoyo que tenemos por parte de esas empresas que confían en nosotros año tras año y no nos abandonan, que cada vez son más y no son menos.
3: Quería comentar que por el décimo aniversario y aprovechando el torneo hemos hecho unas actividades paralelas. Una que se hizo el domingo, que la verdad es que quedó muy chula al final, que es la creación de un toldo de crochet con los colores Más que Veteranas. Entonces convocamos a todas las mujeres que sabían o no sabían hacer crochet, algunas aprendieron allí.
2: Y hombres.
3: Para hacer unos granny, que se llama, para hacer el toldo, a ver si lo podemos mañana, a ver si lo terminamos. Y lo que, por cierto, quien quiera, ya que lo vas a poner mañana a las 6 de la tarde en Ángel Esteiza, pueden ir a coser el toldo.
1: Miércoles a las 6 de la tarde, eso es. Miércoles a las 6 de la tarde, muy bien.
3: Y con la idea de ponerlo el día del torneo. Uh-huh. Ayer tuvimos una actividad que fue súper bonita, porque es una chica licenciada en, bueno, es que no es educación física.
2: Ciencias
3: de la actividad física, ¿no? Sonia
0: Ortega,
3: se llama la chica. Y dio una charla de la mujer y el deporte, y nos quedó muy claro que la mujer mayor, bueno, todos los factores, todo lo que se necesita, la fuerza, lo importante que es hacer el deporte para enfrentarse a la vejez, a hacerte mayor y a tener un cuerpo fuerte y ágil. Y el sábado, en el pabellón, para todo el que quiera, va a haber un muro, que es, bueno, es un papel continuo, ¿vale?, donde vamos a intentar que cada uno escriba una frase bonita, referente al deporte, referente a la vida, referente a lo que quiera, un dibujo, lo que quiera hacer, para nosotros después guardarlo y hacer una foto bonita.
1: Que quede para el recuerdo ahí.
3: Sí.
1: Muy bien, muy bien. Oye, pues tenemos todas esas iniciativas. La verdad que vaya fin de semana que se os viene, ¿no?, como asociación, como Más que Veteranas. Así que desde aquí solo me queda daros las gracias a las tres por haberos pasado. También ya aprovecho y saludo a Blas también para darle también las gracias a él por organizar siempre este tipo de tertulias, que la verdad que son muy interesantes, ¿no?, aquí para hablar de todo el deporte de la isla, en este caso de este baloncesto femenino, esta asociación Más que Veteranas. Y nada, daros las gracias a las tres y desearos toda la suerte en esta organización, que salga todo como siempre a pedir de boca este fin de semana, y que lo seguiremos y por supuesto que lo repasaremos aquí la semana que viene cuando finalice todo, que seguro que va todo perfecto. Perfecto, muchas gracias a las tres.
0: Muchas gracias.
2: Muchas gracias.
3: Gracias.
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1: Bueno, y eso ha sido todo con las amigas de Más que Veteranas, como decimos. Muy buen ratito charlando con ellas sobre toda esa planificación, todo ese planning del que, por supuesto, estaremos pendientes, estaremos atentos el próximo fin de semana. Un fin de semana con muchas cosas aquí en la isla, ¿no? Evidentemente también la Feria de la Tapa y, por supuesto, mañana jueves, día 24 de septiembre, festivo aquí en la ciudad de San Fernando, el Día de las Cortes. Así que nosotros que descansaremos mañana, no tendremos programa aquí en la remontada. Y regresaremos el viernes día 25 para contarles todo el planning, toda la previa de lo que se nos viene el fin de semana aquí a nivel deportivo en la ciudad de San Fernando. Nos marchamos, como decimos, regresamos el viernes. Pasen una buena jornada el día de mañana, disfruten de esta festividad aquí en la isla y nos escuchamos el viernes. Hasta el viernes, adiós.
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0: hace. Las dos misiones que tiene Juan Sebastián Elcano son, evidentemente, la formación de los futuros oficiales de la Armada. Si no, no existiría Juan Sebastián Elcano, es nuestro cliente. Más de 6.500 oficiales se han formado ya a bordo de Juan Sebastián Elcano. Más de 22.000 miembros marinos de la Armada han estado navegando y trabajando también para mantener y sostener este buque.
1: Es José María de la Puente Mora, comandante del buque Escuela de la Armada Española Juan Sebastián de Elcano. Estará este jueves en el Real Teatro de las Cortes, acompañado del almirante jefe del Estado Mayor de la Armada, en la recepción del premio Cortes de la Real Isla de León, que entregará el Ayuntamiento de San Fernando. Y todo ello enmarcado en los actos conmemorativos del 24 de septiembre. Estamos en puerta de la celebración. Bienvenidos, señoras y señores. Un día donde se ha hablado de los presupuestos de la ciudad, se ha desgranado en una rueda de prensa de casi una hora, unos 55 minutos aproximadamente, donde la alcaldesa de San Fernando ha ofrecido detalles exhaustivos de lo que pretende ser el presupuesto de la ciudad para el próximo 2027. No, nosotros lo vamos a hacer mucho más breve, sin duda, y en este caso, donde se ha puesto sobre la mesa distintas partidas y objetivos. Entre algunos objetivos, y hablamos de proyectos, la creación de un gran pabellón deportivo en la ciudad con capacidad para 10.000 personas. Bueno, esto entra dentro de ese presupuesto y objetivos, eso sí, para después de terminar este mandato y para el próximo, eso sí, también por medio con elecciones municipales. En cualquier caso, del presupuesto vamos a hacer referencia durante los próximos minutos. Y esto en un día que también viene marcado por una reordenación de algunas de las competencias en el gobierno local. Es el caso del concejal Jesús López, que asume la dirección de la policía local, y esto se ha puesto en marcha desde esta misma jornada. Vamos a tener también detalles al respecto de este asunto, los actos conmemorativos del 24S, tanto esta jornada como de cara a este próximo día 24, entre algunas de las actividades, y la página política con miras al pleno del viernes, y donde por medio varias cuestiones se han puesto sobre la mesa por formulaciones políticas, como es el caso del Partido Popular, Vox, o también en este caso desde Izquierda Unida. De esto y más a partir de ahora, reciban un saludo cordial desde la redacción de informativos. En nombre del equipo, les habla Francisco José López. Y a esta hora nos vamos de lleno a acercarnos también a la información deportiva, que llega dentro de unos minutos, como siempre, con nuestro compañero Javi Ramírez. Ya está aquí con nosotros y dispuestos a acercarnos de detalles de toda la actualidad. Javi, ¿qué tal? ¿Cómo estamos?
2: ¿Qué tal, Paco? Muy buenas tardes.
1: Bien hallado. ¿Qué tal? ¿Cómo se nos presenta hoy este magnífico, maravilloso mundo del deporte?
2: Pues, Paco, tenemos una entrevista hoy preparada muy especial con las amigas de Más que Veteranas, este club de baloncesto veterano de aquí de la isla, que cumple además su 10º aniversario en este 2026 y que preparan ya su gran torneo anual para este fin de semana, el 5º torneo máster femenino Las Cortes. Tendremos muchísimos equipos presentes de todo el panorama nacional, incluso uno portugués, y se presentan este fin de semana aquí en San Fernando. La jornada del sábado será completa de partidos en el pabellón del parque, y el viernes y el domingo tendremos una convivencia con todas estas jugadoras que visitan la isla, además en estas fechas tan especiales, ¿no? como comentas, ¿no? con la festividad local del día 24 y todo lo que se viene con la Feria de la Tapa y demás allí también en el parque. Así que vamos a tener una entrevista con tres de sus miembros que nos van a contar cositas sobre lo que se viene este fin de semana.
1: Pues seguro que va a ser más que interesante, y aprovechar todo, por supuesto que sí, para contar la actualidad, ¿no? Que esta es la principal referencia. ¿Algún detalle más por ahí? Seguro que sí, porque tú siempre tienes cosas interesantes.
2: Pues sí, hablaremos también un poquito de cómo sigue avanzando ese proceso de remodelación, ese proceso de obras del Estadio Iberoamericano, que continúa con esos derribos que ya están a punto de finalizar en el fondo norte del estadio, como decimos, y bueno, y comentaremos alguna cosita más, como siempre, del polideportivo aquí en la remontada, Paco.
1: Completo el programa, Javi.
2: Sí, como siempre, ya digo, además de la entrevista vienen presidenta, vicepresidenta y vocal, además que veteranas, así que son cargos importantes que nos van a contar sobre lo que se viene, como decimos, este sábado aquí en el pabellón del parque.
1: Y tanto que sí, que va a estar bien completa. Gracias, Javi, hasta luego.
2: A ti, Paco, ahora nos escuchamos, hasta luego.
1: Hasta dentro de un rato. La remontada, ya lo ven ustedes, más que completa, como siempre, con Javi Ramírez, dispuesto a por todas. Y nosotros nos metemos ya de lleno a conocer
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1: Bien, bueno, pues la situación para estas próximas horas es la de continuidad en cuanto a la situación de vientos de levante que van a seguir marcando las próximas horas aquí en el marco de la bahía. Con los datos que nos deja la EMED, se anuncia viento de levante que va a seguir soplando moderado con rachas fuertes durante la tarde. Va a aflojar en las horas de la madrugada para seguir soplando moderado fuerte a lo largo de la festiva jornada del 24 aquí en la ciudad de San Fernando. Para la jornada de viernes, pues comienzan los cambios. Comenzaremos con viento de levante flojo para terminar en poniente y viento de suroeste, sur-suroeste a poniente, que vamos a tener a partir del sábado aquí en la Bahía de Cádiz y poco a poco pues irán suavizando las temperaturas diurnas y pocos cambios en general en las nocturnas. De momento las máximas en torno a los 32 grados aquí en la Bahía, mínimas en torno a los 22 a 23 grados también aquí en el caso de la ciudad de San Fernando. Y ahora mismo, bueno, pues datos que nos deja el Real Instituto y Observatorio de la Armada, tenemos en la isla casi 33 grados, 32,7 en este momento, un índice de humedad de un 31% y viento soplando este a noreste con rachas a 26 kilómetros por hora. La temperatura mínima ha sido de 21,6 grados y esto ha sucedido sobre las 8:20 de la pasada madrugada. Bueno, ya de la mañana.
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1: Y reordenación en el gobierno de la ciudad. Se ha dado a conocer esta misma jornada. El gobierno de San Fernando ha realizado una reorganización de algunos de sus objetivos en materia de competencia y con el objetivo de adaptar la distribución de responsabilidades a las necesidades actuales de gestión y facilitar la coordinación y el funcionamiento de las distintas áreas municipales. En el marco de esta reorganización, las competencias de presidencia van a ser asumidas por, que en este caso que corresponde, será María José Foncubierta, que continuará como delegada general del área de desarrollo de la administración y mantendrá sus actuales responsabilidades en materia de administración pública, patrimonio municipal, empresas de servicio público municipales y también bienestar animal. Por su parte, Fernando López Gil, hasta ahora también responsable del área de presidencia, centrará su dedicación en el ayuntamiento en la coordinación y dirección del área de desarrollo urbano. En este caso, el área de desarrollo urbano sostenible, coincidiendo en este caso con la asunción de sus nuevas responsabilidades como vicepresidente segundo en el Parlamento de Andalucía. El segundo cambio afecta a las competencias de policía, prevención, seguridad y protección civil que asume el concejal Jesús López Ramírez, quien las compatibilizará con sus actuales responsabilidades al frente de desarrollo organizativo y gestión de personas, así como promoción de empleo. La reorganización es efectiva desde esta misma jornada y no supone cambios en la estructura de las delegaciones generales ni en la coordinación política del gobierno municipal. En definitiva, según se asegura, se trata de una redistribución interna de competencia y sobre todo orientada a adecuar las responsabilidades de sus integrantes a las necesidades actuales de gestión y a mejorar la coordinación de las distintas áreas municipales. Pues esto, ya decimos, ha sucedido en el transcurso de esta mañana. Y todo esto en un día donde la alcaldesa de San Fernando, Patricia Cavada, ha hablado de los presupuestos de la ciudad para el 2005, mejor dicho, el 2027. Una anotación. Eso sí, hay que destacar que de estos presupuestos hace tan solo unos días ya se ofrecía detalles por parte de la propia alcaldesa de la ciudad y el gobierno de San Fernando, al detallar que el presupuesto de la isla para el 2027 asciende a 122 millones de euros. Las cuentas suponen, por tanto, un incremento del 47% durante el actual mandato, al pasar de los 83 millones de euros con los que se inició el periodo a los 122 millones previstos para este próximo ejercicio. El incremento presupuestario está relacionado, según el Ayuntamiento, con el cambio de modelo de ciudad, con el mayor peso de los ingresos vinculados a la actividad económica, así como de las transferencias procedentes de otras administraciones. En el capítulo de inversiones, el presupuesto contempla 18 millones de euros, una cantidad que se verá completamente complementada, queremos decir, con actuaciones financiadas mediante remanentes y fondos europeos. De esta forma, el volumen global de inversiones previstos para la ciudad se sitúa en torno a los 50 millones de euros. Entre las principales novedades figura la creación de un gran pabellón deportivo con capacidad para más de 10.000 usuarios. Es una de las cuestiones que se ha puesto sobre la mesa. En este sentido, hay que destacar que es uno de los grandes proyectos que se apuesta, sobre todo ya mirando al siguiente mandato. Eso sí, por medio de las elecciones municipales del mes de mayo. No se ha dicho ubicación, aunque sí se ha puesto sobre la mesa que se barajan varias opciones por parte de la administración local para hacerlo realidad. Patricia Cavada, la alcaldesa de San Fernando, y en este sentido, explicaba algunos detalles sobre estos objetivos que se marca el gobierno de la ciudad en el presupuesto de 2027.
4: Y este es claramente un indicador del buen funcionamiento que tenemos en este ayuntamiento, pero también nos aporta estabilidad, coherencia y sobre todo también la eficacia para poder tener tiempo de ejecutar esos objetivos de inversiones que queremos desarrollar. Es un presupuesto que alcanza en este ejercicio 122 millones de euros, un presupuesto menos dependiente de los impuestos directos municipales y en el que cada vez tiene un mayor peso debido al cambio de modelo de ciudad que hemos conseguido, de ciudad dormitorio a una ciudad dinámica y activa, pues precisamente los impuestos derivados de la actividad económica que se ha generado en la ciudad y de las transferencias de otras administraciones, principalmente del Gobierno de España. Ha visto incrementado, bueno, pues todo el capítulo de ingresos de 83 millones de euros que teníamos cuando iniciamos el mandato. Es un buen momento de echar la vista atrás porque es el presupuesto, ¿no? El último presupuesto antes de las próximas elecciones municipales a los 122 millones. Estamos hablando de un 47% de crecimiento que ha tenido el presupuesto de San Fernando en este mandato.
1: Por cierto, se aborda también la vivienda, será otro de los ejes de las cuentas municipales, con unos 50 millones de euros movilizados entre promociones que están previstas a entregar, obras que comenzarán próximamente y proyectos que se encuentran actualmente en fase de planificación. La propia alcaldesa Patricia Cavada también lo ha explicado así.
4: Es además un presupuesto que consolida, ¿no?, la mejora de los servicios públicos, como es el autobús urbano gratuito, el contrato de limpieza, que tiene un crecimiento importantísimo, el contrato de jardines, ayuda a domicilio, instalaciones deportivas, con la vista puesta en la remunicipalización después de haber remunicipalizado ayuda a domicilio y próximamente el albergue de personas sin hogar, con inversiones que alcanzan los 50 millones de euros aproximadamente, entre las que se recogen en el propio presupuesto, que hablamos de 18 millones de euros, pero aquellas también, ¿no?, que tenemos incorporadas en el remanente o proyectos que han conseguido financiación de fondos europeos. Hay proyectos, como decimos, que están ya en ejecución, como es el estadio de atletismo, que está incorporado en las inversiones, otros que se van a iniciar en breve, como es el caso del alumbrado, la sustitución integral del alumbrado público, cine Alameda o la piscina cubierta que estamos adjudicando en estos días, y aquellos que ya tenemos que trabajar para tener sus proyectos de cara próximamente, una vez que vayan concluyendo los anteriores, a tener la financiación y poder ejecutarlo, ¿no? Proyectos como la transformación del Parque Almirante Laulé.
1: Entre otros detalles de los que ha expuesto, podrán tener más detalles en nuestros distintos espacios informativos y, por supuesto, también a través de nuestras redes sociales. Presupuesto de la ciudad, presentación esta jornada por parte de la alcaldesa de la ciudad. Vamos a otros temas.
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1: Y San Fernando se prepara para vivir a lo grande la conmemoración del 24 de septiembre, jornada festiva en la ciudad, y uno de los acontecimientos sin duda va a venir marcado por la parte institucional, la entrega del 15º premio Cortes de la Real Isla del León en el Real Teatro de las Cortes, la entrega del premio al buque escuela de la Armada Española Juan Sebastián de Elcano, coincidiendo además con el centenario de su botadura y el centenario que comenzará con importantes actividades a a lo largo del 2027, también aquí desde la ciudad de San Fernando. Precisamente es el comandante del buque escuela de la Armada Española, Juan Sebastián del Cano, el que hace referencia a este acontecimiento tan importante que supone para la Armada, pero también la importancia que de por sí, históricamente, tiene el buque escuela. José María
0: lo
1: de
0: hace.
1: La Puente.
0: Las dos misiones que tiene Juan Sebastián del Cano son, evidentemente, la formación de los futuros oficiales de la Armada. Si no, no existiría Juan Sebastián del Cano, es nuestro cliente. Más de 6.500 oficiales se han formado ya a bordo de Juan Sebastián del Cano. Más de 22.000 miembros marinos de la Armada han estado navegando y trabajando también para mantener y sostener este buque y esa formación, pero también la representación de España y esa proyección de esos valores constitucionales y democráticos que hacemos con orgullo y con enorme responsabilidad allá donde vamos, allá de esos más de 130 países que ha visitado este buque escuela. La Constitución está presente en nosotros. Nosotros los militares, los marinos, somos servidores de España y somos guardamos la Constitución como norma fundamental de Estado cuando juramos la bandera. Y allá en esas ciudades, en esos países a los que vamos, damos la oportunidad, y en todos se hace, que esos españoles expatriados hagan precisamente eso, jurar defender la norma, la Constitución como norma fundamental del Estado.
1: Entre los objetivos para el buque escuela de la Armada Española, el gran embajador que recibirá este reconocimiento de la isla. Pero mientras tanto, son numerosos eventos los que se han programado en estos días aquí en la ciudad de San Fernando. Recordamos esta misma tarde, desde las 6, en recreación en el puente Zuazo, en este caso la recreación histórica a cargo de la Fundación Legado de las Cortes, con explicación del enclave y salvas con armas históricas de Cárgara. A las 7 de la tarde será el juramento de alumnos de la Escuela de Tambores y posteriormente, desde el baluarte del Puente Zuazo, se acompañará en la popular tamborrada. La ceremonia del cañonazo de las Cortes a las 7:30 también en el Puente Zuazo, y a partir de las 8, como decimos, hasta las 8:30, con llegada a la Plaza del Rey, será la tamborrada. En un día donde también se inaugura oficialmente la 22ª Feria Gastronómica de la Bahía. Se encuadra prácticamente en estos datos de este acontecimiento de la celebración de las Cortes en la isla el 24 de septiembre, aunque la Feria de la Tapa arranca en esta jornada y se prolongará hasta el próximo domingo. Explicaba algunos detalles el presidente de ACOSAFE, Manuel Luna.
5: También, aparte de eso, uno de los principales cambios de esta edición afecta a los espacios destinados a los hosteleros. Las carpas ya no serán iguales a las que hemos venido poniendo en años anteriores. Son módulos de 6x4, mucho más estéticos y funcionales, y la imagen va a cambiar radicalmente. Espero que esta nueva imagen, bueno, pues guste a todo el público en general. Este año también hemos cambiado que los módulos estarán destinados solo y exclusivamente a la elaboración y venta de tapas. La venta de las bebidas estarán en un recinto especial preparado para ellos, situado en el centro del parque, que contará con 4 puntos de venta y con en el que se estarán destinados 3 con pago con tarjeta y 1 con pago en efectivo. Tendrá un diseño especial y estará especialmente preparada, con unos diseños mucho más elegante para creo que sea más atractivo este nuevo formato.
1: Es el objetivo que se marca en este caso, bueno, pues la Asociación de Comerciantes y Empresarios ACOSAFE para esta Feria Gastronómica de la Bahía. Nos metemos de lleno también en este jueves 24, día que vendrá marcado por las actividades conmemorativas aquí en la ciudad. A las 9:30 de la mañana está prevista la procesión cívica de la mano de la Asociación 24 de septiembre, una recreación organizada por la entidad con recorrido por la calle Real. A las 10 de la mañana tendrá lugar el tradicional izado de bandera con la presencia de miembros de las Fuerzas Armadas, de la Infantería de Marina, y en este caso que darán paso a las actividades de un día que continuará también en este caso a las 11 de la mañana en el Real de las Cortes con la entrega del premio Cortes de la Real Isla de León. A partir de las 11 de la mañana pues también hay otros eventos y recreación del juramento de los diputados a la 1:45 en la Iglesia Mayor, a las 11 y en este caso también hasta las 2 de la tarde y posteriormente en horario de tarde, exposiciones históricas en la Compañía de María, la defensa de la Real Isla de León a cargo de la Fundación Legado de las Cortes. Por la tarde, la ruta 24 de septiembre de 1810, siguiendo los pasos de los diputados de las Cortes con la Asociación Histórica, la Asociación 24 de septiembre, también el arriado solemne de bandera a partir de las 8 de la tarde, recreaciones de las sesiones de Cortes también a las 8 y media, en este caso del cuadro de Casado de Alisal, entre algunas de las cuestiones en el Real de las Cortes. Música y también, como no, la Feria Gastronómica de la Bahía, que tendrá su continuidad. Todo esto para un acto, una jornada de actividades este 24 de septiembre, aparte de este 23 ya por la tarde, que marcará sin duda una importante cita desde la Fundación Legado de las Cortes Francisco León. Declaraciones.
6: Y una vez terminada esa ambientación histórica, a las 7 de la tarde, ahí previa a la tamborrada, hay un juramento de los participantes. Eso es una novedad este año, que no se hacía los años anteriores, que una simbólicamente un juramento en el que los integrantes de la tamborrada pues prestan ese juramento de que se vinculan a los intereses de la Escuela de Tambores, que era una escuela que realmente se constituyó en 1810 con personas de edad corta, eran niños también en la época, y pues representamos esa novedad con ese juramento de la Escuela de Tambores. Termina a las 7:30, es de 7 a 7:30 el juramento, a las 7:30 empieza el cañonazo de las Cortes, que también es otra actividad que ya venimos haciendo la de años anteriores, que en la época también un decreto de las Cortes que estableció que a partir del 24 de septiembre de 1810 que anualmente se solemnizara la conmemoración de ese hecho, entre otras cosas con disparos de triple salvo de artillería, y eso es lo que hacemos de 7:30 a 8, y a las 8 empieza la tamborrada, que es la última actividad de ese día previo al 24.
1: Pues aquí en la ciudad de San Fernando, durante esta jornada, todo ello con Legado de las Cortes entre los eventos programados. No podemos pasar por alto que hay otras citas muy importantes, por ejemplo, en el Centro de Congresos, la exposición del Consejo de la Regencia, de la mano de la Asociación Histórico-Cultural 24 de septiembre. No podemos también dejarse de lado otra cuestión, es el caso de la muestra que llega hasta el Castillo de San Romualdo, que estará abierta hasta este próximo día 27, y en este caso con el humor gráfico, con un grito de libertad, una iniciativa que está de la mano de los Reporteros Sin Fronteras, muestra que llega también con la colaboración del Ayuntamiento de la Isla, y todo precisamente ante una cita tan importante aquí como el 24 de septiembre. Y por otro lado, en este caso decíamos en el Centro de Congresos, no en el Castillo, en el Castillo de San Romualdo, sí está abierta hasta este 27 también la exposición de las defensas de Vargas Machuca, todo ello también enmarcado dentro de estos actos que tienen como referencia la isla.
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1: Y en la página política, varios asuntos. Los populares de San Fernando, bueno, pues han puesto sobre la mesa determinadas cuestiones, una de ellas relativa a la Magdalena, que según la formación política popular, y son manifestaciones que ha hecho la concejal María del Carmen Roa, vuelve a incumplirse los plazos, mientras desde el gobierno se sustituyen fechas, se asegura al respecto. Y es que la formación política popular lamenta en este caso que se vuelva a incumplir los plazos anunciados por el gobierno socialista de conclusión de obras. La secretaria general del PP considera que la Magdalena ha dado continuidad a un problema de plazos y de gestión, y se lleva así ya una década sin que se haya concluido las operaciones. El PP considera especialmente preocupante que mientras se acumulan los retrasos, el gobierno socialista trate de sustituir la explicación sobre el estado global de la obra por una sucesión de anuncios parciales sobre cada trámite o contrato relacionado con el citado parque, explica precisamente la edil del Partido Popular, María del Carmen Roa, declaraciones que al respecto recogemos en los micrófonos de Radio La Isla.
7: Estamos a punto de llegar al 30 de septiembre, que es la última fecha que se fijó para terminar las obras, y el parque pues sigue sin estar acabado. Llevamos 10 años de anuncios, de retrasos, de nuevas fechas. Una obra que comenzó con financiación europea, con un presupuesto de 7,5 millones de euros y que ha terminado costando pues muchos más millones a todos los isleños.
1: Entre algunas manifestaciones, porque desde el Partido Popular y también con referencia al Pleno de la Corporación, que va a tener lugar este viernes, sesión de carácter ordinaria del mes de septiembre, se va a poner sobre la mesa, en este caso, un posicionamiento del equipo de gobierno ante la situación que se está viviendo en Ceuta, cuestión que llevan todas las formaciones, también a por sí la formación política Vox. Desde el Partido Popular defenderá esta cuestión la portavoz del Grupo Municipal, María José de Alba.
8: Pues sí, desgraciadamente la situación que sigue atravesando la ciudad autónoma de Ceuta nos pide el seguir mostrando nuestro apoyo. La ciudadanía isleña ya lo mostró hace ya una fecha en la concentración llevada a cabo en la Plaza del Rey, pero entendemos, y por ello presentamos la moción para el próximo pleno, que el equipo de gobierno, que nuestro ayuntamiento tiene que tomar las medidas oportuna para que se haga una declaración formal, mostremos nuestro firme apoyo y solidaridad, además de cercanía con la ciudad autónoma de Ceuta, sus instituciones y a todos los ceutíes ante los graves acontecimientos producidos y que desgraciadamente siguen no solucionando, sino podríamos ver, y esto lo vemos en las noticias día a día, se están complicando. Por ello, queremos que se reafirme por parte de nuestro ayuntamiento la inquebrantable pertenencia de Ceuta, al igual que Melilla, a España. Instamos también a que el gobierno actúe como tiene que hacer de forma contundente y con todos los medios necesarios.
1: En este caso, desde el Partido Popular, con este asunto sobre la mesa. Y otra formación política es también actualidad, Izquierda Unida. Izquierda Unida de la Isla, que retoma a las puertas del 24 de septiembre la reivindicación histórica de recuperar el nombre de la Isla para la ciudad. Lo hace el coordinador de la formación política, Gonzalo Alías, quien recuerda que ya defendió esta propuesta en 2021 y en 2022. Y en este caso, con eco en medios de ámbito autonómico, y advierte de que la contradicción histórica que la sustenta sigue intacta. En este caso, con referencias a la situación en la que se dio el nombre de ciudad de San Fernando en 1813, como homenaje al rey Fernando VII, que al regreso al trono derogó la Constitución de 1812 y persiguió a los diputados que la habían redactado en este municipio. Lo cierto es que, por estas razones, Izquierda Unida considera como base que se recupere el nombre de la isla para la ciudad. Gonzalo Alías.
9: Nosotros además lo hacemos con una nueva propuesta, porque siempre se acompaña y es costumbre ponerle apellido a las cosas, y nosotros creemos que la isla de por sí ya es un nombre propio que podría llevar nuestra ciudad. De eso ponemos el ejemplo de la ciudad de Cork, es una ciudad de Irlanda, es la segunda más grande de la República de Irlanda, y que literalmente se llama marisma, y que coincide con lo que nosotros somos en nuestra ciudad, una ciudad asentada en una marisma, una ciudad que ha visto siempre cómo sus recursos naturales de en torno al parque han servido a la industria salinera y nos ha dado nombre, y por tanto, con el proceso constitucional que se vivió en la isla, en nuestra ciudad, nosotros creemos que no hay que volver tan atrás en el sentido historiográfico de pertenencia a nadie, sino de ser nosotros mismos. Y por tanto, la gente, cuando se le pregunta, ¿usted de dónde es? Yo soy de la isla. ¿Y usted dónde vive? Yo vivo en la isla. ¿Y usted cómo se siente? Yo me siento de la isla.
1: Pues ya lo ven ustedes, esta es la referencia, la reflexión y desde luego el objetivo que se marca la asociación, en este caso la formación política Izquierda Unida, Gonzalo Alías, su coordinador, con estas razones para reclamar que la ciudad de San Fernando recupere su nombre original, Isla de León. Nos vamos, señoras y señores. Es todo por ahora en cuanto a la actualidad. La información continúa aquí en la sintonía de Radio La Isla desde el 107.4 del dial de frecuencia modulada. En internet en radiolaisla.com, donde nos pueden escuchar a cualquier hora, en cualquier momento. Y, por supuesto, redes sociales, plataformas digitales y también, como no, en los audios y podcast de Radio La Isla. 7 Televisión San Fernando, también con la actualidad y el digital andalucíainformación.es, en la edición de esta ciudad, para continuar disfrutando también de la información. También de nuestra compañía, como no, sigan en la radio con sal. Tengan buena jornada.
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¿Qué tal está? Muy buenos días. Pues sí, pues sí, pues sí. 24 de septiembre de 2026. Jueves, para ser más concretos, para ser más exactos. Aquí estamos, en tu casa, en nuestra casa, en Radio La Isla, en el 107.4 de la frecuencia modulada. Ayer tuvimos un día especial, un día muy bonito, donde salimos a la calle en este 40 aniversario que estamos celebrando en este año de 2026. Bueno, hoy es un programa especial, es un programa de recuerdos, porque estamos además en una fecha muy especial, porque estamos en fiesta de nuestra localidad. Hoy las calles están llenas de público, llenas de gente, llenas de ambiente y llenas de ese espíritu de un día tal y como hoy en San Fernando, que cambió el mundo, que cambió nuestra historia, así de sencillo, que comenzamos a ser ciudadanos, una palabra que ahora nos suena, un concepto que nos suena muy básico. Bueno, pues se tuvo que luchar mucho, en esa constitución, para que al final saliese adelante. Luego ya todos sabemos la historia de la Pepa, cayó al poco tiempo, pero el espíritu quedó ahí impregnado, que es el que permanece todavía aquí, en esta ciudad, en San Fernando. Hoy, repito, un programa de secciones pasadas, de recuerdos, que compondrán estas tres horas para, de una u otra forma, estar contigo. ¡Comenzamos!

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4: ¿Será que se nota el paso del tiempo?

la pena, creo que sí vale la pena. 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

0: La vida es un cabaret con Nina Vinuesa. Qué me gusta Liza Minnelli, qué me gusta esta música que has elegido, Nina. Ya lleva bastante tiempo, pero cada vez que la escucho no paro de bailar. Es una maravilla, porque además es cierto, es que esta vida es eso, es un cabaret. ¿Qué tal? ¿Cómo estás?
1: Buenos días, Santi. Buenos días a todos los oyentes. La prueba de que la vida es un cabaret es la invitada que traemos hoy.
0: Sí, señor.
1: Jessica Mosk. Es como un baúl lleno de sorpresas, de arte, lleno de facetas diferentes para sorprender. Y le damos la bienvenida, Jessica. Buenos días.
2: Hola, buenos días. Muchas gracias, Nina. Un placer estar aquí.
0: ¿Cómo estás, Jessica? Bien.
2: Buenas, sí.
0: Eso.
1: Pues mira, Jessica es actriz, bailarina, autora de un cuento infantil.
0: Qué bueno.
1: Es creativa en el sentido de hacer proyectos que tienen el movimiento como herramienta para autoconocimiento y para el bienestar. Y bueno, y muchas cosas más que ahora nos contará. ¿Qué sí. tal? Cuéntanos.
2: Bueno, ¿por dónde empiezo?
1: Bueno, vamos a ver. Tú empiezas siendo bailarina a los 4 años, ¿no?
2: Sí, empiezo, como yo digo, mi madre cuando nace. Bueno, yo nací con un escenario debajo del brazo. Muchos niños nacen con un pan, yo con un escenario. Creo que venía de familia, porque yo con 4 años pues ya empecé a bailar. Ya mi madre me metió en una escuela y ya me pusieron encima de un escenario, que ya es decir.
1: A bailar flamenco, ¿no?
2: A bailar flamenco.
0: Qué bueno.
2: Sí, sí. Y ya pues a partir de ahí pues la vida me fue llevando de un lugar a otro, pero la base siempre ha sido sobre todo la danza, hasta que ya a los 15 años pues descubrí el teatro.
1: Descubriste el teatro y con lo joven que eres, yo no voy a decir la edad que tiene, pero es joven, ¿verdad, Santi?
0: Es muy joven, aquí todos somos jóvenes, Nina.
1: Por supuesto, sí. Si no, no estaríamos aquí.
0: Hombre, tú dirás.
1: Pues lleva ya más de 300 actuaciones en su haber,
2: sí.
1: ¿No?
2: Sí, sí.
1: Con distintas compañías, ¿no?
2: Y eso solo en teatro. Ya si me pusiera a contar las de baile. Por eso cuando la gente dice, no, el escenario, digo, yo en el escenario estoy como pez en el agua.
1: No te da, no tienes miedo escénico ni te da corte.
2: No, al revés, es un sitio que me da paz. Evidentemente me pongo muy nerviosa antes de salir, pero es un sitio donde me siento realmente cómoda.
0: Te sientes cómoda, eso es muy importante, sí. el poder, para poder transmitir todo lo que verdaderamente tienes, porque si al final la tensión es la que, para hagas lo que hagas dentro o arriba de un escenario, es la que te puede, pues no consigues transmitir lo que tienes, tanto en el baile como a la hora de actuar, como todo en la vida. Y a mí, bueno, Nina ahora te va a preguntar más sobre eso, pero qué importante que también has escrito un libro para niños, ¿verdad?
2: Sí, además nació hace muy poquito porque lo publiqué en diciembre.
0: ¡Ay, qué bueno!
2: Sí, sí, tuve un cambio en mi vida, digo yo, una revelación, ¿verdad? Después de muchos años. Y fue como un punto de inflexión y en ese momento pues se me vino, porque el cuento se llama Mamá, quiero ser artista, y bueno, decidí por fin dedicarme al 100% al artisteo, ¿no? Y entonces ahí fue como ese punto de decir, ostras, vuelvo otra vez, como si fuera a decirle, mamá, quiero ser artista. Y de ahí nació ese cuento que realmente va, digamos, el fondo del cuento es el acompañamiento del adulto y la importancia de ese acompañamiento de cuando un niño tiene ciertas inquietudes, sobre todo para las áreas artísticas, ¿no? Que muchas veces, al menos quizás, ahora sí ya creo que tal vez sí hay más acompañamiento, pero
1: también
2: antes,
1: porque hay especialidades en los institutos, ¿no?
2: Claro,
1: para poder hacer el bachiller artístico es un poco más aceptado por los padres, ¿no?
2: Exacto, o eran otras épocas diferentes,
1: sí.
2: ¿No? También antes, y claro, es súper importante ese acompañamiento cuando se ven destreza, ¿no? Talentos ya desde niño en ramas artísticas. Entonces, pues, nació un poco de ahí el cuento, el decir, vale, el acompañamiento, la historia de una niña pequeña que quiere ser actriz, descubre que puede, siendo actriz, puede hacer muchas cosas y va, bueno, pues cuenta ella su pequeñas aventuras y su madre, ¿no? Apoyándola en este caso.
1: ¿Lo has presentado en muchos sitios?
2: Bueno, no, lo he presentado una vez, lo presenté, digamos, cuando lo saqué en la Asociación de Artes de Cultura en Puerto Real, y la verdad es que tuvo una acogida muy bonita. Y nada, ahí sigue, como digo, es un libro semilla, seguramente seguiré haciendo más cositas, porque tengo ahí en mente para, digo, este era, nació un poco de para los niños, ¿no? Ya desde pequeñito, pero tengo en mente otro para la época adolescente, que creo que también es uno también muy importante, donde tan, hay que tomar muchas que decisiones y donde más se duda.
0: Claro, sí.
2: Entonces, bueno, digo, ya esta es la semilla y ya el resto irá viniendo poco a poco, seguro.
1: De todas formas, yo te animo, si tú ya tienes un libro publicado, si hay que hacer nuevas ediciones y hay que publicarlo, es labor del escritor moverlo y llevarlo a distintas localidades, hacer presentaciones, incluso proponerlo en colegios o proponerlo en casas de cultura, donde se hacen actividades, porque es una pena que uno haga el esfuerzo de crear algo y tenerlo y darlo a luz.
0: Tan
1: y
0: interesante
1: luego,
0: además, Nina.
1: Claro, y luego que se te quede en casa o que se te quede en tu círculo más cercano, ¿no? Porque si eres una persona dinámica, lo vas a mover, seguro.
2: Sí, sí, es verdad que hace poquito estuve en el cole de mi sobrina y estuve ahí contándole a los niños. Digo, ¡ay, qué bonito! Porque al final que les llegue, ¿no? A ellos esa historia, que puedan soñar en grande.
1: Pues sí. Y además siempre llega una etapa en la vida en la que los sueños vuelven.
2: Sí,
1: eso que tú soñaste de pequeño que parecía un imposible, hay un momento en la vida en que tú dices, ahora toca.
2: Si te da en la cara, ¿no? Es como tú querías echarlo hacia el lado, pero te está dando en la cara, ya no hay forma de moverlo. Totalmente, es lo que me ha pasado a mí, la verdad. Entre la danza, sobre todo el teatro, ¿no? La actuación, es algo que siempre ha venido conmigo, pero era como, bueno, lo combino con el trabajo, ¿no? El trabajo y mi tiempo libre como un hobby, pues el teatro, tal, hasta que llega a un punto ya en que
0: hay que tomar esa
2: hay que tomar decisiones
0: para poder arrancar. Sí. Qué bonito, porque estamos hablando de un libro que es un lenguaje, evidentemente, pero una de las cosas que me apasiona en este caso de ti, Jessica, es que no solamente escribes con el bolígrafo, sino también con tu cuerpo, la expresión corporal, la danza, que es otro lenguaje tan importante, yo diría más básico y más antiguo, porque cuando aprendimos a hablar, al principio nos comunicábamos con expresión, el ser humano, cuando estábamos metidos en las cuevas.
1: Las danzas tribales también.
0: No, claro. Sí, no, entonces, es ese lenguaje primitivo que ya se ha ido educando y la gente lo entiende, lo capta. Tenemos algo dentro que es capaz de captarlo, ¿verdad?
2: Totalmente. Además, me parece súper bonito lo que acabas de decir, porque ahí se traduce lo que estoy haciendo, una de las cosas que estoy haciendo ahora, que es el movimiento y la escucha corporal, que al final es una forma de lenguaje. Nuestro cuerpo nos habla antes que nuestra mente. Es que lo que pasa es que estamos acostumbrados a tener tantos inputs y tantas cosas de fuera que no somos capaces de escucharlo. Es muy difícil, porque es algo que hemos ido perdiendo. Y eso es lo que yo intento hacer con mis talleres, ¿no? Y mis clases, es decir, el sentir tu cuerpo, ir un poquito más adentro, el sentir, ay, que me duele, qué tal. Incluso de ahí el movimiento, sale la creatividad, ¿no? Las ideas, incluso soluciones a problemas que en un momento dado estás dándole vuelta, ¿no? Te pasa algo y no logro. Y trabajas con el cuerpo, liberas esa energía, te mueves tal, y de repente dices, oye, pues ya lo veo diferente, ¿no? Muchas veces pasa cuando vas al gimnasio, ¿no? Muchos psicólogos, ¿no? Te dicen, empieza a moverte, a hacer gimnasia, tal, porque luego cuando una vez que te has movido, se mueve tu energía y ahí es que surgen cosas de ver diferente, nacen ideas, se crean nuevas formas.
1: Sí, tú tuviste un taller el domingo pasado, ¿fue, no? En el puerto.
2: Sí,
1: un taller que ha tenido bastante aceptación y que piensas seguir haciendo convocatorias para que la gente se apunte. ¿Qué beneficios tiene? No hay que ser profesional, ni hay que ser artista, ni nada, ¿no?
2: No hace falta ninguna experiencia. Al final es danza libre, yo la voy guiando, hay ciertas partes que están guiadas, pero la mayoría es danza libre y a veces juegos con objetos, con cosas, con incluso ejercicio entre compañeros, grupal, para ver la energía, moverte con otras personas y ver eso, sentir tu cuerpo. Yo mezclo, es una mezcla entre movimiento, danza, terapia. Digo yo, no es ninguna de esas cosas, pero a la vez es todo. ¿sabes? Al final es como un conjunto de cosas que te hacen, pues bueno, al final sentirte, muchas de los feedback que me dan es, me siento libre, o tenía rondando en la cabeza una cosa y la verdad es que ahora me lo estoy tomando de otra manera, ya no lo veo igual,
0: claro,
2: que antes.
0: Claro, porque yo creo que aquí tiene mucha importancia, Nina, lo que estamos hablando hoy, en el sentido que la sociedad en la que vivimos es una sociedad que nos chupa la vida, nos chupa esa vitalidad que el ser humano tiene y nace con ella, que si los problemas, y no somos capaces de sacudirnos todo eso como nos sacudimos el agua cuando nos vamos a la playa. Esto es, creo, una manera natural, básica, humana, de poder sentirnos otra vez personas, Nina, creo.
1: Y es que además yo creo que callamos tantas cosas por miedo, por vergüenza, sí, por culpa, por lo que
0: por
1: sea,
0: lo que sea,
1: que darle salida a través,
0: claro,
1: del cuerpo,
0: claro,
1: a través del movimiento, eso,
0: claro,
1: tiene que ser liberador.
0: Sí, señor.
2: Sí, es muy potente, porque muchas veces nos encrispamos, estamos enfadados, y te dices tú...
0: Tenemos cara de limón todo el día,
2: exacto, por cosas,
0: ¿verdad?,
2: que nos pasan,
0: claro,
2: y eso es liberador. Mucha gente dice, no, es que a mí me da vergüenza, es que no sé qué. Es que no, es que es un espacio seguro donde tú te vas a liberar, y más que te lo vas a agradecer después, porque te vas a sentir más libre. Al final es sentirte más libre, más tú, no juzgarte. Muchas veces, no, es que no bailo bonito, no, es que esto no consta de bailar bonito.
0: Eso te iba a decir, que aquí no se trata de bailar bien. Yo tengo dos pies izquierdos, eso lo sabe todo el mundo, pero esto no se trata de eso.
2: Exacto.
0: Se trata de otra cosa, ¿verdad?
2: Exacto, de recuperar tu energía vital, de cambiar al final tu humor, ¿no? Porque el humor cambia cuando te mueve, de crear sinergia con otras personas, de divertirte, de olvidarte, de dedicarte un ratito para
1: sí,
2: ti,
0: claro,
2: mismo y para ti
0: misma.
2: Una
0: terapia.
1: Tú difundes en redes todos estos talleres que haces, ¿no?
2: Sí, sí, de hecho, eso, tengo próxima fecha, que todavía están por ahí un poquito bailando, por eso no la comunico, pero sí que es verdad que pronto, este mes queremos, a final de mes quiero sacar un nuevo taller, y en septiembre quiero abrir clase fija en el Puerto de Santa María.
1: Ah, muy bien.
2: Sí, sí, para que la gente también diga, tú, semanalmente voy a buscar mi ratito de liberación, de liberación, es que es la palabra que me,
1: sí,
2: sale al final, de
1: liberarte.
2: Sí,
1: como el que se apunta a yoga, vamos.
0: Por ejemplo.
2: Sí,
0: pues,
2: sí,
0: otra
2: totalmente,
0: cosa.
2: Porque
0: claro,
2: al final trabajas tu cuerpo,
0: claro,
2: trabajas la
0: claro,
2: musculatura, la flexibilidad, porque lo que trabajamos es el movimiento.
1: Uh-huh. Jessica también es actriz y está en varios grupos de teatro.
0: Vaya,
1: con varias, con varias obras en marcha, ensayando varias obras.
0: No para.
1: Cuéntanos,
2: pues,
1: tus proyectos teatrales.
2: Mira, próximos proyectos teatrales, pues con fecha, digamos ahora mismo, el 26 de septiembre en Ubrique, si no me equivoco, creo que sí, el 26 de septiembre en Ubrique, estoy con la compañía Tejemaneje, con la obra de Si lo llego a saber, no pregunto.
1: Bueno, que ha sido nominada a los premios
0: de Andalucía
1: de Teatro,
2: sí,
1: que entrevistasteis,
2: sí, sí,
1: aquí
0: con mi amigo...
2: Juan Polo, ¿no?
0: Exactamente.
1: Ella es de la compañía también.
0: Eres de la compañía,
2: también,
0: claro,
2: sí,
0: que sí,
2: sí. Pues estoy con esta obra. También el 3 de octubre estoy con la compañía Tesón en el Teatro Pedro Muñoz Seca, del Puerto, con la obra Anacleto se divorcia, que es de Pedro Muñoz Seca también. El 21 de octubre con esta misma obra estamos en el Teatro Villa Marta, en Jerez. Y nada, tengo nuevas fechas que probablemente para octubre también estamos a la espera, porque estamos en contacto con Pep Pacheco de aquí para hacer en el Teatro de las Cortes, pues,
0: bueno,
2: el Don Juan Tenorio.
0: Hombre, hacer un Don Juan es importante.
2: Además, no es porque esté yo, pero es que la obra está montada magnífica.
1: Sí. ¿Es de Tejemaneje también? ¿O
2: no, esta es de la compañía de la Bahía de Puerto Real.
0: ¿Es una adaptación o es el clásico?
2: Es una adaptación. A ver, es el clásico,
0: sí, claro,
2: pero sí que es verdad que está un poquito adaptada.
1: ¿Y bien, qué papel haces tú?
2: El de Doña Inés.
1: ¿Y quién es Don Juan?
2: Don Juan es... no sé si lo conocerás, se llama Guindón. Juan Álvarez.
1: No sé.
0: Yo no lo conozco.
2: Es de Puerto Real.
1: Ah,
2: ha hecho
1: muy
2: muchísimo...
1: Bien.
2: muchísimo teatro también.
1: Muy bien. Y no vamos a dar nombres ni vamos a decir nada, pero yo sé que tienes ahí una obra en marcha que tiene danza, teatro.
2: Sí, esa está en producción ahora mismo y es muy bonita. Tiene buena proyección de ser muy bonita.
1: Ya
2: y,
1: le daremos y, suficiente cobertura
2: cuando
1: esté. Sí,
2: le daremos bombo. Sí, pero es verdad que es bonita porque aquí es verdad que yo es la primera vez. Sí que siempre meto un poquito de danza. A mí me gusta a través de la danza, sí, los personajes, claro, y demás. Claro. Pero aquí expresamente hay una mezcla 50-50, como yo digo,

0: que ya la estrenamos en marzo, entonces queremos volver a retomarla ahora. Esa ya está trabajada, ¿no? Digamos, ya es ensayada. Sí que es verdad que en este momento en activo estoy con dos obras, que es con la de Tejemaneje y con esta que habíamos hablado de la danza. Entonces, bueno, pues yo voy calculando los tiempos y yo espero que salgan.
1: Bueno, tú eres además, has optado en este giro que dio tu vida por ser una artista profesional, con lo cual te lo tomas con la disciplina.
0: Claro. Exactamente. Claro.
1: Y la seriedad que porque tú tienes que vivir merece. De ello.
0: Claro, exacto.
1: Si no...
0: Sí, sí, entonces mis horas van 100% dedicadas a esto, que realmente era lo que más deseaba. Así que...
1: Pues esperemos que te vaya muy bien, que tengas mucho éxito, que te contraten, que puedas expresar con las múltiples vías que tienes como herramientas, puedas expresar todo ese arte que tienes dentro, la danza, la escritura, la interpretación, el movimiento, tus talleres y que vaya muy bien todo.
0: Muchísimas gracias.
2: Es un verdadero placer a tener... Tú es que siempre, te lo digo siempre, siempre aciertas a la hora de traer a la gente que traes aquí, porque todas nos cuentan una historia espléndida dentro del mundo de la cultura. En el caso de Jessica, es que toca un montón de palos.
0: Sí, o sea, que... además yo es que vi el nombre del programa de Nina...
1: Que no hemos
0: y
1: hablado
0: dije,
1: del cabaret, ha hecho
0: favor,
1: cabaret.
0: Chica, porque una de mis ideas que están ahí es que me encantaría sacar un proyecto de cabaret, de... bailando cabaret, y eso
2: qué
0: es
2: bueno.
0: Algo que tengo ahí, que digo, dentro de poco quién sabe si sorprende.
2: Está ahí, está ahí, está ahí.
1: Qué pues bueno. Sí, muy interesante, la vida es un cabaret. Esta semana la verdad es que la agenda la tenemos bastante despejadita de obras de teatro en escenario, porque hay mucha feria.
2: Si llega el verano y la feria,
1: la
2: cielo,
1: feria,
2: si ya se lo come todo.
1: Se lo come todo, tenemos la feria de San Fernando que empieza... El día 14, el miércoles empieza la Feria del Libro de Chiclana, que dura hasta el sábado 18 también, que va a haber presentaciones, talleres, cuentacuentos, mesas redondas en la Plaza de las Bodegas y el Centro de Interpretación del Vino y la Sal. Y las únicas dos obras así interesantes que he encontrado es el mismo miércoles 15 en el Teatro Moderno, La Venganza de Don Mendo,
2: ay,
1: del
2: bueno.
1: Perro Producciones, a las 9:30. Esta obra es muy divertida y
2: me encanta,
1: sí,
2: me encanta,
1: sí, es buenísima. Y luego el jueves 16, Fausto de Ánima Errante a las 8 en la Asociación Cultural Aires de Cádiz. 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Y bueno, pues conciertos hay un montón en Jerez, en San Fernando.
2: Tomasito, el martes este.
1: El flamenco.
2: Eso.
1: Sí.
2: Hay un poquito de todo, como en boticas.
1: Sí. Así que no nos aburrimos.
2: No, no, para nada.
1: Bueno, pues hasta aquí hoy.
2: Pues fíjate tú, fíjate lo que hemos tenido, que hemos tenido un poquito de todo. Y todo lo que hemos tenido, además, ha sido bueno. Yo te agradezco, como siempre, Nina, que estés aquí, que estés con nosotros, que nos traigas cada semana de forma puntual este espacio destinado y dedicado a la cultura. Y a ti, Jessica, pues toda la suerte del mundo en tus distintas facetas como escritora. Por favor, no dejes lo del cabaret, que es algo interesantísimo, y tus obras de teatro como actriz. Y también como bailarina. Y nada, nosotros no hay mejor manera de despedirnos de que hacerlo, como siempre, con la grande, ¿verdad?
1: Claro.
2: Con la Isa. Muchísimas gracias y nos vemos la próxima semana.

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0: pasión por la ópera.
1: Pasión por la ópera, qué interesante, qué bonito, qué fantástico poder vivir un verano tan increíble como el que nos espera con ópera, porque yo creo que la ópera, y en esto Sergio Reina estará, imagino, de acuerdo conmigo, es como si fuese el abanico del alma. Nos da fresquito, nos, en fin, nos mejora la vida. Sergio, ¿qué tal? ¿Cómo estás?
2: ¿Qué tal? ¿Qué tal? Qué bonita expresión.
1: Santi, hombre, claro.
2: Abanico del alma.
1: El oye, abanico es, del alma.
2: Te lo voy a robar para mis charlas, ¿eh? Te lo voy a robar para mis charlas, ¿eh?
1: Pues nada,
2: la próxima
1: perfecto.
2: Charla que tenga presencial, voy a decir quién me lo ha prestado, pero voy a decirlo.
1: La ópera es el abanico del alma.
2: En muchas ocasiones sí, sobre todo, fíjate bien, con esta ópera que estamos diseccionando y con este compositor, con Rossini, ¿eh?
1: Sí.
2: Porque Rossini, sobre todo en sus óperas bufa, en general toda su música, ¿eh? es una expresión de alegría, ¿sabes?
1: Y, claro.
2: Y transmite esa alegría a través de, fíjate, es transmitir alegría a través de la música, a través de las voces, y eso lo hace Rossini como nadie, ¿eh?
1: Creo que el día tiene muchas horas para poder disfrutar, y ahora que tenemos el verano, y no todo tiene por qué ser que está muy bien, ¿eh? La canción del verano, fresquita, uh-huh, cosa tal, sino también tiene su punto de ópera en una noche de verano, escuchar una buena ópera estando en casa, estando en cualquier restaurante, en cualquier chiringuito, ¿por qué no? Una buena ópera es importante para que el menú sepa incluso hasta mejor.
2: Claro, porque al final son historias de vida, lo que pasa que, claro, con la mejor música o con la música de los mejores y con las voces de los mejores, como yo digo. Y además, que yo que estaba escuchando por el camino cuando llegaba para la radio, estaba escuchando el programa de psicofonía,
1: sí.
2: Yo creo que lo que vamos a hacer es empezar, si te parece bien, invocando
1: anda
2: a Rossini.
1: ¿Sí?
2: ¿Te parece?
1: Me parece.
2: A Rossini, porque igual nos aparece por ahí cuando escuchemos el podcast, nos aparece por ahí la voz de Rossini.
1: Diciendo, escúchame, ponme más, hombre, ponme más. Hazme el favor, hazme ponme más.
2: De mí no se puede quejar Rossini, ¿eh? No. Que yo lo pongo mucho.
1: Vamos a
2: empezamos,
1: a ver,
2: Santi.
1: Si aparece el espíritu de Rossini.
3: ¡Silencio! ¡Atención! Desde hoy, en 2 semanas, se llevará a cabo en el palacio un baile real. En este baile, de acuerdo con nuestra antigua costumbre, el príncipe elegirá una esposa. Más aún, a petición del príncipe, se ha determinado que toda mujer casadera de posición noble o plebeya está invitada al evento. Este es el decreto.

0: Bueno, pues mira cómo hemos empezado, Santi.
1: Sí,
0: Yo creo
1: señor.
0: que es original, ¿no? ¿Verdad? Hemos empezado como la primera parte de este ciclo de tres programas. Esta es la segunda parte
1: Sí.
0: que estamos dedicando a contaros una ópera. En este caso es la Cenerentola de Rossini. Y hemos comenzado en este caso con un fragmento de una película basada en el cuento original, ¿no? De Charles Perrault, La Cenicienta.
1: Sí.
0: Claro, si te acuerdas, la primera parte lo hicimos con la película esta de animación de Disney de
1: Claro,
0: 1950.
1: inolvidable.
0: Inolvidable. Pues hoy hemos cambiado, porque lo que hemos hecho ha sido empezar con un fragmento de la película con personajes de carne y hueso, fíjate.
1: Sí.
0: Fue estrenada en 2015 y fíjate por quién era el director. Era Kenneth Branagh, el gran realizador Kenneth Branagh, gran realizador y actor, ¿eh? Bueno, al final hemos escuchado un trocito del coro de cortesanos del primer acto de la ópera de Rossini. Y que en ambos casos, ¿qué es lo que ocurre? Que por eso quería comenzar, ¿no? Tanto la película como la ópera, lo que hacen el pregonero y el coro es anunciar el baile que se va a
1: Claro,
0: organizar en el palacio, ¿verdad?
1: claro.
0: Donde están invitadas, había escuchado, todas las jóvenes casaderas del reino, porque el príncipe tiene que elegir a alguna. Incluso escuchan para recordar lo que ha cantado el coro de caballeros.
1: El príncipe don Ramiro ahora vendrá, a sus palacios os conducirá, se cantará, se bailará y la más bella de entre las mujeres, amada esposa, para él será.
0: Eso es lo que ha cantado el coro, ¿no? Con esa forma de coro de ese crescendo rossiniano. Bueno, la película de 2015, igual que ocurría con la de Disney, se basa muy fielmente en el cuento del francés Charles Perrault. Recordemos que el cuento, su título original era Cendrillon ou la petite pantoufle de verre, es decir, Cenicienta o el zapatito de cristal. Fíjate que el cuento se escribió en el año 1697.
1: Ya
0: Mira,
1: ves,
0: atención,
1: ¿eh? Sí,
0: estamos por ahí,
1: siglo
0: ¿eh?
1: XVII.
0: Ahí está. Y bueno. Y este cuento es una ópera que lo estamos dedicando a la Cenerentola de Rossini. Recordemos que fue estrenada en el Teatro Valle de Roma el 25 de enero de 1817. Ya contamos lo que ocurrió, ¿no? con la anécdota en el estreno de que eso que Rossini tuvieron que buscar a la policía incluso porque se hacía el remolón, ¿no? Porque Rossini, si es que estuvo componiendo hasta los 36, 37 años, porque después se retiró,
1: Déjate,
0: recordamos.
1: yo prefiero comer y hacerme la comida e
0: Sí.
1: invitar a mis amigos
0: Eso es lo
1: y
0: que hacía,
1: disfrutar.
0: ¿verdad? Pero
1: Claro.
0: antes de eso, el tío era un compositor de dos, tres óperas al año, ¿no? Entonces, claro,
1: Buah.
0: no tenía tiempo, ¿verdad? Bueno, pues recordemos que lo que distingue a la ópera de la versión de Perrault es su enfoque realista y creíble, porque lo que hace la ópera es eliminar los elementos mágicos y sobrenaturales que están presentes en las versiones del cuento. En lugar de un hada madrina, recordamos que se presentaba un hombre filósofo, que es consejero del príncipe, que es la que va a ayudar a Cenicienta a ir al baile. Y en este caso no hay zapatitos de cristal, sino que lo que va a haber, lo veremos, es un brazalete. Eso lo veremos en la tercera y última parte dentro de 2 semanas. Y Rossini lo que hizo fue convertir a la madrastra en un padrastro, porque
1: Ah,
0: ¿qué quería hacer? Recordamos que lo que quería
1: sí.
0: hacer era, Rossini lo que hizo fue darle el rol a un bajo bufo.
1: Sí.
0: Para hacerlo como ridículo y divertido ante el público. Era una forma de afear esa actitud cruel y despreciable del personaje hacia Angelina, hacia su hijastra, hacia la Cenicienta. Bueno, hace dos semanas contamos en la primera parte de la ópera
1: Sí.
0: que nos encontrábamos en la mansión de Don Magnífico, el padrastro de Angelina, que era un varón venido a menos. Él vive en un castillo destartalado con sus hijas, que son las hermanastras de Cenicienta, ¿verdad? Son
1: Sí.
0: Clorinda y Tisbe, y su hijastra Angelina. La pobre muchacha es la encargada de hacer los trabajos más ingratos de la casa. Ella sueña con una vida mejor y para reconfortarse nos cantó una triste canción popular que habla de un rey que elige a su amada no por su riqueza o el estatus, sino por la bondad de su corazón. También conocimos a un mendigo, creo ya hemos hablado de él, que ha entrado en la casa pidiendo limosna. Es Alidoro. Él viene disfrazado. Él es el.
1: Claro.
0: Claro, porque la idea es esa, es que se disfraza porque lo que quiere hacer es ver si hay allí alguna mujer que es digna del príncipe, ¿verdad?
1: Claro.
0: Y
1: Y que no
0: aparece.
1: vaya
0: Ahí está, por el
1: por
0: dinero.
1: la de Ubrique.
0: Exactamente, eso que tú has hecho el gesto con la mano, ¿verdad? Bueno, pues Angelina, ¿qué hace? Ella se apiada del mendigo y su bondad se va a ver recompensada. Porque Alidoro es el personaje que elegirán Rossini y su libretista Ferretti para sustituir a la hada madrina del cuento original. Y a continuación, sin que nadie los esperara, un grupo de cortesanos, emisarios del príncipe, irrumpen en la mansión para anunciar que don Ramiro visitará la casa y además que se ha organizado una gran fiesta en su palacio. Es precisamente lo que hemos escuchado, ¿verdad? Al comienzo, ese
1: Claro.
0: trocito de ese coro. Claro, a diferencia de la película y el cuento, vamos a ver cómo en la ópera, fíjate, el príncipe y la Cenicienta se van a conocer antes de la fiesta, aunque ninguno de los dos sabe quién es el otro.
1: Vale. Vale.
0: Ahí está.
1: O sea que le da un misterio.
0: Exactamente, ese pequeño
1: misterio. Guay.
0: Ahí está. Claro, ella no sabe que es el príncipe cuando lo ve. Y por ahí vamos a continuar justamente el desarrollo de la ópera en esta segunda parte. Porque antes de que se conozcan, recordamos además que el padrastro de Angelina, Don Magnífico, se nos presentó en un área muy divertida. Ahí terminamos la semana pasada, o hace dos semanas, un área típica de Rossini, para un bajo bufo, donde él fantaseaba con la idea de que sus hijas serán coronadas reinas, y siendo el mismo, por tanto, abuelo de futuros reyes, ¿verdad?
1: Claro, se le fue la cabeza a este hombre.
0: Se le fue. Además decía, ¿te acuerdas que decía que él era el asno en el sueño, ¿no? Es un área muy divertida y muy loca con las frases que utiliza Ferretti, el libretista, y la música de Rossini, claro está. Bueno, pues después de este final, donde terminamos la primera parte, la estancia va a quedar vacía. Y va a aparecer el príncipe disfrazado de su propio sirviente, porque es lo que hace el príncipe. El príncipe va a entrar en la casa pues para observar sin reparo a las potenciales novias.
1: Claro.
0: Él también
1: claro.
0: quiere ver a ver él, cómo está el percal.
1: A ver lo que hay por ahí.
0: Lo que hay por ahí, efectivamente. Claro, además, Alidoro, su consejero, el que aparece disfrazado de mendigo, le ha dicho que en la casa hay una joven adorable que responde a sus expectativas. Y ha urdido un plan, el príncipe, fíjate, el príncipe y Alidoro ha urdido un plan en el que él se va a intercambiar sus ropajes con Dandini. Dandini es el ayuda de cámara del príncipe.
1: Sí.
0: Entonces, ¿qué va a pasar? Que en este momento el príncipe Don Ramiro pues va a entrar en la casa, pero va a entrar disfrazado de lacayo. Y va a entrar lamentándose de su suerte. Va a decir que casarse sin amor es una ley tirana. Y ahí encontramos una crítica a algo que era muy habitual en esa época. Fíjate que estamos a final del 18 y comienzo del 19, donde eran muy habitual los matrimonios por conveniencia,
1: claro.
0: Fíjate que eso en muchos casos no ha cambiado, sobre todo en la aristocracia, ¿verdad?
1: Claro.
0: Se sigue dando. Bueno, pues en ese momento entra en escena Angelina. Y claro, ¿qué hace? Además se ve en la ópera, cuando se ve la ópera en DVD o en el teatro, se encuentran y se asustan los dos, sobre todo ella, ¿no? Y al cruzarse con Don Ramiro, de pronto va a haber una atracción mutua. De pronto va a haber
1: ahí Cupido ya empezaba ya a afilar la flecha.
0: Efectivamente, es muy típico, ¿verdad? Ese verse y amor a primera vista. Y la pareja va a cantar un hermosísimo dúo, que se llama un suave no son qué, es decir, un suave no sé qué. Es un delicado dúo en el que la nobleza de los personajes es subrayada por la melodía escrita por Rossini, que es como muy sentimental, teñida de emoción. Que era, fíjate que eso no era algo muy habitual en Rossini. Rossini no era muy de dúos de amor, pero en este caso lo hace, ¿no? Y al encontrarse, vamos a escuchar lo que se dirán.
1: Una gracia, un cierto encanto, parece que brille en su rostro. Qué sonrisa tan hermosa penetra en el alma e infunde esperanza. Estaba ya hasta los huesos.
0: Ahí está, ¿viste?
1: Ya
0: ahí se está notando,
1: coladito,
0: ¿no?
1: Ya, ¿eh?
0: Ahí. Pues nada, a la pregunta de Don Ramiro sobre quién es ella, Cenerentola le explicará su triste condición de esclavitud tras la muerte de su madre. Y eso va a conmover profundamente al príncipe. Es un encantador diálogo entre los dos personajes, que va a poner a prueba la agilidad de sus voces, como pasa siempre con Rossini. Rossini siempre se le achaca, y yo le doy las gracias a que sea así, a que pone muchos aprietos a sus cantantes.
1: Bien.
0: Muchos aprietos vocales. Sí. De hecho, como solía...
1: No todo el mundo puede cantar.
0: No, para nada. Aunque parezca una música muy ligera, no todo el mundo puede cantar y hacer esas agilidades vocales. Y lo vamos a anotar hoy, y ya lo recordaré. Vamos a escuchar a esas voces de Ramiro y de Angelina, y va a ser interrumpido por las ásperas voces de Don Magnífico y las hermanastras Colinda y Tisbe, que desde sus habitaciones van diciéndolo de forma muy desagradable órdenes a la pobre joven. Pero claro, la están llamando, porque como ya saben que va a haber el baile, la llaman
1: claro.
0: para que las ayuden a vestirse. Cenerentola, venga aquí, le están diciendo. Y cuando Angelina se va marchando para atender las exigencias del padrastro y sus hijas, Don Ramiro va a cantar su admiración por esa joven tan humilde como hermosa, y ambos van a terminar el dúo manifestándose su incipiente amor. No, fíjate lo que nos van a cantar al unísono, Santi, vamos a escucharlo.
1: Ah, le abandono. Me arrebata el corazón. Este corazón ya no es mío.
0: Bueno, ya está claro que ahí Cupido
1: ha hecho de la suya.
0: Ha intervenido, ¿verdad? Va a haber al principio en el dúo un cantabile, es un momento melódico, expresivo y tranquilo. Y después un tiempo de unión, otra vez de diálogo, para terminar con... Vamos a escucharlo varias veces, ya lo decía hace dos semanas, con un progresivo achilerando hacia la cabaleta, una sección final que está llena de virtuosismos vocales con las correspondientes coloraturas, que se llaman.

0: Buah, bueno, impresionante.
1: Es lo que tú has dicho, ¿eh? No todo el mundo es capaz de cantar,
0: no,
1: de cantar
0: para
1: esto,
0: nada,
1: es muy
0: absoluto,
1: complicado.
0: Claro.
1: De hecho, hay cantantes de ópera especialistas en Rossini.
0: Claro.
1: La versión que estamos escuchando precisamente, hay dos cantantes que son estos dos, que son muy especialistas en Rossini, hay más, que los comentaremos ahora. Esta versión es del 93, con esa jovencísima Cecilia Bartoli, que es una de las grandes. Yo recomiendo que la busquéis por ahí en las plataformas, en Spotify, en YouTube, donde queráis, que la busquéis, porque merece la pena escuchar a Bartoli, ¿eh? Merece la pena escucharla en Rossini. También, por ejemplo, en Vivaldi o Mozart, pero en Rossini es impresionante.
0: Impresionante.
1: El que la acompaña en ese famoso, he escuchado ese crescendo final, como va aumentando, ¿verdad? La sonoridad de las voces, la sonoridad de la orquesta, cómo se van sumando instrumentos, ¿verdad? El que lo acompaña es William Mateusi, que es un tenor típico rossiniano, ¿eh? Ahí, tenor rossiniano.
0: Encasilladito.
1: Sí, porque además hay diferentes tipos de tenores y por el tipo de voz, pero hay específicamente un tenor rossiniano, que es el que es capaz de cantar esto con ese prominente registro agudo y con esa voz llena, ese canto lleno de brillo, ¿no? Bueno, pues cuando Cenerentola se ha despedido de don Ramiro para atender la llamada de sus hermanas, en ese momento va a irrumpir en escena pues su padrastro, don Magnífico. Claro, está muy interesado en saber la hora de llegada del príncipe y se lo pregunta a don Ramiro, que está allí, porque él cree que don Ramiro es el sirviente del príncipe.
0: Claro, claro. Exactamente. Lo había engañado.
1: Exactamente. Bueno, pues cuando le comunica que va a venir en 3 minutos, se lo dice textualmente, eso va a provocar en el varón una gran agitación y va corriendo en busca de sus dos hijas, Clorinda y Tisbia. Y en ese momento va a entrar de una forma muy pomposa el falso príncipe, que es, recordemos que es Dandini, el ayuda de cámara del príncipe.
0: Claro.
1: Se han intercambiado los ropajes.
0: Claro.
1: Efectivamente, el varón y sus hijas están radiantes, pues consideran un gran honor la visita del príncipe y ya se regocijan pensando en la boda y cuál de ellas será la elegida. Dandini les dice que su padre ha muerto, se refiere al padre del príncipe, y que perderá el trono si no asegura antes la sucesión. Por eso ha organizado un baile, ese baile que nos han anunciado al principio del programa, durante el cual elegirá esposa. Invita entonces a las jóvenes a la esperada fiesta, cantando una cavatina que se llama Come un ape, como una abeja, que consta, como en tantas ocasiones en Rossini, ya lo hemos visto en la anterior, pero aquí igual, una primera parte lenta y una segunda de tiempo muy veloz. Y además aparece algo que ya vimos en la primera parte y que yo voy insistiendo porque me identifiqué de Rossini, aparece algo que se llama el staccato. El staccato es un canto donde se separan las sílabas. Es lo contrario del legato, donde se van uniendo. Y es un canto que se utiliza mucho para darle, incrementar el tono bufo de la escena, el tono cómico de la escena. Lo utilizan mucho lo que se llaman barítonos y bajos bufos para eso. En la pieza que escucharemos, el sirviente se manifiesta con exagerada grandilocuencia y pedantería, tanto que hasta en algún momento el verdadero príncipe le llama la atención por los bajini y le dice...
0: ¡Bestia! ¡Cuidado! ¡Sé más prudente!
1: Efectivamente, eso le dice el príncipe, ¿verdad? Por los bajini. Las maneras del impostor impresionan a don Magnífico, y eso sí, lógicamente, a pesar de que Dandini se dedica a sobreactuar su papel de príncipe a un nivel ridículo, exagera con

0: refinados modales y con frase aristocrática que da lugar a un efecto muy cómico. Y presentado por el coro de cortesanos que lo instan a darse prisa y conseguir una novia. El coro de cortesanos incluso dicen, de lo contrario, la línea principesca se extinguirá. Y Dadini entonces va a comenzar con un símil muy audaz, comparándose con una abeja que vuela de flor en flor para elegir su bocado más delicioso.
1: Como una abeja en los días de abril va volando ligera y alegre, corre al lirio, después salta la rosa, buscando la flor más dulce. Así yo a las bellas miro y remiro, y pese a haber visto tantas y tantas, no encuentro un buen tino, un semblante, un bocado digno de mí.
0: Bueno, pues esta pieza, la vais a escuchar de nuevo, es muy rica otra vez en coloratura. Recordemos que la coloratura son las agilidades vocales.
1: Claro.
0: Es muy difícil de interpretar. Es un verdadero examen para cualquier barítono rossiniano. De nuevo, hay barítonos rossinianos también y bajos. De hecho, Don Magnífico se considera un bajo barítono, intermedio ahí rossiniano, y este Dandini otro también. Uh-huh. Y vamos a tener a uno que también dentro del mundo operístico es muy conocido, a Alessandro Corbelli, y es un perfecto modelo de cantante cómico a la italiana. Tiene un timbre oscuro, no es muy potente, pero es una voz muy atractiva. Y ya vais a ver cómo tiene una gran flexibilidad en la coloratura, con una perfecta dicción. Y lo que va a hacer a través de Corbelli, Dandini, el ayuda de cámara, va a continuar su alocución artificial elogiando descaradamente a las dos hijas de Don Magnífico y a su propio invitado. Incluso llega a compararlo irónicamente y poco delicadamente a las dos muchachas, diciéndole que son el retrato de su papá, ¿verdad? Y va a seguir lanzando elogios exagerados y fuera de lugar.
1: Verdaderas figuras etruscas, fantásticos, qué bellas estampas, qué bonitas, qué ojos, sois la octava y novena maravilla.
0: Bueno, pues ante esos excesos, hasta el príncipe le vuelve a llamar la atención y le dice, estás empezando a decir tonterías, a lo que el criado va a responder explicándole su concepto de grandeza.
1: Mi papel es de importante, y si importante soy, gordas las he de soltar.
0: Recordad que estos diálogos que se producen en la ópera, que los escuchamos todos cuando estamos en el teatro o viendo el DVD, escuchándolo aquí, claro, es un diálogo que se llama sotovoce, es decir, es por lo bajo en teoría.
1: Claro, claro.
0: O sea que lo tienen que para claro. Que lo escuchemos todo, pero el resto de los personajes no lo está escuchando, ¿verdad? Es una escena larga, la he acortado. Vamos a estar primero atento al staccato, ese canto separado en sílaba que hace que le dé más tono cómico, y después escucharemos la parte final, como la pieza se convierte en una escena de conjunto donde van a intervenir Don Magnífico, Clorinda y Tife, que se tragan todo el montaje de Dandini y de esa escena que tanto le gusta a Rossini, con ese crescendo, muchos personajes que cada cual cuenta su historia, dando la impresión al espectador de caos y de locura. Pero atención, Santi, nada de caos, ¿eh? Todo está medido para que suene armónico y nos deleitemos con esta bendita locura rossiniana.

0: Ahí dejamos, ¿verdad? Ese crescendo rossiniano. Me escucha al principio el staccato, ve cómo va cantando el barítono, ahí separando la sílaba, ¿no? Que le da ese carácter cómico. A ver, Angelina va a suplicar a su padrastro y a su hermanastra que la lleven al
1: Sí,
0: baile. Claro, ella también quiere ir, ¿no?
1: claro.
0: Pero las chicas y Don Magnífico se burlan de ella cuando lo preguntan, ¿no? Don Magnífico incluso llega a amenazar a Angelina por si ella más de la cuenta. Y vamos a tener un quinteto que bascula entre los pasajes patéticos y lacrimógenos de Cenerentola y la ridiculez de Don Magnífico, porque se va a negar bruscamente a que Angelina pueda asistir al baile, ni tan siquiera tan solo una hora, como ella misma suplica. Va a aparecer entonces Alidoro, que ha vuelto ahora a vestirse de preceptor, ya ha dejado su
1: Ya, su
0: disfraz
1: traje de eso
0: de
1: es.
0: mendigo, ¿verdad? Y recuerda, atención, que según los registros censales, en esa casa viven teóricamente tres chicas, y que las tres son hijas de Don Magnífico.
1: Ajá, eso lo
0: Claro,
1: tienen muy controlado.
0: exactamente. ¿Y Don Magnífico qué hace? Pues que miente descaradamente y hace saber que la tercera hija murió hace tiempo. Y lo que hace, y se ve cuando se ve la ópera, mientras dice eso, amenaza con la mirada y con la palabra a la pobre Cenerentola. Y le dice: si abres el pico, te degüello. Le
1: Vaya.
0: dice por lo bajini también, con lo que lo escuchamos todo, ¿no? Claro, va a comenzar Alidoro, el tutor y guía moral de Ramiro, con una impresionante voz de bajo profundo. Suele ser eso, los bajos profundos suelen, en estas óperas son los consejeros. Va a introducir un área donde dice: aquí en mi registro de soltera. Y va a sentenciar en primer lugar lo siguiente:
1: Aquí en mi registro de solteras, con Don Magnífico, viven tres hermanas. Ahora que el príncipe va a elegir esposa, la tercera hija vengo a pediros.
0: claro, sabe de sobra que se refiere a Angelina, Don
1: Claro.
0: Magnífico, ¿vale? Pero se pasa el sueco y va a preguntar: ¿qué tercera hija me estáis ahijando? Y le dice, ya digo, durante la insistencia del libro, le dice que es que murió. Y será entonces el momento del tercer gran conjunto de la ópera, ¿no? Muchos cantantes cantando a la vez, con esas típicas frases que el libretista Ferretti tan acertadamente consiguió para esta ópera.
1: En el rostro estático de cada uno se lee el torbellino que inunda su cerebro, que oscila y duda e incierto se muestra.
0: Claro, típico momento de locura, ¿verdad? También lo hacía Mozart, de sorpresa, donde la acción se para y se presentan las sensaciones internas de cada uno de los personajes. Y entre la sorpresa de todo y la amenaza por los bajini, Don Magnífico, Angelina, para que no desvele que es la tercera hija, va a terminar el quinteto con una frase divertidísima de Dandini, recordemos que está disfrazado de príncipe,
1: Claro.
0: y expresa que aquello se le está yendo de las manos y se va a dirigir a Cenicienta diciéndole:
1: ¿Soy un príncipe o una birria? Iros al diablo, venid aquí.

0: visto, ¿no? Cómo se va incrementando de nuevo ahí, cada uno, ese quinteto, cada uno diciendo su frase y todo tan, tan magnífico, ¿no? La música de Rossini es deliciosa. Se cierra el quinteto, todos van a abandonar la escena y dejan sola y triste a la desdichada y afligida de la Cenicienta. Y va, aparece de pronto Alidoro, de nuevo disfrazado de mendigo, que va a intentar consolar a Angelina. Le dice que la va a llevar al baile. Y le va a explicar a la confundida e incrédula Cenicienta que un día será recompensada por su buen corazón. Y no olvidemos que Alidoro, atención, el filósofo y consejero real, es el que ha tejido los hilos de la trama para que el príncipe descubra la bondad y la belleza interior de Cenerentola. Es el bajo profundo, sabio de la obra, y le va a cantar a Cenerentola esto que vais a escuchar.
1: Allí, en los misterios del profundo cielo, sobre el altísimo trono del poder, vela un dios, señor del mundo, bajo cuyo pie murmura el trueno. Entre la ceniza y el llanto, él ve a la Cenicienta como una criatura inocente y en medio del horror lanza un rayo de luz.
0: Claro, ten en cuenta que él es el sustituto de la hada madrina y se lo va a decir, le va a decir quién es, que es el consejero del príncipe y que él no, que no se preocupe, que él la va a llevar a la fiesta y que él se va a encargar de convertirla en princesa. Digamos que esta es la forma en la que Rossini y Ferretti le quitan ese componente mágico, ¿no?, al de la hada madrina del cuento original. Uh-huh. Y le dan ese carácter real, ¿no?, porque no hay nada mágico en Alidoro, es un personaje de carne y hueso que va a ayudar a Angelina. Bueno, pues así se cierra el primer cuadro del primer acto. El cuadro segundo, con el que se cierra el primer acto, va a transcurrir en un salón del Palacio del Príncipe. O sea, ahora ya nos trasladamos al Palacio del Príncipe. Aquí, cuando se escenifica esto en un teatro, o hay un descanso, o como estamos todavía en el primer acto, pues hay un cambio de escenario rápido, porque claro, tenemos que cambiar al Palacio del Príncipe. Claro. Entonces, allí, Dandini, que sigue haciéndose astutamente el papel de príncipe, va a agasajar a Don Magnífico y lo va a nombrar, atención, bodeguero real. Así todo, pues él va a seguir con el ruin asedio este de Clorinda y Tife, que se van a disputar sus favores, y él les hace creer por separado que cada una de ellas es su preferida. Las dos hermanastras siguen ahí intentando que ella sea la princesa, porque siguen creyendo que Dandini es el príncipe, ¿verdad? Bueno, pues en otra estancia del palacete, aquí viene una parte muy, muy divertida, el varón Magnífico está completamente borracho. Ten en cuenta que lo han nombrado bodeguero real, ¿eh?
1: Se ha tomado bien su papel.
0: Totalmente, porque mira lo que ha hecho. Se ha ido a la bodega del palacio y hace uso por primera vez de su recién inaugurado cargo y va a dictar una orden gracias a la cual se prohíbe aguar el vino en los siguientes 15 años. Y además sienta la base de un concurso en el que será premiado quien más vino de Málaga sea capaz de beberlo.
1: ¡Olé, olé! Era tonto.
0: Bueno, pues el área, perdón, que interpreta este rudo y ambicioso varón, área de más divertidísimo, se llama Yo Don Magnífico o Nos Don Magnífico. Se reconoce el área del dictado, porque lo que está haciendo es dictarle a los cortesanos el edicto ese que acabamos de decir,
1: claro,
0: donde anuncia lo comentado antes sobre la prohibición y el premio. Los cortesanos, por supuesto, sabedores de la broma de Dandini, se van a mofar de él y le van a llegar a llamar incluso presidente de la vendimia. Fíjate que en este caso el peso lo va a llevar la orquesta en este área, y lo que va a hacer Dandini es hablar lo que se llama en parlato. Es decir, más que cantar, va a hablar, a recitar.
1: Parlamento.
0: Efectivamente, porque para que parezca un dictado. Y va a comenzar diciéndole a los cortesanos lo siguiente.
1: Venid a escribir lo que vamos a dictar. Queremos 6.000 ejemplares.
0: Los cortesanos se colocarán alrededor de la mesa para escribir, mientras le dicen, dispuestos a escribir, ya estamos todos. Bueno, nada, os voy a dejar entre los efluvios del vino que ha tomado Magnífico. Y va a comenzar su dictado diciendo...
1: Yo, Don Magnífico, esto en mayúsculas, duque y barón del Monte Fiscone, gran intendente, gran presidente, con los demás títulos, con 20 etcéteras, todo, con toda vuestra autoridad, ordenamos a quien esto leyere.
2: Yeah.

0: Bueno, pues después de este aria hilarante, ¿verdad?, de Don Magnífico, vamos acercándonos ya al final del primer acto, con el que vamos a terminar el programa. Es un final que se llama Final de Delirio. Por convención, fíjate que el final del primer acto de una ópera bufa debía tender hacia el caos, ¿eh? Y en este final van a aparecer todos en escena: Don Magnífico, la hermanastra, Dandini, Don Ramiro y Alidoro. Antes de eso, hay un dúo que no vamos a escuchar, pero lo comentamos entre Dandini y Don Ramiro, donde van a hablar sobre esa insolencia, ese capricho y esa vanidad que tienen las hermanas, ¿no? Incluso ellos dos, fíjate, van a expresar su confusión, porque claro, Alidoro les ha dicho que la esposa ideal para el príncipe está en casa de Don Magnífico. Y claro, ellos dicen, ¿y dónde está? Si solamente nos han dicho que están estas dos hermanas, ¿verdad? Y entonces incluso llega a decirle Don Ramiro a Dandini, el que quiera que se case con ella, ¿eh? Se lo van a decir. Después de eso aparecen Clorinda y Tife. Ramiro las ve llegar, desaparece, deja a Dandini solo con ella. Y Dandini incluso le llega a decir que sí, que se va a casar con una, no le dice todavía cuál, y que la otra tiene que casarse con su lacayo, ¿no? Con su ayuda de cámara, que en este caso es Don Ramiro, disfrazado, ¿verdad? Ellas dos, pues, lógicamente se indignan, dice, eso no puede ser, ¿no? Y de pronto aparece, de forma inesperada, Alidoro. Y con Alidoro, pues, ya tenemos un quinteto. Y Alidoro lo que anuncia es la llegada de una distinguida y misteriosa dama. Y aquí está la sorpresa del final de Delirio. Se trata de una joven elegante y ricamente vestida que oculta su rostro tras un vaporoso velo. Viene precedida de un coro de cortesanos que cantan lo siguiente.
1: Si cubierta con el velo nos ha robado el corazón, ¿qué será cuando descubra su rostro?
0: Claro. La irresistible joven va a declarar que para ella la bondad y el amor están muy por encima de los bienes materiales. Llegado el momento, la dama se va a descubrir ante los presentes, hipnotizando al príncipe con sus palabras y su belleza, y va a sembrar el desconcierto entre su padrastro y su hermanastra, que no aciertan a explicarse el asombroso parecido entre la pobre Angelina y la fascinante y desconocida joven. Va a interpretar de nuevo este aria Cecchina Bartoli, con esos 27 añitos, y ahí tiene la oportunidad de lucir todas esas habilidades vocales. Un aria de coloratura belcantista, muy típica de Rossini. Fijaos lo que va a cantar Angelina.
1: Desprecio los dones que prodigan la caprichosa fortuna. Quien me quiera por esposa debe ofrecerme respeto, amor y bondad.
0: Vamos a escucharla.

0: Bueno, habéis visto, ¿no? Qué forma de canto. Ya
1: Es
0: empieza
1: increíble.
0: ese final, ¿verdad? Típico bel cantista. Y ya terminamos con el final del primer acto. Es un final extenso de casi 12 minutos de duración. Solo vamos a escuchar solamente el principio. Cuando todos se quedan estupefactos al ver el rostro de la desconocida y, claro, incapaces de comprender la situación, están como en un sueño. Y nos van a cantar en un enrevesado número de conjunto donde intervienen los siete personajes de la ópera. Es un delicioso sexteto que solo podría salir, lógicamente, de la mágica inspiración de Rossini.
1: Me parece estar soñando entre jardines y bosquecillos, los riachuelos susurrando, las avecillas gorjeando en un mar de delicias. El alma parece flotar, pero temo que bajo tierra, lentamente, poco a poco, se encienda algún fuego y de improviso, de repente, estalle un terremoto que arrollando con estrépito, destrozando y derribando, venga pronto a despertarme. Y tengo miedo de que mi sueño se convierta tan solo en humo.
0: Es un finale que se llama finale terremoto, fíjate cómo se llama.
1: Fíjate.
0: Ahora lo vais a notar. Este es muy del gusto de Rossini, de nuevo con su delirante crescendo que causaba furor en la época y lo sigue provocando ahora. La pregunta que nos hacemos es: ¿terminará todo bien para la Cenerentola? Bueno, todos conocemos el cuento
1: Hombre,
0: y
1: claro que
0: sabemos que sí,
1: sí.
0: ¿verdad? Pero lo interesante será conocer cómo lo hacen Rossini y Ferretti en esta versión, ¿no? Bueno, pues y además lo vamos a hacer dentro de 2 semanas mientras disfrutamos de la chispeante, energética y maravillosa música de Rossini. Mientras tanto, no se os olvide seguir escuchando vuestra radio más cercana. Sé feliz, ¿eh? Como parece que lo va a ser
1: Siempre.
0: Cenicienta,
1: Hombre,
0: ¿verdad?
1: claro.
0: Exactamente. Y claro, viva Rossini, Santi, y viva la ópera.
1: ¡Viva la ópera!

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0: Beatriz González, borracha, dice en esta ranchera. Yo, sinceramente, no sé, Paco Ramos, no sé si la reina Isabel cantaba este tipo de rancheras o no. ¿Qué tal? ¿Cómo estás?
1: Muy bien. La reina Isabel cantaba esa ranchera y todo lo que le echaran.
0: Hombre, después de las aficiones de la reina Isabel, no digo yo cantar ranchera.
1: Claro.
0: Paco, ¿qué tal? Encantado, como siempre, de hablar contigo y de compartir contigo también un ratito de conversación, un ratito de literatura, porque, a ver, esto que hemos puesto estaba a bailarlo, evidentemente, porque hoy vamos a hablar de una novela de Hernán Rivera Letier que se llama La reina Isabel cantaba rancheras. Ya solamente el título, Paco, por el título te compras la novela fijo.
1: Totalmente. Ya el título invita a leerlo. Y sobre todo, hablamos de la reina Isabel cantaba rancheras y de Hernán Rivera Letelier porque son dos nombres que merecen mucha más repercusión de la que han tenido, tanto él como escritor como la novela. Como libro fundamental de la literatura del siglo XX.
0: Sí, porque la reina Isabel, ella se lo llevó todo.
1: Sí, sí.
0: Todo el reconocimiento.
1: Totalmente.
0: Se lo llevó Isabel. El resto, claro, es un poquito menos. Oye, me parece muy interesante esta apuesta que hacemos, que se hace en la radio, poniendo a la luz, o pariendo casi por segunda vez para mucha gente, autores que verdaderamente merecen mucho la pena.
1: Completamente, Santi, porque además Hernán Rivera Letelier es un deudor o un hijo de la del boom latinoamericano. Mm. que se dio con García Márquez, Vargas,
0: sí,
1: Llosa,
0: sí.
1: Y es un escritor que nace a la sombra de ellos y que no desmerece para nada a esa generación, ¿no?
0: Yeah.
1: Y sobre todo Hernán Rivera Letelier, él nace en el año 50, en 1950, y sobre todo en unos orígenes muy humildes, muy humildes. Él, de hecho, cuenta en una entrevista que esto de que él fuera escritor no estaba en
0: programado,
1: ninguna guía.
0: Para nada.
1: No estaba programado porque su familia era más pobre que la rata, dice él textualmente.
0: Yeah.
1: Tenía 8 hermanos, 9 bueno. Con él. A los 15 años entró a trabajar en la mina.
0: Era carne de la nada, prácticamente.
1: Exactamente, exactamente. Entonces, pues, unos comienzos de una vida realmente difícil.
0: Hmm.
1: Hasta que finales de los años 60, principios de los 70, apenas con 18, 19, 20 años,
0: sí,
1: hace un viaje por toda Latinoamérica haciendo todo esto, porque tampoco tenía recursos económicos,
0: claro,
1: como para irse de viaje.
0: Claro, claro.
1: Y de ahí surge el empezar a escribir.
0: Escribir sus viajes, ¿no? Como hacía Cela en no sé, me parece una forma muy curiosa, ¿no?, de hacer literatura.
1: Bueno, más que sus viajes, empieza a escribir él dice que empieza a escribir poemas y relatos, que se da a los poemas y los relatos en ese momento. De hecho, se autopublica dos primeros libros, uno de poemas,
0: sí,
1: y otro de relatos, hasta que aparece La reina Isabel cantaba rancheras, que además también era muy necesario que lo tuviéramos en el programa porque es un libro que nos puede trasladar perfectamente a nuestra isla.
0: Bien, curiosidad, dime, coméntame.
1: Sí, porque La reina Isabel cantaba rancheras, cuyo subtítulo es Todos los hombres que amó la reina puta de los pobres.
0: bien. El subtítulo no tiene desperdicio ninguno, vamos.
1: Absolutamente. Pues esta historia se desarrolla en el ámbito de lo que ellos llaman la salitrera y nosotros,
0: sí,
1: llamamos la salina.
0: Sí.
1: Que la salitrera chilena, en la que fundamentalmente, como pasaba aquí, solo trabajaban hombres.
0: Sí.
1: Y entonces, en ese ámbito chileno, todo lo que era el entorno de la salitrera, había muchísimos, pues, burdeles.
0: Sí.
1: Donde pues las prostitutas recogían prácticamente a los hombres, porque además también en eso habla de un ambiente de trabajadores salineros muy pobres también, muy pobres. Entonces, prácticamente, más que favores sexuales, las putas lo que le procuran es cuidado a
0: los
1: hombres.
0: Claro, claro, claro.
1: Y este es la Reina Isabel. La Reina Isabel empieza precisamente con la muerte de la Reina Isabel.
0: Sí.
1: La Reina Isabel cantaba ranchera. Nace con, empieza con que han encontrado en su habitación muerta a la Reina Isabel. La Reina Isabel es la prostituta más longeva y prácticamente es la que ha cuidado tanto de del resto de sus compañeras prostitutas como de todos esos hombres a los que ha amado y en los que ha ejercido
0: y ha cuidado como también, madre. Como madre, madre y amante al mismo
1: totalmente,
0: tiempo.
1: Totalmente, totalmente. Entonces es una novela, primero, que retrata un mundo, además un mundo en decadencia, porque retrata toda esa decadencia de las salinas que también vivimos aquí en San Fernando.
0: Tienes razón.
1: Y es muy interesante, es muy interesante para nosotros.
0: Y además imagino que nos mete en una época determinada en la vida de un país tremendamente duro, donde todo este tipo de circunstancias a veces parecen increíbles, ¿verdad?
1: Absolutamente. Y además dentro de esas circunstancias de dureza, no solo la dureza del trabajo en la salina, sino también la dureza de la propia supervivencia, yeah, prácticamente. Pero además él lo ambienta dentro de una atmósfera divertida, simpática, en el que a pesar de la crítica, de esa crítica social, de esa realidad, sí, social que está transmitiendo, nos hace leer el libro con un gran placer, ¿no? Y sobre todo, hablábamos antes del título, también, fíjate, aparecen muchísimos personajes en la novela, ¿no?
0: Sí.
1: Fíjate los nombres que da a los personajes. Hay personajes como la ambulancia, la mala noche, la cama de piedra, la 2.4, el poeta mesana o el astronauta. El astronauta es muy curioso porque el astronauta le llaman el astronauta porque es un hombre tan pobre,
0: sí,
1: que solo tiene la ropa que lleva puesta.
0: Claro.
1: Entonces, claro, cuando se le hace un boquete en los pantalones o en alguna camisa, lo que hace es ponerse un parche. Y lleva ya tantos parches que parece que lleva puesto un traje de astronauta.
0: ¡Qué barbaridad! ¡Qué realidad! A veces la literatura retrata de manera definitiva una realidad que por circunstancias no se pudo plasmar del todo los papeles de aquella época, ¿verdad?
1: Claro. Y ese retrato de una sociedad proletaria, ¿no? Que
0: claro.
1: Ese retrato de esos seres, de esos personajes que están prácticamente despojados de todo.
0: Que lo mismo podíamos sí trasladarlo, como tú decías al principio, al trabajo que se hacía aquí a la gente que de aquí de hace 200 años.
1: Claro, totalmente. Tú fíjate cuántas salinas había en San Fernando y cuántos cientos de personas o miles de personas vivían de ese entorno familiar, ¿no? Y cómo fue esa decadencia de esa época, ¿no? Del esplendor, del fin de esplendor de las salinas. También debió de vivirse en unas condiciones de dureza muy especiales aquí en nuestra isla.
0: Oye, Hernán Rivera Letier, a partir de La Reina Isabel cantaba rancheras, como dice, da un golpe sobre la mesa y la gente empieza a mirar a este escritor, a este en principio don nadie que ha aparecido y ha irrumpido de una forma importante en la literatura. ¿Qué pasa a partir de ahí?
1: Sí, pues mira, Hernán Rivera Letelier de hecho dice cuando se publica La Reina Isabel cantaba ranchera, le dan en el año 93 le dan el premio al mejor libro chileno del año. Entonces, claro, eso es lo que catapulta su carrera, pero a la ceremonia de entrega se presenta él, imagínate, pues como decía él textualmente en la entrevista, pobre como una rata. Y después de un viaje en autobús de 18 horas. Entonces, claro. él cuenta que allí está la florinata de la intelectualidad chilena.
0: Es que
1: y se cuela.
0: Su vida es una novela ya en sí, ¿eh?
1: Completamente, completamente. Completamente. Pero después de La Reina Isabel, pues publicó varias novelas más, como pues Himno de un ángel parado en una pata. Es que los títulos de sus libros son
0: ya
1: son maravillosos.
0: Es que lo tienes que comprar fijo, vamos.
1: Claro, Fata Morgana de amor con banda de música. O Santa María de las Flores Negras.
0: Claro, ahí se ve un poco la parte poética y, claro, de este hombre, ¿no? Y la parte de humor que también tiene que tenerla.
1: Claro, y hay uno que me gusta mucho, que es el de Romance del Duende que me escribe las novelas.
0: Bien, bien.
1: Es fantástico. Incluso llegó a ganar el premio Alfaguara, que es uno de los premios más importantes que hay en nuestro país, con El Arte de la Resurrección.
0: Ajá.
1: Y narra la historia de un hombre, de un personaje que se llama Domingo Zárate, que se cree, que él se cree la reencarnación de Jesucristo.
0: Uh-huh.
1: Y esto también es muy curioso, porque hay un fotógrafo, y el otro día hablábamos aquí en San Fernando del magisterio que ejerce Julián Ochoa.
0: Sí.
1: Pues Julián Ochoa habla en su clase de un fotógrafo que se llama Jonas Bendiksen, creo que es un fotógrafo danés, que tiene un libro de fotografía en el que él ha recorrido todo el mundo haciendo fotos a todos los personajes que a lo largo del mundo se creen o se han creído la reencarnación de Jesucristo.
0: Sí.
1: Y esto es un auténtico boom.
0: Es increíble, es cierto.
1: En cualquier rincón del planeta hay una persona que se cree la reencarnación de Jesucristo y que tiene incluso una serie de acólitos.
0: Claro.
1: Que veneran su trayectoria.
0: Su propia religión, claro.
1: Exactamente. Entonces, con ese argumento, él gana el premio Alfaguara en el 2010.
0: Sí.
1: Gana el premio Alfaguara. Pero sí que es verdad que a pesar del premio Alfaguara y todo, en nuestro país no ha tenido una gran repercusión. De hecho,
0: ¿A qué crees que se puede deber esto?
1: Pues, sinceramente, Santi, en principio yo creo que se debe a un poco a las leyes del mercado que rigen actualmente la literatura, en la que una novedad no dura más de 2 meses.
0: Ya.
1: Es decir, actualmente las librerías cada 2 meses están reponiendo novedades. Sí, una novedad...
0: Como si fuese la ropa invierno-verano y tal, que tiene un tiempo de caducidad.
1: Exactamente. Antes una novedad era una novedad durante todo un año.
0: Claro.
1: Entonces, un libro que ya en el 2010, estamos hablando de este tipo de mercado, un libro de un autor chileno que no se conoce y que en 2 meses o en 3 meses que dura una novedad no ha conseguido un gran éxito de ventas. Prácticamente es relegado al fondo de la estantería.
0: Ya. Y esos intereses también de las grandes editoriales, que es una cosa que ha existido siempre y es una espada de Damocles también para muchas de las personas, de los escritores, de las escritoras que traes a este espacio, ¿verdad?
1: Claro, totalmente. Y además es que esos espacios de las grandes editoriales y esa voracidad del mercado por la novedad hace que, por ejemplo, también nosotros aquí que tenemos a Luis Berenguer, que la obra de Luis Berenguer tampoco esté en librería y que esté prácticamente descatalogada. Y así no solo la obra de Luis Berenguer, sino también la de Alfonso Grosso y la de tantos y tantos autores, o sea, que acaban siendo devorados por el mercado.
0: Estamos anteponiendo otra cosa antes de la buena literatura.
1: Exactamente, estamos anteponiendo el negocio. Que evidentemente la literatura es un negocio porque las editoriales tienen que vender.
0: Tienen que comer y tienen perfectos. Ya, pero la literatura está ahí, vamos a ver, y la calidad también. Aunque no venda tanto.
1: Exactamente. Entonces, pues este tipo de literatura, este tipo de negocio tan agresivo, hace que se pierdan joyas como la que estamos hablando hoy de la Reina Isabel Cántabra Ranchera, que si no es en una librería de segunda mano, actualmente no la puedes encontrar.
0: Oye, ¿tú crees, Paco, que la sociedad actual consume otro tipo de literatura mucho más digerida, mucho más hecha, mucho más acorde a los tiempos, y que esa literatura que requiere el esfuerzo de disfrutar y de pensar al mismo tiempo está cada vez más descatalogada?
1: Bueno, Santi, mira, la literatura no solo es literatura, la literatura es sociología, es filosofía, es psicología y es otras muchas cosas más, ¿no?
0: Uh-huh.
1: Pero dentro de la sociología de la literatura, evidentemente la literatura camina al ritmo al que con el que caminan los tiempos. Entonces, en una sociedad como la que tenemos hoy en día, los libros se adaptan también al tipo de lector que tienen. Esto hace que cada vez tengamos unos libros que sean más objetos consumibles que
0: y desechables después.

0: se agota.
1: Claro.
0: Leyendo una frase de 5 páginas, un lector actual.
1: No.
0: Entonces precisan de otro tipo de lector, de otro tipo de formación, etcétera.
1: No da tiempo, al parecer, demasiado para detenerse y para pensar. Y la literatura, yo creo que si tiene algo es espacio, o si requiere algo es tiempo, es espacio, es soledad, para que nazca toda esa complicidad entre el autor y el lector. Y eso a veces cuesta con este tipo de nueva literatura.
0: Claro, y también el fomentar el pensamiento, la capacidad autocrítica, el autoconocimiento tuyo, la capacidad de interpretar tus propias circunstancias a través de la literatura, también el cultivar el arte de ser feliz. La literatura tiene el poder de hacernos felices, pero cuando lo equiparamos a un objeto de entretenimiento, Santi, y le damos a un niño como entretenimiento o un libro o una PlayStation, el niño siempre va a coger la PlayStation.
1: Sí, pero claro, y
0: entonces
1: además,
0: ese es el problema.
1: Claro. Y eso trae además otro tipo de problema, mucho más grave. En fin, es mejor siempre es mejor un libro que cualquier otra cosa que nos entretenga de ese enorme regalo que nos ofrece la vida, que es la literatura y la buena literatura. Paco, como siempre, este rato se pasa así volado, ¿eh?
0: Como... Pero volado, Santi. Como se pasa la buena vida.
1: Como se pasa la buena vida, que a ver si nos toca a nosotros del todo, hombre. La rozamos un poco en la lectura, pero si puede ser siempre, pues tampoco estaría mal.
0: Está claro.
1: Paco Ramos, que como siempre es un verdadero placer hablar contigo y hablar de literatura siempre. Un abrazo enorme, amigo.
0: Igualmente, Santi. Muchísimas gracias.

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7: Playa de Camposoto en rigurosísimo directo cuando son las 13:01, la 1:01 de la tarde, compartiendo una mañana muy especial, en un programa muy especial de esta casa que ha querido que nos traslademos, recordando a la playa que ya es hora, aquí a un chiringuito de la entrada número 8, Chiringuito Manito, que ya hemos hablado con Juan, uno de sus propietarios, que nos comentaba que está aquí desde el principio, desde que era esta playa, estaba a punto de abrir. Bueno, acaba de entrar mi compañera Ima Forja. Y evidentemente eso se nota. Estamos con, porque empezó todo

0: empezó todo gracias a un pueblo que quiso que su playa, Antonio, ¿qué tal? ¿Cómo estás? Antonio Moreno.
1: Buenas tardes.
0: Alcalde que fue de esta nuestra ciudad durante mucho tiempo. Y te decía que a ti te tocó desempeñar lo que quiso el pueblo desde mucho tiempo, ¿verdad?
1: De verdad, cuando uno hace un poco de remembranza de su historia como alcalde, y lo he hablado esta mañana con unos amigos aquí mismo en la playa, es que me tocó vivir una época muy histórica para esta ciudad, donde no había muchas cosas y donde hoy las hay, y la gente joven pues no saben apreciarlas porque no las han vivido en otro momento cuando nosotros hemos vivido estos acontecimientos, ¿no? Y claro, tú te pones, me estabas haciendo la pregunta, con el momento, yo formé parte de ese grupo de personas que veníamos aquí a reivindicar, con el padre Adolfo, a reivindicar la apertura de esta playa, porque no entendíamos que teníamos que estar, algunos de los que me están oyendo, espero que se acuerden, tenemos que estar los sábados y los domingos, unas colas impresionantes, desde la parada del autobús hasta abajo del callejón de la Iglesia Mayor, horas y horas, y a la vuelta tres cuartos de lo mismo para ir a la playa de Cortadura, y que teniendo aquí lo que tenemos actualmente, pues eso desde luego merecía la pena trabajar y luchar y pelear.
0: Al final un rotundo éxito de una playa, para que la gente joven se imagine, aquí había un carril de tierra que desembocaba, pero de tierra a tierra, un carril de albero que desembocaba en una verja
1: con un candado.
0: Con un candado que muchos que íbamos a pescar nos colábamos. Correcto. Y podíamos pescar en la playa de Camposoto. Pero que esto era absolutamente militar, esto costó mucho trabajo, mucho tiempo, esto no fue nada fácil, claro. Antonio.
1: Yo recuerdo venir aquí con mis hijos, que ya eran pequeños, aquí teníamos un puestecillo de helado, yo me ponía ahí cerquita, y resultaba que un día me encontré un pepino al lado donde estaba yo, y era porque indudablemente no interesaba que hubiera esa magnitud de la gente reivindicando la playa para nuestra ciudad, y el conseguir que por parte del Ministerio de Defensa se hiciera el limpiado, que nos quedara tranquilo de que aquí...
0: Definitivamente, somos tela.
1: Ahí está, pues eso tardamos 4 o 5 años en conseguirlo. Y yo, que el secretario general me advertía, me apreciaba mucho él también, Miguel Río, me advertía porque no, yo tenía que hacerme responsable de lo que ocurriera en la playa, ¿eh?
0: Ya.
1: Y firmado por mí como
0: responsable. O sea, que lo te que la jugabas ahí.
1: Hombre, totalmente. Pero es que yo decía, es que si no la abrimos, no podemos nunca reivindicar. Si la gente no va a la playa, porque hasta nuestro contrincante cercano se inventaron un eslogan, no sé si tú lo habrás oído, decía, Camposoto es una playa por explotar. Porque estábamos
0: entonces... Tiene mucha retranca eso.
1: Ahí está. Y lo decían con ese cariño que teníamos a nosotros, y porque esto estaba tomando un auge que le estaba haciendo tremendo competencia, claro.
0: Claro, claro. Oye, tú fuiste el primero que empezaste a poner infraestructura, hemos dicho, esto era simplemente un carril de albero, no había otra cosa. Empezasteis a distribuir por pistas, por entradas, comenzaba un trabajo que a lo largo de los años ha desembocado en una verdadera maravilla, que es lo que tenemos hoy, pero fue muy necesario. Si no se hace ese primer diseño, no estamos hablando de nada.
1: Santi, lo que te he dicho anteriormente, hijo, yo tenía esa filosofía. Si no abrimos la playa, si no conseguimos que más gente vaya, yo parecía que no contaba la gente a la playa, y me dice, pero ¿qué te preocupa? Digo, claro que me preocupa el que podamos llegar al Ministerio de Defensa y decirle, miren ustedes cómo estaba la playa de Camposoto.
0: Claro.
1: La fotografía de Rioja la guardaba siempre cuando ponía los domingos que estaba todo repleto. Y dice, miren usted cómo está la playa. Porque me dice, la playa que no la utiliza nadie, pero para que
0: no viene. No tiene sentido.
1: Ahí está. La infraestructura, que tuvimos también un problema. Ayer me encontré, fíjate, fui con el médico, con mi señora, estaba al oculista, y me encontré a Molinero, que era los dueños de la salina de aquí, que fue el que negocié. Porque también es otro problema el construir la carretera. Yo decía, no, hay que construir carretera. Y decía, pero es que es un problema, que si la ley de costa, que si el terreno, que si no. Era todo obstáculo. Fue una etapa, como te he dicho anteriormente, muy bonita, porque frente a los obstáculos crecía lo que tú es trabajar por tu pueblo y sabiendo lo que tu pueblo le gustaba.
0: Claro,
1: ¿no?
0: Claro. Y bueno, y aquellos primeros años que la gente también comenzaba a descubrir lo que hoy tenemos ya, que es nuestra playa de Camposoto. Unos años que han pasado ¿Cuánto tiempo ha pasado, Antonio, desde que se inaugurase oficialmente la playa hasta ahora?
1: Pues desde el 89. Oficialmente.
0: Porque nació después de la radio. Bueno, nació. Sí, se correcto. Abrió después de.
1: Correcto, correcto. Porque en la época de Avelino estaba. Había dos meses que lo daba. Y se abría el 1 de julio y se cerraba en septiembre. Y ya cuando yo llegué, que fue en el 89, ya abrimos a los más meses, desde el 15 de junio hasta el 15 de septiembre, y ya empezamos a reivindicar, avanzar, hasta que conseguimos.
0: La cedieron totalmente.
1: O sea, que calcula desde el 89 hasta el 9, pues fíjate los años que han ocurrido.
0: Oye, un hombre que ha estado. Ha dividido su vida entre la educación. Yo tengo el honor de que él fuese uno de mis maestros en el colegio de La Salle. ¿Siempre estuviste en La Salle como
1: siempre,
0: profesor?
1: Siempre.
0: ¿Hasta tu jubilación?
1: Hasta mi jubilación. Yo decía que alcalde, que yo. Hoy se toma un poco de lo contrario, ¿no? Porque incluso el famoso escritor, que estuvo mucho tiempo también por San Fernando, que ha escrito algunas cosas sobre San Fernando, que es cartagenero.
0: Sí.
1: Ya sabes quién, de quién hablo.
0: Sí.
1: Pues decía en un programa de televisión que es que hoy, desgraciadamente, la clase política estaba menguada porque no sabían, no tenían dónde ir. Yo no tuve eso muy claro desde el principio. Yo firmé mi dimisión, el mismo día que tomé cargo como alcalde. Eso lo saben mis colaboradores. Sí, sí. El mismo día que tomé alcalde, firmé mi carta de dimisión. Porque yo tenía dónde ir.
0: Claro.
1: No,
0: claro,
1: tenía, no me preocupaba,
0: claro,
1: nada.
0: Claro.
1: Cosa que renovaba cada 4 años, porque claro, yo cuando renovaba 4 años en la alcaldía, yo dejaba.
0: ¿Cuánto tiempo estuviste
1: trabajando? 16 años.
0: 16 años, se dice pronto.
1: Sí. Quitaba todas las cosas, todos los papeles míos de los cajones, los quitaba enteros. Y me decían, los secretarios o secretarias que tuviera, decían, pero ¿lo que hace usted esto? Yo no sé lo que va a votar el pueblo de San Fernando mañana. Yo mañana veré lo que yo dejo esto limpio. Nunca he tenido ese apego,
0: de.
1: No, ni ese apego a las cosas, ¿no?
0: Yo decía que tu vida ha estado dividida en dos. Una siempre eres, que siempre vas a ser maestro, y es un orgullo que has llevado desde el primer momento.
1: Siempre.
0: Siempre vas a ser maestro. Luego, querer ayudar hacia tu pueblo te hizo iniciarte en el mundo de la política. También se es político siempre, igual que se es maestro.
1: Bueno, yo intento, pero las fuerzas interiores me comen, me devoran, como decía, me decía el Evangelio, ¿no? La Biblia. Me devora. Y hay cosas que no puedo aguantar, porque se me hacen las tripas.
0: Los que te hemos conocido allí como alcalde te conocemos que
1: no. Soy así. Entonces, no es que la política, sino. A mí hay una cosa, un amigo mío me dijo cuando me fui, dice, hay una cosa que no te podemos nunca criticar, Antonio, que es que siempre se ha demostrado el cariño que le tiene a tu pueblo. Digo, es que es superior a mí el cariño que tengo a mi pueblo. Entonces, cuando veo cosas que no se hacen con la cabeza, que se hacen de otra manera, pues la verdad, y no es político, sino simplemente por amor,
0: sí, sí,
1: y
0: claro,
1: a mi
0: pueblo. Lo que te impulsó a presentarte y a
1: claro,
0: entrar en
1: política. Sí. Yo quería, vamos, de hecho. Las mismas, hay compañeros del partido que lo saben, la misma noche que iban a proponerme para ser candidato a la alcaldía, yo no quise asistir a esa asamblea. Se decía que no. Y mis compañeros me dijeron, ¡ah, tirado! Que no sé. Y después, lo que te he dicho antes, podía más el cariño de decir,
0: ya,
1: bueno,
0: ya,
1: si puedo hacer algo, si puedo hacer algo por mi pueblo, ¿por qué no lo voy a hacer?
0: Claro.
1: ¿No?
0: Mira, el Grupo Publicaciones del Sur ha sacado recientemente. Una encuesta, ha publicado una encuesta que dice que tanto Barroso de Puerto Real, que se presenta, como Pacheco en Jerez, sacarían un magnífico resultado, que han sido pesos pesados en cada uno de estos municipios. ¿No ha sido tentado por ninguna fuerza política? Sí. Sabemos que hay algunas,
1: sí,
0: que, por ejemplo, 100%...
1: bueno, no hemos hablado de política,
0: bueno, no, no. Exactamente, o no sé si.
1: No, no, no.
0: ¿Terminas de dar el paso
1: o
0: asesoras nada
1: yo
0: más?
1: Creo,
0: o.
1: No, siempre he dicho fácilmente que nunca segundas partes fueron buenas, Santi. Y la verdad, mi etapa ya pasó, yo hice todo lo que estaba en mi mano y mi alcance.
0: Pero asesorar no, a gente.
1: Sí, eso sí,
0: funciona.
1: Eso sí lo hago.
0: Como ese ciudadano que no se
1: correcto,
0: va nunca de
1: correcto,
0: ti.
1: Correcto. Y además, me encanta hacerlo, es decir, porque no hablo mientras que no me pregunten, ¿eh? Yo no. Yo siempre tengo en mi. Me lo pusieron en mi placa de jubilación. donde no te llaman, ¿para qué te querrán? Pero si tú me dices ven, lo dejo todo. Entonces yo no, mientras que no me preguntan y mientras no me dicen cosas, yo no suelo. Pero si me preguntan mi opinión y me gusta asesorarlo, yo le digo, me encantó la vida. Desde mi visión de ciudadano de San Fernando, en el cual veo cosas que creo que están mal hechas y que pues, se puede mejorar. Por ejemplo, yo he entrado ahora mismo ahí, bueno, ahora he entrado, pero vamos, estos días he entrado, y ver el cuartel de la policía local aquí en la playa cerrado, a mí me entra pinili, porque uno piensa, todo lo que tuvimos que hacer para modificar, para que hubiera una guardia aquí, porque entonces no estaba contemplado, claro, en los convenios de aquel entonces, que hubiera aquí vigilancia en la playa y miles de cosas, y ver estas cosas, la verdad es que me molesta, ¿no? Entonces yo creo que digo esto porque es lo más llamativo que tenemos, sí, ahora mismo, sí, sí, no sí. Ninguna crítica, nada, sino simplemente a lo que estoy hablando ahora, ¿no? Entonces hay cosas que me molestan, ¿no? Es decir, me duelen generalmente que mi pueblo, ¿no? Y creo que se puede mejorar porque no se puede mejorar, ¿no?
0: Hablemos de... No me gustaría que te fuese sin hablar de la hermana Cristina, porque mañana, precisamente, mañana, día 24... es un día, fue un día muy especial, donde sí, una comisión
1: de, y sigue siéndolo,
0: de la misericordia, donde tú estabas encabezándolo todo, fuisteis al convento a hablar con la superiora para que se iniciase lo que hoy por hoy está bastante avanzado, sabiendo que todo es lento, pero estamos hablando de un proyecto que no concluirá hasta fin, no verla donde tiene que estar.
1: Hombre, yo espero que el Señor...
0: Que podamos verla nosotros.
1: Sí, eso es. Yo espero que el Señor nos dé la oportunidad de poder verlo por lo que trabajamos. Siempre es una satisfacción por lo que tú trabajas verlo conseguido, ¿no? Y entonces, indudablemente, somos muchas las personas que, afortunadamente y gracias a Dios, pues tienen la protección, o han tenido la protección de la hermana Cristina en muchos momentos, saben que es santa, lo único que hace falta es que la Iglesia lo diga. Ya desde su juventud en Huelva, la llamaban precisamente la santa, y no era, ni había pasado por un convento de monjas, sino ya entonces la llamaban santa. Es decir, que verla glorificada dentro de la Iglesia, por la misma Iglesia, la verdad que es una... Espero que el Señor nos conceda ese don, esa dicha. Esperemos ya pronto.
0: Ya casi por último, Antonio, ¿cómo ves la política actual? Porque estamos hablando de un país que es un país extraordinario, que es el nuestro, que es España, pero que últimamente los primeros que tienen que dar ejemplo de muchas cosas, y hablo simplemente de comportamiento y de ética, no hay ninguna, a la hora... Tú has sido parlamentario, tú has vivido eso por dentro. Yo creo que hoy en día tendrían mucha gente que echar la vista atrás a la gente que formabais parte del Congreso en los años 90, ¿verdad?
1: Yo veo los plenos de hoy día y yo me da vergüenza. Me da vergüenza, me da vergüenza ajena. Es decir, aquello, vamos, hay algunas anécdotas que no puedo contar aquí en San Fernando, de cómo intentamos llevar los plenos desde aquí, y algunos decían, oh, es que... Y luego después, cuando conocieron el Congreso de los Diputados, me decía, Antonio, ahora comprendo que tú quieres llevar esta... Digo, es que es el sistema más bueno que tenemos, que respeta a todos, puedes decir lo que tú quieres, pero oye, con respeto a todo el mundo. Hoy se ha perdido el respeto a las personas, a las instituciones, se pierde el respeto a todo. Yo puedo opinar de todo, opinar, pero lo que no puedo es siempre decir palabras ni ofensa a nadie, que por respeto se debe tener. Y luego, que da lo mismo del partido que sea uno, esto lo importante son las personas, ¿no? Son lo que hay. Y ver cómo está la situación, tú dices, es que no hay derecho. Yo lo comparo muchas veces y creo que por eso me ha gustado este Mundial.
0: Sí.
1: Te lo voy a trasladar al tema de fútbol para no hablar de lo político, ¿no? Lo he trasladado al tema. Es decir, a mí me da igual que un señor sea del Madrid o sea del Barcelona. Me sienta fatal que el señor del Madrid sea antibarcelonista. Y me sienta fatal que el señor del Barcelona sea antimadridista. Porque, oiga, usted defiende lo suyo, pero no tenga usted por qué aprovechar. Y estamos en la política tres cuartos lo mismo. Sí. Los de A defienden a los de A y no le importa decir a los del B. Los del B. Tres cuartos de lo mismo, ¿no? Entonces, hemos tenido la oportunidad, aunque está teniendo bastante después repercusiones para gente que se atreven a hablar por un micrófono a decir lo que piensa. Desgraciadamente, ¿eh? O sea, ahí tenemos al jugador, lo que está pasando, por decir lo que piense, lo que
0: sí,
1: es. Es lamentable. Oye, mire usted piensa de esa manera, pues respeto por lo menos. Bueno, pues, pues y ahí podemos tener la oportunidad de ver a la gente con la bandera de España, pero yo, aparte de esos símbolos, el símbolo más importante de que todo el mundo se ha unido para defender algo.
0: Lo ha hecho el fútbol, es verdad.
1: Y entonces,
0: un momento no importaba nada.
1: Ahí está. Cuando... Entonces se pierde, que es lo que te he dicho antes. A mí, mire usted, a mí me han educado desde el principio a querer a esta ciudad y quererla como tal. Y, pero oiga, desde el punto de vista no solamente de hablar, sino de poder tener la oportunidad de hacer algo por tu ciudad. Y eso es lo que, digo ciudad, digo Andalucía, digo España, es decir, la oportunidad de tener, hacer todo lo posible que está en tu mano, pero no para crear conflictos,
0: claro.
1: Y así es lo que tenemos, la sociedad totalmente dividida, cada uno por una cosa, otro por otro. Y a mí me ha servido de lección, de verdad. Los partidos de España y el resultado final de España, y de hecho, vamos, los millones de madrileños, porque son los que pueden estar allí, porque abriendo otros sitios, viendo la llegada de los jugadores de españoles, ha sido maravillosa, ¿no? O sea,
0: Hacen falta muchos líderes, muchos buenos líderes y también buenos candidatos. ¿Está convencido de que las municipales no?
1: Mira, a mí me duele muchas veces cuando dicen la gente que tenemos lo que tenemos porque enfrente no hay nada. Y yo digo, no sé, enfrente no hay nada, enfrente habrá, pero no le llega a la gente y es una pena. No llega a la gente, pero es una pena, ¿no? Y en España, no, va a venir la derecha, que me encuentro. Lo importante es que usted tiene un voto. Y el voto de usted, utilícelo. Si no le gusta lo que hay, cámbielo. Ahora, no me gusta lo que hay, pero va a venir. Bueno, usted, ¿cómo sabe que va a venir? O de enfrente es un mamarracho. Bueno, pues un mamarracho. Pero usted, cambie usted, a ver por usted. Que lo bueno que tenemos en democracia es que cada 4 años podemos votar. Aquí no, el que es del Madrid, del Madrid para toda la vida, y aquí el que es del Barcelona, 3/4 de lo mismo, ¿no? Mire usted, si mi equipo no juega bien, hay que cambiar de entrenador, o al equipo, una de las dos cosas, eso está clarísimo. Pero el resto, yo estoy viviendo en una ciudad y estoy viendo que lo están haciendo mal, no en este caso, sino en general,
0: sí.
1: Y decir, pues, cambio a otra opción. No, es que resulta, no sea usted engañoso con usted mismo ni intente engañarme a mí. Si a usted no le gusta esto, es muy fácil.
0: ¿Cómo es la vida de Antonio ahora, después de tantos follones, después de tantos plenos hasta la y pico de la noche, de tantas reuniones? Eso, en fin, y bueno, después se incorporó a su vida como profesor, que imagino que lo notaría muchísimo, y ahora que ya está jubilado, que ya está tranquilo, ¿qué echa de menos?
1: Pues mira, probablemente yo vaya a volver al colegio. Probablemente. El señor presidente de la Junta de Andalucía ha sacado una norma que somos muchos los maestros que tenemos cierta edad, que nos encontramos bien y que podemos ayudar a nuestros colegas en los colegios. Yo le he pedido al director de aquí que sí puede que me fiche para el año que viene. Porque me encuentro, afortunadamente, gracias a Dios, me encuentro...
0: Puedes aportar.
1: Ahí está, me encuentro bien. Y dentro de las posibilidades, está claro, yo ya... Yo cumplí 73 años y ya no estoy igual cuando tenía 50, o sea, ni cuando te dedicas a ti tampoco. Entonces, claro, no es lo mismo, pero bueno, le he dicho que quiero volver, ¿no? Y la verdad es que el colegio siempre lo he echado de menos, los niños de
0: sí,
1: mí,
0: claro.
1: Pero también es verdad que es necesario la persona, la edad, sosegarse, sí, tranquilizarse, sí, sí. No tener tantas cosas, y eso. Y luego después tener también compensado con mis nietos, ¿no? Que también lo he pasado y lo paso bien con ellos.
0: Claro,
1: y entonces,
0: tener esa vida...
1: Sí, lo que pasa también...
0: Más tranquila.
1: Bueno, como dice mi mujer, siempre tengo algo. Sí. Siempre...
0: Sí, una cosa a otra.
1: Ahí está. Y además estoy ahora, tú sabes también, con el tema de Cáritas de la Pastora, y
0: sí,
1: entonces llevo 3 años ya encargado también de Cáritas, y también es una cosa muy bonita.
0: Sacas
1: trabajar por
0: tiempo
1: los...
0: para todo,
1: entonces. Eso es lo que te voy a decir. Sí. Y el que quiere saca. Si yo te dijera que yo estoy malando esta mañana a las 6 de la mañana y me he ido a andar.
0: Digo, sí.
1: A las 6 de la mañana. He ido a mi casa y he ido a los mandados.
0: Ya está todo listo.
1: Y es cuando he venido para acá. Cuando he dicho, oye, que había un programa que tenemos un problema. No hay problema, yo me dedico a andar a la playa y ahora vengo. Ya está, eso es lo que he hecho.
0: Que es un placer y además lo sabes, tenerte aquí en un programa ¿Tú estuviste en Ancú en algún programa de la playa que ya es hora de esos antiguos?
2: Correcto, correcto. Tiene que estar por ahí en las seis cintas.
0: Pues, tiene que estar por ahí, ¿no?
2: Sí, sí, seguro, seguro, seguro. En más de una ocasión. En los tenderetes que entonces teníamos aquí en la playa.
0: Se ponían, claro. Pues lo dicho, Antonio, que muchísimas gracias por
2: gracias
0: todo,
2: a vosotros por invitarme.
0: Por estar siempre, aquí, porque tú formas parte y muy importante de que esta casa cumpla 40 años, ¿verdad?
2: Estaba hablando comentando a Emilio.
0: Los nacimientos que, no fue un parto fácil. No.
2: Y me lo recordaba muchas veces a Antonio Sinmayón. En la última vez, en la Feria de Jerez, estábamos hablando con los amigos porque me invitaron por sí. Siete. Y yo, donde me invita, como te he dicho antes, procuro ir. Y fui, y estaban unos amigos hablando, y empezó a contar la historia de Radio La Isla, y dije que si no llegase, pues digo, mira, no digas la tontería, pero yo hice por mi pueblo, como hemos hablado claro, antes, y trabajar. Y había una radio que animaba en aquella época, y mira que me ponían verde, que me ponían verde. Ahí un señor que se nos probaba por la tarde, que no veía cómo me venía, y me ponían verde, pero no me importa. Yo decía, bueno, yo lo escuchaba para aprender, decía, claro, había un problema, ¿no? Y don Manuel, ¿tú te acuerdas, don Manuel?
0: Hombre, claro, don Manuel, sí, sí, personajes míticos,
2: por supuesto. Y don Manuel por la mañana me encantaba escucharlo, y decía, y me metía el dedo, la llaga, y decía, algunos me decían, escucha, pues sí, hay que escuchar a la gente hay que escucharla, claro, claro, y aprender de ello.
0: Claro, claro.
2: Así que te puedo contar historias de Radio La Isla, de todas las vidas y por haber.
0: Forma parte de tu vida también.
2: Forma parte, totalmente.
0: Pues muchísimas gracias. Nos vamos, escuchamos un poquito de música, y ahora vamos con Inma Forja, con Emilio, que sí que han dejado huella, y continúan dejándola, porque esto nunca se acaba.

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0: Bueno, arrancamos ya casi la última parte de un programa del recuerdo, un programa que ha querido volver a recordar lo que esta casa hizo durante muchísimos años, que era a la playa que ya es hora, donde había un equipo de gente con un Jeep naranja, recuerdo, que era el del señor que tengo a mi diestra, y bueno, y muchísimo, no sé, igual podíamos ser 5 o 6 personas los que veníamos a hacer un programa que se llamaba A la playa que ya es hora. Y como estamos de aniversario, en el 40 aniversario, hemos querido volver, hemos querido regresar a este sitio, a esta playa, con dos de esos protagonistas. Hemos quedado con más gente, pero claro, su trabajo se lo ha impedido. Inma, además, le agradecemos muchísimo a Inma Forja que estés aquí, porque acabas de terminar de trabajar hace media horita en Radio Chiclana y te has venido, sabemos que rapidísimamente, para estar con nosotros. Y tenemos a Emilio Hurtado, el dueño de ese Jeep naranja, que todos los días venía aquí a la playa de Camposoto y a tantísimos sitios de la isla. Isma, 40 años.
1: Estáis hablando 40 años. Bueno, será para ustedes, porque mentira, para mí,
0: qué horror,
1: más mayor. Ya os lo digo, ¿es verdad o no, Emilio? Que ustedes estáis muy mayor, ustedes que estoy perdiendo hasta la memoria. ¿Cómo han podido pasar 40 años tan rápido?
0: Increíble, es increíble.
1: Y aquí sigue. ¿Al pie del cañón?
0: Seguimos.
1: Yo, bueno,
0: aquí seguimos.
1: Yo no. Yo tampoco. Porque yo ya me rejuvenecí. Pero es verdad que yo vengo con los vellos de punta. Mira, antes que de contaros nada y que me preguntéis lo que queráis, pues yo voy a decir todo lo que queráis. Yo le tengo que dar la enhorabuena a la alcaldesa, a la señora Patricia. Ole la Patri.
0: Aquí estamos,
1: ¿no?
0: Nosotros vea esta mañana.
1: ¡Qué bonito! Ella lleva ya como unos 10 años, ¿no? Aproximadamente.
0: Sí, tú hacías tiempo que nos venías por aquí, por
1: ¿cómo?
0: La playa.
1: ¿Cómo? ¿Pero tiempo?
0: Y entonces habrá, te has
2: dado ella cuenta. Ella es más de la Barrosa, tú sabes que ella es más de la Barrosa.
1: No, no, ya verá, que si lo llegas a ver vengo andando por ahí, porque estaba yo ahí en la salina, podía haber cruzado a lo mejor. Pero he alucinado lo bonita que está la isla. Además, todos los accesos, todo...
0: No es difícil venir a la playa.
1: No,
0: es
1: para nada.
0: Muy cómodo.
1: Difícil era antes.
0: Claro, es lo que estábamos hablando con Antonio Moreno, que acaba de estar aquí, que hay que darle gracias a mucha gente. La evolución
1: que ha
0: tenido...
1: Yo creo que sí, ¿eh? Aquí todo el mundo...
0: Sí, desde
1: yo he perdido, no mucho, pero...
0: Los surfistas,
1: exacto,
0: que fueron también un grupo de gente que se pusieron, ¿verdad, Emilio?
2: Es decir, yo, los primeros recuerdos de esto... Ahora, porque claro, estoy rememorando con las fotos que nos ha pasado Juan Manito del chiringuito, fotografías de los chiringuitos primero que hicieron ellos, de cómo hacíamos aquello. Había unos kioscos,
0: sí,
2: minúsculos,
0: más que, claro,
2: con
0: sí,
2: unas persianas, creo que tenían, ¿no?
1: No tenía una persiana de estas de acero, y menos
0: sí,
1: más que siempre venía el Morilla. Porque si eso lo tenía que levantar Emilio y yo.
2: Bueno, el caso es que eso, ahí aguantábamos el poniente, como el episodio que hemos vivido hoy con esa manga marina. Pero hay otras veces que hablábamos del levante a tope. En la playa no había nadie ese día, como es habitual en las playas de la bahía.
1: Pero no lo inventamos todo, ¿eh?
2: Yo tengo una foto que estoy yo muy concentrado detrás de un cañizo, con una camiseta así, de Radio La Isla, y el micrófono, y digo, ¿qué coño estaría yo hablando? Porque realmente allí no pasaba nada, nada más que el viento.
1: Claro, porque además era eso, que viento hace... Y tú retransmite con la unidad de reportero, que era como se llamaba entonces.
2: Y que además te perdía la señal.
1: Y yo te doy paso. Yo me quedaba siempre en el chiringuito e intentaba. Y esta gente que era muy guay, el Nene, Inma Picardo. Esa Inma le encantaba coger
0: gente,
1: la unidad de reportero e irse a hablar con todo el mundo.
2: Había que mojarse los pies.
1: Exacto.
0: Eso,
2: y ver la temperatura del agua.
1: ¿Quién medía la temperatura?
0: Yo la medí algunas veces.
2: Yo sé que un termómetro.
0: Alguna que otra
2: sí,
0: vez
2: de Óptica Fernández. Tuve que decirlo.
0: Y te estaba un ratito mojándolo.
2: A ver la temperatura del agua. Luego buscábamos al de Protección Civil y le preguntábamos...
1: Ay, no me acuerdo cómo se llama.
2: Juan... no,
1: sí.
2: Juan, bueno, no me acuerdo.
1: Telles.
0: Miguel Telles.
2: Y le preguntábamos, y luego sin los chavales que estaban aquí, en fin, las cosas... Le decía yo a Inma, reconquistamos el castillo de Centipetri,
1: claro,
2: con la sodia.
1: A mi pesar. Porque claro, yo era la que venía
2: de
1: territorio prohibido,
2: claro,
1: venía yo.
2: Luego, claro.
1: ¿Qué hace una de Chiclana aquí? Pero si yo amo a ustedes más que ustedes entre vosotros.
2: Y luego algo muy atractivo era lo de los regalos.
1: Eso era muy guay.
2: Regalábamos mil cosas. Pamplinas.
0: Sí, sí, pamplinas, pero bueno, la gente...
2: Lo más sofisticado que hemos regalado era una visera para las gafas.
0: Sí.
2: O sea, imagínate una visera de goma eva, cogía con dos
0: croches
2: en las patillas y era una
0: viserita.
2: Bueno, pues la gente venía con el transistor sintonizando. Creo que entonces era el 105.7,
0: sí, antes cambió,
2: así,
0: sí.
2: La frecuencia que teníamos entonces, y tenían que venir con el transistor sintonizando Radio La Isla.
0: Y se daba eso.
2: Algunos iban pasando el transistor de uno a otro, claro, de coger, claro, el balón del Prica o las gafas de, o sea, las viseras de Óptica Fernández, precisamente.
1: Es verdad que...
2: O los juguetes de La Perla, juguetes
1: también,
2: de plata de
1: también,
2: La Perla.
1: También, de Juan. Mira, pero es verdad que siempre teníamos muy buenos patrocinadores. Tu hermano para esas cosas se las pintaba, ¿eh? No podíamos... No éramos los que más cobrábamos. Yo cobraba bien, ¿eh? Pues yo venía de una emisora que no cobraba nada. Pero cuando llegaba aquí yo me vi mi sueldo y yo decía, uy, el mayor lo que me está pagando. Pero para colmo, me pagaban bien y comía divinamente.
0: Sí, porque la gente...
1: No había un día que yo comiese en mi casa en verano.
0: La,
1: tío,
0: gente, la gente tenía la buena costumbre de pasar por la radio... Y de traer tortillas, traer...
1: Bueno, esta señora, bueno, Mariquilla de la Cruz.
0: Que todavía está...
2: Sí, por ahí, sí,
1: que ya,
2: sí,
1: que ya te lo dije el otro día, que le di un beso de mi parte,
0: sí,
1: vamos.
0: Sí, se lo daré
1: de
0: tu parte.
1: Esas tortillas a mala... Y las coquinas que nos traían. A la venta de la sardinita.
2: Terminamos.
1: De Salvador Serrano, con Luis Baena. Yo, de verdad.
2: Terminábamos aquí algunos días. Yo hacía el programa en el mes de julio. Yo en agosto me lo tomaba de vacaciones, sí o sí.
1: Claro, yo no, yo tenía
2: pero,
1: que hacerlo.
2: Pero cuando terminábamos aquí algunas veces íbamos a Casa Pepe.
1: A la marisma.
2: A la marisma.
1: A Casa La Titi.
2: Ahí está.
1: A la venta de
2: Y echábamos un ratito allí.
0: Claro.
2: Nos tomábamos una cerveza y algo que nos ponían.
1: Siempre.
2: Gratis.
1: O sea, gratis.
2: Pero
1: de
2: es que hablábamos
1: total.
2: Mucho. Nosotros íbamos siempre de 10.
1: Pero aparte que... tampoco nos cobraban, ¿eh?
2: También es verdad.
0: No, sí.
1: Todo hay que decirlo.
2: Es que también es verdad que la radio significó mucho para Don Fernando. Aquí había un rumor... que era que la Marina no dejaba que se pusiera ninguna emisora de radio en San Fernando.
1: ¿Verdad?
2: Yo, como ya yo venía de vuelta, yo era el corresponsal de Radio Cádiz y estuve en los 40 principales de Radio Cádiz, que parezca mentira, y del primer equipo de radio principales de Radio Cádiz. Pero cuando llegó Joaquín Durán, de director, sí, luego director de Radio Televisión Andaluza, él quería reflotar Radio Cádiz. Radio Cádiz emitía desde la calle José del Toro, es decir, el transmisor de onda media que había,
0: sí,
2: estaba en la calle José del Toro, en el centro de Cádiz. En San Fernando no se escuchaba. Yo era el corresponsal de Radio Cádiz, pero...
1: No se escuchaba en San Fernando.
2: No se cogía bien. Y entonces, bueno, él se empeñó que había que poner en marcha la FM, y aquí todavía está la antena de Radio Cádiz, de Onda Media y de FM, en el polígono de Fadrigas.
0: En el mismo sitio donde se puso el primer...
2: Muy cerquita de Radio La Isla ahora. Y entonces, para hacer esa gestión y esas cosas, pues yo participé en aquella historia. Joaquín Durán, Pepe Cuesta... Y bueno, me veía yo protagonista de algo. Yo tengo un pipiolo, yo acabo de terminar magisterio. Y porque yo, no sé si lo sabéis, pero yo profesional
1: maestro
2: de la radio nunca he sido.
1: Él ha sido maestro.
0: Sí, sí, él siempre ha estado en la radio, pero nunca ha
1: pero
0: sido...
1: Pero de La Isla, maestro de
2: lo
1: La Isla.
2: Le he dicho muchas veces a Paco López, yo soy el defensor del oyente de Radio La Isla. Es decir, cada vez que metéis la pata...
1: Ahí está.
2: Ahí está, le pongo yo el
0: de... Está la costumbre que lo escucha Emilio.
1: La mosca cojonera. Siempre, de toda la vida, ¿eh? Para mí no se me olvidaba nunca que yo llegaba a la playa, me miraba y me sacaba el dedo, ¿no? Y ella me decía, la última playa natural, que no se te olviden. A la playa que yo ahora y me miraba así, la última playa. Y yo, sí, eso es lo que tú digas, lo que tú digas.
2: Luego, o sea, en el
1: me
2: programa...
1: encantaban tus broncas, ¿eh? Sí, porque no, después siempre
2: eran
1: terminaba
2: suave,
1: con
2: eran
1: él.
2: Suave.
0: Que era una radio que hizo muchísimos amigos, que además...
2: Y aprendimos mucho
0: aprendimos
2: de la radio.
1: Yo también.
2: Pudiendo hacer lo que queramos.
1: Yo para mí fue
0: sin
1: una
0: que
1: época
0: nadie nos
1: de aprendizaje
0: lo que teníamos que hacer, ¿eh?
1: Y de cara dura, Santi. Yo cuando llegué a esta emisora yo no tenía tanta cara dura como cuando me fui. Os lo prometo, ¿eh? Que es que yo lo... Y lo hablaba muchas veces con mi madre. Yo decía, mamá, ¿de dónde saco yo esa cara dura que tengo ahora que...? Pero yo creo que era de juntarme con todos ustedes.
0: Claro.
2: Estábamos esperando a ver si venía Nene, Alfonso Rodríguez, que también formó parte del programa de la playa.
0: El
2: pero
0: equipo
2: no ha
0: técnico también, porque Nene era medio locutor, medio técnico.
2: De
0: era
2: o sea,
0: era
2: aquí, un poco aquí de casi todo hemos aprendido a hacer todo. Yo no.
1: Sinceramente. Yo tampoco.
2: Yo los controles me han ido siempre mal. Desde los 40 principales.
1: Ah, bueno, sí, yo los controles sí.
2: Pues yo no. Yo ni controles, ni técnico, ni nada. Es para otro. Bien, pues a él recuerdo un tiempo que lo mandábamos con el micrófono inalámbrico a la puerta de la Mallorquina, que llegaba muy bien la señal a la Gran Vía, ¿sí? Y entrevistaba a la gente por la calle, le hacía preguntas de todo tipo.
1: Con esos pantalones anchos que nadie se los ponía nada más que esa, una seda enorme, y esos zapatones. Ese era mi nene, ese era mi nene.
2: Lo estamos criticando porque como no ha venido, exacto, y iba a venir, exacto, vamos a aprovechar.
1: Pues eso es lo que te ha tocado hoy.
2: El caso es que eso, hacíamos preguntas. Recuerdo incluso un experimento. En la Plaza del Rey, en una ocasión pusimos un micrófono con un cartel, ponía Radio La Isla en directo. Bueno, hiciste la foto del cartel, de aquel programa, ¿no? Y entonces nosotros estábamos a, no sé, a 50 metros en el, en el naranjito. Ahí. Y un micrófono ahí. Hable lo que quiera. Entonces la gente venía y decía impertinencia en experimentos radiofónicos, sobre todo cuando no teníamos a ningún invitado o no había llegado el invitado.
0: Hoy toca experimentos.
2: Ahí está, y hacemos experimentos de ese tipo. En la playa se hicieron muchos experimentos de todo tipo. Aquí entrevistamos, me pasé a todo el mundo que pasaba por la playa.
0: Porque fueron muchos años, ¿no?
2: Wow. Sí, vamos, yo creo que alrededor de... estando yo en la primera etapa mía, sí, como 5 o 6 años estuvimos haciendo el programa de la playa.
1: Yo creo que sí, porque además yo... fui de la primera, yo vi, fue el principio, que no había nadie en la playa, que a esta playa no venía nadie. Claro, pero es verdad que poquito a poco, pues venía.
0: No ha sido fácil, a ver, lo hemos hablado tanto con la alcaldesa como con Antonio Moreno. Al principio, para llegar aquí, era un carril de tierra y ya está. O sea, y lo que hay ahora, lo que tú acabas de decir, esto ha sido un proceso donde la gente se ha dado cuenta que esta es otra excelente playa más de las que tenemos en la Bahía de Cádiz. Si es que yo creo que ha venido a incorporarse de forma muy positiva.
2: Hace unos días había forasteros. En la isla vienen forasteros también, no solamente a Chiclana. A lo mejor se alojan en Chiclana, pero porque aquí de alojamiento y está la cosa escasa. Pero bueno, algunos forasteros que la otra tarde estaba yo por aquí y se hacen fotos en los puestos de vigilancia de los de la Cruz Roja, porque como cada uno es de un color, queda muy bien. Color pastel.
1: Está muy chulo, ¿eh? Sí. Me encanta.
2: Y viene, o sea, es un escenario muy atractivo. Todavía tenemos las máquinas por aquí, pero porque
0: sí, bueno,
2: este
0: por
2: año
0: con las temporales, todo el litoral arena, no ha sido muy complicado.
2: Pero realmente para la gente resulta atractivo el rollo de los colores.
0: Sigue siendo una playa familiar, ¿verdad, Inma?
1: Yo creo que sí, yo creo que Camposoto siempre será la playa de la isla. La playa, además, una playa que no está explotada, que es que eso es de aplaudir. A ver, es verdad que nosotros en Chiclana, por ejemplo, no nos podemos quejar porque, bueno, no son edificios altos, no son, se ha cuidado mucho la estética, todo. Pero es que aquí no hay una construcción.
0: No, no, y todo, es que todos los chiringuitos se desmontan todo como
1: cada
0: siempre,
1: la ley
0: desde
1: está
0: el primer día.
1: Fuerte, ¿eh? Y lo veo genial porque, además, tú estás cuidando mucho el entorno. Claro. Es que todas las pasarelas que he visto, todas son de madera. Es que sí. Se cuida el entorno y eso es muy importante.
2: Y este
1: tanto
2: año está poniendo unos tejaditos así, una cosa más visual. No sé si la alcaldesa...
0: Sí, hombre, hay que tener en cuenta un poco todo, si se pretende vender un producto.
1: El primer chiringuito que yo vi, creo que fue el de Manito. Sí. Creo que sí, era donde estábamos ubicados, ¿no?
0: El primero,
1: y
0: sí.
1: Era cañizo. Sí, yo sí, lo sí, recuerdo, claro, como cañizo. Que además los días de frío, los días que entraba el viento
0: poniente fuerte,
1: como
2: caía una mojada.
1: ¿Te acuerdas? Arrecitos.
0: Porque ha pasado de todo, ¿verdad?
1: Ha pasado de todo. Y una poca vergüenza. Yo decía, pero bueno, ¿y esto es trabajar? Y, pues sí, era trabajar y además...
0: Claro.
1: Lo
0: y defendíais todas las horas que había,
1: sí.
0: Porque claro, distinto es hacer un programa puntual como estamos haciendo hoy, pero diariamente 2-3 horas de contenido en una playa que igual a lo mejor tampoco venía tanta gente y que habría días que no. Tiene pantalones.
1: Además tenía
0: eso,
1: su mostradorcito, ¿te acuerdas? Sí, el chiringuito tenía un mostradorcito y ahora salíamos los días de feria, salíamos de aquí
2: y a la feria.
1: Y para la feria, para la que feria. Ya es hora. Y yo le decía, pero aquí a la hora de comer, ¿qué hora es la hora de comer? Allá íbamos, en el Land Rover
2: Precisamente sobre el título, quería yo decir una cosita. A la playa que ya es hora, venía de un espacio que yo tenía dentro del programa Hablar por no callar, que era cuando salíamos con la Unidad Móvil a la calle, sí, que era a la calle
0: a
2: que ya es hora.
0: Hora.
2: Y a la calle que ya es hora es un verso de Gabriel Celaya, y que decía algo así, como a la calle que ya es hora...
0: Un verso.
2: Empezaba así, y de ahí saquemos el título de aquello. Pero que aquello ya degeneró en la playa
0: que
2: ya
0: es
2: hora.
0: A la playa que ya es hora, que es lo que
1: y ese vivir
0: viviendo
1: en la isla.
2: También, por la
1: ese
2: mañana.
1: Ese vivir en la isla fue...
2: El otro día me mandaba Carmen Benítez, me mandaba...
0: Hablamos con ella el otro día.
2: Sí, la justificación de que yo hacía, que yo le mandé a a la gente de la radio. Entonces tratamos de hacer, hicimos una especie de normas de estilo, y entre otros venía la justificación de por qué vivir en la, el, vivir en la isla, qué significaba aquello. Es decir, yo, es verdad que te decía que yo no he sido nunca profesional de la radio, aunque bueno, he estado siempre vinculado a la radio en distintas emisoras. El primer año de Radio Chiclana,
1: exacto, también, que también exacto, fue de los creadores de Radio Chiclana.
2: Y
1: resulta, ahí fue donde yo te conocí. Porque,
2: claro, que en las 24 horas, las 24 horas a beneficio de Upace. Se compraron las dos primeras furgonetas de Upace, se compraron con 24 horas de radio.
1: Ese día pasamos fatiguita.
2: Sí, pero bueno.
1: ¿Se hizo?
2: Sí, se hizo.
1: Allá
2: se consiguió
1: con
2: dinero.
1: Llano, ¿eh?
2: Se consiguió dinero suficiente. Pero 24 horas estuve sentado allí.
1: Digo,
2: se consiguieron.
0: Los maratones, que antes era los maratoneros.
2: Yo ya había visto, y de hecho fui a Radio Barbate, que también es de las pioneras de las emisoras independientes, que allí habían hecho un maratón radiofónico. Y yo estuve allí documentándome sobre cómo se hacía eso. Y luego, pues, intentamos, hablé con Tomás Gutiérrez Forero, que era el director, y Coca, y Pepe Coca. Y pusimos en marcha aquello, y con la ayuda de los radioaficionados, teníamos una unidad móvil con un walkie en Cádiz, otro en Puerto Real, otro en Chiclana, naturalmente, y otro en San Fernando. Y la gente iba haciendo donaciones, comprometimos a los alcaldes de entonces de la bahía,
1: sí,
2: que venían con el dinero bajo brazo, por así decirlo. Decían,
0: el
2: ayuntamiento de San Fernando va a dar tanto dinero.
1: El
2: de Chiclana, bueno. Oye, se compraron las dos primeras furgonetas de Upace en 24 horas.
0: Pues,
1: eso fue muy fuerte.
2: Lo que decía, a mí siempre me ha gustado los títulos de los programas darle algún sentido.
0: Sí.
2: Es decir, no
0: hubiera fundamento.
2: No, esto de, vamos, no quiero mencionar ninguno. Pero cuando
0: sí,
2: tú tienes un título,
0: claro,
2: tú tienes que darle fundamento. La radio a mí me ha gustado de eso. Yo, hablar por no callar, ¿de dónde viene eso? Pues había un señor, un entrevistador magnífico, que además dibujaba mientras que entrevistaba, y que tuvo sus pinitos en la radio. En la revista Ondas, que era la revista de la cadena SER. Ya sé que estoy contando las batallitas de mi, del abuelo Cebollica, pero bueno. Bueno, pues este señor, Del Arco se llamaba, era un entrevistador magnífico. Inventó la entrevista, por así decirlo, en España. Y él tenía una columna en la revista de Ondas que se llamaba Hablar por no callar. Luego, en otra emisora, la cadena SER, pusieron en marcha por la noche a Hablar por hablar. No es lo mismo hablar por hablar que hablar por no callar.
1: No callar. ¿Cómo no se puede callar ni bajo el agua?
2: Una cosa no, pero hablar, hablo, bien o mal, porque tampoco me he preocupado nunca de tener la voz magnífica que tenéis vosotros. Pero a mí la radio la he vivido de cerca, y afortunadamente desde Radio Chiclana, donde me dejaron hacer lo que me pareciera, y luego en Radio La Isla, yo he tocado todos los palos.
0: Y has disfrutado mucho.
2: En Radio Cádiz estaba más encorsetado, porque era una cosa más seria. Y la música, y luego hacíamos un programa en Radio Cádiz también que me gustó, que era El Kilómetro Astuto. El Kilométrico era un programa que se hacía los sábados por la mañana. Y nosotros hacíamos El Kilómetro Astuto, que era de humor. Había que parir como el mundo today, oído, algo así. Recuerdo la retransmisión de un caballo, del coche caballo, que salió desbocado, y lo inventamos, nos inventamos toda la retransmisión de aquello. Imagínate la anécdota. Es decir, el abuelo Cebolleta acaba de...
1: Pero mira, ¿sabes qué? Además, yo siempre lo he dicho y siempre lo diré, y siempre te tengo presente, porque es verdad que él era capaz de involucrar a todo el mundo. O sea, él lo hacía con tanta ilusión, porque Emilio siempre ha hecho radio con tanta ilusión, pero era capaz de llevarnos a nosotros la misma ilusión, que terminamos aquí, nos vamos allí, da igual, nos vamos allí, que nos vamos con viento, da lo mismo, él va por delante y nos lleva a otro mundo. Parecía que era como la gallinita de todos sus pollitos detrás, y todos estábamos deseando que llegase Emilio para que nos dijese qué es lo que teníamos que hacer.
0: O que nuevo programa había
1: inventado. Pero no me ha vuelto a pasar con ningún jefe más. O sea, yo muchas veces me llegan tantos jefes como tengo, yo no sé si tendré 1.200, 1.300 jefes por encima de mí, Emilio se digo, no se lo cuento.
2: Hombre, pues yo tampoco he sido jefe de nadie, pero bueno,
1: no,
2: estaba
1: pero
2: ahí.
1: Era el que llevaba todo el peso. Y yo muchas veces pienso, digo, vale, es que a mí alguien me tiene que llegar a aportar.
0: Claro.
1: ¿Tú qué me aportas? Claro. Entonces, pero a mí, en esa época, Emilio, tú me aportaste mucho, tío. Yo creo que hoy creo que soy quien soy Mucha culpa la tienes tú, la misma vergüenza la tengo yo.
0: Qué bonito, qué bonito y qué real.
1: Y los grandes compañeros que tengo,
0: Y qué real, qué bonito.
1: Mentiroso eres. nada.
2: La radio no se ve eso.
0: Qué bonito y qué real.
1: Bueno, hoy sí, ¿nos vamos ya?
0: Sí,
1: no, que yo he venido de Chiclana, que me ha cogido la manga marina por el camino, un cara a mano con tres caminos, que ahora me entero que se han equivocado, uno que va a tardar un año más.
2: Sí, ¿no?
1: Se me han dicho.
2: Qué raro.
0: Ese nudo va a seguir.
1: Un añito más, sí.
2: Un nudo gordiano.
0: Pues,
2: en fin.
0: Lo dicho, que muchísimas gracias por estar aquí. Por vivir de alguna manera, por recordar.
1: Que tú, si quieres, te puedes ir, que nosotros nos deja el equipo, que nos vamos a quedar, ¿eh, Emilio?
2: Sí, nosotros nos vamos a quedar para el 40 aniversario real desde aquí.
1: Exacto,
2: al mes de diciembre.
1: Mira,
2: que vamos a seguir dando la vara.
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0: Es la una de la tarde desde el Real Observatorio de la Armada, depositario de la Hora Oficial Española.
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1: Buenas tardes. Otro miércoles más. Y después del largo descanso veraniego, estamos aquí en Radio La Isla, reunidos en tertulia para darle vuelta a algunos de esos temas que conforman la literatura. Hoy me acompaña Rosario Sánchez Cubelo, Charo para los amigos, nacida en Cádiz, y aparte de una buena amiga, es también una gran escritora, una buena poeta. Charo, muy buenas tardes.
2: Hola, buenas tardes, Ramón. Encantada de estar aquí de nuevo contigo en Radio La Isla, que tan estupendamente nos acogió la última vez que nos vimos.
1: Efectivamente, hace ya de esto muchos años,
2: hace muchos años.
1: En otro programa y sí, además una tertulia
2: cuando yo estaba muy en bonita. Infantil de literatura.
1: Exactamente, han pasado ya muchos años. Sí. Charo, se da la circunstancia de que escribes muy bien, sin embargo no tienes un libro publicado. ¿A qué se debe en esta rareza? Esta rareza, pues no hay que olvidar que los tiempos que vivimos se caracterizan precisamente porque todo el mundo aspira a publicar por lo menos un libro. La calidad a veces importa poco.
2: Pues sí, Ramón, vamos a ver. Yo creo que las circunstancias son varias, ¿no? Y entre ellas, pues hay unas que no son tan positivas para mí. Por ejemplo, una negativa sería la apatía. Me cuesta la misma vida pensar que me tengo que organizar un poemario, escoger, delimitar lo que está bien, lo que está mal, deshacerme. O sea, la apatía tiene un peso. Después tiene un peso importante también como negativo, que no me gusta el compromiso excesivo, al que te conduce, por ejemplo, que una editorial te ponga un libro en el mercado, ¿no?
1: Sí,
2: tú
1: sí.
2: Tienes que responder a ese gesto. La editorial va a ser una salida económica por su parte y tú tienes que responder. Y yo soy de poco moverme para arriba, para abajo, amén de mi problema a los viajes, que ya sí, seguro sí, en esta sí, entrevista sí. Que aparecerá. Pero soy de poco darme ese rumbo a mí misma. No sé por qué.
1: Sí.
2: Porque yo comprendo que yo con el tiempo pues he ido ganando en mi literatura. Y leo a compañeros y digo, pues yo por qué no. Pero cuando llega el momento, siempre me echo atrás.
1: La apatía. y
2: me da flojera.
1: Bueno, pues eso que tú tienes buenos amigos, que en ese
2: ¿mucho?
1: Sentido, mira. Tienes ahí a tu amiga Belén Peralta, que estuvo aquí en este programa, que seguro sí, que sí. Ella está deseando y encantada claro, de echarte claro. Una mano en organizar, no en escribir, sino en organizar
2: exactamente,
1: el aspecto organizativo
2: ella está,
1: del libro.
2: Sí, siempre está encima mía, Charo, que en esto no va a estar sola, que yo voy a estar, que tal y que cual. De hecho, ella es mi correctora ortotipográfica de los relatos y de los cuentos, porque me parece imprescindible poner la mano... las manos de un experto si tú vas a lanzar algo al mercado. Hay que tenerle respeto al público. Hay gente que no se lo tiene tampoco.
1: Sí. Charo, me gustaría que te presentara a nuestros oyentes. Esto es una cosa que les pido yo mucho aquí a los invitados. ¿Quién es en verdad Rosario Sánchez Cubelo?
2: Uf, esa es una pregunta muy, muy, muy difícil, ¿eh? Mira, a ver si tengo buena memoria, ¿vale? Cuando empecé a escribir en una web que se llama loscuentos.net, una de las veces nos dijeron hacer algo de presentándose. ¿Quién sois? ¿No? A ver si me acuerdo, ¿eh, Ramón? Yo decía, lo que soy no tengo claro. Tal vez mujer lo primero, pues de hembra visto el vuelo y son de hembra mis regalos. Alma libre me declaro, sin grilletes ni cadenas. Pasé cárcel de penas, hoy soy fénix sin desmayo. Humana, contradictoria, soy la vida, soy derrota. Olvidada, agradecida, soy la muerte, soy la vida. Eso lo escribí en momentos donde yo justo emergía de un mal periodo de mi vida. De un muy mal periodo
1: sí,
2: de
1: sí,
2: mi
1: sí,
2: vida,
1: John.
2: ¿Vale? Pero si te digo la verdad... Si me sitúo en quién soy yo ahora, yo soy una mujer de 69 años, que ya el número me tiembla en la boca,
1: ¿Eh? Pues, qué lucidez, qué maravilla.
2: Le da un cierto reparo. Pero estoy segura que soy el producto de la casa en la que nací. Soy el producto de mis padres, de su enseñanza, de las normas de vida con que yo me he criado, Ramón. Yo creo que hasta ahí he llegado, con ellos, de la mano. Ya después soy, me debo mi propia historia, mi propio devenir, ¿no? He perdido a lo largo del camino muchas cosas bonitas. Por ejemplo, he perdido mi candidez. Yo tenía una candidez preciosa. Pero bueno, también he ganado en sabiduría.
1: Claro, efectivamente, y que en muchas aprender, veces claro. No podemos ir tampoco por la vida. Exacto. Ahí, que no están tirando dardos y hay que defenderse.
2: Que no te toren,
1: por ejemplo. Esquivarlo, exactamente. Exacto. No muchas veces atacar, ¿no? O contraatacar, esquivar esos golpes que nos quieren dar y regatear un poco.
2: Regatear un poco que ahí. No está. Que no es un poco de pavo.
1: Una definición, Charo, y el poema, no lo conocía yo, ese poema es que no... de intenciones, pero que es toda una declaración.
2: Sí, era una declaración en ese momento. Hay algo al final que no lo he dicho bien, pero bueno, me he zafado buscándome una palabra sinónima.
1: Muy bien. Bueno, has sido maestra de profesión. Sí. Pero concretamente no has trabajado en ningún colegio, has dado siempre clases particulares en tu casa, que yo sé que, bueno, que ha sido un sustento en tu casa, sí, porque ha sido muy importante, muy valorada, sí, muy valorada. Sí. ¿Por qué no te preparaste en las oposiciones?
2: Bueno, pues te voy a sacar de un error. Yo en el año 2003, yo me había separado en el año 2002, y en el año 2003, a 3 meses y medio de que se celebrasen las oposiciones de magisterio, hablando con una amiga le escucho que se va a presentar, con lo cual yo cogí y dije, bueno, pues yo me lo voy a preparar. Y yo estuve en la academia con un preparador 3 meses y medio y sí que me presenté y sí que las aprobé. Yo fui una aprobada sin plaza. En la plaza
1: pues
2: de Mina.
1: Me acabó de enterar. Mira que nos conocemos.
2: Y nos conocemos, sí. Yo aprobé mis oposiciones. Y además, ya te digo, para el profesor, claro, saqué una nota muy bajita y no tenía pues nada de puntos extras, claro, ni nada. Pero yo me acuerdo que mi profesor me tomó como referencia. Porque es que me decía, tú vas a aprobar. Y claro, como lo aprobé en 3 meses y medio, Ramón, tú has pasado por unas oposiciones.
1: Sí, yo he pasado por dos.
2: Tú ya has pasado por dos. Lleva su tiempo, pero yo tenía un sueño.
1: Mucha entrega.
2: Bueno, pues en aquel momento yo tenía mis clases particulares, que tú sabes que yo he tenido media academia en mi casa,
1: sí,
2: y tenía además un trabajo con las monjas de la Salesiana, estaba trabajando para las monjas, y además me preparé las oposiciones. En mi cocina había un cartel enorme que ponía, yo voy a probar, y así fue. Entonces en la Plaza de Mina no sabía si reírme o llorar después de haber visto las notas, porque estaba fuera, pero yo había aprobado.
1: Sí, hombre, y una experiencia.
2: Una experiencia y un esfuerzo maravilloso.
1: Hubiesen llamado para una interinidad o algo. Que
2: me hubiesen llamado.
1: Era
2: lo mismo. Lo que pasa es que ocurrió una cosa. Eso fue en el 2003. En el 2004 falleció el que había sido mi marido. Y nosotros no nos habíamos divorciado. Entonces yo quedaba de viuda de un maestro del Estado y simplemente hice una opción de vida. Yo pensé, tengo mis clases, tengo mi pensión de viudedad y tengo una hija en Cádiz que me necesita. Yo no me quiero ir fuera. Hice una opción de vida y me salió bien.
1: No, desde luego. Yo sé que tú has vivido y has vivido bien. O sea,
2: sí, he vivido muy bien con mis niños. Era decir, voy a dar clase a 3 niños. Yo tenía toda la tarde ocupada.
1: Entonces que salía un grupo, entraba otro. Y que tú estabas ahí, además, toda entregada. Y yo sé que mucho, te has entregado mucho. Como si estuvieras en una clase preparando
2: tu clase.
1: Preparando
2: el mundo
1: tu
2: de la
1: clase.
2: Literatura precisamente lo conozco a través de mis niños. Cuando quiero preparar cuentos para ellos, pues ahí me encuentro con una página de cuentos, de literatura, y ahí empecé.
1: Ah, qué bien.
2: Bueno, pero igual sale con la entrevista, quiero adelantar a
1: nada. ¿Qué ha quedado después de una actividad profesional tan larga, tan intensa en el tiempo? ¿Qué ha quedado de ti de esta actividad docente?
2: Mira, profesionalmente, por ejemplo, el estar al día. El estar al día completamente con los niños, eso me ha nutrido y me ha alimentado muchísimo. Porque no es lo mismo lo que tú estudias en la escuela, vas y te vuelves y te olvidas, y simplemente te dedicas a tu quinto de GB porque te lo han adjudicado y adiós, a tener un grupo tan variopinto como el que yo he tenido. Yo he tenido desde los más pequeños hasta los más mayores. Incluso yo no he dado el bachiller, ¿no? Pero todos los temas de filosofía, física, química, matemática, literatura, lengua, todo eso lo he dado yo con mis niños. A mí me ha enriquecido personalmente muchísimo. Después, a nivel emocional, el contacto con los niños, que me encantan, pero sobre todo el contacto con los jóvenes, con los adolescentes, es una de las experiencias más bonitas que una maestra pueda contar. Yo me quito el sombrero ante los jóvenes, Ramón. Son grandes de corazón y entienden de educación si les hablas con educación y los puedes reconducir.
1: Yo estoy contigo, que muchas veces se habla y digo, ¿qué sabrán? Es que por 4, por 5, por 6 y no. El 94, 95 restante, ¿qué pasa con ellos? Pues son gente que lucha, que quiere salir adelante, que estudia, que se equivocan, que caen, que se levantan. Son jóvenes, con lo cual son
2: Y no torpes. Te digo nada, por ejemplo, los jóvenes de hoy en día. Ahora no sé si tú has escuchado una moda que se ha puesto entre ellos que se llama farmear aura. ¿La has escuchado?
1: No.
2: ¿No?
1: Pues mira.
2: Lo tienes que buscar. Farmear aura, si lo ves o si lo escuchas o lo piensas, tú dices, ¿qué hacen estos chiquillos haciendo tantas gilipolleces juntos? ¿Vale? Porque a lo mejor consiste en irse a una plazoleta y uno que sabe hacer un gesto, pues lo hace y los demás lo imitan. Otro que sabe bailar, pues baila. La mayoría de la gente lo ve como una estupidez. Es que visto desde fuera, tú dices, ¿en qué están pensando? Pero yo me planteo, ¿qué le hemos dado nosotros?
1: Sí.
2: ¿No tienen casa? ¿Han vivido una epidemia de esta de virus? ¿No tienen futuros claros? ¿Y encima tienen la bondad de irse a la playa, a la plazoleta a ser tonto o como de soslayo, decirnos, dejarnos en paz, que no estamos haciendo nada malo, ¿no?
1: Sí. Pues mira, eso tengo yo que investigar.
2: Farmear aura. Pues. No te me quedes atrás.
1: Mira, Charo, te voy a hacer unas preguntas, pero quiero que me contestes con brevedad lo primero que se te venga a la cabeza.
2: Vale.
1: ¿Qué personaje de la historia admiras especialmente y por qué?
2: En la historia universal, porque fíjate tú,
1: claro,
2: si me centro en España, fíjate tú, me surge el nombre Isabel la Católica, Santa Teresa, pero bueno, me voy a quedar con un nombre mucho más sencillo, con, creo, Rosa Parks se llamaba.
1: Sí.
2: Rosa Parks.
1: La conozco.
2: Que tuvo los ovarios de decir, no me voy a levantar de mi asiento, y que fue capaz de impulsar por primera vez un cambio social en Estados Unidos contra la raza negra. Pues, por ejemplo, me parece admirable.
1: Una persona muy sencilla, ¿eh?
2: Sencillísima.
1: Y luego después no hizo nada, quiero decir, que se mantuvo ahí.
2: Había tenido un precedente en una chica de 15 años. Lo que pasa es que esa muchacha no salió a los medios ni nada. Ni nada.
1: ¿Un monumento o una obra de arte que te sobrecoja cada vez que tú la miras, la observes?
2: Una obra de arte que me sobrecoja, siempre que la veo, la Victoria de Samotracia. Me parece impresionante el movimiento que tiene esa escultura, el momento en el que fue esculpida, porque por ejemplo hay una que es la Virgen Velada, que me encanta.
1: Sí.
2: Pero esa es muy reciente, no es que no tenga mérito, tiene un meritazo, pero es muy reciente. Ya el arquitecto, el moldeador ya ha avanzado, pero esta de 200 años antes de Cristo, la Victoria de Samotracia.
1: Yo estoy contigo, que yo la he visto y en directo, en vivo y en directo, y es impresionante. Para mí es una de las grandes esculturas que a mí me sobrecogen cada vez que la miro. ¿Qué hecho histórico admiras especialmente y por qué?
2: Un hecho histórico. Pues mira, tampoco nos vamos a andar con mucho ahondamiento. Un hecho histórico que yo admire, pues que hubiese una primer ser humano o homínido o lo que tú quieras que dijera, estoy sacando fuego, es que eso me va a salvar la vida,
1: sí,
2: y a todos los que tengo alrededor, y me va a salvar el estómago porque voy a empezar a cocinar mis comidas. Un hecho histórico admirable.
1: La invención del fuego, sí, totalmente de acuerdo.
2: Sí,
1: y además,
2: sí, la invención y aprender su conservación, que también es muy importante.
1: Y para terminar estas preguntitas cortas, ¿a quién admira de verdad y por qué?
2: Admirar de verdad, Vamos a ver, si te refieres a escritores y todas esas cosas,
1: es tan grande. Tú...
2: Yo admiro de verdad a la gente limpia de corazón, a la gente que tienen el alma blanca, se equivoquen o no se equivoquen, me da igual, pero yo admiro a la gente que hablan con verdad y admiro la valentía, Ramón. Creo que el mundo de hoy necesita valientes.
1: Sí, yo estoy convencido de que sí, de que muchas veces nos ocultamos uno al otro, nadie quiere destacar, nadie quiere, y bueno, así vamos. Pues así sí. Vamos porque nadie dice nada a la barbarie que nos está amenazando, porque es una amenaza lo que hay. Momento de lectura, Charo.
2: Vale.
1: En este programa tenemos la costumbre de que los invitados pues vayan al programa para hablar. Primero se presenta para que el oyente conozca a la persona invitada. Y luego después pues bueno se van intercalando, vamos hablando de literatura y se van intercalando su obra.
2: ¿Ves tú? Venga. Esto sí lo disfruto yo. Bueno, te voy a leer un poema que se llama Hermanamiento de sangre. Tiene mucho de cine y de nuevo tiene mucho de mis padres. O sea, toda mi obra tiene de mis padres. No lo saques de ahí. Mis padres y mi casa. Y ya iremos viendo otros detallitos con ellos. Bueno, pues Hermanamiento de sangre. Pareciera que fue ayer lo que me viene al recuerdo cuando siendo dos chiquillos en el huerto de tu abuelo con un

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Aquel cuyo apretón de manos es un poquito más firme. Aquel cuya sonrisa es un poquito más luminosa. Aquel cuyos actos son un poquito más diáfanos es al que yo llamo un amigo. Aquel quien más pronto da que pide. Aquel quien es el mismo hoy que mañana. Aquel quien compartirá tu pena igual que tu alegría es a quien yo llamo un amigo. Aquel cuyos pensamientos son un poquito más puros, aquel cuya mente es un poquito más aguda y aquel que evita lo que es sórdido y mísero es a quien yo llamo amigo. Aquel quien cuando te vas te extraña con tristeza. Aquel quien a tu retorno te recibe con alegría. Aquel cuya irritación jamás se deja notar es a quien yo llamo amigo. Aquel que siempre está dispuesto a ayudar, aquel cuyos consejos siempre fueron buenos, aquel quien no teme defenderte cuando te atacan, es a quien yo llamo un amigo. Aquel quien es risueño cuando todo parece adverso, aquel cuyos ideales nunca has olvidado, aquel que siempre das más de lo que recibe, es a quien yo llamo un amigo.

Hay personas, a veces amigos, que no aportan nada bueno a nuestras vidas. Personas que solo saben criticar y ver lo malo en los demás. Son personas llenas de rabia, rencor y envidia. No nos conviene estar junto a personas así. Debemos buscar nuestra felicidad, ver la vida en forma positiva. Y si pasamos tiempo con estas personas, nos acabarán contagiando y amargando. Yo he decidido ser feliz y tener amistades que aporten en mi vida y no que me resten en ella. ¿Tú qué es lo que escoges?

Si te reconoces como una persona negativa, que siempre ve problemas en todo y sientes que todo está siempre en tu contra, intenta calmarte. Una vez lo logres, podrás ver las cosas con mayor objetividad, hacerte cargo de tus emociones y no enojarte con las personas que en su momento se alejaron de ti. Tú, al igual que yo, somos dueños de nuestros actos. Has tomado decisiones que te han llevado a donde estás y a ver las cosas como las ves. Debes asumir que tus decisiones tienen consecuencias sobre tu vida y tu visión de la vida. Todo puede cambiar, pero depende de ti y no de los demás. Tú puedes escoger salir de esa amargura que no te deja ver la luz del sol. La decisión es tuya. Nuestra libertad es tan grande como el infinito de las estrellas y, por lo tanto, ya sabes que todo está en tus manos. Intenta vivir feliz y que tu luz te ilumine en tus días oscuros, porque solo tú puedes hacerlo.

La envidia entra por nuestra inseguridad ante lo que hacemos. Necesitamos la aprobación de todos. Estamos siempre queriendo hacer más cosas de las que podemos y eso, en un momento, puede llegar a ser terriblemente agotador. Las personas que sufren este mal quizás lo hacen sin querer o sin darse cuenta, pero debe ser algo muy terrible de vivir, pues se sufre, se cae en la hipocresía, se dicen cosas desagradables y finalmente nos vuelven personas destructivas. Siempre que conoces una persona envidiosa, seguro que te hará sufrir, pero es allí donde debemos saber manejar este sentimiento tan destructivo. Recuerda que la envidia es el miedo a no ser aceptado por nuestro entorno, es inseguridad total en nosotros mismos. Hay que tratar de controlar tal resentimiento porque solo te va a traer soledad a tu vida. Para poder lidiar con este sentimiento de frustración, recuerda que todos los seres humanos somos débiles, que todos tenemos algunos talentos que Dios nos regaló y está en nosotros descubrir cuáles son. La envidia solo nos va a traer problemas. Es difícil reconocer que soy envidioso, pero piensa y si lo eres o no. Trata de controlar la envidia, que es como lo más parecido a los celos. They say we're young and we don't know. We won't find out until we grow. 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

Agradezcamos cada día por lo que tenemos y carecemos. Tratemos de actuar bien con los demás, esforzándonos, y no nos comparemos con nadie, porque siempre sentiremos que perdemos, dejando lugar a que florezca ese feo sentimiento que es la envidia. Busca en tu interior, haz cosas buenas y verás que muchas personas te admiran más por tus lindas cosas que por tus feas actitudes. Sé feliz y aleja esos malos pensamientos. Recuerda que siempre habrá mejores y peores personas que tú. Nunca debemos compararnos con nadie y entender que somos únicos e irrepetibles. Todos hijos de Dios, y tenemos que estar conformes con lo que hemos logrado, con los talentos que Él nos ha dado. Brillemos o no, debemos estar felices disfrutando de este festín llamado vida. Algunas veces nuestro estado de ánimo no es bueno y no podemos ver las maravillas que nos rodean. No tenemos capacidad para contar nuestras bendiciones, que realmente son muchas.

Las perlas son producto del dolor, el resultado de la entrada de una sustancia extraña e indeseable al interior de la ostra, como un parásito o un grano de arena. En la parte interna de la ostra se encuentra una sustancia lustrosa llamada nácar. Cuando un grano de arena penetra en la ostra, las células de nácar comienzan a trabajar y cubren el grano de arena con capas y capas y más capas de nácar para proteger el cuerpo indefenso de la ostra. Como resultado, se va formando una hermosa perla. De este modo, una ostra que no haya sido herida de algún modo no puede producir perlas, porque la perla es una herida cicatrizada. Así, ¿te has sentido herido por palabras hirientes? ¿Has sido acusado de haber dicho o hecho cosas que nunca dijiste o hiciste? ¿Tus ideas fueron rechazadas o mal interpretadas? ¿O quizás fueron tomadas por alguien para presentarlas como propias? ¿Has sufrido golpes de los que adquieren ideas preconcebidas indebidamente? ¿Quizás has sido objeto de la indiferencia? Entonces, produce una perla. Cubre cada una de tus heridas con varias capas de amor. Muchas personas solo aprenden a cultivar resentimientos dejando sus heridas abiertas, alimentándose con sentimientos pobres que impiden que las lesiones cicatricen. En la vida real vemos muchas ostras vacías, no porque no hayan sido heridas, sino porque no han sabido perdonar, comprender y transformar el dolor en amor. De verdad, vale la pena enfrentar las heridas.

Oh, qué bonita canción. Bueno, estamos llevándote música y compañía en este tiempo de radio aquí en esta tu emisora. Estos tus amigos que te acompañan, esta frecuencia, este dial, que es el que normalmente tú sientes, con el que te encuentras a gusto, porque, bueno, pues sencillamente, pues porque piensan igual que tú, o la música que ponen te gusta, te acompaña, y en su programación, en este hueco, se abre una ventana en la programación para este tiempo dedicado a Radio Manía. Música y palabras que te llevamos con el único objeto de interés de acompañarte. Y lo decimos muchas veces, sobre todo porque a esta hora a lo mejor vas o vienes del trabajo, y sobre todo si vas en el coche solo o sola, pues tienes la radio puesta, porque es lo bueno que tiene la radio, que no puede, nadie puede con ella, nadie puede matarla. Y mira que hay cantidad de cosas, de elementos, de inventos y de historias que nos producen, pues, o nos reproducen la música que más nos gusta, MP3, MP4, MP5, los CD, antes los cassettes, pero siempre la radio está ahí. En cualquiera de todos estos aparatos tienes la radio. ¿Por qué? Pues sencillamente porque necesitas oír lo que tú quieres, oír la música que más te apetece, pero algunas veces también necesitas que alguien te hable, que no te encuentres solo, que mientras estás en esa soledad comiendo y comiendo kilómetros, pues alguien vaya contigo acompañándote. Y eso hacemos desde aquí, desde esta tu emisora, desde esta tu casa, desde estos tus amigos.

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2: Padecemos una sobredosis de noticias y sobre todo una monstruosa sobredosis de indiferencia ante las mismas. ¿Estás de acuerdo? Esta es la avalancha de noticias que dan a conocer las agencias de prensa, los informativos, los telediarios, que nos vemos por completo desbordados por las mismas. Y en lugar de despertar en nosotros interés, provocan desgana e indiferencia, una indiferencia que nos puede sumergir en una terrible insensibilidad social. Una escasez de noticias que nos oculte la realidad y fomente la ignorancia de los hechos, pues es también muy negativa. Pero una sobredosis, un atascamiento de noticias que nos sumerja en la indiferencia no es menos nociva, porque puede hacernos impermeables ante los urgentes problemas que hoy tienen planteados la sociedad. Lo que importa es seleccionar las principales noticias diarias y saber profundizar en ellas para sacar las consecuencias oportunas. Ignorar lo que pasa en el mundo sería un grave fallo, pero permanecer indiferentes ante lo que realmente pasa, ante estos hechos, revelaría además un gran cinismo. Ahora, tampoco debemos tomar partido por las noticias según las escuchamos. Me refiero que las noticias dadas en un sitio o en otro pueden parecer distintas y pueden influir en nuestro pensamiento. De ahí que debamos constatar las noticias. Porque hay veces que nos dejamos influir tanto por una misma impresión, por una misma forma de dar las noticias, que realmente le estamos volviendo a lo mejor la cara a la realidad de la misma. Y solo vemos una parte influenciada por quien nos la ofrece. ¿Dónde está el término medio? Y ahí el quid de la cuestión.

¿Tú te acuerdas del delantal de la abuela? Bueno, recordarás que la principal función del delantal de la abuela era proteger el vestido que estaba debajo. Pero además servía de agarradera para retirar la sartén más caliente del fuego. Era una maravilla, además secando las lágrimas de los niños y en ciertas ocasiones limpiando sus caritas sucias. El delantal de la abuela servía para transportar desde el gallinero los huevos, los pollitos que necesitaban terapia intensiva y a veces los huevos golpeados que terminaban en el horno.

El delantal de la abuela, cuando se acercaba la hora de comer, ella salía a la puerta y lo agitaba. Y entonces los hombres que estaban en los campos comprendían de inmediato, pues, que era la hora de comer. Después de usarse en la cosecha de la cebada, al delantal de la abuela le tocaba el turno de los repollos. Y cuando alguien llegaba inesperadamente, oye, el delantal de la abuela, era sorprendente la rapidez con que podía sacar el polvo de los muebles. Era el delantal de la abuela, un delantal mágico. La abuela también lo usaba para colocar en la ventana la torta recién sacada del horno, para que se enfriara. Actualmente, por el contrario, la nieta coloca la torta en el mismo lugar, pero para que se descongele. Pasarán largos años antes de que alguien invente un objeto que pueda reemplazar aquel viejo delantal que tantas funciones tenía. Aunque quizá ya no hay abuelas que tengan que proteger el vestido, dado que hoy hay muchos y tenemos máquinas que los laven. Las agarraderas de las sartenes ya no queman, las caritas de los niños las lavamos con toallitas húmedas. El fuego lo avivamos con un botón o una llave y el polvo lo quitamos con bayetas ecológicas que repelen el mismo. Yo, en recuerdo de mi abuela, hoy tengo colgado en mi cocina un delantal que me recuerda a aquella persona tan querida y que tantas cosas fue capaz de hacer con el delantal y, sobre todo, con mucho cariño y mucho amor.

Es hora de ir recogiendo. Saludos, espero que igual que a mí y a todos vosotros que estáis ahora mismo escuchando Radio Manía, os haya traído el recuerdo ese de la abuela y de ese delantal que para tantas cosas servía. Gracias también a Joaquín, gracias a Jaime, también a Micaela, a Angélica, que no me salía, Angélica Morandi, una chica italiana que también nos escucha, a Milagros, a Gloria y a tantos y tantos amigos tenemos aquí en Radio Manía. Pues ya lo sabes, radio.manía@hotmail.com es el correo donde puedes enviar lo que te parezca. Y gracias por las palabras de ánimo que nos mandáis, tanto a Vicente como a mí. Y gracias por preferir esta sintonía, la de tu emisora. El próximo día estaremos de nuevo aquí en Radio Manía. Un abrazo muy fuerte y

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Una semana más volvemos a estar en tu compañía, como hacemos desde hace tanto tiempo, a través de tu FM preferida, tu página web preferida, tu app preferida. Trovador Urbano, te habla David Calderón y será un placer estar contigo los próximos 60 minutos, trayéndote a las mejores bandas que siguen peleando, que siguen intentando hacerse un hueco en el difícil mundo del rock nacional, y que a través de esta pequeña muestra, que de este punto de partida que apoya desde hace ya tantos años, concretamente 32 años, al rock incipiente, independiente, y sobre todo con ilusión, con ganas y con fuerza, para que tú puedas conocerlos semana tras semana. Nos encanta estar contigo, como te digo, los próximos 60 minutos. trovadourbanoradio@gmail.com si quieres escribirnos, y también nuestro blog y podcast a saltomatarradiorock.com/trovador-urbano, que nos lleva a conocer a una banda madrileña que está de enhorabuena porque saca su nuevo trabajo discográfico. 6 temas, como 6 cañonazos, en este Y Saltar, que es el nombre genérico que han dado a su último trabajo. Y como bien te digo, te hablo de 8 cuerdas. Una banda que puedes escuchar en esos programas más largos, en entrevista, a través de nuestro blog y podcast, donde también actualizamos semanalmente noticias de muchas de estas bandas. Para comenzar la nueva edición del programa, vamos a acercarnos a estos 8 cuerdas. Como siempre, mil gracias por la escucha. Y Saltar, 8 cuerdas desde Madrid.

Fantástico estos seis cortes, como te digo, de la última obra de estos madrileños, que son, como te digo, ocho cuerdas y que nos lleva directamente hasta tierras catalanas para conocer una de las referencias que nos han hecho partícipe los barceloneses Thalassa. Con el nombre genérico del nombre de la banda, se acercan con estos siete cortes, una banda, un... Podemos decir power trio, sí, se puede decir porque esta sonoridad de contundencia, de técnica, al fin y al cabo, de presencia sonora a través del rock progresivo, la psicodelia o el blues, que es lo que nos ofrecen Dalín Soriano a la voz y a la guitarra, Guillén Cuevas al bajo y Sergio Cuevas como baterista, es en definitiva lo que conforma el sonido de Thalassa, que a través de este Epifania nos sirve para conocer esta propuesta sonora de la banda catalana Thalassa.

Seguiremos conociendo a Talasa, y si te hablo de Isabel Gisbert, tal vez no te diga nada, pero si te hablo de Berkana y de aquel sonido y silencio, sí te podré acercar un poco más al sonido de la madrileña, la música de Berkana, que, como bien te decía anteriormente, con 8 cuerdas, pues también puedes acercarte a conocer la entrevista que le estuvimos realizando con uno de los cortes. Ha sacado un par de ellos, más una versión de Las chicas son guerreras, en espera de lo que será el segundo trabajo, que si no falla mucho tiempo volverán a grabar con Colibrí Díaz de Marea allí en los estudios de Navarra, que tiene el componente de los navarros Marea. Vamos a escuchar uno de esos cortes que están como adelanto de lo que va a ser ese segundo trabajo discográfico. Queda un tiempo, pero vamos a irlo conociendo poco a poco con ese Besos al aire, como bien te digo, de Berkana.

Y desde bandas asociadas en asaltomataradiorock.com/trovador-urbano, donde tenemos ubicado nuestro blog y podcast, nos recomiendan a esta banda que es Perversónicas. Llegan desde Huesca y el tema que nos proponen en este caso es a escaparrar, una expresión en aragonés. Ahí te dejo, como te digo, recomendado desde sus bandas asociadas en asaltomataradiorock.com, en esta ocasión Perversónicas.

Perversónicas, desde bandas asociadas, donde tenemos ese blog, ese podcast que constantemente estamos actualizando para que sepas también muchas noticias de muchas de estas bandas. Y ahora nos vamos hasta tierras asturianas para conocer el tercer trabajo de la formación Aneuma, una formación, como bien te digo, que nos llega desde tierras asturianas, concretamente desde Puerto de Vega, en el concejo de Navia, un sitio muy interesante para visitar, como bueno, en definitiva, todo Asturias. Y este tercer trabajo de Aneuma, Flesh and Bone, nos ofrece contundencia. En este caso vamos a endurecer el sonido de la banda asturiana, Aneuma, que puso en funcionamiento en su momento este trabajo a través de Argaze, con Borja a la guitarra, Laura a las voces, Capitán Dez a la guitarra y a las voces, y Jorge como baterista. Vamos a conocer este trabajo con este Overcon, que suena tras mis palabras, como bien te digo, de los Aneuma desde Asturias.

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Led Zeppelin, una de las bandas fundamentales en la historia del rock duro, del hard rock, del heavy metal, en definitiva, sonoridades que venían más del purismo, tal vez Deep Purple coge más una vía evolutiva hacia un hard rock mucho más contundente, ellos vienen más del blues rock, pero que también con mucha contundencia y sobre todo gracias a la aportación en definitiva de una potente base rítmica y como no, la frescura siempre en las seis cuerdas de Jimi Hendrix y un cantante excepcional como fue Robert Plant, que nos lleva a seguir en nuestra dinámica habitual. Y si antes escuchábamos a una banda de Argage, seguimos acercándonos a más bandas del sello valenciano que nos cuida realmente bien y que a través de Fer García como vocalista y guitarra, José Pedraza la otra guitarra, al bajo Miguel Bocio, Jesús Bocio a los sintetizadores, scratches y voces, y a Airón Rodríguez como baterista, conforman el quinteto sevillano Los Inexistents. No se hicieron partícipes, como te digo, de este Atonement, una formación que funde muy bien, como te decía, esa parte sobre todo de metalcore moderno con partes de sonoridad más moderna, más electrónica, como estábamos hablando de su DJ, y que van a sonar por primera vez con este trabajo en el programa, uno de los cortes, que es concretamente estos cinco, el segundo de ellos, que es este From the Outside, que suena tras mis palabras. Como bien te digo, desde tierras sevillanas, Los Inexistents.

Y ahora nos vamos a acercar hasta Vitoria-Gasteiz para conocer este trabajo de una banda que no teníamos conocimiento de él y que nos hicieron partícipe, además en formato vinilo, ese Traedme la cabeza de ese hombre. Segundo disco de estudio que ya tiene un tiempo de trayectoria y que lo conforman este cuarteto, Asier con JR como baterista, Anti a la guitarra, Bruce a la voz principal y Asier Yarza al bajo. Bueno, te digo, desde Vitoria-Gasteiz vamos a ir conociendo este Traedme la cabeza de ese hombre, como bien te digo, que es el trabajo de la formación Euskalduna que vamos a escuchar a continuación y que con este nombre, con Barrio Manía, nos proponen este trabajo. Traedme la cabeza de ese hombre.

Como siempre, un auténtico placer el haber estado contigo durante estos 60 minutos aquí a través de tu FM preferida, tu página web preferida o tu app preferida, trovadorurbanoradio@gmail.com, y nuestro blog y podcast asaltomatarradio.com/trovador-urbano. Esperando que hayas disfrutado de esta nueva edición del programa. Como siempre te decimos, sé feliz, disfruta de la vida, nunca lo olvides, día a día, minuto a minuto, segundo tras segundo, y nos escuchamos en 7 días. Como siempre, darte las gracias, Ride the Lightning, Metallica, hasta pronto.

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3: Buenas, ¿qué tal? Comenzamos una nueva edición de Fórmula J. En este caso te vamos a presentar a Mar Lara y esto que se llama Amar. Ya sabes que aquí tienes todos tus números uno, además de muchas novedades musicales.

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3: Este tema es del año 2012, ¿eh? Vamos a recordarlo ya que no hemos puesto románticos. Cali el Dande con su Yo te esperaré.

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2: Y este es de los números uno que te presentamos en Fórmula J y que no paramos de poner. Él es Álvaro García y esto Persona Vitamina, un tema que suena muy pero que muy bien. Por eso en Fórmula J nos encanta. Escucha.

y en este caso escuchamos a Valentina Cenere. Ella es cantante, modelo y actriz. Seguramente la conocerás de series como la de Soy Luna o la de Élite. Nos presenta esto.

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10: Y en este caso nos vamos con lo nuevo de Aitana, del álbum Cuarto Azul. Extraemos este tema, Cuando hables con él.
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1: Y vamos a seguir románticos, pero vamos a subir las revoluciones. Sobre todo porque no quiero que nadie se quede dormido. Vámonos con Vico, junto a Abraham Mateo. Esto se llama Te Quiero.

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1: Hola chicos, soy Cayetana Villegas, millón de gracias a Fórmula J, especialmente a ti Julián. Un besito para todo el equipo y para toda la audiencia. Y nada, a seguir escuchando y disfrutando todos juntos. Bye bye.

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1: Y este de los temas que si no conoces te va a gustar. A cargo de Lidia Martín y Salva Ortega. Ojalá.
2: Sí.

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2: Por si te acabas de incorporar, ya sabes que aquí tienes todos los números uno, además de muchas novedades musicales. Además, intentamos que los temas sean tus favoritos. Por ejemplo, esto que suena de fondo, Gonzalo Hermida con su Que no se acabe la noche.

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2: Y esta Fórmula J llega a uno de nuestros malagueños favoritos. Él es Pablo Alborán. Y esto se llama Kilómetro Cero.
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Ya sabes, ella es Marta Santos con su Contigo. Por cierto, si nos quieres escribir, lo puedes hacer perfectamente, ¿eh? A música@formulaj.es. Apunta, música@formulaj.es. O buscarnos en Instagram, Julián Fórmula J. Y seguimos, en este caso, nos vamos con Alex Ubago. Y esto que se llama Yo no te olvido. Estamos románticos, ¿eh?

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Y hasta Fórmula J llega lo nuevo de Mónica Naranjo. Esto se llama Por un Like. Ya sabes que aquí tienes todos tus números uno, además de muchas novedades musicales. Ya sabes, en compañía de Julián Santofimia.

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Seguro que te has dado cuenta de que la mayoría de la música que ponemos tiene un fondo romántico. Por ejemplo, esta. No dejaré de abrazar. Eso nos dice Dani Fernández y Yarea.

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1: Vámonos ahora con Sofía Reyes. Si me ven llorando. Está claro que todo es amor o desamor, ¿eh? Si quieres contarnos algo, música@formulaj.es. Y tú no te preocupes que la canción la pienso poner del principio, ¿eh? música@formulaj.es. O en Instagram nos puedes escribir directamente. Julián Fórmula J. Antes ponía el apellido, pero se ve que la cosa estaba complicada. Al final la gente decía, no, es que no te encuentro por el apellido. Bueno, vale. Julián Fórmula J. Y ahora sí, del principio, este tema de Sofía Reyes.

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2: Ella empezó en el mundo de la música cuando era muy pequeña. Siguen pasando los años y ella sigue creciendo también musicalmente. Aquí te presentamos lo nuevo de María Parrado y esto que se llama Besos de mi parte.

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2: Y terminamos esta edición de Fórmula J con este temazo, que ya sabes que recomendamos en Fórmula J. Ellos son Noé. Y esto se llama Que va. Saludos de Julián Santofimia. Nos encontramos como siempre, mismo sitio, misma hora. Más información en formulaj.es. Lo dicho, te la pongo del principio porque nos encanta. Recuerda, ellos son el dúo Noé. Y esto se llama Que va. ¡Hasta luego!

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4: Muy buenas tardes, una semana más con nuestro programa Pito de Caña. Hoy tenemos aquí a nuestro amigo Javi Bonet, buenas tardes. Y José Antonio...
5: Buenas tardes.
4: Torbera. Torbera, el nono.
5: El nono.
4: Pues nada, además, bueno, es un día, de vamos a llamarle de fiesta, porque cuando en realidad las peñas se van apagando, acabando y desaparecen, en cambio hay que dar una nota de alegría, porque hay una peña que se está ya para la sede inaugurarse en meses, ¿no?
5: Meses, que va.
4: En día. Que es la peña Sar de Copla, ¿no?
5: Exactamente.
4: La peña Sar de Copla. Entonces, Javi, cuéntanos un poco, primero, cómo viene el tema de la peña. Cuéntanos si quiere un poquito de historia, bueno, dónde paraba y si eran los pomepegas.
5: Claro, vamos, nosotros siempre hemos estado vinculados, digamos, como tú sabes, a peñas de carnaval, tanto por el tema de la agrupación, que hemos ido cantando de peña en peña, pero de siempre, hablando sobre mi persona, yo he estado muy vinculado siempre a lo que es la peña Pone Pega. Desgraciadamente la tuvieron que cerrar. Pero vamos, esto fue desde chico, desde que yo iba allí a escuchar a mi tío a los ensayos en la trastienda, hasta ahora. Como tú sabes también, lleva mucho tiempo también con esta familia de Sar de Copla, que cuando vamos cumpliendo ya bastantes años, pues llega un momento en que te tienes que ir planteando, no el final, ¿no? El final a lo mejor de una etapa, ¿no? De cantar que todavía no llega tampoco, gracias a Dios, no llega tampoco. Pero sí tenemos que ir mirando cómo mantener, digamos, unida a esta familia. Y la única forma que encontramos fue a través de la Asociación Cultural, claro, Carnavalesca, para que Sal de Copla, el nombre de Sal de Copla, siga todavía ahí, ¿no? Como tú has dicho, hay gente que van cerrando, pero siempre hay majarones locos, que la sacamos para adelante.
4: A lo mejor no sé si seguiremos sacando el grupo, que siempre a lo mejor habrá una antología,
5: claro,
4: que saldrá en carnaval en el Falla, pues no sé. A lo mejor sí, a lo mejor no, pero lo que está claro es que ahora habéis pensado esa familia, unirla ya en una peña.
5: Exactamente, eso que siga para siempre, que sea un punto de unión, donde también, gracias a Dios, tenemos, aparte de lo que es el conjunto, ¿no?, nuestro, que los que cantamos, mucha gente que nos conoce, sabe cómo somos y que se han querido unir también a esto. Para nosotros es, la verdad, que una es sorpresa de que sin abrir las puertas, que tengamos 70 socios y salga yo por la puerta y me diga, quiero ser socio.
4: 70 socios es una cifra considerable ahora mismo.
5: ¿Y por qué hemos tenido que cortar, Javi?
4: Claro.
5: De verdad que esta mañana
6: me han venido y hemos tenido que cortar. Perdona, y lo mejor que la mayoría, o casi, no sé si será el 90%, son gente de carnaval.
5: Es lo que hemos pretendido también.
6: Es lo que hemos pretendido. Una peña de carnaval, como lo hemos vivido de chico. Sí. Yo no he estado siempre apuntado en peña, pero yo recuerdo con mis padres de ir de peña en peña, de escuchar cantar, de escuchar que es lo que se trata. Sí. Vamos a ir un ratito a la peña, vamos a comernos algo y vamos a intentar echar un ratito de carnaval. Que es lo que yo he vivido siempre de chico.
4: Es un tema bastante complicado, porque la verdad que cuando en Cádiz, la cuna del carnaval,
6: claro,
4: desaparecen tantas peñas, como sabéis. Se han quedado ya apenas sin... En cambio, San Fernando, pues tenemos, bueno, la suerte de que se creó la de cuarto de ensayo. Catavino, con dificultades, otra vez,
6: claro,
4: ha podido buscar un localcito y ahí, claro, está. Y después, bueno, hay todas las peñas que tenemos en San Fernando, que la verdad es una cantidad considerable, como está ahora mismo el Cotarro. Y bueno, y como te digo, ¿en qué fase? ¿Ya está el local?
5: Pues mira, estamos en la fase que ya, gracias a Dios, abre tú la puerta, entra para adentro y te hace una sonrisa de oreja a oreja de decir, ya está aquí la peña. Ya
6: ahora está. Ahora sí.
5: Mira, este viernes próximo tendremos la reunión extraordinaria, primera reunión extraordinaria con todos los socios, para que los socios vean lo que hemos hecho ahí, porque se ha hecho una, como cualquier obra, que tú sabes, te metes en tu casa y dices, me voy a gastar 1.000 y después te gastas 10.000, pues aquello ha sido lo mismo, ¿no? Era para 2 semanas y ha sido una obra de 3 meses, pero hemos conseguido que, estamos seguros que el que entre por la puerta nos va a decir, esto es una peña de carnaval. Aunque no haya nadie, aunque no se escuche nada, tú vas a entrar y vas a decir, esto es una peña de carnaval. Entonces, el espíritu que hemos querido crear, como te estaba diciendo, tenemos este viernes la Junta Extraordinaria y para el próximo fin de semana hacemos ya la inauguración, gracias a Dios.
4: Ya la inauguración, entonces.
5: Ya la inauguración en 2021.
6: Estamos entre 20 y 21.
5: Ahí está.
4: ¿Cómo estar ideando a ver cómo lo hacéis lo más
5: claro? Hombre, mira, tú nos conoces y tú sabes que somos gente de carnaval. Nosotros lo que siempre hemos querido para las demás peñas encontrarnos es lo que ahora queremos nosotros, que la gente se encuentre en nuestras peñas. O sea, que nosotros más o menos sabemos, como carnavaleros que somos, lo que queremos, ¿no? Encontrarnos una peña de carnaval. Y eso es lo que hemos intentado
4: crear para nuestra. ¿El local está situado ahí?
5: El local está situado en la calle San Marcos 118, esquina con Doctor Fellero. O sea, solo tienes que bajar a la Alameda para abajo. Uh-huh. Y en la misma esquinita, antiguamente era el bar Coronación. Yo no lo conocía como eso, pero.
6: Sí, el bar Coronación.
4: Es un localcito de 2 metros
5: considerable. Sí, exactamente. No está mal. Y además, es un bar que está dividido en dos. Hemos tenido que cortar barra, hacer una barra aparte. Uh-huh. Para que sea la parte de barra y totalmente
4: independiente,
5: aunque mediante un arco, ¿no? Allí es donde tenemos nosotros el escenario y donde tendremos el salón de actuación y demás. Tiene dos puertas de entrada, en fin, que está bastante bien. Hemos intentado, dentro de nuestras posibilidades, adecentarlo lo mejor posible y creo que lo hemos conseguido, la verdad.
4: No, seguro que sí, seguro que sí.
5: Creo que sí.
4: Y bueno, y ahora entre otras cosas, bueno, ahora viene ya, a ver cómo te digo, las complicaciones, que no son complicaciones, y menos para ti, para Nono, porque soy que viví el mundo del carnaval, pero bueno, habrá que empezar cuándo hacemos la Semana Cultural,
6: claro.
4: ¿Qué va a ser la Semana Cultural?
5: Eso creo yo, vamos a mí.
6: Que no va ningún, viniendo.
5: Yo creo que eso. No, yo, después de la complicación gorda que me he encontrado aquí,
6: con
5: 3 meses, papeles por todas partes, historia y cable y cambios y demás. Yo creo que ahora lo que viene es lo bonito.
4: Pero te puedo decir que para una peña, cuando llega nada más que la Semana Cultural, ya esos problemas que tú dices de locales, que son los que está dando a ti ahora, y eso, para una peña del día a día, para ustedes lo pasa que soy más entusiasta, pero te puedo decir que ya hay algunos de estos peñitas que llevan mucho tiempo y que les cuesta la misma vida, que tiene que llamar incluso alguna vez a Viboné. Oye, ¿cómo hago esto?
5: Claro, pero te lo digo porque. Pero contamos con esa ventaja. Contamos, gracias a Dios, en el mundo del carnaval lleva muchísimo tiempo, entonces tenemos muchos conocidos, muchos compromisos, muchos favores que hemos hecho y muchos favores que no tienen que hacer, ¿no? Entonces, a la hora de alguien que tenga que dar una charla, cualquiera de Cádiz, de lo que sea, estamos seguros que eso lo tenemos.
6: Seguro,
5: que
6: llamarlo, seguro.
5: Está aquí,
4: seguro, porque siempre
5: he visto. Claro, porque también hemos estado.
6: Nosotros, para todo.
5: Como hemos dicho siempre, las puertas del cielo las tenemos abiertas, porque más veces que hemos ido a ayudar a la gente no ha ido nadie, ¿no? Entonces, de hecho, empezamos a tocar a gente, a Jesús Cruz, a Ceu, hay problemas en venir, los derrotas, sin problemas. Y además, encantado. Lo que pasa es que tenemos que buscar un día que verdaderamente,
6: pues, claro, puedan
5: no tengan compromiso, coincidir en un día, pero por eso no tenemos problema. Y además el entusiasmo de hacer una bonita Semana Cultural, esto es bonito. Contamos también con la ventaja de que la asociación tiene una agrupación ahí dentro, ¿entiendes? Que cuando no cantemos oficialmente, que hagamos un repertorio, vamos hasta allí, nos vamos a encontrar cuatro y la guitarra va hasta ahí, vamos con la guitarra y vamos a crear el ambiente este, ¿no? Que
6: es lo que queremos, es lo que queremos. Es un rato.
5: El espíritu de carnaval. Que si tú dices, que yo, ¿dónde voy hoy? Vámonos a ver, que allí tiene que estar este y este, y vamos a un ratito. Que sabes tú que si tú vas a hacer un ratito. Que no te vas a sentar allí a ver otra historia o lo que sea, ¿no? Allí, al que le gusta el carnaval, va en contra del carnaval. Aunque sea un tío solo con una guitarra.
6: Claro,
4: totalmente.
6: De esto se trata. Igual,
5: pero se trata de esto, no cambia. De todas formas, tampoco es meternos carnaval
6: no,
5: todo el año. Llega ahora la feria, ponemos 4 farolillos, traemos uno cantando sevillana o rumbita o lo que sea y transformamos los menús a lo mejor un poquito en comidita de feria. Llega la Semana Santa, pues mira, pues hacemos una saltación a la saeta. y dinamismo, ¿no? Que es lo claro. que queremos, que el socio que esté.
6: Aunque ahí, después terminemos con el carnaval.
5: Claro, aunque después.
4: Al final será carnaval.
5: Empezamos por un villancico y terminamos cantando por carnavales. Eso es así. La verdad es que tenemos. No lo hemos pensado durante mucho
4: esto
5: tiempo.
4: Esto lleva ya mucho tiempo. Sí. Esto me imagino que son las reuniones familiares que habéis tenido, que tenéis siempre, ¿no? Esto, a ver, la fallita de turno esa que tenéis.
6: La verdad que desde que lo hicimos asociación, ¿no? Llevamos nosotros claro. con el tema ahí. Lo que pasa que ahora.
5: Claro, yo siempre lo he tenido en la cabeza. Porque claro. a mí, nosotros somos de los poquitos que quedamos del principio, de los fundadores de Estar de Copla, creo que quedamos nosotros dos nada más, me parece, ¿no?
6: Creo que sí.
5: De los que quedamos, creo que somos nosotros dos. Entonces, yo qué sé, yo como me lo he hecho también, como yo sabe, todo encima, toda. Me ha costado tanto trabajo de mantener esto, hemos echado tantos buenos ratos, nuestra familia, yo veo fotos ahora de hace 15 años, 16 años, veo a los niños ahí de chicos,
4: claro,
5: en la agrupación, con Antonio cumpliendo 50 años, el otro, y ves tú las fotos y dices, madre mía, yo esto no se puede perder, yo siempre tenía yo lo soltaba de vez en cuando, está loco. Hasta que ya llegamos el año pasado hicimos una reunión y dije yo, aquí tenemos una cosa, o tiramos para adelante otra vez, vamos a la agrupación y salimos y tal y cual, o este dinero que tenemos aquí guardadito, lo empeñamos en una asociación, tenemos nuestra propia peña para nosotros, tenemos para ensayar, tenemos, y de ahí ya tardar otra cosa, el que se vaya, el que ya esté harto, pero que estar de copla esté ahí. Porque teniendo ya un sitio donde está, un lugar de ensayo que no tenga problemas, la gente que te viene de carnaval, pues quién te dice a ti que dice que yo, pues, este hay que enrollar, este no hay que, pues vamos a hacer otra grupo y tiramos para adelante.
4: Puede salir 20.000 cosas.
5: En nuestro, vamos, de hecho, en este verano vamos a empezar nosotros el ensayo también porque queremos continuar con
6: antología.
5: Lo que
6: tenemos que dar un tiro con la antología, a ver si.
5: ¿Por qué? Y al fallo, vamos a ir también con la sirigota.
4: Vais a seguir.
5: Ya queremos ir con la sirigota. ¿Qué es lo que ocurre? Que este año. Todo se lo ha llevado la peña, el presupuesto se lo ha llevado entero. Y nosotros, la verdad, que desde hace 15 años nunca hemos puesto un duro para un disfraz en la vida. Esto ha salido todo de Zar de Copla, de nuestro trabajo, de nuestro claro. esfuerzo y de nuestras actuaciones. Nadie nunca ha cobrado nada, pero nadie nunca pagó nada. El que haya estado hace 15 años, como si tú mañana entras en Zar de Copla, tienes que poner tipo, tú no pagas nada, pero no te llevas nada.
4: Ya, totalmente.
5: Es así, el disfrute, te lleva el disfrute, te lleva tu disfraz, te lleva la experiencia.
4: El
5: por eso, eso nunca lo descartamos de querer volver, porque eso lo llevamos dentro. Claro. Más que peñistas, somos nosotros componentes de agrupación y comparsistas. Ahora, sirigoterillos.
4: Bueno, y la junta, ¿cómo la formáis? ¿Ya tenéis más o menos?
5: Ya tenemos la junta, que todo salió, en principio no había socio ni nada, todo ha salió, digamos,
6: de la misma agrupación.
5: De lo que es la agrupación, de los 12, 13, 15 que quedábamos de estar de copla, pues lo estuvimos mirando y de ahí salió la agrupación. A mí me otorgaron el beneficio de ser presidente, con las castas de. No, vicepresidente, Manolo, el que es puntero de nosotros, es el secretario, y Fran no podía ser de otra forma. Si lleva el Banco de Santander para adelante, claro. porque lleve la tesorería nuestra, más dos vocales que son mujeres, Pili y Mari. En principio somos los que nos hemos estado encargando. En marzo iniciamos con todo esto, en abril abrimos.
6: Claro.
5: Abrimos, vamos a empeñar, vamos a cambiar cuatro enchufes y se acabó. Y estos cuatro enchufes se convirtieron en tirar todo abajo y levantarlo entero nuevo. Así que.
6: Claro, era un sitio antiguo y hemos tenido que hacer un nuevo.
5: Pero muy bonito, no le faltan detalles. Hombre,
6: gracias a Dios quedamos bonitos.
5: Falta cosita, pero que ya está ahí, hemos podido llegar ya poquito a poco. Ojalá se nos quede chico y tengamos que cambiar de loca.
4: Hombre.
5: Ojalá.
4: Lo que sí, hombre, al final, como dice, yo que creo que ustedes siempre habéis sido una gran familia. Y entonces eso es normal que se originara todo lo que ahora está floreciendo. Después me imagino también que, entre otras cosas, ya tú me has dicho, Semana del Carnaval, eso es algo que lo vamos a coger con cariño y con alegría, ¿no? Pero es verdad que también, a lo mejor ya implica más, como tú bien has dicho, a eso de pensar un grupo para Falla, ¿eh?
5: Claro,
4: porque
5: claro.
4: a lo mejor ya. Ese tiempo que tenéis en la peña pensando, a lo mejor ya tenéis más tiempo juntos para poder decir, oye, que el grupo ¿por qué no sacamos otra vez la Chirigota?
6: Claro, claro, ese es el pensamiento que tenemos.
5: Y además hay una cosa importante, que no es que nos hayamos unido los 15 que estamos en esta última etapa, digamos, hemos estado en la última etapa de Zar de Copla, sino que por ser Zar de Copla, aquí han venido gente que han estado en Zar de Copla hace 5, 6, 10 años, al principio, todos han vuelto, digamos, a lo que es la asociación, en cuanto se han enterado. Entonces, no, vamos a tener un encuentro allí con 20, 25, 30 componentes que han estado todos en alguna época en Zar de Copla. Por ahí vamos a pasar todos.
6: Claro, y vernos en cualquier momento, ese ratito. Y...
4: ¿Cómo nace Zar de Copla?
5: Pues Zar de Copla nace, pues, yo qué sé.
6: La verdad que yo me incorporé, digamos, ya estaban ustedes ensayando.
4: Un día alguien tuvo que decir...
5: Claro, eso fue Antonio Roda y yo. Siempre nos ha gustado esto y veíamos que... Todo fue porque primero sacamos durante 4 años la antología de Antonio Bonet. Entonces íbamos por las peñas y eso, y decía con José, el Coeta, una voz allí tremenda, ¿no? Entonces, cuando íbamos nos dimos cuenta de que a la gente le gustaba. A la gente le gustaba el rollo de la antología, de cambiar de distintos pasos dobles, de recordar popurrí, nosotros veíamos las peñas que ponían.
4: ¿Unos pocos?
5: No, eran 15. Éramos 15, con guitarra, cada bombo, siempre punteo, todo.
4: Eso cuando la antología de Bonet.
5: Entonces, aquello se terminó, porque durante 4 años, sabes que no es lo mismo una antología abierta a todo que una antología a un solo poeta, ¿no? Y como nos gustó la idea, pues empezamos a buscar a uno y a otro, explicamos lo que había, y allí en Santo Domingo hicimos una reunión y empezamos a buscar temas y a cantar. Es más, lo hacíamos incluso más difícil, porque hacíamos algunos temas nuestros propios dentro de la antología y hacíamos unos popurrí muy chulos, muy bonitos, según épocas de carnaval, claro. De tal año a tal año, con presentaciones, con partes de paso doble, de distintas agrupaciones, con cuartetas de popurrí. Había un trabajo bastante
6: considerado.
5: Entonces era el auge también de las antologías. Ibas tú a Cádiz allí, Zar de Copla, a los Clerguillos.
6: Y además los pioneros prácticamente de ir disfrazado a Cádiz. En verano, en los concursos de antología.
5: Exactamente.
6: Porque nosotros íbamos a Cádiz y íbamos disfrazados. Con el disfraz, digamos, del que habíamos sacado, digamos. En febrero íbamos a concursar en verano. Y las agrupaciones de Cádiz, que nosotros íbamos, que había un montón. Pues iban con su pantalón vaquero, una camiseta de ahí. Y ya a raíz de eso, año tras año, pues ya han caído todas disfrazadas.
5: Exactamente, eso siempre me lo dice Fede Fuerte,
6: y es verdad.
5: De allí del parque, que ahora ha sacado los jardinitas, me parece otra vez, ha sacado otra vez la antología, y me dice que yo, ustedes siempre tienen que estar, si ustedes habían hecho que Cádiz entero se disfrace.
6: Disfrace, y es verdad, en verano.
5: En verano, que vengamos disfrazados con un tipo. Y bueno, pues ahí quedó.
6: Ahí quedó.
4: Lo nuestro. La verdad que es muy ilusionante, ¿eh? Yo digo que yo muchas veces a Manoli de los Santos, incluso cuando, hombre, estaba hablando ya con personas ya con más edad, ¿no? Pero que le digo, Manoli, ¿qué ves? Y tú luchando por una peña y la sede y no se cansa y buscando siempre de alguna manera poder sacar la agrupación para adelante. Vamos, la peña.
6: La peña.
4: Y ahora al final, pues bueno, nace también esta de Zar de Copla, que yo creo que es un sello de identidad dentro del ADN de los isleños, porque el Zar de Copla está muy introducido, siempre lo hemos escuchado, y sobre todo la gente que nos gusta el carnaval, pues además nos recuerda tantas canciones, tantos años de carnaval.
6: Sí, es verdad.
4: Pues la verdad que yo siempre digo que eso es algo de agradecer, que al final ustedes estarían muy contentos, pero yo creo que todos los que nos gusta el carnaval tenéis una peña, y además con el calibre que yo sé que ustedes se vayan a preocupar de que sea una peña con todos sus ingredientes.
6: Eso seguro.
4: Y eso es importantísimo.
6: Eso seguro.
4: Es que además pueden hacerse peña y venga para acá, venga para allá. Pero yo sé que ustedes, los cabezas pensantes y todo lo que hay detrás, va a ser que la peña sea una peña de, como él dice, para disfrutar.
6: Para disfrutar.
4: Claro, es lo verdad que hay que darle a ustedes la enhorabuena. Y bueno, y también me imagino que a ti se te habrá pasado ya muchas cosas por el coco y a ustedes ya no se trata de...
5: Ya no me caben cosas.
4: Te digo una cosa, ahora mismo habrá que tener un sello de identidad. Yo sé que tenéis el sarcoplero, pero ¿hay algo más que...?
5: Hombre, en principio lo que tenemos es eso, es nuestra...
6: Claro.
5: Nuestra insignia es esa, el sarcoplero. Que por aquí tengo uno cercano. Sí, sí. Tenemos uno cercano. Y nada, y eso lo impusimos. Y que, por cierto, va a estar allí el rincón de zarcoplero también, con todos los que han sido zarcopleros.
4: Está bien. Son detallitos, ¿eh?
5: Claro.
4: Sí.
5: Mira, por ponerte un poquito en contexto, porque queremos que sea la isla, Guillo. Entonces, uno de los rincones, efectivamente, va a ser nuestro. ¿No? Donde la primera agrupación de zar de copla, con el primer disfraz que nos pusimos y la presentación que
4: hicimos. ¿Cuál fue ese disfraz primero?
5: Pues ese disfraz fue muy antológico. Era unos pantalones negros, una camisa blanca.
4: ¿Cómo era la antología?
5: Con una corbatita negra, y ahora un chaleco de lentejuela y una chaqueta del mismo color del chaleco. Uno iba en rojo, otro en amarillo y otro en azul. Muy, muy brillante. Y además con un bastón, me parece que llevamos.
6: El bastón era el siguiente año, cuando íbamos de azul, ¿no? Creo, ¿no?
5: No me acuerdo. Entonces ese irá en un rincón que por azar de coplas, en grande el primero, y después debajo habrá cuadritos con toda la evolución, donde nos iremos viendo cómo hemos ido cambiando con los distintos disfraces. Disfraces que, como tú sabes, han sido dignos incluso de un teatro. De que hemos ido, aunque sea antología, pero...
6: Disfraces.
5: Otro de los rincones va a ser, como te he dicho, para todos los zarcopleros, desde que empezamos. Y otro de los rincones muy importante va a ser para los autores de aquí, de la isla, de todos los autores de...
4: ¿Pero de la isla o de...?
5: De la isla. De comparsa, coro, sirigota, cuarteto y hasta romanceros de Azefarta. Allí que se vean...
4: protagonistas también de su espacio.
5: Es una peña de carnaval, y como carnaval.
4: Hombre, y de San Fernando, y hay que vender San Fernando.
5: Exactamente, que tú vengas y digas, mira, mi abuelo allí, o ir a mi bisabuelo, y habrá otro rincón, como ya gente con esta entusiasmo. Yo tengo fotos de cuando mi abuelo salió.
4: Hombre, claro.
5: Para acá, el rincón antiguo de la isla también.
4: Oye, habéis trabajado todos, ¿no? Todos en lo que...
5: Ahí hemos estado todo el mundo.
4: Haciendo lo que cada uno...
6: Cada uno hemos podido.
5: Ahí hemos estado arrimando el hombro de principio a fin, y ya está, ha sido... Ha sido mucho... Ahí hemos estado todos. Mucho trabajo, porque ha sido mucho trabajo, inesperado, ante una inexperiencia de meterte tú en un buguillo de esto.
4: Habrá sido muchas cosas que... Uy, ¿ahora qué hacemos? ¿Vamos a hacer esto así? Pues vamos a hacerlo así. Porque ha salido esto de esta manera y vamos, ¿no?
5: Claro, desde decir la cocina no se toca, la parte de la cocina que hay ahí, a querer empezar a limpiarle, que te caiga el azulejo y tener que levantarla entera, hasta el techo, el cableado, por ejemplo, hace antiguo, con la nueva ley la tiene que cambiar entera, ha sido totalmente cambiado, el tema del agua.
6: El agua, que te caiga para afuera también, el contador.
5: Para afuera, contador. Cosas que decía tú, esto es lo que me he encontrado. Claro. Lo que pasa es que cuando ya está ya tan metido en el tema, ya tiene que tirar para adelante con lo que sea. Lo vas viendo la evolución, ya cuando llega el pintado, ya te la ves pintadita, ya te ves el techo, ya te vas viendo cómo estaba todo. Y ya ahora entras tú por la puerta, ya con los detalles importantes que hemos hecho, que yo sé que la gente, lo sé porque lo veo, ¿no? Cuando estamos allí y está un poco la puerta abierta.
6: Y pasa la gente y dice, ¿esto qué es lo que es?
5: ¿Qué? Dios mío, mi arma. Pues con eso estamos pagados ya. Ya con esto es más que suficiente. Claro. Que tú entres por allí y me digas, Javi, no veas, bicha, me encanta.
4: Pagado. Yo estoy seguro que eso va a ser así, vamos. Que
5: yo estoy seguro.
4: Yo sé que habéis visto ya en el Facebook algunas cositas.
5: Pero un poco. Ya me gustaría que eso sea la sorpresita ya, ¿no? Que la gente que entren allí diga, hostia.
4: Bueno, y hablando de... Me voy a decir un poco del tema de la peña Sar de Copla para las peñas de la isla. ¿Tú cómo ves en este caso... Sincérate, y tú también, Nono, en el momento que estamos con las peñas, porque las tenemos, que es lo bueno, cada uno tiene, pero tú la ves que todavía se puede apostar por hacer más cosas.
5: Hombre, yo tengo, yo te estoy quitando la palabra.
6: Habla,
5: siempre he tenido la idea de la peña, de que una peña tiene que trabajar por el carnaval, por y para el carnaval, ¿no? Para cuando llegue, digamos, lo que es el carnaval, tener tú un poder adquisitivo para poder hacer cositas importantes, ¿no? Es una peña. Yo sé que es muy difícil.
6: Es muy difícil.
5: Sobre todo el invierno, que es muy largo y es muy difícil. Yo creo que nosotros en este aspecto vamos a tener la suerte esta, ¿no? De que estamos nosotros ya estamos nosotros, ¿no? Entonces, yo las peñas de carnaval, Lo primero de todo es agradecer el pedazo de labor tan buena y como trabaja la FIPE a través de Mari Carmen.
4: No podemos dejarla olvidar.
5: Para nada, al revés, tiene un papel súper, súper, súper importante para todo, tanto informativo como en plan de ayuda, como en todo. Por otra parte, lo que es el ayuntamiento, las ayudas que está teniendo respecto a lo que tenía cuando estábamos la Peña Pone Pega, que había que pagar hasta el último palo. Porque eso, el vigilante,
6: tiene mucha ayuda, peña,
5: el suelo, no hay... a lo que nos encontramos ahora, que llega tú y cada año y te metes allí, eso es digno de agradecer, sí o sí, sea quien sea.
4: Está claro.
5: Pero eso hay que aplaudirlo, porque sí, el carnaval de la isla en carnavales, eso es digno de admiración. Dicho por los propios isleños y dicho también por la gente de Cádiz, la gente de Chiclana, de Puerto Real y de todo, porque somos un referente en la bahía para el carnaval de Cádiz, tanto en contrataciones de los mejores grupos que pasan por aquí, como en escenografía, como en luces, como en
6: decoración. Una maravilla.
4: Se le echa todos los ingredientes. Ustedes, igual que ustedes a vuestra peña,
5: exactamente.
4: El ayuntamiento del carnaval.
6: Es una maravilla, la verdad, está evolucionando.
5: Que para el carnavalero, cuando tú llegas por allí, dices tú, esta es mi fiesta, picha, y saca tu pecho para los demás, ¿has visto? ¿Has visto lo que hay ahí?
4: ¿Tú date cuenta que las agrupaciones vienen, cuando vienen aquí a cantar, la foto que ponen de portada allá en todos lados, la de la de San Fernando?
5: Claro.
4: Sea la comparsa que sea.
5: Que te venga ahí en ese escenario y así. Entonces yo...
4: Peña, ya te digo, ahí... a mí no me gustaría dejar ninguna... Mira, estamos con la reciente cuarto de ensayo.
6: Cuarto de ensayo.
4: Con Catavino, que tiene un local ahora nuevo, pero vamos, lleva ya...
6: Los pollitos.
4: Los pollitos con sabor a cañadilla.
5: Plumero,
4: que también está ahí muy... Y... ¿Cuál más? ¿Alguna me queda mientras? Bueno, el timón. ¿Cuál más se queda? Están todas ya.
5: Yo creo que están todas. Ya Aire de la Bahía, eso ya no soy.
6: Aire de la Bahía.
4: No es de Carnaval. Hace su cosita de
6: Carnaval. Sí, pero no...
5: Que, hombre... Yo te he dicho que esto es difícil para todo, para mover un papel hace falta dinero, siempre hace falta dinero. Pero sí es cierto de que las peñas cada vez están haciendo más cositas, porque mira, hemos estado hablando de Manoli, ¿no? Yo a Manoli ya lo he dicho y lo digo mil veces, y digo, yo te admiro a ti. Los años que lleva, como estás mal, aquí está al pie del cañón, y mi peña para adelante, y Catavino para adelante.
4: Ya puede ser pequeña, que
5: ya puede ser una cada puerta que ahí lo hace, y tú contratas y te traes agrupaciones, y hace esto y hace lo otro, y es una maravilla, no se quedan estáticas. El plumero, ¿qué quieres que te diga? El plumero referente, la antigua maravilla, también. Chato, lo mismo, el concurso de agrupaciones que hace allí, el dinamismo que tiene también, esto es bonito. A ver si el empujito también que le hace falta a los pollitos.
6: A los pollitos, a ver.
5: Una peña ceñera que es aquí en la isla.
4: No, pero los pollitos está haciendo, ¿no? Yo no sé si ustedes se habéis dado cuenta, pero no ha salido en muchos medios. Pero lleva un mes o mes y medio teniendo todos los sábados actuaciones.
5: Sí, ¿no?
4: Todos los sábados actuaciones. Lo que pasa es que la ha hecho... Poca publicidad, pues
6: habría que hacerle más publicidad.
4: Toda la semana.
6: Deberían hacerle más publicidad porque es muy importante.
5: Y nada, y con la rara caña y yo lo mismo, cuando llega su semanita o lo que sea, pues intenta hacer la historia. Yo siempre he dicho de que el carnaval, el verdadero carnaval, está muy bonito el carnaval en tu fecha, allí sí, el ático del ayuntamiento, tu carpa, saca dos duros que te ayuda, siempre es bueno, pero que el carnaval lo tienes que hacer tú en tu peña para los socios. Recogito en mi peña y en mi escenario, y que venga el socio y pongo unos montaditos de ya no sé cuánto, y ahora viene una actuación, otra para mi socio, para crear socio, para que el socio diga, me voy a
6: sentar gusto, claro.
5: Y estoy viendo en mi peña, no de pie en una carpa, que eso es una semana, pero después queda 360 días más que tú tienes que fomentar un poquito la historia. Yo siempre he dicho que si el carnaval, que me gustaría hacerlo, ¿no? Yo querría probarlo este año. Es decir, el carnaval es sábado y domingo, y después jueves, viernes, sábado y domingo, o viernes, sábado y domingo la segunda semana, que no es como antes, que estábamos 10 días, donde el lunes, martes, miércoles, jueves, que al final sabes que no es para nada, porque allí no vendía nada. Que en esos días, entre todas las peñas, se hiciera un circuito de actuaciones.
4: Que puede ser tranquila.
5: El lunes, claro. Martes, miércoles, donde no hay nada en la Plaza Rey, pues harán nuestras peñas, para nuestros socios, las actuaciones. en otra peña, otro, y se hace un circuito entre los tres días a cuatro peñas, y ahí es donde van las cuatro actuaciones.
4: Eso
5: y
4: es por una cosa buena para exponerla cuando
6: y en ese, antes se hacía, ¿eh?
5: Y en ese, antes se hacía, y allí en
4: las peñas. Antes se hacía toda la semana.
6: Pero,
4: vamos, toda la semana
6: pero yo creo que antes se hacía.
5: No, no, pero las peñas.
6: Pero en las peñas, las peñas.
5: Que se hacía la cañadilla de oro,
4: no existía entonces la plaza del cañón.
6: Claro, pero yo creo que era por el tema del ayuntamiento, creo que era. Porque yo recuerdo haber cantado, pero iban a las peñas.
4: Pero que también es verdad que entonces. Si tiene lunes, martes y miércoles, que el jueves creo que ya tiene algo. Lunes, sí. Martes y miércoles, que está libre, puede ser como dice Abby. Se hace,
6: claro, se hace.
4: Se abre en las peñas como era antes.
5: Claro. Claro. El lunes, en la peña con sabor a caña y ya la peña el timón, actuación de no qué, no cuánto. Y la gente que de carnaval, que no tiene nada de la plaza, pues me voy a uno y después y te hace un pequeño circuito de actuación.
6: Y le dan otra vidilla también a las peñas.
5: ¿Por qué? Te lo digo también, por el tema de las actuaciones. Te hablo ahora ya como, no peñista, sino como componente de actuación. Sí. Llega un momento en que cuando tú vas a cantar, tienes a lo mejor dos actuaciones que te toca por el ayuntamiento. Si voy al concurso del timón, otra vez, y voy allí a la Plaza Rey. Si paso a la final, una vez, voy otra vez por el timón.
4: Eso...
5: Y al final voy cuatro o cinco veces que me da a mí ya corte. Mira, de que el que tío, otra vez está ahí,
4: usted, usted me decía eso mucho. Me decía... No, hombre, porque es que ahora ya él también alaba cómo está el carnaval y todo eso, pero él echaba de menos lo de
6: claro.
4: Las peñas a cantar, porque además tú una actuación y dices tú, hay ocho peñas, por regla general, habemos cuatro agrupaciones, podemos cantar casi en las ocho peñas,
6: claro.
4: Y son en distintos sitios, como dices tú.
6: Claro, claro.
4: Y eso, hombre, lo que está claro, todo lo puede ser, pero lunes, martes y miércoles... Se
5: claro.
4: Puede hacer algo.
5: Y es lo que te decía, por ejemplo, si el ayuntamiento tiene un programa, una programación de infinita.
4: Tengo que hablarlo en octubre, no vaya a venir en enero, cree Vector.
6: No, esto hay que hablarlo antes, claro.
4: ¿Octubre o septiembre?
5: Esto te lo estoy hablando yo ahora mismo, junio.
4: Ya, pero.
6: Para recordarlo.
5: Estoy hablando en junio.
4: Ya, pero es que es muy bueno para tocarlo.
5: Claro, entonces. Si a mí me da dos actuaciones para cantar en el ayuntamiento, una por parte de la FIPE y otra por parte del ayuntamiento por el contrato que tengo, y encima tengo que ir por el timón también a cantar, bueno, pues la del ayuntamiento no voy a cantar allí al escenario del ayuntamiento, y esa pues me voy a con sabor a caña ella el martes de carnaval.
4: Claro. Por ejemplo, yo creo que hay que buscar muchas combinaciones, porque puede ser, como tú bien dices... O a lo mejor también tiene... Hombre, si son tres, pues dices tú, ya con dos y una, está bien. Pero que seguro que hay combinaciones para que estén todas las peñas atendidas.
5: Claro,
6: yo creo que sí.
4: Yo te digo también, Javier, como tú bien sabes, tú vienes con mucha fuerza, lleva después a lo mejor un otro, cuando digas, un laberinto en mi peña, hay que... Pero bueno, yo estoy seguro que es para digerirlo y para hacerlo, ¿eh?
6: Yo creo que
4: pero
6: sí.
4: Pero es verdad... Que también te encontrará, porque como la gente...
6: Claro.
4: Uy, ya tengo el personal para esto, hará otro día. Pero sí, yo creo que es sencillo. En la peña ya lo tiene más
5: la
4: fácil.
5: La tiene, lo tiene. Un día y además le da vidilla tú
4: yo creo que
5: al
4: sí.
5: Chava que tenga yo la barra sí. Para vender dos duros, para lo que sea.
4: Yo te digo porque siempre es verdad que, bueno, que en la junta directiva de las peñas, lo que pasa es que siempre recaen en la misma persona. Ustedes ahora mismo entráis en la dinámica de un grupo, llamémosle joven a la junta, con muchas ganas. Cuando llega una peña, que tú lo sabes, son siempre las mismas personas las que tienen que...
5: Así es.
4: Y es verdad
6: y
4: que...
6: Así no, es.
4: Pero yo te digo una cosa, yo creo que está muy bien tirado lo que dice Javi.
6: Está
4: se
6: muy bien.
4: Se hace un recorrido por distintas peñas, al final, y cantan todo
5: y yo
4: el mundo.
5: Es que esto es lo bonito.
6: Y además
5: es que,
6: una cosa.
5: Es que lo bonito para mí es que una peña está rebozada, que yo... No que esté vacía con el tío de la barra.
4: Claro, hay una cosa que falta mucho, que era promovido por las peñas, que era las agrupaciones familiares.
6: También.
4: Que las agrupaciones familiares nacían de eso, de tener
6: claro, de las peñas.
4: Esas peñas,
6: claro.
4: Que tú eso lo sabes, toda
6: sí,
4: la historia
6: sí,
4: de
6: sí, claro.
4: Y entonces eso pues, también es algo que es un ingrediente que puede... favorece también.
6: Pues es sí, muy bonito, también. Porque yo era, es muy bonito cantar en el ayuntamiento, porque el escenario,
5: pero una peña.
6: Con micro. Pero yo he cantado en peña, hace un montón de años, que íbamos por peña, porque se cantaba en la calle en tablao, ponían también tablao en distintos puntos de la calle Real, en Rosario, me acuerdo yo, y entonces pues iba tú a la peña, pero igual, tú cantabas una peña que sepa cuatro o cinco que había en la peña, y no es lo mismo. Tú cantabas allí, pletórico, vamos.
5: Claro.
6: A mí me encanta cantar una peña.
5: Una peña tiene el encanto, Guillo.
6: Es que
5: que ves tú a la gente, las tiene aquí cerquita. A mí los escenarios me gustan. No, a todo el mundo le gusta, ¿no?
6: Claro.
5: Pero donde te ponga una peña o donde te ponga un bordillo...
4: Es de la calle.
5: Para mí está bordillo, peña y escenario...
4: Escenario el último.
5: Por ahí, lo que tú quieras. Allí, y más los escenarios, donde te ponen allí y te ponen el público con una valla.
6: Claro, es muy gratificante cantarle a la gente, ¿eh, Javi?
4: Es muy gratificante. Vamos a ver alguna cosita de peña que tenemos por ahí preparado.
5: Venga.

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0: cita.
1: Hemos visto ahora mismo el Plumero, una de las peñas más señeras. Javier y José Antonio, ella había usted decantado muchas veces.
2: Fíjate. No
1: y, vez, y como ha dicho Javi, cuando ponían entonces la plazoleta Las Vacas, Las Peñas, que también tenía su caseta allí, claro. Que también era. Claro. Aquello lo pasa que ya por último.
3: Claro, aquello era.
1: Era ya imposible. Era
3: aquello
1: imposible.
3: Era un desmadre ya.
1: Porque ya no eran Las Peñas, que primero fue Las Peñas que estaban allí. Ya después empezaron a ponerse todas Las Peñas.
3: Claro, claro.
1: Y entonces ya allí no se cabía.
3: Y ya empezaban las litronas y empezaba ya.
2: Aquello era más, de verdad. Después de las manos de Jesús.
3: Aquello no. Hubiese estado bonito conservarlo, hubiese estado.
1: Ahí yo siempre pensaba ahí con el tema de los ensayos generales. Pasa que ya los ensayos generales cada vez también tienen tantas que.
2: Sí, es verdad.
1: ¿Cómo te decís? Que no los quieren escuchar más que en familia, no, que
3: claro, esto. No, pero yo. Hace tiempo que me preguntó la alcaldesa por esto. Y por la historia, ¿no? Porque todo se concentra cuando llega el momento, es la Plaza del Rey, es que el centro neurálgico, claro, de la ciudad, es donde están todas las conexiones, donde va todo el mundo y tienen que estar ahí, ¿no? Tú no te puedes llevar a la Ardila o a cualquier sitio una agrupación porque te quedas solo allí, esto es así, ¿no? Pero sí que le comenté que el pasado el carnaval de los Jartibles, por año situarlo con algunas actuaciones en un año a la Bazán, otro año allí a la Plazoleta de Las Vacas, otro, y te va llevando esa semana de los Jartibles, te va llevando actuaciones y ahí vas mirando tú, bueno, pues la Bazán resulta que han estado cantando y aquí no ha venido nadie, esto no merece la pena, o han llegado a la Bazán y no ve a la Bazán, se ha volcado, pues la Bazán, tú sabes, entre otras cosas, que era.
1: Fuera la noche carnavalesca, no, más.
3: Por excelencia.
1: Más esperable.
3: Por excelencia, de estar yo a las 5 de la mañana allí esperando que venga Quiñones, que venía de Granada, para cantar y todo lo mejor, ¿no? Esto es una pena que se haya perdido.
1: Es como las noches carnavalescas de la FIPE. Eso es una cosa que, acordarse, bien el parque o bien Plaza Toro.
2: Plaza Toro, Plaza Toro.
1: Y ahí había. Venían las mejores. Es verdad que entonces eres. A ver cómo te digo. Se podía hablar más de traer más fácilmente a la agrupación.
2: Sí, sí.
1: Ahora ya
2: cuesta un poquito más.
1: Ya la tú haces los números y dices, pues no puedo yo. Pero es verdad que, Javi, todas esas cosas hay que pensarlas, porque igual que tú has dicho, lo de eso itinerante, como el carnaval chiqueño, como el carnaval de los Jartibles. Pues también es verdad que hay que pensar en esa noche de la Federación de Peña y Entidad de Carnavalesca.
2: También.
1: Eso suele ser en verano.
2: También.
1: En los veranos, y eso es verdad. Yo, lo que pasó que, mira, en la Plaza Toro hace cuestión de unos pocos de años, a lo mejor te acuerdas que vino Martínez Ares y vino unos pocos grupos, pero no se llenó, no sé qué coincidió con un tema de Carmona Paz, algo así, que para todo lo que fue de los grupos que fueron a cantar,
2: no estaba...
1: pudo la. Y era gratis, ¿eh?
3: Fíjate.
1: Gratis.
3: Fíjate.
1: Pero bueno, hay que buscar siempre, también es que el verano. Complicado.
2: El verano es muy complicado.
1: Días de.
2: Y ahora más, ¿eh? Por el tema que tú dices también. Sí, porque también. Todas las agrupaciones están.
1: Bueno, ahora no, ¿eh? Ahora. Pero es verdad que hay que buscar.
2: Claro.
1: Como ha dicho Javi, tener mirando que si el carnaval de los Jartibles, si lo traemos para acá, para allá. Pero conté con eso. Yo decía la plazoleta a las vacas, que bueno, el carnaval no puede ser, pero algo, como tú bien dices, un ensayo general, porque queramos llamarle ensayo generales, que hablando de ensayos generales, me voy a meter en otro terreno, pero. Acordarse lo que era, hablando de peña, la erizada, que iban las mejores, y ya después cambió a no que fueran las mejores, sino que iban.
3: Porque ya
1: las mejores
3: ya,
1: no iban.
3: Ya no querían ir, ya.
2: Ya voy a cantar.
3: Ya estaba la pestiñada también. Aquí lo estaba. Ver,
1: pero la erizada pasó algo que.
3: No, lo que pasó.
1: De los ensayos también.
3: No, que ya las agrupaciones. Hay. Había tanta masificación de agrupaciones y tanto secretismo.
2: Claro, que no querían.
3: Yo como una semana antes te había decir esto lo que había.
1: Pero eran los mejores los que iban, ¿eh?
2: Claro, claro, los mejores.
3: Y los mejores no tanto mejores, porque ahí hemos cantado nosotros, claro, también.
1: Hombre.
3: Y con la plaza llena, tanto en la
2: sí,
3: que me acuerdo yo una anécdota que siempre la cuento yo. Aquí, hace un montón de años, pues, te daban a lo mejor, yo qué sé. 50.000 pesetas, bueno, 50.000 pesetas mucho dinero, yo qué, hace dinero, ya no me acuerdo ni en pesetas, ¿no? Por cantar, por los ensayos generales. Y me acuerdo yo que nos llamaron de Dedócrata, y vamos nosotros con quién. Bueno, no me acuerdo. para cantar. Ensayo general. Digo, mira que es aquí, en la Plaza de Antonio. Vamos, vamos para allá del tirón. Loco de contento, que yo, que vamos a cantar allí en Cádiz. No, que... y nos subimos allí. Estaba la plaza que no se cabía. Todo el mundo escuchando. Cuando empezamos nosotros a cantar, no ve a la gente. La gente borca. Tú te vas creciendo. Es un ratazo que no vea. Y ahora cuando nos bajamos, me coge el director de, o el presidente de Deócrata, y me lleva a un pequeño hostal que hay ahí, me acuerdo yo, un hotelito o algo de ahí. Dice, vamos a la recepción. Dice, bueno, y para los chavales esto. Y empezó a sacar caja de las tortas estas de Navidad, de pestiño.
2: De pestiño.
3: Los pestiños, toma, y aní. Vente conmigo. ¿Qué tal? Digo, encantadísimo. Además, aquí estábamos cantando con dos micros que nos ponían de aquí. Y allí cuando un micro para cada tío, un sonido que no vea, estábamos locos, loquitos. Me toman ellos, y a ver, lo abro. Y yo creo que eran 100.000 pesetas o algo.
2: ¿Es esto qué?
3: 100 o 200.000 pesetas, algo de eso. Lo abro y digo. Y me dice el tío, cuando me vio la cara, me dice, esto no me voy a olvidar en la vida, dice. Hombre, yo sé que es poco. Ahí, yo sé que es poco, pero es que hemos repartido todo para igual. Poco, yo estaba temblando. Digo, poco, me cago en la madre que parió. Entonces claro. Llevaba un tipo que era un pantalón vaquero y una camisa blanca. Yo, loquito de contento. Llámeme usted cuando usted quiera.
1: Los tiempos.
3: Y no pensábamos cobrar nada, ¿eh? Que no hablamos de nada.
2: Y date cuenta que los que hemos salido en carnavales nos encantaba de que llegara el día de ensayos generales. Claro. Cantaba, yo he ido a cantar a Cádiz en ensayos generales, un montón de veces.
1: Pues ya eso.
2: Y no, la ilusión de tú presentar ya el repertorio y los nervios. Y le... claro. Era un estilo ayer falla.
3: Que no te salía bien, no te salía bien, te equivocaba. Daba igual.
2: Pero la ilusión esa era muy bonita.
1: Es que ve, que ve.
2: Y, vamos, y yo cantaba con Antonio Martín, digamos, con Antonio Martín en su época, que me acuerdo que fue los que llevaban lo del barco, creo que era. No me acuerdo, la madre que nos y canta ellos después nosotros, en el ensayo general. Claro, o sea, que estaban cantando, que ellos cantaban también. Aquello pero ya...
3: Ahora no, ahora el ensayo general es para la familia y claro, antes de decir hola, lo primero que te dice, señores, los móviles, no sé qué, no graben, no quitan, no pongan, claro, en plan claro, ya...
2: Ya ha cambiado la cosa tela, ¿no?
3: Hombre, ya te digo, es que se ha masificado tanto las agrupaciones que si tú cantas un tema que dices, hostia, un autor que tenga por aquí, diga, este tema es bon, vámonos.
1: Además, pronto ya
3: ves. Y te lo quema, claro. Te lo quema.
2: Me da, fíjate.
3: En el repertorio, cuando tú vas cantando, ya más o menos vas diciendo del tipo que tú vas, entonces ya no causa ningún tipo de sorpresa.
1: Bueno, ya no queda poco tiempo, lo que quiero yo es seguir dándole ya pistoletazo a la peña Sar de Copla. Y entonces, bueno, recordando, está en la calle...
3: En la calle San Marco... 118.
1: Y era lo que era el bar Coronación.
3: El bar Coronación, antiguamente.
1: En la esquinita aquella.
3: Ahí está, la esquinita con Doctor Cellier.
1: Con Doctor Cellier. Y bueno, ¿y la fecha?
3: Ahí estamos barajando entre el sábado 20 o domingo 21. Ahí
1: ¿de está. Junio?
3: De junio, ya, de la próxima semana. ¿Ya?
1: Qué rápido que
3: sea. Bueno, y nos abrimos ya este fin de semana porque yo ves.
1: Ya lo tenéis listo, ya lo tenéis.
3: Ya está, pero porque faltan dos o tres y queremos... las invitaciones, queda con los grupos y hace ya...
2: Hacerlo más tranquilo.
3: Más tranquilo para que ya que hemos puesto tanto empeño, no precipitarnos.
1: No, no, final, claro, claro. Podéis hacerlo ya el día que sea y hacerlo mejor.
3: Hombre, nos gustaría que fuese un día de poniente fresquito.
1: Porque, que no fuera de levante.
3: Porque sabemos que allí dentro, por muchos ventiladores que hayamos puesto, que todo nuevo...
2: Hombre, la calor ahora, ¿no?
3: Hay aire acondicionado, pero...
1: Bueno, pero yo te digo una cosa, ese día hay que aguantar la calor y todo.
3: Hay que aguantar, claro. Yo creo que hay, yo creo que sí. Y para tostar el bueno, tintito de verano.
1: Y digo una cosa, Javi, a mí me gustaría que tú, de alguna manera, que te pudiera dirigir a San Fernando, a los ciudadanos de San Fernando, de invitarlo en este caso a tener una peña de carnaval donde de alguna manera puedan disfrutar, como tú bien dices, de ese sabor de carnaval que seguro que Sar de Copla va a garantizar.
3: Bueno, pues nada, simplemente el hecho de que hayamos montado esta peña, esta asociación carnavalesca, no es otro sino para darle un poquito más a San Fernando, un poquito más de colorido, de carnaval, un poquito más de copla, sobre todo de copla, que es lo que prácticamente nos mueve al carnaval de aquí de Cádiz, ¿no? Que son las coplas. Está en un sitio céntrico, podríamos decirlo, sí, porque la Alameda, bajar la Alameda, después subirla un poquito más despacito, pero hay que subirla a la cuesta. También te sube y echa para abajo el pescadito que os comáis allí o la cervecita también la echáis para abajo. Y nada, y sobre todo a la gente que verdaderamente le guste el carnaval, la gente que quiera sentir una familia dentro de una familia carnavalesca, cante o no cante, da igual lo que haga, nosotros vamos a estar cantando y vamos a estar invitando a todo el que esté al lado a que se una a nosotros. Ahí no somos ninguno artista, ahí lo que queremos es disfrutar de las coplas, disfrutar del carnaval, disfrutar de la historia del carnaval y sobre todo disfrutar de todos los isleños que entren por nuestras puertas, que serán siempre bienvenidos.
1: No, no, y da tu mensajito también.
2: Pues nada, yo Javier prácticamente lo ha dicho todo. Pero tú lo dices, yo lo que espero, yo lo que espero es, de verdad, que la gente, que el socio, bueno, socio y no socio, porque lleva venir gente de estos lados, esperemos que sí, se sientan a gusto allí.
1: Que seguro que lo van a conseguir. Seguro que lo consiguen.
2: Y, sí. Y siempre lo hemos hablado, llevamos unos días hablándolo, de que yo vamos por el grupo, por ejemplo, ¿no? O por las redes. Vamos a quedar esta tarde o esta noche, vamos a quedar en la peña. Vamos a comer unos montaditos, vamos a comer unas cervecitas y después carnaval.
3: Vamos a hartarnos cantar.
2: Guitarrita, carnaval, vámonos que nos vamos y el que se quiera unir, que se une, como dice él, y para adelante.
1: Seguro que será mucha gente. Bueno, pues vamos a despedirnos y, como ya sabéis, estamos de enhorabuena con la nueva peña que se va a incorporar ya en semana a la nueva lista de peñas de la isla, que es Sar de Copla, donde sé que hay mucha... A ver, como te digo, mucha sabiduría, ganas y de todo por sorprender. Y seguro que lo van a conseguir. Con que nada, hasta la semana que viene, muy buenas tardes.
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0: Bienvenidos y bienvenidas a mi programa En la mente de Leta, espacio creado para reflexionar sobre nuestro bienestar emocional y la importancia de tomar conciencia sobre la salud mental. Hoy me gustaría empezar con una pregunta. ¿Es la vida como una obra de teatro? ¿Qué pensáis? Vamos a iniciar la presentación de nuestra invitada de hoy con esta pregunta y con unas palabras que voy a leer a continuación. La vida es como un guión improvisado, un guión que no solemos tener de antemano, que desconocemos su final, así como el rol que muchas veces tenemos que interpretar. Muchas personas podrán cuestionarlo, pero solo la vida tiene escrita su propia narrativa. Desconocemos los personajes que intervendrán en nuestra realidad, desconocidos, viejas amistades, nuestro primer amor, la vecina que todo lo ve, el marido que perdió la vergüenza, la esposa que recuerda su infancia y el ayer, o personas, entre otras, que habíamos guardado en nuestro cajón del olvido. La vida no dejará de sorprendernos, incluso cuando pensamos que estamos cerca del abismo. Una situación insospechada puede ocurrir, situaciones inesperadas, matizadas de inocencia o quizás de imprudencia, razonadas o no pensadas, inoportunas, difíciles o quizás adversas. En la vida el guión aún no está escrito, el desenlace se desconoce, los tiempos no están programados y el final juega con la incertidumbre del desconocimiento de lo que sucederá. La vida nos puede llevar a interpretar diferentes papeles. ¿Cuántas veces hemos improvisado como un actor o una actriz en el escenario? ¿O cuántas veces hemos simulado felicidad para poder ocultar nuestra fragilidad? ¿Cuántas veces hemos sido amables, escuchando nuestra propia voz en off, susurrándonos aquella situación que nos apartó? De la risa al llanto, de la alegría al desgarro, de la sorpresa al silencio, de una traición, del desamor al amor. La vida es como una obra de teatro porque al final, y aunque tengamos que improvisar sobre su marcha, nos lanza a la deriva del aprendizaje para interpretar ese nuevo papel que la realidad nos presenta. Quizás no lo hayamos elegido o no sea deseado como cuando nos engalanamos para disfrutar de una obra de teatro. Pero en el escenario de la vida se escribe nuestra propia narrativa, nuestros propios personajes e historias de vida. Apaguen su móvil, alejen las distracciones. La función va a comenzar. Que nos acompañe el silencio para presentar a una profesional que, indiferente, seguro que no nos va a dejar. Representa cada papel con maestría y profesionalidad sin igual. Hoy va a mostrarnos su mejor interpretación, ella misma, su pasión por el teatro y su amor por la vida. Teresa Camas, ¿qué tal?
1: Buenas tardes.
0: Bienvenida.
1: Muchas gracias.
0: Es un placer tenerte aquí y que hayas podido aceptar mi invitación para estar aquí un ratito conmigo.
1: El placer es mío siempre que se ha hablado de teatro y todo lo que sea arte.
0: Fíjate que hemos hecho esta presentación hablando de la vida como el teatro, aunque es verdad que hay aspectos muy, muy diferentes, pero ¿tú cómo lo ves?
1: ¿Cómo veo si la vida es teatro? La vida es un teatro demasiado real a veces. A veces, no sé, como que estás en una nebulosa y crees que eso no va contigo, pero la realidad te aplasta. Y sí, la vida es un teatro y somos actores.
0: Como decían muchos de
1: a veces protagonistas, a veces invisibles.
0: Exacto. Y a veces la vida nos vuelve invisible o a veces queremos ser invisibles.
1: A veces hay personas que no quieren ser invisibles y son invisibles porque yo siempre digo que por la vida hay que pasar haciendo mucho ruido.
0: Sí, es verdad.
1: Hay que hacer ruido. Porque yo no quiero, digo, el día que me vaya, que moriré como todos, no lo tengo previsto. No, ahora mismo no me interesa. No es algo que me interese.
0: Ahí no aceptaría yo tu invitación.
1: Pero digo, el día que me vaya, que diga, oye, que ha muerto Teresa Camas, ¿y quién era? Pues no lo sé. que hablen de mí, aunque sea mal, pero que me conozcan.
0: Por
1: Entonces
0: eso,
1: yo
0: claro.
1: me gusta hacer ruido. Eso, yo tengo un carácter un poquito especial. Entonces, bueno, yo creo que todos los artistas, sean profesionales o amateurs, son un poquito excéntricos.
0: Eso dicen,
1: Sí,
0: pero hay que
1: en el
0: conocerlo.
1: vestir, en la forma de ser. Y entonces ahí yo creo que la vena mía artística, pues sí, se nota ahí mucho en la forma de ser, pero me gusta ser como soy. A estas alturas de mi vida no pretendo cambiar. Yo digo que a mí a ver, quien me quiere, o caigo bien de primera, o no me soporta. Yo no tengo término medio.
0: Es ese perfil que dice o le caigo o y
1: Sí,
0: no me
1: y
0: habla, me va
1: además
0: a intentar, ¿no?
1: que es rápido, ¿sabe? Y suele ser mutuo. Suele ser
0: Claro,
1: mutuo.
0: hay una conexión ahí
1: Sí,
0: que.
1: las energías ahí chocan, digo, no. Y una persona que no te ha hecho nada, que a lo mejor es una
0: Que no
1: buena
0: la
1: persona,
0: conocemos.
1: pero choca y bueno, y le caes mal a esa, me cae mal a esa persona y le caigo mal. Y yo encantada, a mí me gusta caer mal porque así se acuerdan de mí.
0: Es como decir eso de es verdad. Dice, por lo menos que hablen de mí, como bien has dicho
1: Que hablen
0: antes.
1: bien o mal, pero que hablen.
0: Es como decir, ¿no? Como esa pregunta que muchas veces nosotros en nuestra disciplina decimos, ¿qué papel, ¿no? te gustaría o representar en la vida para dejar huella cuando realmente ya no estés aquí, ¿no? Entonces.
1: Yo creo que deja huella. Yo creo que cuando me vaya, voy a dejar huella.
0: Yo te conozco, a mí, desde luego, huella me dejas y me has dejado, o sea que
1: Sí, en general yo creo que dejo, para bien o para mal, ya no, eso no lo sé, pero sí que voy a dejar huella
0: aportas
1: y entre los
0: mucho.
1: míos.
0: Exacto, yo creo que es importante, ¿no? Sobre todo cuando muchas veces, pues bueno, la vida sabemos que nos pone por delante muchos viajes inesperados
1: Pues sí.
0: y es complicado a veces, ¿no? Estamos hablando de bueno, vida, teatro, pero vamos a irnos a tu pasión, a tu arte, a tu profesionalidad. ¿Cuándo descubriste tu pasión por el teatro? ¿Cuándo empezó
1: Desde
0: todo
1: pequeña,
0: desde pequeña?
1: desde pequeña me gustaba mucho el teatro, yo era un payasa. Tenía como todos los niños muchos. Yo no tenía un amigo invisible, tenía muchos amigos invisibles, porque necesitaba muchos actores.
0: Qué bueno.
1: Entonces yo les ponía nombre y todo. Eso yo creo que mis hermanos, si escuchan esto, pues se van a sorprender. Pero sí que desde pequeña. Lo que pasa es que, bueno, ya empiezas a ser adulta, empiezas con el trabajo, los estudios, luego el trabajo, te casas, los hijos, la familia. Y al quedarme viuda tan joven, no sé, me surgió la oportunidad me hice socia de la Asociación Clara Campoamor para bailar. Y bueno, de hecho, iba a bailar. Pero surgió la posibilidad de hacer un taller de teatro. Y dije, pues esta es la mía. Y ya no he parado. Ya no he parado. Desde entonces ya hice el taller, creo que fueron, no sé si fueron dos cursos o tres, no recuerdo muy bien. Y luego he hecho muchos cursos online hice amistad con un profesor de teatro nicaragüense. Y me ha ayudado mucho, porque él hacía clases online, las cobraba, evidentemente, pero no sé por qué razón a mí nunca
0: Curioso.
1: me cobró y él me ha formado mucho y me ha dado muchas ideas y ahora está pachuchillo, está, en fin, es mayor que yo, pero tiene una sabiduría increíble, entonces él me ha formado, lleva mucho tiempo sin hablar porque está y no quiero molestar.
0: Claro.
1: Su marido murió y entonces también está mal.
0: Claro. Fíjate, empezaste ya por ahí. Yo muchas veces cuando veo una obra, o por supuesto que para mí es arte, ¿no? Lo que es el teatro y para mí también porque como teatro yo sé que aporta mucho en nuestro bienestar, ¿no?
1: Mucho.
0: Pero hablando de esa profesionalidad de tantos personajes que tenéis que interpretar, ¿no? Tantas realidades, ¿no? que a veces, pues bueno, difíciles. ¿Cómo os preparáis, cómo te preparas para hacer esos diferentes papeles? De realidades a veces que entiendo que incluso a veces puede conectar
1: Sí,
0: con alguna experiencia personal. Son
1: a veces sí.
0: muchos, claro.
1: Yo soy más de. Me gusta más el drama que la comedia. He hecho comedia, de hecho, yo lo que escribo son comedias, no me he atrevido todavía a escribir drama, pero me gusta más el drama. Yo me preparo, o sea, yo leo mucho, cuando tengo un texto, lo leo mucho. Lo leo muchas veces para saber qué conflicto tiene mi personaje. Porque actúa así e intento saber cómo camina, cómo habla, cómo mira, cómo piensa.
0: Complicado.
1: Y lo voy haciendo mío. Lo voy haciendo mío. Lo que pasa es que esto, claro, yo decía, ¿por qué los actores, los profesionales, se tienen que tomar un tiempo? Casi todos siempre tienen que tomarse un tiempo de descanso, de un año sabático, y ahora lo entiendo. Yo tuve que parar. Tuve que parar porque yo creo que era una mezcla de personajes, de la realidad de tu vida
0: Claro.
1: con esos personajes, y tuve que parar. Tuve que parar y fue justo después de hacer 5 horas con Mario. Quizás, no lo sé, porque no soy psicóloga, tú sí, pero yo creo que a lo mejor me afectó el hecho de que, bueno, yo me quedé muy viuda muy joven, luego mi segunda pareja también murió, y enfrentarme ahí, verme enfrentada con mi realidad, porque esa era mi realidad,
0: Claro.
1: no en sí el personaje de Carmen, porque ella tenía otros conflictos, pero sí, sí que me costó, y mira que tenía una persona, un director maravilloso como es Manuel Foncubierta, que es con una trayectoria increíble, además una persona encantadora. Yo creo que tuvo mucha paciencia conmigo. Sí, porque yo no me daba cuenta, yo cuando estaba haciendo eso no me daba cuenta de lo mal que estaba. Me di cuenta cuando la estrené. Y no he sido capaz luego de hablar con él ni de enfrentarme a él. Tengo una conversación pendiente con él porque había planes de hacerlo más veces y de hecho en un futuro me gustaría, pero en ese momento no estaba
0: No,
1: preparada y tuve
0: claro.
1: que parar. Tuve que parar, he parado un par de años pero ya tengo el síndrome de abstinencia.
0: Ya como que va corriendo para arriba, ¿no? Ese
1: Ya
0: gusanillo, esa
1: sí, ya no,
0: energía.
1: ya no, digo, ya no puedo, ya. Uf. Y ya, pues he vuelto. He vuelto.
0: Dice, ya estamos aquí, ¿no?
1: Renovada, con fuerzas y con muchas ganas.
0: A veces es necesario ese tiempo también de
1: Sí, es
0: inflexión.
1: necesario parar.
0: Es
1: Sí.
0: necesario.
1: Y decir, a ver, porque a lo mejor, digo, he perdido a lo mejor cosas por el camino, no lo sé. Si habré dejado algún cadáver por el camino. Pero, literalmente hablando, no, o sea, no un cadáver, pero.
0: Sí, pero te entendemos.
1: Pero no sé, con la familia, a lo mejor no le he dedicado el tiempo porque recuerdo frases de mis hijos así perdidas, ¿no? De llegar a casa y verme en el sofá, ¿tú qué haces aquí? De extrañarles verme en casa.
0: Claro.
1: Entonces, estaba mal.
0: Es muy complicado cuando atravesamos adversidades, intentamos sobrevivir y cuando
1: Sí.
0: intentamos sobrevivir no vemos toda la realidad.
1: Exactamente, estaba empezando una relación nueva, no sé, fue
0: Un
1: un
0: cúmulo
1: cúmulo de cosas
0: de
1: y
0: muchas cosas que es necesario,
1: personas que se habían ido y
0: era necesario parar. Para reflexionar, para poder pensar,
1: sí,
0: para.
1: yo creo que el hecho de que mi madre ya estaba mal y después de haber fallecido necesitaba ese parón porque yo necesitaba, cada persona, creo yo, necesita hacer el duelo de una manera diferente.
0: Es distinto.
1: Y yo necesitaba estar desconectada para hacer ese duelo, llorarla.
0: Claro, vivirlo, vivir ese duelo.
1: Sí, me apetecía, lo necesitaba. Que nadie me dijera, no llores, si ya era muy mayor, me da igual la edad que tuviera, era mi madre.
0: Exacto, digo que es tu madre, era tu madre.
1: Entonces, enfrentarme a eso.
0: Y es necesario, ¿no? De hecho, muchas veces escuchamos en conversaciones, ¿no? Como yo digo, en la calle, con amigos, con personas que nos dicen, yo todavía no he llorado a, ¿no? Y es necesario
1: Es
0: llorarle.
1: necesario. Yo aún, a veces la lloro y otras veces me peleo con ella, me pongo a mirar normal, me peleo con ella. O le pido consejo, ya veo. Y la nombro mucho porque para que siga viva en mí.
0: Exacto. Y siempre, porque también es uno de los miedos, ¿no? Pero que parece que a veces o al principio de un duelo o durante el duelo, el temor a olvidarla, a su voz o a todo, a lo que es la
1: Sí,
0: persona en
1: y
0: sí.
1: ella era una persona muy especial por su palabrería, ¿no? Tenía mucha palabrería de la isla, incluso inventada por ella. Entonces era curioso porque a veces hacía comparaciones que yo decía, ¿y esto qué significa? Y yo utilizo ahora mucho esas cosas. Y el otro día, hace tiempo leí que un niño sin abuelos es un niño sin historia. Y yo a mi nieta, porque el otro tiene muy pequeño, tiene 1 año, mi nieta tiene 7 años, y le hablo mucho y le digo todas estas palabras, las repito, y digo, yo creo que eso se le va a quedar a ella.
0: Claro que
1: Se le va a
0: sí,
1: quedar grabado porque
0: nunca se olvida.
1: yo es que, mamá, me gustaría, digo, me gustaría convertirme en mosca cuando me muera y ver cómo mi
0: Bueno,
1: nieta habla
0: Dani,
1: de
0: a ver qué tal, ¿no?
1: No, no, no estorbar mucho para que no me den y no me
0: Exacto, digo, porque la mosca
1: maten.
0: directamente la vamos apartando, tiene que ser algo más atractivo, ¿no?
1: Sí, pero tampoco que no. Me gustaría. Es que yo quiero dar la lata, yo quiero dar un poquito la lata.
0: Hacer un poco de ruido, ¿no?
1: Sí,
0: Incomodar ahí un
1: ruido.
0: poco. Y cuando, no sé, a mí se me ocurren unas preguntas que no sé, ¿no? Que lo mismo no tiene mucho sentido, pero yo me pongo a pensar y igual, ¿no? Que bajo la profesionalidad, por supuesto, nos pasa a nosotros en el trabajo, ¿no? Que muchas veces te preguntan, bueno, a lo mejor hay personas que por tu forma de ser, la de cada persona, ¿no? Pues a lo mejor no conecta o no tal. Digo, pues claro, bueno, atendemos a las personas y estamos para atender a todo el mundo como profesionales, ¿no?
1: Claro.
0: Entonces, en el escenario, en una obra, a veces ha interpretado personajes que realmente dice, me es difícil porque difiere mucho de mí.
1: Bueno, yo hasta ahora todos los personajes que he hecho me han gustado. Ha habido compañeros con los cuales he tenido una química increíble y con otros a lo mejor no he conectado, pero los personajes en sí. Pero sí que me acuerdo de una obra de teatro que estaba yo con el grupo de Clara Campoamor. Y era, creo que era El oso de Antón Chéjov. Y no me veía yo en ese
0: Ya, en ese
1: personaje, no me
0: papel, ¿no?
1: veía. Entonces me dijeron, no te vayas. Una compañera difunta, Charo. No te vayas, puedes dirigir. Digo, no, es que no quiero dirigir, es que yo quiero interpretar. Pero no conectaba yo con de la forma que ellas lo habían planteado o la directora, ¿no? No conectaba yo con el personaje. Y una de las cosas que tú aprendes cuando empiezas a aprender un poquito de teatro es que al director, a la directora, hay que respetarla.
0: Claro.
1: Tú puedes dar tu punto de vista, tu opinión, pero al final lo que cuenta es la palabra final, siempre lo tiene el director o la directora. Entonces, yo, por respeto, ¿no?, a la dirección, pues yo dije, y a mis compañeros, no puedo hacer esto. No me veía en ese
0: Claro, que
1: personaje.
0: es muy difícil
1: Sí,
0: porque,
1: no, no, estaba incómoda.
0: claro.
1: Y si estoy incómoda, ya no puedo dar todo de mí.
0: Claro, es cuando, vamos, no es lo mismo, pero bueno, yo me imagino una prenda que no tiene nada que ver con tu
1: Exacto.
0: forma de ser y uno se la pone y va por la calle, pero va incómodo y está deseando llegar a tu casa para quitarte esa prenda y decir, por favor, porque no te
1: Sí,
0: identifica, ¿no?
1: porque exactamente,
0: No
1: porque no
0: te
1: te
0: identifica.
1: identificas. A mí han llegado personas a decirme, yo es que te veo en el escenario sin pintar, que te pones, porque últimamente siempre salgo de negro, no sé por qué me dan eso, pero y con luto y se me muere alguien. Y digo, me da igual, como si me tengo que vestir de un pimiento. O sea, es que a mí me da igual cuando yo estoy arriba del escenario, no soy yo, es el personaje. Entonces, ahí me da igual.
0: Claro.
1: Ahí
0: Claro.
1: pero es lo que tú dices, ya puedes no estar cómoda con algo. Ha habido situaciones en las que a lo mejor no he estado cómoda con una escena, pero bueno, si el personaje al final te gusta, lo
0: Claro, lo
1: sobrellevas.
0: desarrolla y luego, por supuesto, con
1: Y hasta ahora
0: profesionalidad.
1: los personajes que he hecho, los de Lorca, los míos que he escrito, hasta ahora me han
0: Muy
1: llenado.
0: bien.
1: Me hubiera gustado a lo mejor hacer otro tipo de personaje dentro de esa obra, pero el que manda, el que manda.
0: Pues yo hablando de personajes que algunas veces pues eso nos sentimos más identificadas, otras veces menos, ¿no? Pero luego por supuesto pues lo interpretamos o lo hablamos, ¿no? Hay muchas emociones, claro, porque claro, el personaje tiene vida, que es la interpretación, pero claro, nosotros en nuestro interior yo me imagino como dos personas, ¿no? Que se unen ahí, pero las emociones del día a día, de la realidad que estemos atravesando, a veces es difícil a
1: Muy
0: la hora de
1: complicado.
0: interpretar un personaje.
1: A ver, cuando tú empiezas a estudiar teatro y te ponen, sea en talleres, sea en cursos, como sea, en grados, tú tienes que trabajar las emociones.
0: Claro, es que es difícil.
1: Tú tienes que trabajar las emociones, todas. Todas las emociones y guardarlas. Y ya las has
0: Claro.
1: trabajado, las tienes, pues guárdalas. Y cuando las necesitas, tienes que sacarlas. Recurrir a situaciones tuyas, dramáticas, porque mira, cómicas todavía,
0: Sí.
1: pero dramática es complicado y peligroso, porque puedes perder la energía del
0: Sí.
1: personaje, se te puede
0: Exacto,
1: ir.
0: exacto.
1: De hecho, yo he visto compañeras que se le han ido por ese problema, o sea que, porque es inevitable, somos humanos.
0: Claro, es que es muy difícil, porque estás ahí interpretando, tienes una escena y dices que puede
1: Claro, y
0: activarse y entonces
1: exactamente, y
0: ya
1: aparte el teatro nunca te sale igual. Puedes
0: es,
1: hacer la misma obra 50 veces,
0: pero no siempre igual.
1: nunca sale igual.
0: Exacto.
1: Esa es la magia del teatro.
0: Efectivamente, y luego porque está vivo, es vida, es la vida misma, ¿no? Y como la vida misma entiendo también que como eso no que dices, ¿no? Cada interpretación es el personaje, pero siempre, por supuesto, es diferente y me imagino que a veces hay improvisación.
1: Improvisaciones, situaciones cómicas, que tú dices, ¿cómo voy a salir yo de esto? Porque te ves, yo recuerdo que teníamos que hacer una obra mía, y me tenía que morir. Pero claro, no me podía mover del escenario porque los muertos no suben. ¿Cómo me sacáis de aquí? Pues liarme en la alfombra y me arrastráis por la escalera. Ta, ta, ta, ta, ta, ta.
0: Ay, madre mía.
1: Es que
0: Improvisación y ese y
1: porque no
0: bien.
1: había telón, o sea, no hay telón
0: Vale.
1: para
0: Claro, al no
1: cerrar
0: haberlo,
1: y
0: dice cómo
1: cerrar
0: lo
1: esta
0: hago.
1: escena, al no haber telón, ¿cómo
0: Dice
1: salgo de ahí?
0: cómo sales, claro.
1: Y es una obra mía, es el testamento de la condesa y la condesa se tiene que morir, si no, no puede haber testamento.
0: Claro.
1: Entonces, y hay situaciones en las que una compañera se ha caído del sillón y parecía algo natural, cómico, ella lo ha hecho.
0: Qué
1: Entonces
0: bueno.
1: hay situaciones que, bueno, y luego están como yo digo, las tomas falsas en los ensayos, me encanta. Eso me encanta.
0: Pero yo creo que ahí también, bueno, pues se está trabajando, ¿no? Pero que lo tenés que pasar muy bien, ¿no?
1: Sí, yo me lo paso bien. También me cabreo mucho, pero
0: Claro, porque aparte, ¿no? De estar ahí
1: me cabreo
0: ensayando.
1: cuando yo he tenido un grupo de hasta 14 personas y adultas y mandar a ese tipo de personas, yo tengo un carácter fuerte, pero sé que las he enseñado y ahora tienen otros caminos porque llega un momento en que hay etapas que se tienen que acabar,
0: Efectivamente,
1: hay que
0: hay un
1: finiquitarlas
0: cierre.
1: y bueno, cada una han cogido su camino y yo las veo ahora y veo, ayer di el nombre de una y que va a interpretar en la Semana del Teatro Aficionado, en Las Cortes, y me hizo mucha ilusión.
0: Claro.
1: Porque era una de las mejores que yo tenía y yo sé que esa formación se la he dado yo. Entonces me hizo mucha ilusión.
0: Claro,
1: Sí.
0: claro que sí.
1: Y me he cabreado mucho con ella, conmigo misma, pero bueno.
0: Pero salía la obra.
1: Nos hemos reído.
0: Exacto. ¿Y ahora qué dices, risas, comedia o drama o no importa?
1: A mí me gusta más a mí me gusta más el drama para interpretar. Hombre, en mi vida diaria prefiero la risa. Pero me gusta el drama, me gusta más, me veo, no sé, se ve que soy muy dramática, yo no lo sé.
0: Es
1: Me
0: diferente,
1: gusta,
0: claro.
1: para mí son retos. Hacer reír es más difícil.
0: Fíjate, yo pensaba que era al contrario,
1: No,
0: ¿no?
1: uy, tocarle a la patata a las personas es muy fácil.
0: Fíjate, yo creía que no, fíjate.
1: Sí, a ver, si hablamos de obras
0: Bajo
1: de
0: la
1: teatro,
0: ignorancia, claro que...
1: si hablamos de obras de teatro, pues todas las obras, bueno, todas las obras, los monólogos, todos tienen un principio, hay un nudo y un desenlace. Entonces, si no conectas al principio, a lo mejor en el nudo puedes conectar, pero en los monólogos tienes que conectar en el primer minuto.
0: Claro,
1: Pero
0: claro.
1: el primer minuto, literalmente, porque es que si no se te cae.
0: Claro, ¿verdad?
1: Es que luego estás una hora, hora y cuarto hablando para nada. Entonces, tiene que tener un comienzo potente para mantener al espectador ahí. Y por eso me gusta el drama, porque, no sé, la comedia, ya te he dicho, hacer reír es más difícil. He hecho reír, pero yo me veo en los vídeos y digo, qué ridícula, ¿no? Yo misma. Porque, hombre, a ver, cuando me veo, siempre saco fallos, esto podía haberlo hecho mejor, esto podía, incluso en el drama, pero me sigue gustando más el drama. Siempre. Y Lorca, yo soy muy lorquiana.
0: Me da por pensar tantas cosas, claro, el drama y el drama que es tan difícil, porque pues yo me lo imagino con muchas realidades, con muchas adversidades, claro, yo me voy un poco a mi disciplina y digo drama, realidades
1: Claro.
0: complicadas y qué difícil interpretarlo, ¿no? Fíjate que ahí hablando de ensayo, y ahora me lo llevo a la vida misma, ensayo y error, vais ahí pues trabajando, corrigiendo. Qué difícil es en la vida cuando nos equivocamos en algo que no lo llevamos al aprendizaje, sino que aquí lo vemos normal porque hay que hacer el papel y hay que hacer una buena obra, una buena interpretación, otros trabajos también, pero en la vida misma nos entra una dificultad cuando decimos, no es un error, es un aprendizaje, sigue hacia adelante, pero no se entiende igual, claro, no es lo mismo,
1: No es
0: pero
1: lo
0: qué
1: mismo, pero
0: difícil es. Verse a alguien que digo, bueno, no, aquí no has actuado bien, bueno, aquí te hubiera gustado afrontarlo de una manera diferente o haber dicho otra cosa, pero realmente tenemos que hacer la lectura posterior, ¿no? Tenemos que aprender a que a eso, pues, por ejemplo, evitarlo y mejorar. Es una forma de crecimiento, ¿no? En
1: es
0: este
1: que la vida es
0: caso,
1: todo
0: ¿no?
1: un aprendizaje, todo. Y quejarse o lamentarse de lo que hemos hecho hace 10 minutos no sirve para
0: No sirve
1: nada,
0: para nada.
1: porque ya está hecho.
0: Es
1: Lo que está hecho no
0: crearnos,
1: se puede
0: claro,
1: deshacer.
0: es crearnos dolor. Yo le digo crearnos tensión, malestar,
1: Sí.
0: que podemos evitar, que
1: Pues el
0: ya.
1: teatro te enseña mucho. Porque los personajes son tan ricos en tantos matices que aprendes. Aprendes que tú dices, esta persona ha reaccionado así, pero yo en mi vida también lo puedo hacer.
0: Claro.
1: Y hay cosas que dices, yo esto no lo podría hacer nunca. O sea, jamás. Yo he hecho papeles de sumisa total. Digo yo, sumisa en la vida. No podría. Pero eso es lo bonito de poder hacer algo que tú en tu vida diaria no serías capaz.
0: Exacto.
1: Ese sometimiento, ese miedo. Yo no he sentido, yo no conozco el miedo. O sea, el miedo en sí de. No, no soy una persona miedosa, pero en el teatro he conocido el miedo de verdad. El
0: Claro.
1: miedo a mi madre, o sea, a la madre del personaje. Entonces, el miedo como yerma a no poder tener hijos, a enfrentarme a ese marido que luego mata, que es súper divertido matar, ¿eh?
0: Ay. Ay.
1: Porque claro, es que esa. Ves el conflicto que tiene esa persona, dice, me quito de en medio este, que es que el que me está impidiendo se
0: Ya
1: madre.
0: está, rápido.
1: Entonces tú dices, hay cosas que yo no podría en la vida, pero Y hay otras que, ¿cómo podían vivir así? ¿Cómo podían estar tan sometidas, tan esos conflictos con las performance, ahora que viene el día de sobre la violencia de género? Igual, yo sufro mucho con todas esas cosas y lloro, porque veo que hay muchas mujeres así sometidas y eso es lo bonito del teatro, poder hacerlo todo. Y te enseña luego a ser mejor persona.
0: Efectivamente, y además que es un aprendizaje, nos aporta
1: Mucho.
0: y
1: Nos da mucha
0: estamos,
1: riqueza.
0: efectivamente, y por eso dicen, ¿no? Y desde luego está estudiado bueno, y hay muchos proyectos que aporta bienestar emocional lo que es el
1: Sí.
0: teatro, y realmente, vamos, no lo estamos diciendo como por ejemplo aquí, que solamente al hablar, por ejemplo, ensayo y error. Gestión emocional, el aprender a mejorar una habilidad, una competencia, el meterte en un papel ya que a lo mejor no conecta contigo, es otra realidad, ya te está enseñando mucho, porque aparte de, bueno, gestos, todo, yo no entiendo, no, yo no me vería porque a mí me daría muchísima vergüenza, me escondería aquí debajo, no me vería, pero me pongo ahí, digo, tienen que aprender tanto que es la vida
1: Mucho,
0: misma,
1: mucho los
0: porque
1: gestos, todo tenemos
0: los
1: que aprender,
0: gestos,
1: te lo he dicho antes,
0: comportamientos,
1: a movernos,
0: habilidades,
1: a
0: efectivamente.
1: pensar, a todo, como lo haría
0: Sentir
1: ese personaje.
0: y gestionar esas emociones durante la obra, que lo mismo en nuestro día a día vamos ahí muchas veces un poco en automático, pero ahí no, ahí es presente, ser consciente cada segundo del
1: Sí.
0: papel, conectar, pues por supuesto, con toda la narrativa, la obra, los compañeros y compañeras, los actores, ¿no? Y entonces, algo que en la vida misma a veces, qué difícil, ¿eh?
1: En la vida
0: Qué
1: misma es
0: difícil.
1: difícil, pero sin embargo esto te enseña.
0: Claro.
1: Te enseña mucho. Te da, el teatro da muchos mensajes y a mí me aporta mucho.
0: Y hoy en día se está recomendando mucho, siempre, pero hoy en día, pero para todas las edades. Para todas las edades.
1: Claro. Yo creo que debería de ser una asignatura más.
0: Debería de serlo, ¿no? Yo creo que en el arte, como por ejemplo el teatro, nos aporta salud, está estudiado. Y además dicen, ¿no? Que también la salud es la cultura de la vida, ¿no?
1: Pues sí.
0: Hay un señor, ¿no? Que dice esta frase que la verdad es que tiene toda la razón, ¿no? Y yo creo que debería de ser una asignatura que nos aporte, ¿no? Que obligator de obligo ser obligatoria, ¿no? Que no me salía la palabra como muchas otras, pero disfrutar de ella, porque aparte de disfrutar de una obra, nos enseña, ¿no? Y el
1: Mucho.
0: poder a lo mejor participar, que a veces puede costar mucho, ¿no? No, yo soy tímida, yo tal, yo no me veo, pero yo creo que todo es ponerse. Nosotros tenemos una asignatura de claro, por, en muchas ocasiones tenemos que utilizarlo, de teatro, ¿no? Y yo lo pasé francamente mal, lo tengo que decir, que me quise ir de allí y yo no, ¿con qué lo cambio? ¿Con qué lo puedo cambiar? ¿No? ¡Qué horror! Todo el mundo ahí mirando me dirán, bueno, pues ahora estás hablando, ¿no? Aquí, pero que lo pasé muy mal, lo pasé muy
1: Pasaste
0: mal.
1: mal.
0: Me quería salir corriendo, yo no era capaz de hacer el papel, yo decía que no, que no, que no puedo, que no puedo. Pero es verdad que después cuando, bueno, he tenido que utilizar la herramienta, lo hago mucho esfuerzo. Y por eso sé también que realmente es tan difícil y tan complejo, ¿no? Que a lo mejor me pueden decir, bueno, en tu trabajo es difícil, tienes que gestionar las emociones y tal. Bueno, que a lo mejor yo lo veo desde otro foco. Aunque tenemos que, yo digo, entrenar mucho, ¿no? Pero a mí el papel me costaba muchísimo salirme de mí
1: De
0: misma,
1: tu
0: ¿no?
1: vida, de tu
0: De
1: zona
0: mi
1: de confort,
0: timidez,
1: digamos,
0: de...
1: de ti
0: Sí,
1: misma.
0: ahí me costó mucho, pero luego vi en muchas ocasiones compañeros y obras también de recursos que lo utilizamos y he visto a muchas personas que participan, que actúan, que les ayuda tanto, les aporta tanto.
1: Yo creo que debería haber una asignatura, y esa sí debería de ser obligatoria, de cómo gestionar las emociones.
0: Bueno, esa es más que obligatoria.
1: Debería de ser obligatoria. Porque no sabemos a veces cómo gestionar las emociones. No nos
0: No.
1: enseñan.
0: No nos enseñan. Esa es la cuestión, que no nos enseñan y yo soy también de, quizás un poco difícil, ¿no? Pero yo soy también de gestionar las emociones de la vida. Pero en la vida también se incluyen realidades complejas.
1: Sí.
0: Y a mí me gustaría antes saber que a lo mejor, porque te dicen eso de decir, bueno, si no me toca, ¿para qué voy a aprender esto? Pero yo soy más de, quiero saber, para cuando tenga esa realidad por delante, saber qué tengo que hacer o cómo poder afrontarlo. Aparte, sí, porque ya ahí, pues mi malestar, mi dolor, mi sufrimiento va a estar. Ya es más difícil aprender cuando estamos mal.
1: Es
0: muy difícil adaptarnos. Entonces yo soy de la de, bueno, si nos enseñan antes, hay asignaturas obligatorias, como por ejemplo educación emocional, para mí también muy importante, ¿no? Cultura, arte, por ejemplo también entiendo que muchos aspectos de la psicología, medicina, yo es la vida, adaptarnos a la vida.
1: La vida.
0: Adaptarnos, porque muchos miedos de la infancia. Yo cuando hablo de los miedos, no me quiero profundizar aquí, ¿no? Pero cuando hablo de los miedos, digo, bueno, pues el miedo a los monstruos, el miedo a tal, ¿no? Los pequeños, ¿no? Pero yo digo, pero es que existen para un mensaje. Nos estamos olvidando el resto de los miedos, porque a los 8 o 9 años está el miedo a la enfermedad, el miedo a la muerte, porque realmente ahí ya se supone que por crecimiento, tanto bueno, biológico y también madurativo, podemos comprender esa realidad, ¿no? Y existe ese miedo de decir, ser consciente de, uy, puede pasar, ¿no? Y a lo mejor en casa no he tenido esa realidad, ni tampoco cercana, pero es el momento idóneo para poder explicarlo, para poder explicarlo de una forma pues preventiva, pues, y sí, no obviar esa realidad, ¿no? Y cuando ocurren en casa a esas edades o a veces muy pequeños, pues todavía es más importante, ¿no?
1: Lo que pasa es que en la época,
0: bueno,
1: en mi época,
0: la
1: mía,
0: cultura
1: mayor
0: hacia
1: que tú,
0: la muerte, no.
1: En mi casa no se podía hablar de la muerte. Mi padre le tenía pánico.
0: ¿Y hoy día? Tampoco. Hoy se escucha un poco más detrás del COVID.
1: Pues la muerte forma parte de la vida.
0: Pero realmente cuesta muchísimo poder hablar de ella. Y luego es verdad que cuesta, porque te lo impiden en muchos sentidos,
1: ¿no? Te lo impiden, porque hay una reunión y, están, y no sé, sale el tema de la conversación de la muerte, que si el entierro, pues yo quiero que me queme la otra, yo no quiero. Vamos a hablar de otra cosa, por favor. Pero vamos a ver si es que esto es una realidad, si es que encima nos estamos pagando el entierro. Entonces digo, si es que esto es una realidad.
0: Exacto, ¿no? Y luego, aparte que bueno, que cuando se dice te lo impiden, pero luego, cuando se ha dado, pues bueno, se ha podido hablar del tema dentro de mi disciplina y demás, faltabas sitio, sillas, para que entrase más gente, porque
1: sí, sí,
0: le interesan el tema. Lo que pasa que, claro, es como un poco uy, ¿no?
1: Exactamente.
0: Es un poco uy, pero cuando se habla lo que es, con naturalidad, con normalidad, y cuando se habla sobre todo enfocado en los peques, es más difícil, porque claro, lo ocultamos un poco más en nuestra cultura, en otras no. Pero yo digo que es muy importante saber cómo, qué decir desde pequeño a cuando somos más mayores, pero que es algo que es importante, poder afrontar,
1: sí,
0: después las realidades que van viniendo. Que tenemos que aprender, por supuesto, que tenemos que sufrir, forma parte de la vida. Pero si a mí me dicen, mira, por aquí, por allí, oye, esto tal, pues me va a ayudar a caminar, pues, oye, con unas herramientas que no tengo que descubrir en el camino, uno con su propio aprendizaje,
1: descubrirla cuando estás mal.
0: Es muy difícil.
1: Es muy difícil y muy duro.
0: Exacto, lo hace todavía mucho más complicado.
1: Te enriquece luego como persona, pero pero a un precio muy alto.
0: Exacto, exacto.
1: A un precio muy alto. A mí me dio el otro día por pensar, digo, tengo 65 años. Yo estoy convencida que voy a morir con 84. Estoy convencidísima. Digo, me quedan 19, digo, qué poco, ¿no? Digo, yo tengo que hacer mucho ruido.
0: Pues todavía nos queda muchísimo para hacer muchísimo ruido.
1: Sí, me dio por pensar, digo, uf, yo tengo que hacer mucho ruido. Digo, yo quiero que mi nieta, mis nietos, yo quiero dejarle huella. Porque yo, a mis hijos se la he dejado seguro. A mis hijos seguro. Con la madre de trasto que tiene, con la cabeza. Pero digo, a mis nietos yo quiero dejarle huella.
0: Claro que sí.
1: Que digan, no sé, que hablen, pues como yo hablo de los míos, ¿no? De mis abuelos, de mi madre, de...
0: Estoy segura que...
1: Personas que te dejan huella.
0: Exacto.
1: Hay otras que pasan desapercibidas, que a lo mejor Igual a lo mejor tenían más importancia, pero bueno, no han hecho el ruido que yo pienso que se debería de hacer. Pero claro, no todo el mundo es igual.
0: Es como un mensaje, ¿no? O recordar, muchas veces sí. Mi madre me decía, mi papá, sí. O tal, entonces eso se te queda siempre.
1: Se te queda, y luego
0: grabado.
1: Hay personas que van, o sea, que su meta es quedar bien, quieren quedar bien con todo el mundo, ¿no?
0: Eso es imposible.
1: La imagen de el quedar, y a mí eso es que me da, sinceramente, es que me da igual.
0: Es que además yo
1: a mí
0: yo
1: me da igual que hablen mal, que hablen bien. Es que, hombre, prefiero caer bien, pero si no, yo no puedo hacer nada. Yo no voy a cambiar para que la otra persona esté feliz, porque entonces la que no está feliz soy yo.
0: Claro, y aparte que yo creo que bueno, no tiene sentido, porque no. Lo mismo que lo que le hace feliz a la otra persona no nos lo hace a nosotros.
1: Exactamente.
0: ¿No? Claro, que son realidades diferentes, formas de ser distintas.
1: Sí, pero eso no todo el mundo lo entiende.
0: Pero es muy... No. No, no.
1: Te lo digo por experiencia. Pero no. Es que hay que hacer sacrificio, pero ¿por qué? Vamos a ver, para que esa persona esté bien, me sacrifico yo y al final la que está mal soy yo, pues que esté mal ella.
0: Y nos resta, no nos aporta nada y al final yo creo que...
1: Y no nos aporta, porque si todavía claro. Te aporta, tú dices, me sacrifico, pero es que no me está aportando.
0: Al contrario, nos resta y además nos enerva ahí, que muchas
1: sí. Veces
0: tú dices... Ya empezamos a resoplar.
1: Sí, porque luego hay personas con las que choca, ¿eh?
0: Sí.
1: Que tú quieres, pero no puede. Ahí hay un choque y además te pone. Te altera.
0: Sí, sí.
1: Hay personas
0: totalmente.
1: Que te alteran.
0: Es como hacer el peor papel de tu vida. Porque es que te sacan esa parte que tú dices, y vale, pero yo la tengo dormida ahí, yo ni la conocía.
1: Sí, claro, y llega a tu casa cabreada.
0: Totalmente.
1: Y tú dices, bueno, pero ¿qué necesidad tengo yo de pasar por esto?
0: ¿Será necesario? Dices tú, no.
1: Bueno, como no es necesario, pues no.
0: Y después no hay feeling, con lo
1: no
0: cual
1: feeling.
0: Tú dices, encima.
1: Lo que pasa es que a lo mejor hay personas que forman parte de tu día a día o de tu familia y tú dices,
0: sí, es
1: bueno.
0: Es complicado a veces.
1: Renuncio a esa persona para mi bienestar emocional. Y si no puedo renunciar, intento calmar a esa persona.
0: Claro, intentamos buscar, pues bueno, cómo nos adaptamos a
1: sí. Estas
0: dos sí. Realidades. ¿Qué le dirías, Teresa, a todas las personas, como para mí que tengo tanta dificultad ahí, pero qué le diría a todas las personas que estarán interesadas, que les gustaría participar en el teatro, que les gustaría empezar, que además sabemos que tiene una gran conexión social también?
1: Y se puede.
0: Es muy importante.
1: Se puede, que lo intenten. Que la persona que los vaya a dirigir, sus compañeros, el director, la directora, los va a ayudar seguro, seguro. Yo he tenido un chico en concreto, que hoy en día es mi mejor amigo, que salía así.
0: Ay, Capullo, yo creo que yo salía también así.
1: Y yo le decía, Pablo, levanta la cabeza. No puedo, sí. Así, bueno, conseguí que hiciera un personaje increíble, increíble. Y sí, es una persona, es tímida, aunque no parezca, es tímida, pero conseguí que saliera eso que él, porque él quería.
0: Claro, porque él tendría en su interior aquello que...
1: Él quería, pero no podía. Y yo, repetimos. Las veces que haga falta, 30, 40 veces, se repite las que sean necesarias. Mira, aunque no te lo creas, yo era súper tímida.
0: Fíjate.
1: Yo era muy tímida. Yo recuerdo que mi madre me mandaba a comprar a la tienda y le daba un montón de vuelta a la tienda para no entrar. Luego me ponía en la cola y dejaba pasar a todo el mundo.
0: Eso lo he hecho
1: para no llegar al mostrador.
0: Exacto.
1: Porque no me salía la voz. Es que no me salía la voz. Y cuando ya fui más mayor, digo, esto se va a acabar. Esto se va a acabar, yo tengo que acabar con esta timidez, como sea. O sea, que no puedo, yo no puedo ir así por la vida. Y poco a poco me fui creciendo yo, me fui empoderando, diremos, mi carácter, ¿no? Lo fui, porque claro, a mí lo que hacían era que me arrinconaban por tener el carácter, por ser diferente, entre comillas.
0: Muy complicado.
1: Entonces te arrinconan, eres la rara. Eres la polémica.
0: No eres normal, eso lo escuchamos.
1: Una niña,
0: mucho,
1: esta niña no es normal, constantemente, pero no de solamente tu entorno familiar, sino tu familia de fuera, las amistades de tus padres, de tus hermanos. Y esta, es que esto no es normal. Es que Es que es rara. Es que todavía sigo siendo la rara. Lo que pasa es que ya me da igual.
0: Eso te va a decir, dice, lo que pasa es que ya no es lo mismo.
1: No, a mí cuando... me da igual, porque soy complicada, entre comillas, como me ven, hasta para comer. O sea, yo soy muy, muy, muy delicada para todo. Soy muy tiquismique, soy muy ciudadita. Yo soy muy ciudadita. A mí no me da una mochila y dame, ven, ven, ven, vámonos de campamento. No, a mí dame un hotel de 5 estrellas con una alfombra.
0: Yo también me apuntaría.
1: Que así. No puedo, pues me quedo en mi casa.
0: Claro.
1: Ya está, que estoy muy cómoda. Entonces, siempre la rara. Y hasta que un día tú dices, yo tengo que salir de ahí.
0: Claro.
1: Y al teatro ya me ayudó muchísimo. A mí nunca me ha dado vergüenza subirme a un escenario, ¿eh? Nunca. Porque yo formé, bueno, formamos un grupo, una pandilla que tenía yo de jovencita, de adolescente, un grupo musical. Y entonces, a mí nunca me ha dado vergüenza subirme al escenario. Yo no he tenido nunca ese miedo escénico. Eso sí ha sido para mí una suerte, claro.
0: Claro, porque, claro, para otras personas así, bueno, yo me pongo la primera, pero dirías, uff, ¿qué va?
1: No, y el hablar en público no me ha costado nunca nada. En clase, cuando decían, una voluntaria a la pizarra, yo, hasta que me decían los profesores o las profesoras, Teresa, que siempre sale tú, deja que salgan ustedes.
0: Yo me escondía debajo de los libros, la mochila.
1: Y a mí me gustaba salir, a mí me gustaba.
0: Yo lo pasaba súper mal. Fíjate que es curioso porque dices, es como el caso que me habías comentado antes, que a quien habías ayudado, que era tímido, pero le ayudaste muchísimo a interpretar su papel. A mí me encantaba poder salir porque yo me estudiaba, a mí me gusta mucho estudiar, entonces yo me lo sabía y quería salir, pero había algo en mí que yo decía, ¿qué dices? ¡Qué horror! Yo no hablo, no
1: pero
0: pregunto.
1: Se pierde, se pierde. Uf,
0: si
1: pierde
0: se trabaja. Ese miedo. Es
1: hay
0: verdad
1: que
0: se trabaja, hay que trabajarlo.
1: Hay que trabajarlo, darle confianza a esa persona.
0: Sí, eso sí, que muchas veces es difícil, como bien dices, por cuando te estás comentando, que a veces es difícil que alrededor, si nos dan esa confianza...
1: Sí, darle esa, y
0: pues
1: apretarle a veces las tuercas, ¿eh?
0: También.
1: Hay que dar un apretón de tuerca.
0: Que todo no está bien.
1: Sí.
0: O que a veces ya es necesario y dices, venga, ponte en marcha ya, que ya es la hora.
1: Sí, yo he tenido casos de todo, de todo. Y, pero bueno, bien, yo estoy contenta con mi trayectoria y bueno, recientemente he hecho el último monólogo que tenía. Bueno, el último fue 5 horas con Mario. Este fue el primer monólogo. Porque ya yo cuando perdí mi... O sea, cuando me quedé sin el grupo, pues tuve ahí un parón. Y dije, pues me apetece un monólogo, ¿por qué no? No lo había hecho nunca.
0: Pero es difícil.
1: Muy difícil. Muy difícil. Y más el tema que traté, muy difícil. Pero bueno.
0: Lo vamos a abordar, si te parece bien, por supuesto, que lo vamos a abordar aquí en el espacio, si tú quieres, en otro momento. Vamos a poder analizarlo y vamos a ver cómo obras de teatro conectan con nuestra realidad, con las adversidades.
1: Y los mensajes, todo tiene un mensaje, todas las obras.
0: Y ver esos mensajes que yo creo que también tiene esa finalidad educativa, que es tan importante, ¿no? Así, para ir terminando y quedarnos aquí con más sonrisa todavía, anécdotas tienes que tener un montón.
1: Uf.
0: Cuéntanos alguna divertida para quedarnos aquí con unas carcajadas hoy.
1: Anécdotas, tengo muchas anécdotas de pues no sé qué te podría... Bueno, te he dicho antes la de que me sacaron
0: el
1: así...
0: En la alfombra.
1: Me acuerdo que estábamos en... Hice un taller en... de esto hace muchos años. Hice un taller en una asociación de... Curiosamente, mira, donde estoy ahora, en Puerto Real. Bueno, no era de Puerto Real exactamente, pero bueno, tenían allí, tenían sus ensayos y cosas. Y me apunté a un taller, me dijeron, mira, hay un taller de teatro, que luego ya eso no prosperó, no hicieron nada. Y recuerdo que tenía que decir yo una frase, salir corriendo, pararme... Y decir, yo sucumbiré. Esa era mi frase, no había más. Y claro, yo me ponía detrás, yo sucumbiré. Yo sucumbiré. Y me decía, que yo la había conocido ese día, me decía, te va a equivocar.
0: Ay, por favor.
1: Cuando salgas te va a equivocar, por experiencia te lo digo.
0: Ay, por
1: un
0: favor.
1: Un consejo que te doy, digo, pero yo necesito repetírmelo, pues lleva la razón.
0: Pero decirlo en ese momento.
1: Y cuando salgo corriendo, me paro, digo, ala, dije yo para mí, que no me acuerdo, digo, yo surukimbe.
0: Ay, yo.
1: Sí, de anécdotas muchísimas, muchísimas.
0: Y fíjate que pues, se puede decir, solamente es una palabra, ¿no? Que es más difícil.
1: Es más difícil.
0: Claro.
1: Es más difícil. Y bueno, de quedarte en blanco, recuerdo en una obra de teatro con el grupo que yo tenía, con una de las actrices que era... ¿Qué obra era? Pues me parece a mí que era como enseñar un sinvergüenza, que yo hice una adaptación...
0: La he visto.
1: ...a la vida actualmente.
0: No me pude reír más.
1: Bueno, pues en un momento dado, mi compañera se le lía la chaquetilla que llevaba en el brazo y empieza ella. Porque y ella sí, y se le fue el texto. Y yo digo, ¿qué hago? ¿No estamos ellos? Entonces la eché. Digo, vete, yo ya le digo no sé qué, no sé cuánto. Pero ella como que clava ahí, que no sé.
0: Claro, pobre.
1: Y luego te ríes porque sale, bueno, y luego tenía un compañero, este que me ponía de los nervios. Me encantaba. Abraham era que me encantaba. Abraham era de improvisar.
0: Uf.
1: Entonces,

0: canción. Y digo, lo mato. Yo lo mato. Lo mato. Otra de las escenas me pone el pie, que no estaba previsto, pone el pie encima de la mesa, con un tomate en el calcetín. Entonces hemos vivido cosas muy divertidas, muy divertidas, muy divertidas. De caerme. De caerme, de quedarme. Hombre, eso es más que una anécdota. Me quedé sin voz a pocos días de estrenar La Casa de Bernarda Alba. Pero bueno, la superé. Yo creo que los nervios...
1: Es un cúmulo de todo.
0: Es un cúmulo de todo.
1: Y responsabilidad. Porque,
0: mucha responsabilidad. Claro, mucha responsabilidad.
1: Que, efectivamente.
0: Y ahora estoy ahí, que tengo que hacer una performance, que me la pidió el director del Centro de Mayores de Puerto Real. Y estoy calentándome la cabeza. Digo, porque ya me he hecho muchas performances sobre la violencia de género. Ya no vale repetir más. Bueno, yo nunca las repito, pero...
1: Claro, pero dice tú que cómo...
0: ¿Qué hago? ¿Cómo lo hago?
1: ¿Cómo lo hago?
0: Y un monólogo que tengo previsto, pequeñito, cortito, cortito.
1: Muchísimas cosas que todavía tenemos que seguir disfrutando contigo, que nos sigas contando y por supuesto, para poder terminar hoy, Teresa, ¿qué mensaje le podemos lanzar hoy a todas las personas que nos ven y que nos escuchan?
0: Pues... que disfruten con lo que realmente les guste, sea el teatro, la música, que saquen tiempo.
1: Eso.
0: Que hay tiempo para todo, hay tiempo. Eso solo es cuestión de proponértelo, porque mira, al final del día, ¿dónde acabamos todos? En la cama.
1: Sí, sí.
0: Te llevas todo el día corriendo. Hay personas que les gusta dormir más, otras que les gusta... A mí me gusta mucho aprovechar la mañana. Porque yo siento que si duermo hasta las 12 o la 1, bueno, yo nunca he dormido hasta las 12 o la 1, siento que me estoy perdiendo la vida.
1: La vida, exacto.
0: Entonces yo quiero estar viva, pero claro, también es necesario dormir.
1: Descansar un poco.
0: Entonces yo, lo que les gusta hacer, teatro, cine, que si no tienen la posibilidad, pues cantar, que no tienen la posibilidad de cantar, bueno, pues que busquen asociaciones. Siempre hay donde y San Fernando es... San Fernando es una ciudad con mucha pasión por el teatro. ¿Sí? Hay muchos grupos de teatro.
1: Es verdad.
0: Y que busquen, si no es el teatro, si les gusta la música, que saquen esos momentos para hacer lo que les gusta. Porque no es mi caso, yo no he sido así, pero la mayoría, y tú lo sabrás por tu profesión, de las personas piensan más en los demás que en ellos mismos.
1: Sí, es verdad.
0: Y yo quizás, a lo mejor peque ahí de vanidad o de ego, no sé. Yo pienso en mí primero. Después pienso en mí. Y por último pienso en mí. Porque solo así, solo así, puedo servirle a los míos, a mis hijos.
1: Claro, yo lo que iba a decir.
0: Porque tengo que estar al 100% para cuando ellos me necesiten.
1: Es que es, de la otra manera, dejamos a veces nuestros propios cuidados para los demás. Entonces ahí...
0: Y no quiere decir que no piense en ellos. Pero yo siendo una madre, en vez de tenerlo aquí, sino...
1: Que aprendan.
0: Que se despeguen de mí, que se... ¿Me ha costado? Sí, he llorado mucho. He llorado mucho porque siento que no han estado todo lo pegado a mí, que yo hubiera querido, pero ha sido obra mía. Ha sido para que ellos sean autosuficientes.
1: Exacto.
0: Y no tengan esa dependencia tan emocional que yo he tenido de mi madre. Que sí que me quieran, pero que sean independientes.
1: Claro, es diferente.
0: Pero ellos saben que si me necesitan, me tienen.
1: Claro.
0: Pero yo tengo que pensar en mi vida. En
1: y
0: lo
1: claro,
0: que me gusta.
1: Y ellos después, al mirar atrás, sabían que era lo correcto.
0: Porque ellos hacen lo que les gusta. Pues tú tienes que hacer lo que te guste. Sacar tiempo, aunque sea media hora al día.
1: Muchísimas gracias, Teresa. Yo seguiría aquí, pero...
0: Ha sido un placer, un verdadero placer.
1: Muchísimas gracias. Espero poder verte pronto por aquí.
0: Siempre que quiera puedes contar conmigo.
1: Gracias, un placer también para mí. Gracias por vuestra compañía y vuestra atención. Hasta la próxima semana.
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0: Bueno, pues bienvenidos, señoras y señores. Gracias por compartir estos minutos de actualidad con nosotros desde esta su casa. Nos acompaña la alcaldesa de la ciudad, Patricia Cavada. Aquí iniciamos también un ciclo de información y, por supuesto, cómo no, pues tenemos que tener a la alcaldesa de San Fernando con nosotros. En estos últimos días, semanas, bueno, pues hemos ido conociendo un poco balance de la gestión que se ha desarrollado en este periodo de tiempo del actual mandato corporativo, de todo lo que supone también, bueno, pues los años al frente del Ayuntamiento de San Fernando, lo ha hecho la propia alcaldesa de la ciudad en medios provinciales, y bueno, pues aquí en esta casa, la información local, pues vamos a ahondar a buen seguro también en otras cuestiones, en otros asuntos, y también, por supuesto, como no, en este día a día, que afecta, como no, a todos ustedes aquí, a los ciudadanos de San Fernando. Nada más y nada menos que, bueno, si me lo permiten, vamos a saludar ya a la alcaldesa de nuestra ciudad, Patricia Cavada. Bienvenida, muchísimas gracias, un placer.
1: Nada, gracias a vosotros siempre.
0: Bueno, pues en la actualidad, sin duda, en estos días, en estas últimas horas, ya se comienza a hablar de presupuestos, del presupuesto de la ciudad para el próximo 2027. Será el último del presente mandato corporativo. Se habla de partidas muy importantes, 122 millones de proyectos, y sobre todo, subrayamos quizá lo más importante, los temas sociales, ¿no?, como una de las claves que se marca el gobierno, ¿no?, que usted preside.
1: Bueno, absolutamente. Es el tiempo de los presupuestos. Saben que en estos años nos hemos esforzado por, en primer lugar, ¿no?, por cumplir con la ley que obliga a las administraciones a tener sus presupuestos aprobados antes de que finalice el ejercicio para iniciarlo, ¿no?, con unas cuentas plenamente operativas, pero también porque evidentemente se es mucho más eficiente desde la gestión haciéndolo de esta manera. Ya habíamos anunciado aproximadamente en mayo o junio que iniciábamos el proceso de elaboración de los presupuestos. Durante estos años nos hemos esforzado en una, bueno, pues un análisis muy exhaustivo, remodelaciones para ajustarlo mucho más a la operatividad, ¿no?, de la gestión y de las distintas concejalías y las áreas municipales, y bueno, hemos hecho un trabajo intenso durante todos estos meses anteriores, durante pleno verano, durante agosto, para concluir toda la documentación que se aneja, ¿no?, a ese expediente de presupuestos para poderlo llevar próximamente. La estimación es que justo después del pleno ordinario que tendremos ahora en unos días, pues celebremos un pleno extraordinario únicamente dedicado a los presupuestos municipales. Y como bien dice, sí, efectivamente estamos hablando de unos presupuestos que alcanzarán la cifra de unos 122 millones de euros, algo más, y que además, bueno, nos va a permitir, ¿no?, pues seguir trabajando y haciendo mucho mejores los servicios públicos municipales de San Fernando, que van aparejados a unas mejores condiciones laborales de los trabajadores y trabajadoras de los mismos, seguir trabajando en la transformación económica, seguir trabajando en los proyectos de transformación estratégico de nuestra ciudad, y todo ello sin una mayor presión impositiva a los vecinos y vecinas de esta ciudad, y seguimos siendo de las ciudades con un menor presión fiscal.
0: Sin duda, una apuesta muy importante que usted señala siempre es el tema social. La ayuda a domicilio, por ejemplo, ha ido creciendo muy notablemente, y aquí se reflejará también, ¿no?, en el presupuesto 2027 como una cuestión necesaria, ¿no?
1: Bueno, saben que la ayuda a domicilio es una competencia autonómica que está derivada a los ayuntamientos, y en San Fernando fuimos de los pioneros. Hemos sembrado también precisamente ahí, ¿no?, para que otros nos sigan en esta tarea de que remunicipalizamos el servicio de ayuda a domicilio, porque considerábamos que teníamos que mejorar las condiciones. Tengan en cuenta que cuando al final hablamos de empresas que gestionan para el propio ayuntamiento, cuando estamos hablando además de un servicio que es básicamente recursos humanos, estamos hablando de personas, no estamos hablando de maquinaria, de tecnología, pues la verdad es que cuando no se les considera las condiciones laborales dignas a un servicio que poca gente haría, incluso por salarios mucho mayores, y que ellas lo hacen con absoluta vocación, digo ellas porque son en su mayoría mujeres, dimos ese paso de remunicipalizarlo. Hemos alcanzado ya las 1.000 personas usuarias en el servicio de ayuda a domicilio de San Fernando. Hemos multiplicado por dos la contratación de personal. Estamos haciendo formación, incluso estamos sacando ya, bueno, pues convocatorias para contratación indefinida de personal. Yo quiero hacer un llamamiento a todas aquellas personas que, bueno, que les guste el ámbito social, que tengan formación y cualificación para poder trabajar en el servicio de ayuda a domicilio, que no dejen de presentarse ante EMSA, nuestra empresa de servicios municipales, para, bueno, porque estamos permanentemente en la contratación de personal, y hemos llegado a más de las 350 trabajadoras a día de hoy en el servicio de ayuda a domicilio de San Fernando. Fue un paso importante del que me siento, bueno, pues totalmente totalmente satisfecha y me siento también, ¿no? Bueno, en este caso, como alcaldesa y como municipio, reconocida por todas las trabajadoras. Son muchas las que de otros municipios que trabajan para empresas en las que no están consideradas, vienen a San Fernando y automáticamente pasan, bueno, pues a formar parte del servicio. Y eso se refleja, evidentemente, en nuestro presupuesto. Bueno, realmente aquí sí me gustaría decir, precisamente ahora que estamos en pleno debate, en el que hay una transferencia mayor del Gobierno de España a las comunidades autónomas para la prestación de la dependencia, que los ayuntamientos necesitamos, que de alguna manera, dado que estamos haciendo una gestión que es competencia de la comunidad autónoma, que no tengamos que apoyar con financiación propia el servicio de ayuda a domicilio, porque lo estamos haciendo a día de hoy. San Fernando aporta prácticamente 2 millones de euros anualmente para poder sostener una prestación, como digo, autonómica, pero que prestamos desde el Ayuntamiento de San Fernando, al igual que lo hacen todos los municipios de este país. Ahí sí un llamamiento a que sí se incrementan las transferencias por parte del Gobierno de España a las comunidades autónomas, en este caso a la Junta de Andalucía, se ve reflejado también en que al final el Ayuntamiento no tenga que venir, llamémoslo así, sí, a subvencionar a la Junta de Andalucía en este servicio. No obstante, estamos orgullosos, contentos, el servicio funciona, se presta en las mejores condiciones y las trabajadoras pues también han sentido el apoyo absoluto por parte de este ayuntamiento en sus condiciones laborales.
0: Alcaldesa, hablar del presupuesto puede ser largo y tedioso, pero vamos a centrarnos en algunos capítulos, algunas cuestiones, pues, por ejemplo, significativas, de las que podemos ver en el día a día. Nos hablan de proyectos tan importantes, el edificio de Cruz en Roja, ¿no?, que ahí está en una situación ahora mismo pues un poquito preocupante, ¿no? Parece que comienza a hablarse de él, ¿no?, de una forma al menos más formal, ¿no? Transformar el Parque Almirante, la OLE, o las nuevas instalaciones congresuales, ¿no?, que se quieren hacer aprovechando el nuevo campo de fútbol, ¿no?, entre algunos proyectos nuevos, ¿no?, aparte de los que
1: el presupuesto municipal lo presentaremos de manera, bueno, pormenorizada en los próximos días antes de que vaya a pleno. No obstante, durante todos estos días atrás he ido ya adelantando algunas de las cuestiones que están precisamente introducidas en él, incorporadas. Ha hablado de la Casa de la Cruz Roja, evidentemente. Teníamos un compromiso de recuperar nuestro patrimonio. Es un patrimonio importante. Quiero recordar que cuando llegué a la alcaldía de esta ciudad, pues el Ayuntamiento de San Fernando era un edificio cerrado. Hoy el Ayuntamiento es uno de los grandes edificios recuperados patrimonialmente en Andalucía y es un edificio no solo administrativo, sino un edificio que forma parte de uno de los elementos más importantes de atractivo turístico de la ciudad. A continuación de la rehabilitación del Ayuntamiento y otras actuaciones que, como ves, conforman también la plaza del Ayuntamiento, etcétera, pues hemos estado trabajando en proyectos también de la mano del Gobierno de España, como es la recuperación de Torre Alta, que hace poco inaugurábamos. Trabajamos también en la Casa Lazaga. Estamos ya con la obra de la Casa Lazaga, un palacio isabelino en plena calle Real que se incorpora a esa vía cultural que conforman todos los distintos edificios y espacios culturales del centro de la ciudad. Y una vez que ya tenemos encauzada la Casa la Casa Lazaga, ¿no?, con la obra en marcha, que en estos días vamos a adjudicar el proyecto, que nos redacten el proyecto del Cine Alameda, que también es otro elemento patrimonial, estamos ya en condiciones de asumir el cuarto de los proyectos, en este caso Ayuntamiento, Casa Lazaga, Cine Alameda, y ya incorporar en el presupuesto 2027 la partida que nos permita hacer el proyecto de recuperación de la Casa de la Cruz Roja, sobre la que ya iremos contando, bueno, los proyectos futuros que tenemos para ella. Pero como entenderás, yo creo que esto lo entiende todo el mundo, ni todo se puede hacer absolutamente a la vez, no ya solo por una cuestión económica, sino incluso de la capacidad de los recursos humanos, materiales que tenemos en la propia administración local. Y creo que, bueno, que trabajar con esta planificación nos permite al final ir marcándonos hitos y consiguiendo el objetivo, como decía, Ayuntamiento de San Fernando, como decía, Casa Lazaga, Cine Alameda y Cruz Roja.
0: Toca ahora a Cruz Roja en este caso, y próximamente conoceremos también, ¿no?, detalles de cuáles son los objetivos que se plantea. Y otro asunto más que creo que deberá ir a pleno y que posiblemente pues es un asunto que la gente se pregunta. Le pregunto por el transporte público, y que está funcionando, como bien sabe, extraordinariamente bien. Son muchísimos los usuarios que toman el transporte público. Habrá que plantear, a buen seguro, más objetivos, más medidas para quizá ir fortaleciéndolo. Pero, alcaldesa, es la pregunta que está en el aire. ¿Será gratuito en 2027?
1: Absolutamente. El autobús de San Fernando continuará siendo gratuito en el 2027. Y bueno, la verdad es que también, al igual que hablaba de la ayuda a domicilio, también ha sido otra de las medidas que han ido incorporando en su discurso, ¿no?, de objetivos y compromisos otros municipios de nuestro entorno. Hablemos del Puerto Santa María. No así ha ocurrido con Cádiz. O, bueno, podríamos decir incluso, precisamente cuando anunciábamos el transporte gratuito, también era noticia a nivel mundial porque se incorporaba en la ciudad de Nueva York. Y la verdad es que, bueno, ser alcaldesa de San Fernando es mucho mejor que ser alcaldesa de Nueva York, pero bueno, sí gusta compartir medidas, sobre todo cuando van relacionadas con la sostenibilidad, porque al final hablar del transporte gratuito, cuando hablamos de transformar las vías principales y las avenidas, cuando hablamos de la peatonalización, cuando hablamos de los aparcamientos tácticos, que también es otra medida que van copiando incluso con el nombre en otras localidades del entorno para favorecer que la gente camine y que no esté precisamente dando vueltas con el coche, todo eso forma parte de una estrategia, no son medidas aisladas, que lo que hacen es trabajar por recuperar el espacio público para las personas, que las personas usen menos el coche privado, que haya, como digo, más comodidad, más tranquilidad en nuestra ciudad y sobre todo también bajar las emisiones y luchar contra el cambio climático. Al final es una estrategia clara que San Fernando ha emprendido hace mucho tiempo y que va marcándose también, como decía, esos distintos hitos objetivos que vamos cumpliendo. Y el autobús en San Fernando, que venía siendo, bueno, pues un, como cualquier servicio público, ¿no?, un elemento que al final teníamos que asumir, pues prácticamente en su integridad, el déficit, no merecía la pena, bueno, pues seguir haciendo a los usuarios pagar una tarifa cuando de esta manera hemos demostrado que la gratuidad ha multiplicado exponencialmente el número de personas que lo utilizan en el día. Y eso significa al final movilidad, significa que personas que viven, bueno, pues en las partes más alejadas del centro de la ciudad lo utilicen para venir al centro, que haya más actividad, que haya más movilidad, al final redunda en una actividad, en una dinamización que repercute positivamente.
0: Uh-huh. Alcaldesa, es una suma de sumandos, ¿no? El transporte en este caso pues hace que se utilice, por ejemplo, menos el vehículo y más como están los precios hoy en día, ¿no?, de gasolina, el gasoil, todo esto, ¿no? Y a colación de todo esto, llega la zona de bajas emisiones, ¿hay que aplicarla?
1: Bueno, yo en este sentido, bueno, en primer lugar hay que aplicarla porque evidentemente es un mandato legal, claro. Es un mandato legal y todas las administraciones mal iríamos.
0: ¿Y cuándo llegará?
1: Mal iríamos cuando no. Caso. Pero a mí me gustaría decir algo, San Fernando prácticamente vive habiendo realizado todo lo que es la acción de lo que le piden a las ciudades para tener una zona de bajas emisiones. A mí me gustaría que alguien pensara en una ciudad de la que nos rodea, que tenga una calle real que atraviesa de punta a punta nuestra ciudad, absolutamente peatonalizada, con un transporte sostenible como es el tranvía que la cruza y en el que no hay prácticamente vehículos. Es decir, que esa reducción de las emisiones que persigue la normativa en San Fernando existe, no en vano, ¿no? Hemos tenido récord en relación con el aire más limpio de toda Europa y el primero de España, con lo cual, bueno, yo quiero hacer un llamamiento a que San Fernando ha hecho el trabajo y con antelación incluso que la normativa se lo impusiera. Somos una ciudad que piensa en el espacio público, un espacio público para las personas, como he ido relatando anteriormente, en el que hemos hecho aparcamientos tácticos disuasorios para que la gente no coja el vehículo. Y a partir de aquí, bueno, pues simplemente se trata de poner señales y evidentemente de poder controlar un poco más a aquel que no los respete. Pero también, ¿no?, hacer un llamamiento a la tranquilidad. Si nos fijamos en las limitaciones que establece la normativa que hemos aplicado en San Fernando por obligación, ¿no?, por obligación europea, pues se limita a vehículos muy, muy, muy, muy antiguos, los que podrían tener algún tipo de limitación, en algunas horas del día que no son las de más circulación por la ciudad y en un ámbito muy determinado de la ciudad que básicamente es la parte que rodea a la calle real que es peatonal a día de hoy. Así que yo creo que San Fernando lo va a asumir con total normalidad y que funcionará. A partir de ahí ya lo iremos poniendo. Mi objetivo principal, le aseguro, es que nuestra ciudad no siga contaminando, que sea una ciudad para las personas y no para los coches, y eso a día de hoy ya es una realidad.
0: Sin duda, y en este caso, bueno, pues una cuestión que también queríamos plantear, ¿no?, aquí en este tiempo de actualidad. Por cierto, hay que aplicarlo antes de fin de año, ¿no?, más o menos se
1: puede. Bueno, San Fernando lo tiene todo aprobado, es cuestión de incorporar, que estamos en la contratación del personal que va a poder gestionar la parte administrativa. Y bueno, incluso la señalización de la zona de bajas emisiones también la tenemos preparada para poner en marcha. Pero insisto, no es algo que verdaderamente sea preocupante, porque creo que las normas se hacen con un objetivo, ¿no? Cuando se hace la ley de dependencia, el objetivo es poder atender a las personas dependientes. Cuando hacemos una ley de educativa, es mejorar el sistema educativo. Aquí lo que se persigue precisamente son bajar las emisiones en San Fernando. Y esa tarea hace años que ya la venimos haciendo.
0: No cabe duda. Alcaldesa, vamos a otros temas importantes. Proyectos, hay muchas cuestiones que ya están en marcha. Me voy a una de ellas. La Magdalena, por fin, despegó, está en obras. ¿Cómo va?
1: Bueno, pues ahí vamos. Como yo creo que todo el mundo que pasa por allí va viendo los avances. Una obra muy transparente, muy visible. Es una obra que tenía también una gran parte de canalizaciones bueno, por el subsuelo que se ha estado trabajando, también bueno, de incorporación de muchas canalizaciones y sistemas drenantes, etcétera, en toda la parte del paseo marítimo. Y bueno, yo espero que como siempre he dicho, ¿no?, que de aquí a final de año podamos estar en una situación en la que ya, discúlpeme.
0: Nada, sin problema. Y estamos en directo y bueno, pues aquí, pues por supuesto, estamos contando, ¿no?, lo que sucede y sucede esta
1: cosa. Ya hayamos concluido todo el trabajo. Hemos visto cómo se ha levantado ese gran edificio del astillero, que va a ser una referencia. Y por fin vamos a tener un espacio de gran cabida, prácticamente 1.000 personas hacia foro, y va a ser un espacio para todo el año, cultural, un espacio para, bueno, poder acoger también eventos, pero que también sea pues nuestra caseta municipal. Ya estamos viendo, ¿no?, cómo se perfila todo el paseo marítimo, los arriates también, que van a tener toda la vegetación del paseo marítimo, la calle que discurre paralela al Instituto Santipetri, incluso la zona de aparcamiento que se incorporó en esa zona. Así que, bueno, va a buen ritmo. Cualquiera que pase por allí ve distintas máquinas funcionando a la vez, ve bastantes trabajadores. Desde los servicios municipales hay reuniones de coordinación toda la semana y espero que pronto disfrutemos de ese magnífico espacio recuperado.
0: Al menos final de año estará terminada esta obra básica aproximadamente.
1: Así espero, porque además teníamos que esperar para poder hacer la plantación de los árboles a la ventana que nos permite, ¿no?, medioambientalmente, que es precisamente esta época.
0: Bueno, pues seguimos precisamente hablando de la actualidad. Lo estamos haciendo con nuestra alcaldesa, la alcaldesa de San Fernando, Patricia Cavada, que nos acompaña hoy aquí. Alcaldesa, le pregunto también por otras cuestiones. Otro proyecto muy importante, sin duda, del que, bueno, hay que comenzar a dar los pasos pertinentes. El suelo de desarrollo de los polvorines de Fadricas. ¿Qué tal? ¿Cómo va todo esto? Porque esto hay que comenzar, ¿no?, ya poco a poco a darle forma.
1: Bueno, saben que San Fernando, aparte de tener una gran capacidad de poder, bueno, dinamizar económicamente la ciudad y hacer que tengamos más recursos públicos, como decíamos antes, también tenemos gran capacidad, nos esforzamos y somos rigurosos a la hora de concurrir a las convocatorias de fondos europeos. Y en este caso conseguimos, bueno, pues ser también conseguir esos fondos de la EDIL que nos permiten, bueno, pues precisamente poder afrontar también, bueno, pues la Magdalena, liberar el dinero y poder invertir en otros proyectos interesantes e importantes de transformación, entre ellos, pues los polvorines. Ya tenemos definido el pliego técnico y administrativo para poder licitar y la redacción del proyecto de lo que será ese parque de los polvorines. Es un proyecto, es un trabajo que hemos hecho, bueno, pues la verdad es que importante, porque como comprenderás, uno de los grandes suelos de desarrollo, no solo de San Fernando, sino podríamos decir que por su valor paisajístico, histórico, patrimonial y medioambiental, incluso tiene Andalucía. Así que hemos querido, bueno, pues esforzarnos para que de alguna manera aquellos que concurran a redactar ese proyecto del Parque de los Polvorines sean de los mejores equipos que podamos tener en este país. Espero que pronto, de aquí a final de año, podamos estar, pues si no con el proyecto adjudicado, prácticamente, para que podamos ya empezar a definir la recuperación de ese espacio, que como saben aspira a convertirse en eso, en un gran parque, en un parque que además sea respetuoso con lo que significa, en un espacio en los que los polvorines le demos también uso. Y que incluso, bueno, que esto ya lo he comentado algunas veces, tenemos que poner en valor lo que allí ocurrió. O sea, la historia militar de este país ha pasado por ese rincón de nuestra ciudad, por ese pequeño espacio, y tenemos que también ponerlo en valor, con lo cual será algo que contemos a través de un espacio, en uno de los propios polvorines, que cuando alguien lo visite también pueda conocer toda la historia que ha acontecido allí. Así que si estamos hablando de desarrollos importantes en nuestra ciudad, y como decía, después de afrontar Parque de la Magdalena, pronto empezará también el parque en la Avenida Constitución. Estamos con la zona verde junto al puente de la Casería. Ese será el siguiente. Como siempre digo, son proyectos que se van concatenando uno tras otro y que vamos superando las distintas fases que requieren para que cuando vaya terminando uno entremos con el otro, o incluso que algunos se simultaneen, como va a ser el caso de Magdalena, Parque de Constitución y zona de la Casería.
0: A veces que los ciudadanos nos queremos cuanto antes no ver terminadas las obras, pero estos son complicados, bueno, son proyectos a veces complejos.
1: Los ciudadanos y yo misma, a mí me encantaría, como yo creo que sin mucho duda, más que a los ciudadanos, que las obras no tuvieran ningún inconveniente. Hace poco sacaba la Federación de Empresas Constructoras de Andalucía un informe en el que hablaba de la complejidad que tiene la construcción actualmente. Primero por la complejidad con las administraciones, en el sentido de que hay un volumen importantísimo de proyectos de obra, de ejecución de obra, que se quedan desiertos en las administraciones y que tienen que volver a licitarse. Luego los inconvenientes que vienen también de la variación de los precios y de la rigurosidad que tiene la administración para no poder, como un particular, poder cambiar los términos de un contrato a medias de una obra, y todo eso hace pues que se convierta en algo un tanto tedioso, y que la flexibilidad que uno puede tener en el ámbito privado no la tiene en lo público. De ahí que a veces haya cuestiones que se enquisten, pero creo que hemos demostrado que aquellas cuestiones que se han enquistado en nuestra ciudad no nos han hecho flaquear ni desistir, todo lo contrario, nos ha hecho superarnos para poder conseguirlo. Puedo poner ejemplo, como es el Museo de Camarón, en el que la empresa pues entró en concurso de acreedores y fuimos capaces de conseguir una sucesión de empresas, y hoy es uno de los grandes referentes turísticos de Andalucía y de nuestra ciudad, el Museo Camarón. Nos pasó igualmente con la Magdalena, y ahí vemos a la Magdalena, y podríamos poner otro ejemplo. Algunos son más fáciles de sortear, otros lamentablemente llevan a que hay que volver a licitarlo, pero bueno, creo que lo importante es no desistir y seguir sorteando los inconvenientes.
0: Alcaldesa, se han quitado, por ejemplo, le recuerdo uno de ellos, el proyecto del puerto de Gallineras, que es algo tan, tan llamativo, tan necesario.
1: El proyecto de Gallineras es uno de esos. El proyecto de Gallineras fue un proyecto que quedó sin concurrencia y en la primera licitación. Se volvió a sacar, incrementando notablemente la partida económica y la financiación de ese proyecto. Y bueno, y cuando también ha empezado y fue adjudicado a la última empresa, ha puesto de manifiesto determinadas cuestiones técnicas que consideraba que eran mejorables, y sobre todo porque tenía soluciones constructivas que llevaban a unos tiempos de ejecución por parte del suministrador que prácticamente lo hacían inviable, porque había una o dos empresas en España suministradoras de ello. Sí quiero decirle, bueno, es algo que no he comunicado y que quiero comunicarle precisamente en el día de mañana al presidente del Club Náutico de Gallinera, que tras varios meses de trabajo por el equipo de la dirección facultativa nos entregaron hace un par de días, no más, la revisión integral del proyecto para intentar ajustarlo, para hacerlo viable conforme a esas cuestiones que habían planteado técnicas por suministro y por, bueno, agilidad del proyecto. A partir de ahí, ¿qué ocurrirá? Pues se lo digo claramente, de esa propuesta que se hace por parte de la dirección facultativa, se dará traslado a la empresa constructora, quien dirá si quiere seguir asumiendo o no quiere seguir asumiendo ese proyecto. Como decía, es uno de los inconvenientes. La realidad, que no nos rendimos y seguimos trabajando para hacerlo realidad.
0: Ojalá se solucione.
1: Seguro que
0: sí. Es lo
1: más
0: importante. Alcaldesa, vivienda es un tema muy importante. Aquí hay una fuerte apuesta del ayuntamiento, sobre todo problema general, ¿no?, que hay en todas las poblaciones hacer posible, sobre todo, que se vaya generando un banco de viviendas ante la necesidad que tiene la población.
1: Absolutamente, bueno, con usted es uno de los grandes problemas, no solo de San Fernando, sino generalizado en todo el país. Saben que San Fernando ha hecho una apuesta importante. Estamos a punto de adjudicar 81 viviendas en alquiler en Ronda del Estero. Es la promoción de viviendas en alquiler más grande que se ha hecho en toda la provincia de Cádiz, y bueno, y me siento satisfecha de que podamos ya entregarlo. Son proyectos de vida que van a recibir vecinos y vecinas de esta ciudad, y que evidentemente siempre es emocionante, bueno, para mí, poder ver que lo entregamos como hicimos con las 15 viviendas anteriores. Por supuesto, como en el resto, aquí es una estrategia en la que no paramos. Ahora ya tenemos el proyecto y estamos para adjudicar la obra de la siguiente promoción inmobiliaria de más de 100 viviendas en venta, en este caso en venta, y por lo tanto, una vez que podamos adjudicar la obra, que ya está en su fase final, a la empresa constructora, también podremos empezar a adjudicarlo, porque cuando son en venta, pues digamos que de alguna manera la selección de las personas que vamos a poder acceder a ellas se hace sobre plano para que puedan ir afrontando los pagos durante el proceso constructivo. Y ya también vamos a adjudicar la redacción del proyecto, es decir, entregamos una, iniciamos la construcción de otra, redactamos el proyecto de la siguiente también en compraventa. Junto a estas medidas de poner en el mercado, aproximadamente estamos hablando 500 viviendas en los próximos años, ya empezamos con las 81 próximamente, sí decirle que hemos puesto también medidas de lo municipal, quiero decir, ayudas al alquiler y ayudas para poder afrontar el pago de una hipoteca, tanto a jóvenes como a personas mayores, bonificación fiscal prácticamente al 100% para todas las empresas privadas que también quieran construir vivienda pública en San Fernando y que no tengan que pagar, para facilitar la atracción de promoción privada, porque lo importante, como bien dice, es meter vivienda en el mercado. Pero aquí sí que me gustaría, creo que vecinos y vecinas que cumplan ya bastantes años y que tengan canas en nuestra ciudad recordarán apuestas de la Junta de Andalucía en las que se han construido barrios enteros. Hablemos, por ejemplo, de la Ardila. Eso lo echamos de menos en los ayuntamientos. Ha habido una apuesta importante del plan de vivienda por parte del Gobierno de España, de transferencias a la comunidad autónoma, en este caso a la Junta de Andalucía, y lo que esperamos es que tengamos también, siendo una competencia autonómica y no municipal, ocurre lo mismo, que con la ayuda a domicilio tengamos una respuesta de quien tiene fondos, quien tiene financiación, quien tiene capacidad para poder hacerlo. Eso es, de alguna manera, lo que esperamos, porque, le pongo un ejemplo, de los prácticamente 15 millones de euros que cuesta las 81 viviendas en alquiler, tenemos dos subvenciones por parte del Gobierno de España y de la Junta de Andalucía, una vez que se ha ido transferido a ella, los del Gobierno de España, de fondos europeos, que tenemos que pagar prácticamente el 50%. No somos la administración competente, nos sentimos responsables y actuamos en consecuencia, y somos uno de los ayuntamientos que mayor apuesta está haciendo y seguiremos haciendo.
0: Un tema, desde luego, muy importante para todos. Alcaldesa, le voy a preguntar un tema, pues un poco delicado, pero bueno, está ahí y es importante. ¿Qué pasa con la policía local de nuestra ciudad?
1: Bueno, yo creo que como con todos los servicios municipales o todos los trabajadores, incluso pasa con los trabajadores y trabajadoras de las concesionarias, están en su legítimo derecho de, bueno, pues de trabajar. Para ello, desde el Servicio de Recursos Humanos, el concejal Jesús López permanentemente tiene encuentros y reuniones de mesa de negociación oficiales, de encuentros que no son oficiales con ellos, pero bueno, porque creo que cualquier trabajador tiene derecho a reclamar aquello que considera justo, y por tanto también por parte del ayuntamiento a entablar esa negociación, y en eso estamos, en estar sentados, en hablar, en negociar, que haya transparencia, que haya comunicación y poder alcanzar aquellas mejoras que siempre podamos. En eso estamos abiertos siempre que sean posibles, que sean también legales, algunas veces que no son asumibles porque la cobertura legal no la tiene, y por supuesto también asumible dentro de un conjunto. Tengo que recordar que el ayuntamiento lo conforma, ¿no? Policías locales, todo el cuerpo de habilitados del Estado, también funcionarios o empleados municipales. Pero este gobierno creo que si algo ha demostrado es que es un gobierno dialogante, que se sienta, que habla, y que, bueno, eso parece ser que no es suficiente, y por eso lo vemos permanentemente también haciendo manifestaciones públicas, que también es legítimo, y que nuestra Constitución lo ampara y que, por supuesto, yo como alcaldesa absolutamente lo respeto.
0: Patricia Cavada, la alcaldesa de San Fernando, nos está acompañando ya casi los últimos minutos, porque bueno, el tiempo vuela, que es una barbaridad, alcaldesa. 11 para 12 años en el Ayuntamiento de San Fernando. Su objetivo es ir a las elecciones de 2027 con los planes cumplidos, con los objetivos cumplidos, ¿no?, de trabajo. Mucha tarea, muchas dificultades. 11 años son muchos años también de gestión, de día a día, de tener a lo mejor que incluso cambiar algunas de las ideas que se llevaban en un principio. ¿Cómo son estos 11 años que ya ha llevado la alcaldía de San Fernando para 12?
1: Pues son de responsabilidad, de compromiso, de trabajar día a día, no le digo 24 horas al día, pero prácticamente, pero no solo yo, sino todo el equipo que me ha acompañado durante estos años. Creo que tenemos un equipo de gobierno excelente que, bueno, que lo quisieran otras ciudades, ¿no? Yo creo que a todos los concejales los ven en la calle, los ven hablando, y creo que prácticamente todo el mundo tiene el teléfono móvil, el WhatsApp de cada uno de ellos. Nos habíamos marcado un reto: transformar esta ciudad. Teníamos claro, tenía claro cómo tenía que hacerse, y en estos años lo hemos demostrado. Creo que pasar de una ciudad dormitorio, una ciudad donde se venía a dormir, donde no había actividad, donde la gente venía a dormir pero luego se marchaba a trabajar o a divertirse o a vivir la cultura, se ha transformado. Hoy San Fernando es una ciudad a la que todos miran, una ciudad con reputación, una ciudad dinámica, una ciudad que tiene la mayor inversión por habitante de todo nuestro entorno, una ciudad que, no, como decía, también somos en el ámbito social una referencia, el servicio de ayuda a domicilio, el transporte gratuito, una ciudad que ha reducido a cero su deuda en estos años, pero sigue haciendo proyectos importantes y de inversión, y que evidentemente, bueno, también, ¿no?, contempla una dinamización potente, no solo de su tejido social, como veíamos ayer en nuestra Plaza del Rey. Somos un ejemplo de solidaridad, de tejido social y económico vinculado al tercer sector, sino también de atracción de inversión permanente. Una transformación del espacio urbano como estrategia para transformar la ciudad y dinamizarla, una colaboración absoluta con el tejido económico y conseguir también que, desde el punto de vista administrativo de la gestión, seamos una referencia, habiendo mejorado los servicios públicos, que son también una garantía de mejorar la vida y hacer la vida más fácil a las personas, y mejorar las condiciones en cada uno de los contratos de servicios públicos de nuestros trabajadores y trabajadoras. Con esa fuerza y sintiéndome fuerte y teniendo muy claro todos los proyectos que aún quedan para San Fernando, que los tengo en mente, porque mi obligación es pensar en lo que pasa hoy, pero saber el San Fernando que queremos dentro de 30 años, sigo con todas las ganas. Si la ciudadanía quiere, seguiremos trabajando como hasta ahora.
0: Alcaldesa, ya termino. ¿Sabe usted que si gana las elecciones del 2027... superaría a Antonio Moreno en tiempo de la alcaldía?
1: Bueno, lo asumo con toda la responsabilidad. Evidentemente, trabajar para mi ciudad, esta ciudad donde he nacido, que la quiero y donde quiero vivir toda mi vida, que me haya permitido, que me haya dado la confianza para poder dirigir su gobierno, como digo, es un privilegio, entiéndalo en ese sentido, pero también una enorme responsabilidad. Ser la primera mujer alcaldesa de esta ciudad, llevar estos años de confianza por parte de la ciudadanía, yo solo puedo devolverlo de una manera, que es con trabajo, trabajo y trabajo.
0: Patricia Cavada, alcaldesa de San Fernando, muchísimas gracias.
1: Gracias.
0: Nada más, señoras y señores, a todos por habernos acompañado. Sigan en esta su casa con otros temas, otros asuntos. Hasta ahora.
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Hola a todas y a todos los documelomaníacos. ¿Cómo estáis? ¿Qué tal lleváis la semana? Bueno, yo espero que muy bien, que estéis bien, que todo esté saliendo bien, que bueno, este inicio de curso laboral y curso también de colegio para los niños y para la gente que, bueno, pues que vive la vida corriente, la vida del trabajador, la vida del que tiene que estar ahí siempre. Porque ya sabéis que la gente que no tiene que trabajar, los ricos, las estrellas del rock, como hablamos muchas veces, bueno, pues no tienen estos problemas que tenemos los mortales habitualmente, que es ir, bueno, pues todas las mañanas a llevar a los niños al colegio, después ir a trabajar, por las noches, bueno, pues hacer las cosas, la cena, etcétera. Es decir, el trabajo diario de cualquier mortal, bueno, pues espero que lo llevéis lo mejor posible. Dentro de todo esto que estamos hablando y dentro de todo esto que comentamos, bueno, pues sí queremos brindaros otro documelomanía con otra historia de otra banda. Ya sabéis que últimamente estoy haciendo mucho esto, ¿no? Contaros una historia sobre una banda, un artista, y de esta manera, bueno, pues poder disfrutar de esa historia con su música o maridando esta historia con su música. Obviamente no la vamos a hacer con la música de Julio Iglesias si estamos haciendo una historia de los AC/DC, por ejemplo, ¿no? Y hoy vamos a ir con una banda muy interesante, muy importante, que yo creo que hay que tenerla en cuenta, que sigue en activo y que viene de muy atrás, viene de otros lares, de otras bandas y de otros proyectos musicales que dieron fruto a esta super banda de la que vamos a hablar esta noche aquí en Radio La Isla, en Documelomanía, en el 107.4 de la FM y para el resto del planeta en www.radiolaisla.com. Como ya sabéis, bueno, pues mañana a las 7:30 de la mañana podréis escuchar el programa en iVoox. Ya sabéis que la plataforma iVoox es la plataforma en la que trabajo habitualmente. Y en esta plataforma, bueno, pues podéis suscribiros y darle a me gusta, que es totalmente gratuito. 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Bien, dicho esto, vamos a comenzar el programa, vamos a empezar a hablar sobre lo que vamos a... Bueno, hoy vamos a ver a trabajar, ¿no? Y a dirigirnos por una senda muy rockera, que viene del grunge, todo hay que decirlo, viene del grunge, un estilo que ustedes conocerán por varias bandas míticas y legendarias, pero una banda que se desarrolla a partir de ahí y que por un problema fatídico en la banda, esta banda se comienza a forjar a través de esa desgracia y surge, bueno, pues o nace una banda maravillosa, la cual también ha tenido sus desgracias propias, de las que vamos a ir hablando durante este, bueno, relato o esta historia sobre una banda aquí en Documelomanía y aquí en Radio La Isla en directo. Si estáis escuchándolo en iVoox, pues ya es viernes, así que un beso muy fuerte, gracias por estar aquí. No me estoy despidiendo, sino estamos comenzando el programa.

Bueno, pues esta canción que acabo de poner, yo creo que es un poco la pista sobre lo que va el programa. Y no, no va de Nirvana ni sobre Nirvana, pero tiene mucha relación con esta gran agrupación, digamos, la agrupación estelar del grunge, de ese estilo musical que en los 90, bueno, pues hundió y barrió a todos los demás estilos, incluso al rock clásico y al glam rock. Es decir, fue un estilo que arrasó y que la gente, bueno, pues siguió y disfrutó. Lo disfruté yo mismo y creo que estamos hablando ante uno de los, bueno, pues de los estilos más fantásticos, por decirlo de alguna manera, porque todo esto viene del punk y del rock, ¿no? Pero fantástico por cómo arrolló, por cómo entró en la escena musical, por cómo transformó a la gente, ¿no? Y la cantidad de seguidores que obtuvo durante, bueno, un corto periodo de tiempo y durante muchos años los ha seguido teniendo y ha habido nuevas generaciones actualmente después de que han pasado 30 y tantos años que, oye, hay muchos fans de Nirvana, por ejemplo, ¿no? O de Pearl Jam, por ejemplo, o de Soundgarden, ¿no? De grandes bandas de grunge que, bueno, que nos han dejado muy buen sabor de boca y que nos han dejado además grandes éxitos y grandes canciones, que es de lo que trata todo esto, ¿no? De disfrutar de esas canciones y de esos estilos que surgieron con gran calidad musical, que es muchas veces lo que demandamos aquí en Documelomanía, que los artistas emanen esa calidad musical que la gente, que el público, bueno, requerimos, demandamos de esos artistas. Desgraciadamente, actualmente, como ya hemos hablado en otros programas, esa demanda que tenemos el público sobre los artistas y esos mínimos de calidad para que tú puedas ser un artista y darme a mí algo con cierta calidad, bueno, pues ya no exista. Bueno, pues en este caso era todo totalmente lo contrario, era súper calidad, grandes bandas, grandes canciones, y creo que un estilo que marcó una época sin lugar a dudas. Y fíjense que no creo que, si me pongo a parar y si se ponen a parar ustedes, creen que el grunge, creen que el grunge, póngamelo en comentarios, ¿creen que el grunge duró tanto o fue moda, por decirlo entre comillas, ¿no? O fue un fenómeno de una década? ¿Creen que el reggaetón actual lleva más años siendo ya una tendencia musical? Bueno, yo creo que sí, ¿eh? Yo creo que sí, desgraciadamente. Lleva más años esta mierda que nos están metiendo ahora por las orejas. Y realmente hoy vamos a escuchar un programa de música con las letras en mayúsculas, acompañados, bueno, pues de todos vosotros, de toda la gente que a la que le gusta la música de verdad y a la que aprecia, bueno, pues este tipo de podcast, los que nos dedicamos a poner música, lo que les digo. ¿Creen que merecía el grunge, bueno, pues tener un periodo, digamos, pequeño? Bueno, ya hay bandas que han durado 30 años y que siguen estando ahí y que siguen teniendo éxitos, ¿no? Pero como fenómeno musical no duró tanto como estos fenómenos de ahora, paranormales, diría yo, fenómenos paranormales, porque no, normales no son. Bueno, pues una vez que hemos comenzado el programa, que ya estamos en él, que ya hemos presentado un poco de lo que va la película, bueno, todavía no la hemos presentado, pero os lo voy a ir contando. Quiero que hablemos de una de las bandas más importantes de la historia de la música, diríamos a día de hoy, como son los Foo Fighters. Sí, señores, los Foo Fighters. Y creo que ustedes, y quiero que ustedes estén entusiasmados por el inicio de este programa, con, bueno, este avance, ¿no? De saber que vamos a hablar de una banda tan interesante, tan importante, que ha superado a Nirvana ya en muchas cosas, ¿no? Y que yo pensaba, y era una idea mía desde un inicio, que nunca iba a lograr superar a los Nirvana. Bueno, pues sí los ha superado y yo me equivoco y todos nos equivocamos y no me gustan ciertas bandas y ahora me chiflan y esto nos pasa a todos, ¿no? Pero dentro de lo que es la música y las cosas con musicalidad y trabajadas. Bueno, fíjense, vamos a comenzar a relatar un poco una historia de Foo Fighters y es que esta historia comenzó como un proyecto en solitario del ex baterista de Nirvana, Dave Grohl.

bueno, espectacular, ¿no? Como estamos empezando el programa, gran temazo de Nirvana, para explicar esta historia del ex baterista de Nirvana, banda que obviamente desapareció por la muerte de su líder, de su frontman, Kurt Cobain, una de las grandes figuras, uno de los grandes iconos del grunge y del rock a nivel internacional y de la historia del rock. Y fíjense que Dave Grohl prontamente se convirtió en una de las bandas, Nirvana en concreto, más relevantes para el rock de las últimas décadas. Pero fíjense que con la banda que creó Dave Grohl, con Foo Fighters, como os he comentado anteriormente, grabó 10 álbumes de estudio. Bueno, tiene ya más. Y bueno, ha colocado muchísimas canciones en las listas de éxitos. Podríamos reproducir, por ejemplo, este Learn to Fly, que yo creo que es necesario para disfrutar de los Foo Fighters.

Pero antes de iniciarnos con Foo Fighters, que ya hemos entrado con uno de sus temas más icónicos, desde el año 1986 Dave Grohl se había hecho algo de fama en el underground de Washington, Estados Unidos, tocando la batería para la banda hardcore Scream.

Fíjense que durante su participación en esa banda, que Kurt Cobain y Chris Novoselic, impresionados por el estilo de batería, de forma de tocar la batería de Dave Grohl, le invitaron a sumarse a Nirvana, y con Nirvana Dave Grohl grabó el reconocido Nevermind y su álbum de estudio final In Utero.

El sonido de batería de Dave Grohl fue definitorio para el éxito de la banda y Grohl quedó en la historia como uno de los tres miembros que cambió la música de los 90. Tras la muerte de Kurt Cobain en abril de 1994, Dave Grohl comenzó su proyecto Foo Fighters y todo esto, bueno, pues lo pueden ustedes ver y escuchar en muchos lugares dentro de las redes, ¿no? Fíjense, Foo Fighters y ese éxito inicial, para que se hagan una idea, en 1995 Dave Grohl grabó el disco homónimo debut de los Foo Fighters. Se encargó de todos los instrumentos él solito, guitarras, batería, bajo y voz. Y después, con el álbum ya completado, decidió convocar a otros músicos para formar una banda y salir a promocionar el disco.

Los miembros de Foo Fighters se sumaron, o que se sumaron, fueron Nate Mendel en el bajo, Pat Smear en la guitarra y William Goldsmith en la batería. Y el álbum tuvo un gran éxito comercial con canciones como Big Me, que es la que acabamos de reproducir, y I'll Stick Around.

1997, los Foo Fighters de Dave Grohl entraron a grabar su segundo álbum. Conflictos con William Goldsmith llevaron al alejamiento de este, siendo Dave Grohl quien tocó la batería en la mayor parte del disco. Así, los Foo Fighters lanzaron The Color and the Shape, su disco más exitoso, con canciones como este Everlong que les otorgaron reconocimiento absolutamente mundial e internacional.

Pero fíjense que tras grabar este álbum, alguien se uniría a la banda, alguien muy especial, alguien que hermanaría directamente con Dave Grohl, como fue Taylor Hawkins, el que fuese también batería de Alanis Morissette, y se sumó, bueno, pues como baterista, y el guitarrista Pat Smear abandonaría también la banda. Como trío fue que Foo Fighters grabó su tercer álbum, There Is Nothing Left to Lose, en 1999. El disco, si bien no alcanzó la popularidad de su antecesor, fue un éxito para la banda con singles como el Learn to Fly, que ya hemos reproducido en el inicio del programa, y Break Out.

Fíjense que a finales de 1999 se suma Chris Sifflett como guitarrista y así Foo Fighters volvieron a tener 4 miembros. En 2000, bueno, pues los Foo Fighters se consolidaron. En 2002, tras una larga batalla legal sobre los derechos de la música de Nirvana que atrasó el trabajo de los Foo Fighters, salió a la venta One by One. Si bien no es su disco más sólido, tiene reconocidas canciones como All My Life y Times Like This.

Para esta altura, Dave Grohl era, bueno, pues toda una personalidad del rock. Se había dado el gusto de grabar con Lemmy Kilmister y otras personalidades del heavy metal en su proyecto Probot de 2004.

Pero no solamente grabó y grabaría con Nine Inch Nails with Teeth, sino que también participó en los cuatro discos de estudio de Tenacious D. Y In Your Honor fue lanzado en 2005 como disco doble, una primera parte pesada y rockera, una segunda acústica, y el clásico no es su mejor esfuerzo musical, pero aún así contiene el clásico Best of You.

En 2007, los Foo Fighters lanzaron Echoes, Silence, Patience and Grace. Y fíjense, apalancando por la canción, una canción interesante que vamos a reproducir en este momento, que volvió a poner a Foo Fighters en las listas de éxitos. Esta canción se llama The Pretender y vamos a escucharla aquí en Radio La Isla, en directo, aquí, la radio con sal.

Hay que mencionar que en el año 2009 Dave Grohl, en conjunto con el cantante de Queens of the Stone Age, Josh Homme, y el bajista de Led Zeppelin, John Paul Jones, lanzaron el disco homónimo del supergrupo Den Krug Vultures.

Desde 2010, los Foo Fighters se convirtieron en iconos del rock. Para 2011, reingresó a la banda el guitarrista Pat Smear, por lo que Foo Fighters pasaron a ser un quinteto. La formación ahora conformada por Dave Grohl, Chris Sifflett, Nate Mendel, Taylor Hawkins y Smear, grabó el exitoso Wasting Light, Rope I Walk, y sirvieron como cortes de difusión. 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

2014, Foo Fighters lanzaron Sonic Highways, disco que no logró el exitazo que tuvieron sus antecesores. Es a partir de este momento que, si bien la banda no pierde relevancia, sus discos comienzan a tener menos éxito comercial. A esta altura, Foo Fighters ya estaba consolidada como una de las mayores bandas de rock de las últimas décadas, con discos multiplatino y singles exitosos. Dave Grohl es ya un músico de reconocida trayectoria y por derecho propio, más allá de Nirvana. La banda consiguió probar consistentemente que podía mantenerse vigente y llenar estadios. Además de los ya mencionados, Dave Grohl fue convocado para diversos proyectos musicales como Bleed Like Me, The Garbage y If You Have Ghosts, The Ghost.

En 2017 salió a la venta con Crate and Gold. El disco, aunque mejor que su predecesor, tampoco impactó demasiado en la crítica y el público. Marca la adicción de o la adicción del tecladista o del teclista Remy Jaffe, convirtiendo a Foo Fighters en un sexteto. En 2021 salió al mercado el bien recibido Medicine at Midnight y meses después, bajo el nombre de Digis, Foo Fighters lanzó el EP Hail Satan.

0: Desgraciadamente, todo no iban a ser éxitos dentro de los Foo Fighters y el 25 de marzo de 2022 falleció el maravilloso baterista Taylor Hawkins, ese baterista de Foo Fighters. Fue en la ciudad de Bogotá, Colombia, durante su gira latinoamericana de conciertos. El último recital en el que Taylor Hawkins tocó fue el 20 de marzo de 2022 en Buenos Aires, Argentina.
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En 2023 los Foo Fighters lanzaron su nuevo LP But Here We Are. Bueno, pues es en la en el disco en el cual, bueno, pues ya no estaría Taylor Hawkins dentro de las filas de los Foo Fighters. Una pena muy grande y una pérdida muy grande para la historia de la música y para la música rock, para la música, bueno, pues digamos alternativa o grunge también, porque tiene su toque, ¿no? Y toda esa influencia que dispuso Nirvana sobre esta nueva generación de música con su baterista, un baterista absolutamente increíble que canta, que toca la guitarra, que toca un montón de instrumentos, que se ha metido y se ha, digamos, está inmerso dentro de muchos proyectos con muchas bandas, y que, bueno, esto no lo vemos habitualmente dentro de la música. Un músico que intenta unir a las bandas antiguas, que intenta que se las valore, que intenta que se premie a las bandas antiguas, a sus ídolos, ¿no? Una persona que trata de unir a través de la música todo lo que amamos, las personas, que nos amemos a través de algo como la música, ¿no? Y esto es algo que venimos diciendo muchas veces aquí en Documelomanía. Es muy importante que nos queramos, que estemos unidos. Y la música es uno de esos puntos cardinales tan importantes para continuar juntos dentro de este mundo de una forma pacífica, de una forma agradable, de una forma feliz. Bueno, pues es necesario que nos entendamos, y la música continúa y la música sigue existiendo y estando ahí. Así que aprovechemos este tipo de podcast. Suscríbete, hoy ha sido totalmente gratuito para todo el mundo. Dale a apoyar, porque muchos programas que van a venir van a ser solamente para fans y para mecenas, y solamente los van a poder ver la gente que pulse a apoyar para acceder a todo ese contenido exclusivo que es tan necesario, tan importante para que yo pueda continuar trabajando en este podcast. Y en este momento nos tenemos que despedir de este Documelomanía especial, un Documelomanía contando una historia sobre los Foo Fighters que espero hayan disfrutado ustedes en sus casas, en sus coches, en sus, bueno, pues sus aplicaciones, en su teléfono móvil si están sentados en el sofá o en un parque. Bueno, pues escúchenme, disfruten de verdad de Documelomanía, porque yo lo hago todas las semanas para todos vosotros, los más jóvenes, y ustedes, los más mayores. Ya, estoy que me trabo. Tengo un poco la boca seca, debería beber algo sin alcohol para continuar, bueno, pues hablando y haciendo más cosas de radio, más cosas de podcast. Bueno, gracias por haber estado ahí. Continuamos la semana que viene. Nos despedimos, obviamente, como no podía ser de otra manera, con un temazo de los Foo Fighters. Y un beso muy fuerte. Os quiero. Y Documelomanía os espera con los brazos abiertos a las 10 de la noche los jueves en Radio La Isla. Un beso. Les quiere Fernando. Y les espera, ya les digo, a las 10 de la noche los jueves. Foo Fighters, maravillosos.

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